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tardes, damos comienzo, buenas noches ya, a esta altura del año, damos comienzo, ahí de repente la noche, este programa que se emite por casi 10 radios de la provincia de Entre Ríos, por el streaming. Hoy estamos transmitiendo desde Radio Comunitaria Barriletes, pero también vamos a estar compartiendo esta emisión por la República Medios, por Radio Costa Paraná, por radio de la Universidad Nacional de Entre Ríos de Concordia, Reporte 2820, bueno, unas sucesivas radios de la provincia atravesando toda la geografía para proponerles a esta hora del día el abordaje de distintos temas, como siempre nos gusta, dando una vuelta sobre aquellas cuestiones en profundidad, surfeando la realidad, pero yendo también hacia esas aguas profundas que tiene que ver con la voz y las voces de especialistas en distintas temáticas. Hoy estuvimos conversando con Estefanía de la Fuente sobre la producción del programa y decíamos, ¿qué está pasando con la moda? Lo que vemos como una moda, pero que es un fenómeno retro, ¿no? Que vuelve mucho del look, mucho de la vestimenta, de los usos y costumbres culturales, de consumos culturales, muy ligados a los años 70. ¿Qué pasa con este fenómeno social? Así que este va a ser uno de los temas que vamos a estar abordando en este programa. También vamos a intentar conectarnos con uno de los periodistas que ha investigado la contaminación por metano en nuestro país. Una contaminación que, por lo que están estudiando, es la mayor del mundo, y esto está sucediendo en el AMBA, en el conglomerado de la provincia de Buenos Aires, en donde está una de las empresas que es el mayor vertedero de metano del mundo. ¿Qué está pasando? ¿Qué regulaciones hay? ¿Cómo están también llevando adelante estas mediciones y estos estudios a través de la Universidad de California en Los Ángeles? Bueno, todas estas cuestiones que vamos a tratar de desarrollar con Alejandro Rebocio, que es un gran periodista especializado en temas económicos, que ha investigado este tema en particular y ha hecho publicaciones en distintos medios, entre ellos medios internacionales, que hablan de esta problemática en nuestro país, porque sabemos que el metano es uno de los grandes contaminantes a escala mundial. Vamos a hablar también, les decía, de este fenómeno, de lo que se viene planteando como una nostalgia restaurativa, o algunas definiciones que dan así en torno a este fenómeno, que es volver a una moda pasada, gente que incluso no la ha vivido, no transitó ni tiene conexión, pero que sin embargo reproduce mucho de lo que tiene que ver con las formas, con el tema, decíamos, vinilos, con el tema de las cámaras fotográficas digitales, con las Polaroid, con la vestimenta, los bigotes, el pelo lacio, esta onda que se asemeja mucho a quienes seguimos de estas bandas tradicionales como Sui Generis, ¿no? Box Day y demás. Bueno, de esto vamos a estar hablando con María Laura Schaufler, que es también una investigadora del CONICET, está en su estancia postdoctoral y doctoral, así que queremos hablar sobre este tipo de situaciones. Y vamos a intentar también conectarnos con otro colega de aquí, de nuestra provincia, con

juicio por su desaparición, en donde hay grandes implicaciones familiares. Bueno, a partir de esto, se han sucedido otras audiencias, pero Juan tuvo la posibilidad de cubrirlos por las primeras, y por lo tanto queremos tener una reseña de lo que viene sucediendo en este caso que ha conmovido a todo el país. Estos son algunos de los temas que vamos a estar compartiendo hoy aquí en Y de Repente la Noche. Recuerden que tienen nuestras redes sociales en Instagram, también nos pueden seguir por el canal de YouTube de Radio Comunitaria Barriletes, también por nuestra página y de repente la noche.com.ar, porque todo esto es lo que proponemos en el día de hoy.

0: de cámara haciendo todo para que salga la transmisión, ¿no? Que
1: estamos
0: por
1: streaming. ¿Saben quiénes ven los programas en YouTube? Que cuando salimos desde acá, yo voy y vengo todo el tiempo entre la imagen y el micrófono. Así que vine a sumarme a este pequeño espacio que decías respecto a por qué vuelven las modas y qué se consume desde la nostalgia.
0: Exacto. Mira, preparé un poco una suerte como de editorial en torno a esto que veníamos conversando, ¿no? Que es comprar un vinilo que no puedo escuchar hasta llegar a casa, para empezar, ¿no?
1: Exacto, los tiempos.
0: Los tiempos. Revisar fotos analógicas recién reveladas sin haber podido verlas antes. Es decir, voy a la casa de fotografía como se hacían antes y recién ahí veo, pero no las pude corregir, no las pude evitar, no las pude mejorar.

0: 70, ¿no? Ninguna de estas prácticas es nueva. Lo nuevo, podemos decir, es lo que se está eligiendo como tal, como una forma de manera masiva, y una generación que de pronto no vivió esa época y que tampoco tiene un contacto muy directo con esta cuestión, ¿no? Sobre todo pensando que son generaciones que replican modelos de fines de los 60, principios de los 70. En la Argentina, lo que sí es cierto es que el mercado del vinilo lo confirman números. Es decir, hay datos respecto de este fenómeno de la Cámara Argentina de Productores de Fonogramas y Videogramas, en donde señalan que el vinilo representa hoy la mitad de las ventas físicas del mercado musical, en paridad con el CD, que también ha regresado, y que señala uno de los referentes, que es Diego Zapico, que es presidente de esta entidad, señala que justamente el crecimiento del formato lleva más de una década y que el fenómeno se ha profundizado a partir de la pandemia. Podríamos decir también en qué punto han influido otro tipo de producciones, como por ejemplo El Eternauta, ¿no? En donde también venía con esto de lo viejo funciona, ¿no? Y hay una cuestión nostálgica de las viejas formas.
1: También

0: trabajo y todo lo que uno hace afuera de su casa. Entonces quizás tiene que ver también un poco por ahí. En mi caso, por ejemplo, yo tengo 32 años. Y entonces mi infancia fue de cassette, mi adolescencia fue de CD y de pendrives.
1: Pero nunca ahora, de vinilo.
0: Pero nunca de vinilo, ¿no? Pero sí me pasaba cuando charlábamos antes del programa, que sí veo gente menos de 25 años que retoma esta estética de los 70, y yo te comentaba, y lo vuelvo a decir ahora al aire, que en mi adolescencia, en mis

0: surgimiento del rock nacional, por ejemplo, que fue una forma de romper con la tradición que traían nuestros padres. Eso. Exacto. Y ahora lo que veo es que hay una estética setentista que no necesariamente tiene que ver con las ideas políticas de los setentas.
1: Ni con la cultura.
0: Ni con la cultura, exactamente. Y que también pasa con los 2000. Esta vuelta a los 2000 y el pop y demás, de chicos que no vivieron eso, la época, y que incluso sus padres son jóvenes y quizás tampoco lo hicieron, y sin embargo añoran esto que no han vivido.
1: Sí. Bueno, lo cierto es que el mercado, en términos concretos y reales, tiene mediciones y está dando cuenta de un fenómeno creciente. Lo vemos incluso en nuestra zona con esta feria de antigüedades que se ha instalado en el Parque Urquiza de la ciudad de Paraná, en donde se presenta, hay unas cajas con vinilos, ¿no?, de todas las épocas, con precios que son bastante bajos, pero que en general, si vas a una disquería o a una librería que tiene también su sector ahora, los precios de los vinilos están bastante altos, ¿no? Pero lo cierto es que según una de las disquerías más importantes de Buenos Aires, que está ubicada en calle Corrientes y Callao, factura hoy alrededor de 1.200 vinilos por mes en su local, y entre el local y la venta online, con un catálogo que va de más aproximadamente 6.300 títulos, ¿no?, en rotación. Esto en Buenos Aires, donde funcionan más de medio centenar de disquerías especializadas, ¿no?, que también es un fenómeno que trasciende lo local. Digo, se ve también en lugares fuera del país, en otras latitudes, que también empiezan a funcionar estos bares con disquerías, ¿no? Estos lugares.
0: Esto que veíamos en las películas, ¿no? De ese artefacto que van en la película y deciden qué canción del catálogo que hay en el bar. Y entonces, pero también hay un montón de cantantes, de músicos nuevos, modernos, que han decidido optar por el vinilo.
1: Sí, sí, como una reivindicación también a todo lo que tiene que ver con la cultura del consumo de un vinilo que los especialistas dicen tiene un sonido muy particular y característico.

0: raíces de la música y demás, y que el CD o las plataformas son para gente que escucha música, que es menos importante.
1: Bueno, buena pregunta para hacernos y hacerla a la audiencia, que pueda participar y decirnos qué les pasa con estos fenómenos, ¿no? Porque también, a la par, estamos hablando del vinilo, pero a la par también está el fenómeno de la fotografía que señalábamos, ¿no? Y también hay líneas como Instax de Fujifilm, ¿no? De estas marcas tradicionales que parecía que habían dejado de existir, que han superado a nivel global los 100 millones de unidades vendidas desde su lanzamiento en 1998. Fíjate vos lo que representa. Y en la Argentina acumula más de 100.000 cámaras vendidas en la última década. El fenómeno, dice, no es local. Las ventas de cámaras analógicas, estas viejas cámaras fotográficas, crecieron un 60% entre 2018 y 2022. Plena pandemia, podríamos decir. Bueno, la pandemia 2020, ¿no? Pero es como un fenómeno que empieza un poquito antes de la pandemia y donde también se restaura, podríamos decir, el tema del tiempo, porque sabemos que en una cámara analógica hay que poner un carretel fotográfico, que hay que esperar a que termine de sacar las 30 y pico, 20 y pico, de, digamos, todo el rollo, después llevarlo a revelar, si no, es que uno no tiene un estudio de revelación en su casa, esperar también ese tiempo de revelado para después recién ver la fotografía final, ¿no? Bueno, esto que también representa una cuarta parte de los compradores de cámaras de este tipo tiene menos de 35 años. Esto que señalaba, ¿no?
0: Los datos me dan la razón.
1: Te da la razón. Bueno.
0: También el uso de las cámaras digitales de 5 megapíxeles, que son aquellas que usábamos en 2007, que para nosotros era un lujo, pero que hoy hasta un celular saca fotos que son comparables a cámaras réflex, cámaras fotográficas de fotógrafo, y sin embargo los jóvenes decidan salir con cámaras digitales que tienen una calidad paupérrima al lado de eso.
1: De lo que tienen, o de los celulares, ¿no? Que tienen no
0: exacto,
1: sé cuántos megapíxeles.
0: Y le suman ahí una mística de que no se vea tanto este blureado, esta cuestión, sí, que por lo menos se ve en las redes sociales adolescentes, pero que también tiene que ver con esto de lo vintage. Y también se da la moda, que ahora se llama moda circular, pero que tiene que ver con el reutilizar cosas de otras épocas y que tenga más valor utilizarlos hoy.
1: Sí, en la moda tal vez es lo que se ve más habitualmente, que siempre hay como una cuestión vintage, ¿no? Que cada tanto se vuelve a una estética de unas décadas anteriores. No sé, hoy comentábamos fuera del aire, digo, en algún momento se volvieron a usar las sombreras, después se quitan, ¿no? Esto tiene que ver también con la propia dinámica que tiene el mundo de la moda, que va muy de la mano, obviamente, ligado absolutamente al consumo cultural, pero que hay también por ahí ciertas tendencias impuestas por las propias empresas, ¿no?, de moda. Pero bueno, de todo esto, que es un gran capítulo, en primer lugar, proponerles a nuestra audiencia, a quienes están allí, que nos acompañan durante la semana y demás, que nos hagan llegar algunas preguntas, que, opiniones, ¿no? ¿Qué les pasa? ¿Cómo ven cuando, digo, de pronto parece un déjà vu, ¿no? Ver a los jóvenes con estos pelos lacios, con los bigotes mostachón, y le decíamos nosotros, pero resulta que se llama estilo chevron. Ese bigote tupido, digamos, que se está tan de moda en estos últimos tiempos, ¿no?
0: Sí. A mí me gustaría que comenten si hay quienes iban a Musimundo en Paraná a escuchar con auriculares los CDs que estaban disponibles. Porque quienes no somos de la capital de la provincia y veníamos a la capital de la provincia, era obligado pasar por Musimundo a escuchar los CDs.
1: Bueno,
0: y
1: antes
0: no lo comprabas, claro, lo escuchabas.
1: Antes de eso también se iba a Breyer para lo mismo, ¿no? Una
0: exacto,
1: gran casa tradicional de aquí, de nuestro medio, en relación a esto.
0: Bueno, quienes hayan ido a escuchar discos o CDs, que nos comenten ahí.
1: En instantes estamos ya para hablar con María Laura Schaufler, porque está haciendo una investigación. Bueno, a ver, ¿qué está viendo respecto de esta cuestión de los consumos culturales y lo que pasa en esta competencia, podríamos decir, entre lo digital y lo analógico, lo nuevo y lo antiguo, o lo moderno y lo viejo?

0: culturales y de comunicación y estudios de género. Así que es, habitualmente conversamos con María Laura y dijimos, bueno, a ver, ¿qué nos puede aportar sobre, este tema y la mirada también de, las ciencias sociales en relación a, esta cuestión? ¿Cómo estás, María Laura? Un gusto saludarte.
1: Hola, buenas noches. ¿Se me escucha bien?
0: Perfecto, perfecto.
1: Bueno, qué bien.
0: Bueno, contanos un poco, que nos venías escuchando, viste,
1: escuchaste. La estaba escuchando, sí. Así que bueno, voy a conversar un poco

canciones que viene saliendo repetidamente tiene que ver con esto, que es una categoría académica, tiene que ver con los consumos nostálgicos.

0: primera, como que tenemos que ver primero qué es lo que vamos a mirar. Vamos a mirar a la industria cultural, cómo genera productos nostálgicos o cómo hace uso de la nostalgia como estrategia comunicacional.
1: Claro, porque ahí, perdón, María Laura, ahí hay como un límite, una línea muy delgada, ¿no? No sabemos qué es primero de las dos cosas. Si el juego que hace la industria aprovechando algo que observó en la sociedad, o si es, termina siendo una imposición que se refleja en la sociedad, ¿no? Digo, como este bucle, podríamos decir.
0: Claro, bueno, por eso es la mirada hacia la industria o la mirada hacia los consumidores, ¿no?

0: en cuál es el diferencial de ese consumo. Pero en cuanto a la producción, a la industria, en primer lugar, algunas cosas que podríamos decir, decir muy rápidamente tienen que ver con una industria que hoy está ávida de contenidos nuevos constantemente, y que es mucho más fácil también revivir objetos que han sido exitosos en el pasado con una pátina contemporánea y reeditarlos.
1: Claro. ¿No? Sí, incluso fíjate, no sé, yo estaba viendo días pasados que incluso la venta de los antiguos tocadiscos, ¿no? Tiene también esa onda retro, es decir, no es que se hace una bandeja común y corriente, trata también de simular lo que se consumía, no sé, hace 50 años atrás.
0: Sí, las propias

Entonces hoy encontramos varones que nos cuentan que se juntan a jugar juegos que jugaba yo con 40 años, o sea, cuando tenía 10 años, en los años 90, y que se ha puesto de moda. También hay que pensar las derivas de la educación.

0: bien, vuelve con aquellos videojuegos, ¿no? Los iniciales, los reedita y hace un mega lanzamiento hoy, por supuesto con cifras que resultan terminan siendo escandalosas, apuntando justamente al mundo de los varones.
1: Sí, también podemos pensar en las series, en las películas, qué sé yo, una serie como Stranger Things, que está
0: claro,
1: ubicada en los años 80, hablando de infancias que no tienen nada que ver con los smartphones

0: vuelve una época, se produce también una época, se produce contemporáneamente una época pasada.
1: También el Eternauta, digo, ¿no? En ese punto podríamos decir que abonó ahí algo también de la nostalgia, ¿no? Y de esto, lo viejo funciona, sí, por ejemplo.
0: Y hay que pensar cómo hay ciclos en que la industria cultural está pensando el futuro, y bueno, nos cansamos, ¿no?, de las distopías y todas muy realmente con futuro, todos nos auguraban un futuro horrible, terrible, y cómo se decidió volver de alguna manera a las ficciones acerca del pasado, ¿no?
1: ¿Vos crees que ficciones? Que en ese sentido hay ahí también una cuestión que está marcado por el clima de época, podríamos decir, en cuanto a la sensación en relación a esto, al mundo distópico, a cierto hartazgo, a ciertas cuestiones que de pronto nos vemos totalmente subsumidos por la tecnología, pero a su vez, el día que falla, nos vemos totalmente desprotegidos, ¿no?
0: Sí. Desprotegido, pero a veces después también un alivio.
1: Obvio.
0: Conectamos un poco.
1: Totalmente.
0: Como la pandemia, ¿no? Fue las dos cosas en algún momento, en algunas cuestiones.

identidad generacional, que no deja de ser mítica, no deja de ser un mito, pero que pareciera que allí no habría el constante cambio, si el cambio y el constante caos en el que estamos sumidas en el presente. Y eso, por ese lado, esa es una de las explicaciones que tienen que ver con la nostalgia. Pero después hay otras que tienen que ver un poco más con lo afectivo,

componentes que me parezcan estéticamente

comprar productos que el abuelo ni siquiera se imaginaba usar ni poner. Pero también están volviendo otro tipo de modas, especialmente con lo que tiene que ver con las mujeres, y acá no puedo no tener una mirada de género al respecto, que es, bueno, la vuelta a la moda anoréxica de los años 90, digamos. Bueno, pero hoy reeditada a través de una industria farmacológica que no tiene nada que ver con la de los años 90, aunque en los 90 tiene una emergencia muy grande, bueno, que con el OSEM y que es más, y la estética de esas mujeres que tienen que ocupar cada vez menos espacio, incluso en los escenarios, o incluso en las películas, incluso en las series. Entonces, no habría, me parece, una sola nostalgia respecto de un pasado,

0: presentaba nuevamente, volvemos al término, como deseable esa mujer que tenía que volver, que tenía que estar en el hogar para usufructuar, por decirlo de alguna manera, de todos esos beneficios, ¿no?, que traía la industria de los electrodomésticos y el estatus dentro del hogar.
1: Claro, bueno, ahí hay un ejemplo de cómo la industria

se llama Suburbia, justamente, que estuvo bastante tiempo en el Museo de Arte Contemporáneo en Barcelona, y que reflejaba desde el segundo el inicial hasta el desvarío que tuvo después justamente toda esta tradición, ¿no?, en torno de las mujeres y al lugar que ocupaban socialmente en este proyecto cultural.

0: hacer era, bueno, criar y hacer buenas tortas y pasar bien la nuestra tiradora, sí, digamos.
1: Muy bien reflejado en Mad Max, esa serie.
0: Mad Men, sí, Betty.
1: Betty, la figura icónica, digamos, de
0: la figura, sí, icónica que emula a Betty Friedan, que es la autora del libro La Mística de la Feminidad. Sí, claro. Una es, bueno, Mad Men también vuelve a ser como una serie que habla de una nostalgia de los años 60. Bueno, una serie maravillosa para que la vean y revisen, porque también tiene mucho contenido crítico respecto de la época y cómo la industria, bueno, por supuesto que la industria genera sentido y por supuesto que trata de imponer sentidos. Ahora bien, después también tenemos que pensar cómo es que se consume y para qué se consume. Quizás hoy lo que tiene que ver con la nostalgia también tiene que ver con el aferrarse a ciertos anclajes de la subjetividad.
1: Uh-huh. Y ciertas certezas también podríamos pensar, ¿no?
0: Exacto, y no podemos decir que es solamente algo actual, ¿no? Aunque hoy yo creo que una de estas urgencias de que todo el tiempo estén reeditándose productos nostálgicos tiene que ver con este tipo de industria cultural actual, ¿no? Y con el frenesí, la necesidad de contenido constante. Pero más allá de eso, consumos nostálgicos, podemos decir, esas nostalgias de épocas que no vivimos, seguramente cada generación lo tuvo. Estamos en el mundial. Yo escucho la canción del Mundial 90 y yo en el Mundial 90 tenía 4 años, 5 años. Claro. O sea, no puedo tener tal nostalgia del Mundial 90 porque era muy chica. Y sin embargo, ¿qué es lo que nos genera una canción tal?
1: Sí, ¿no? que se construye en torno de algo que termina, exacto, siendo un representante de una época, ¿no?
0: Exacto.
1: Además, porque digo, en la moda en general siempre se vuelve, digamos, es también tiene esa cuestión de circuito en donde en algún momento se vuelve años atrás. Pensaba, por ejemplo, el uso de las sombreras, tan característico de los 40, los 50, pero después tuvo su reedición, ¿no? Se quitan, se sacan, depende justamente de ese movimiento.
0: Sí, lo que pasa es que ahora ese se quita y se saca va siendo cada vez más frenético. Quizás antes de ese recambio de la moda demoraba un poco más,
1: claro,
0: por lo menos en llegar incluso a nuestras latitudes, porque pensemos que si también pensamos en la industria de la moda, nosotras siempre estamos como en un desfase respecto de lo que está sucediendo en Europa, sí, lo vamos a venir a usar el año que viene o el siguiente, o lo que sea.
1: Eso, ¿no? Con las paletas de colores y todo lo demás también, ¿no? Abonar.
0: Exacto, y con un sincretismo con nuestra latinoamericanicidad, digamos, claro, siempre vamos a tener, claro, esas mezclas. Pero más allá de eso, hay una industria que hoy necesita reeditarse cada vez más frenéticamente. Eso en cuanto a los productos mediáticos, eso en cuanto a la moda, eso en cuanto a la música. Entonces, es como esquizoide la época en la que vivimos. No podemos estar, porque tampoco ya hay medios mainstream. Entonces, no hay más medios de masas donde estamos todos mirando lo mismo y diciendo, esta es la moda, sino que a cada cual el algoritmo le va a estar vendiendo una época nostálgica seguramente distinta.
1: Basada en sus propios gustos, ¿no? Digo, basada en sus propias tendencias.
0: Claro, o lo que se le quiera vender a esa franja etaria. Por eso es que nosotros tratamos de investigar qué es lo que están consumiendo los jóvenes varones entre 16 y 20 años, porque realmente a veces se arman, hoy por hoy, con este tipo de industria digital, el hiato es enorme entre quienes pertenecemos a otro género, pertenecemos a otra generación, pertenecemos a otros recorridos vitales. Y entonces, bueno, es por ahí interesante ver qué es lo que le pasa a quienes consumen, por qué es que creen que tienen que consumir eso.
1: María Laura, y en esa búsqueda, en esa indagación respecto a estos consumos, en esta población de varones tan jóvenes, ¿no? Decías de 16 a 22. Era, ¿no?
0: A 20.
1: ¿Qué otra cosa encontraron o has encontrado que te ha llamado la atención?
0: Bueno, en cuanto al consumo nostálgico, bueno, escuchan rock nacional muchos de los varones de esta, y ese rock nacional es el rock de los 90, 2000, digamos, es el rock que escuchaban sus padres. Entonces, por ahí uno puede pensar también la afiliación familiar, ¿no? Este pasaje de los gustos y que a veces, como vos comentabas, había épocas en que las adolescencias lo que buscaban era romper. Hay épocas muy marcadas de rompimiento, ¿no? Todo de generación entre generación. Bueno,
1: sí, sí, yo recuerdo, digo, en mi generación, mis viejos, digo, mi madre, mi padre, era, le gustaba el folclore, le gustaba el tango, y a nosotros nos gustaba el rock. Era una ruptura total, ¿no? En ese sentido. Entonces digo, y hoy también está

0: mismo esto tiene que ver con las identificaciones, porque para mí lo problemático es cuando queremos homogeneizar y decir, bueno, por eso es que es importante investigar que, bueno, todos los jóvenes consumen tal o cual cosa, porque, bueno, hoy, además, con una industria cultural no unificada, no uniformizante, ya no es aquella idea de que la industria uniformiza, no, la industria diversifica. Entonces, vamos a encontrar en relación a diferentes inscripciones de clase también.
1: Y también podemos hacer referencia a otro tipo de gustos culturales y consumos culturales, como por ejemplo toda la cultura coreana, ¿no? Toda la cultura oriental, que también ha pegado muy fuerte en ciertos sectores de nuestra juventud.
0: Y también allí con desfase, porque no es lo que en Corea se consume hoy, digamos. También allí hay un desfase de que quizás están consumiendo lo que se consumía hace 10 años atrás. Bueno, ¿con qué es que ese tipo de producto cultural terminas enlazando en la subjetividad contemporánea, digamos, ¿sí? ¿Y cómo que esto tiene que ver con, cómo tiene que ver esto con los afectos? Porque cuando decimos nostalgia, decimos hay algo que nos afecta, o sea, hay un sentimiento allí que no es racional. Entonces, bueno, esa es por ahí la búsqueda de poder ver cómo es que nos afecta y cómo afecta a quienes consumen los objetos que consumen.

0: funcionamos, cómo, cuáles son nuestros gustos culturales, nuestros consumos y demás. Así que te agradecemos muchísimo por esta participación hoy aquí en Y de Repente la Noche.
1: Bueno, muchísimas gracias, Sandra. Y agregar una cosa más, que las investigaciones las hacemos realmente a pulmón y corazón, cada vez más.

y por eso pedimos que se cumpla con el financiamiento educativo, ¿no? Muchas gracias, María Laura, un placer, un abrazo. María Laura Schaufler, que estuvo con nosotros aquí en, hablando de este tema, los consumos culturales, lo que tiene que ver con la moda, y las referencias hasta los años 70, esto que surgió un poco como inquietud de lo que vemos en nuestra vida.

lo escuchamos y nos damos esos tiempos, ¿no? Y acá también tiene que ver con esta cuestión de darnos tiempo para volver a conectar con algunas cuestiones que nos llevan al disfrute, al deseo y a la posibilidad de estar más

comprender la complejidad de nuestro tiempo, la diversidad, llegar más allá, transformar las condiciones, ser libres. 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

emisión y por las 10 radios de la provincia de Entre Ríos. Hoy estamos transmitiendo desde Radio Barriletes. Y estábamos anunciando al principio del programa sobre esta cuestión, ¿no? Esta información que ha cubierto Alejandro Rebocio, que es periodista especializado en economía, que se desempeña también en el Deutsche Welle, que es un medio alemán, y en distintos medios, y que ha dado cuenta de un estudio de la Universidad de California de Los Ángeles que posicionó a un complejo de tratamiento de residuos del área metropolitana de Buenos Aires como el mayor vertedero de emisión de metano del mundo. Se trata

0: referencia a esto, como muy buenas noches, Alejandro, muchas gracias por esta comunicación, un gusto saludarte.
1: Un gusto para mí estar en contacto.

0: dar referencia sobre el caso.
1: Me enteré por otra colega, por Gabriela Ensink, que publicó este informe en Canal 26 de acá de Buenos Aires. Después, con el correr de los días, salió en otros medios de Buenos Aires. He visto en Infoay, por ejemplo, pero cuando yo lo cuando lo vi en Canal 26, me comuniqué con ella, me pasó el informe de la Universidad de California de Los Ángeles, la UCLA o UCLA, la sigla en inglés, y a partir de eso me comuniqué también con ellos, con los autores de este informe en Estados Unidos. Bueno, uno de los que participó en el instituto es investigador de la Universidad de California en Los Ángeles, pero es chileno, vive en Chile, uno de los autores que además estuvo monitoreando esta zona del planeta, porque se hizo a través de captura satelital, se pudo ver bueno, dónde había más emisión de metano en distintos vertederos de todo el mundo. Algunos son basurales a cielo abierto, otros como el caso de acá de Buenos Aires, es un relleno sanitario. Y bueno, el foco está puesto en el metano, porque bueno, el dióxido de carbono es el principal gas de efecto del calentamiento global, es el que produce los hidrocarburos, la industria petrolera, el gas, es el más contaminante de todos, pero en segundo lugar el 17% de los gases que generan el calentamiento global es el metano, el segundo gas más importante. Y a diferencia del dióxido de carbono, el metano permanece menos tiempo en el aire, unos 10 años contra 100 años del dióxido de carbono. Con lo cual, si bien es, su impacto es menor que el dióxido de carbono, bueno, por un lado, el metano en sí es más, tiene un poder contaminante mayor que el
0: dióxido de carbono. Más toxicidad, ¿no?
1: Más tóxico. Más, en realidad, no es un gas tóxico en cuanto a que lo olés y es inodoro y no es tóxico, no te hace mal a la salud. Lo que hace en general, bueno, es provocar el calentamiento global. Lo que sí es más fácil de eliminar del ambiente que el dióxido de carbono, porque desafortunadamente el dióxido de carbono permanece 100 años.
0: Claro, claro, claro.
1: Obviamente que hay que atacar el dióxido de carbono, es el principal gas que hay que combatir, porque como decía, es como creo que alrededor del 70% del calentamiento global.
0: Claro, el efecto invernadero, ¿no? Esto conocido.
1: Pero claro, si uno quiere lograr un resultado rápido en la reducción de los gases que generan el efecto invernadero que mencionás, bueno, más, si uno ataca el metano, el resultado va a ser más inmediato, porque solamente permanece 10 años en el ambiente. La otra cosa que hay que tener en cuenta es que el metano es generado por los vertederos, por los basurales, pero no es la principal fuente de metano los basurales, sino primero otra vez aparece la industria petrolera. O sea, si no combatimos la industria petrolera, el calentamiento global que está sufriendo ahora en Europa con miles de muertos por el verano y tantos otros problemas que trae de sequías e inundaciones, bueno, todo eso no se va a resolver. Pero el metano es también importante, como decíamos, y es importante también el tratamiento en los... primero, el metano es generado, como decía, en la industria petrolera; segundo, la ganadería; tercero, los basurales.
0: En este caso se trata, perdón, en este caso ese complejo del cual das cuenta en el informe, es un complejo que está ahí cerca de Campo de Mayo, ¿verdad?
1: Exacto, está en Campo de Mayo, está, bueno, entre tres, el territorio está de tres partidos del Gran, de tres municipios del Gran Buenos Aires, que son San Miguel, San Martín y Tigre. Está ubicado justo este Campo de Mayo, que es partido, o como le llamamos acá los bonaerenses, del municipio de San Miguel. Y está, bueno, si el que conoce Buenos Aires va por la ruta la Panamericana.
0: Entre la Panamericana y la General Paz sería ese cuadrante, ¿no?
1: Claro, pero este está en una autopista llamada Camino del Buen Aire.
0: Exacto.
1: Ustedes vienen desde Entre Ríos, vienen por la Panamericana y doblan antes, sea la General Paz a la derecha, una autopista que sale el Camino del Buen Aire, ahí está ese gran relleno sanitario.
0: Exacto, eso te iba a decir, que es justamente una zona que se ha producido a partir del relleno sanitario. conocido.
1: Exactamente, es una montaña, hay como una montañita, una pequeña sierra ahí de basura. Ahí hay un tratamiento de líquidos, tratamiento de residuos sólidos, se hace relleno, no es que es un basura a cielo abierto, sino que se la compacta esa basura y le ponen tierra arriba. También hay alguna parte que se composta, otra parte que se recicla, otra parte que se usa el biogás, que se, porque claro, el gas que emana esos rellenos sanitarios se captura para generar energía eléctrica. O sea, hay un tratamiento, pero esto no es suficiente. Me decían algunos expertos que primero los rellenos sanitarios obviamente son mejores que los basurales a cielo abierto, pero tampoco es la tecnología.
0: Claro, no es la panacea, digamos.
1: No es la panacea, claro. Es una tecnología que ya está siendo superada en los países desarrollados por otras tecnologías que son más eficientes. Y el tema, bueno, cuando este relleno pertenece al SEAMSE, que es una compañía estatal que pertenece a la provincia de Buenos Aires y a la ciudad de Buenos Aires, porque la basura que llega ahí viene el 80% del Gran Buenos Aires y 20% de la ciudad de Buenos Aires. O sea que hay responsabilidad de los dos
0: ámbitos. Y te iba a preguntar,
1: ahí la clave me parece que es que, porque en el SEAMSE, la empresa responsable, lo que dicen es, pará, si vos medís la cantidad de basura, no, la cantidad de metano generado por cantidad de basura que se recibe, no somos el número uno del mundo. Porque, claro, este
0: ponen en cuestionamiento el estudio, ¿no?
1: 18 millones de personas.
0: Que ponen en cuestionamiento el estudio realizado, digo.
1: Exacto. Primero lo cuestionan diciendo que se tomaron dos mediciones, pero la universidad dice, sí, son dos mediciones, pero no de dos días. Se evaluó como más de 100 días. Claro. Esas dos mediciones se tomaron a lo largo de muchos días. Y lo que dice la universidad es que siempre que apuntaron el satélite para el basural de Campo de Mayo, había mucha producción de metano. Lo que sí es cierto, lo que sí es cierto es que si vos ves la cantidad de basura que llega ahí y el metano que se produce, entonces bueno, ahí el ranking es distinto. Una cosa es medir todo el metano que se genera y otra es decir todo ese metano en relación a la basura que se recibe. Y ahí, porque claro, hay otros basurales que reciben menos basura y por eso generan menos metano.
0: Claro.
1: Pero claro, el tema acá me parece que esto nos lleva a, y ahí lo que dice el SEAMSE es, nosotros si medís cantidad de metano generado por la cantidad de basura recibida, ahí no estamos primero, estamos décimos. Igualmente tampoco es un muy buen
0: claro, sí. Lo que te quería preguntar es, a partir de que se devela esta información, ¿no? Que se conoce y que a través de tu reporte o de los otros colegas, digo, ¿ha habido novedades respecto al posicionamiento de tanto de la provincia?

0: funcionamiento, alguna explicación o algún elemento que pensemos, que podamos pensar que están en vías de ver, de analizar o de tomar alguna resolución al respecto?
1: No, posicionamiento le han tirado el fardo a SEAMSE, la empresa, y SEAMSE trató de zafar. Pero acá hay un problema que yo creo que está de fondo, que es ¿por qué llega tanta basura al SEAMSE? Porque ahí hace el tratamiento todo, pero sin embargo genera mucho metano. Y la forma de solucionar el problema este compete justamente a la Ciudad Autónoma de Buenos Aires y a los municipios del Gran Buenos Aires. Y también yo creo que a nivel nacional también hay responsabilidad. ¿Por qué digo esto? Porque para que llegue menos basura al SEAMSE y por lo tanto se genere menos metano, lo que hay que hacer es, por un lado, generar menos envases, menos basura. O sea, hay que generar menos basura. Y para generar menos basura, bueno, por un lado, las compañías que venden paquetes, que después, un envase, que después tienen que tirarlo a la basura, bueno, por eso en su momento se había discutido en el gobierno anterior la ley de envases.
0: Sí, vos sabés que tuvimos oportunidad de acá hablar con un científico que estudia específicamente la contaminación por microplásticos, Martín Blättler, que ha estado en consorcios de investigación, y nos decía que justamente, en gran medida, lo que podamos hacer cada uno, cada una de nosotros en nuestros domicilios tiene un aporte, pero lo significativo realmente estaría por parte de estas empresas que está señalando, que tome una decisión en cuanto a las botellas plásticas, a todos los envoltorios plásticos, ¿no? Que es uno de los mayores contaminantes.
1: Claro, primero hay una responsabilidad de la industria, de que están generando un producto que genera basura y que no se están responsabilizando. Entonces ahí está el problema de la producción. Después está el problema del consumo. Obviamente esas industrias quieren que la gente consuma mucho para ganar plata. El tema es que, bueno, parte de las industrias y parte de los consumidores somos responsables de ese exceso de consumo de cosas que no necesitamos. Y después viene otro problema, además de la producción. Los modos de producción hay que revisarlos. Los modos de consumo hay que revisarlos. Y también de los consumos de los que pueden, porque hay gente que no puede consumir, pero los que pueden consumir tenemos que tomar conciencia de no comer, de no consumir en exceso. Y por otro lado, y bueno, yo creo que también la industria y los comercios, el gran comercio es responsable porque si incentivan el consumo desmedido también son responsables. Y después está el tema de la ciudad, de los municipios, la Ciudad de Buenos Aires, los municipios de Gran Buenos Aires, y creo que seguramente es un problema que se extiende por todo el país, el tema del reciclado, porque
0: totalmente.
1: Si vos querés consumir poco, ¿no? Sos un consumidor responsable todo. Pero después, acá por lo menos en la Ciudad de Buenos Aires, yo salgo a la puerta de mi casa y hay un tacho gris donde va todo junto, y si querés tirar los productos para reciclar, que sea el metal, las botellas, todo lo que es materia reciclable, tenés que caminar una cuadra o dos para poder llegar. Parece poco, pero no es un incentivo. Bueno, y además en muchos barrios hay que caminar muchas más cuadras.
0: Sí, cuando los tenés, digo, porque a veces
1: cuando
0: también pasa.
1: Claro. Entonces, debería haber en todas las cuadras un tacho de basura reciclable.
0: Totalmente.
1: Si no le ayudas a la gente a reciclar, la gente no recicla. Yo tengo la costumbre de separar la basura, lo reciclable y no reciclable, y camino una cuadra y soluciono. Pero seguramente muchos vecinos no quieren caminar ni una cuadra.
0: Sí, sí. O no lo tienen.
1: O no lo tienen. Claro. Entonces, si no pones tachos de basura de basura reciclable en todas las cuadras para que sea fácil para la gente, y bueno, no estás ayudando en nada al reciclaje, y eso lleva a que en el basural reciban un montón de basura, la mezclen toda, y no, bueno, y se termine generando este metano que genera calentamiento global, y después, bueno, nos preguntamos por qué hay sequía, por qué hay inundaciones, sí, porque hay un calor que no.
0: Sí, también lo que nos pasa, ¿no? Habitualmente, digo en términos generales, y para analizarlo sociológicamente, es como que el problema parece que está tan lejos, ¿no? Aún cuando

0: no fuera propio, ¿no?
1: Y sí, la verdad que los principales, yo creo que hay una cadena de responsabilidades. La primera es obviamente todo el sector bueno, que más genera este problema, que es un sector económico, sobre todo el de hidrocarburos, es el que tiene que tomar medidas. Los consumidores tenemos menos responsabilidad, pero también le tenemos. Yo creo que tiene que haber una, que no todo el mundo tiene la misma responsabilidad, pero todo el mundo tiene algo de responsabilidad. Sí. Obviamente tenemos que enfocar primero en salir de esta industria del quema de carbón, la quema del petróleo. Hoy en día Argentina está cambiando el sentido contrario, es apostar a los hidrocarburos, a Vaca Muerta. No es el camino que... y bueno, y a su vez Argentina dirá, ¿y por qué yo me tengo que responsabilizar del planeta? ¿Y por qué los del norte, que fueron los que contaminaron, Estados Unidos, Europa, por qué no se hacen responsables ellos? A su vez China también ha contaminado en las últimas décadas mucho, pero también es hoy en día el que más está pegando la vuelta, así como Estados Unidos hoy en día niega el cambio climático, con Trump se va del acuerdo de París para combatir el cambio climático. Obviamente, hay una cadena de responsabilidades y distintas, no todos, y no todos podemos hacerlo lo mismo, pero claro. Bueno.
0: En el caso de este concreto, de esta investigación, de esta información, ¿han asumido algún tipo de compromiso para cambiar desde la empresa, algo por el estilo, más allá de los cuestionamientos a la medición?
1: La empresa lo que dice es que toma todas estas medidas que te dije, tratamiento de líquidos, tratamiento de residuos, que composta una parte, que recicla otra, que hace captura de biogás para generar electricidad, y que desde hace 2 años está con un programa para certificar la captura de carbono, y que este año, 2026, pues la medición se hizo en 2025, dice que en 2026 aumentó 16% la captura certificada de metano, o sea que están haciendo esfuerzos para reducir la emisión de metano. Para aplaudir, si lo está haciendo, entre paréntesis, empresa SEAMSE presidida por el Chiqui Tapia, el mismo presidente del ASPA.
0: Mira, no me acordaba de ese detalle, está bueno que lo hayas acordado.
1: Por el gobierno de Quito. Claro. Él fue, o sea, es un directorio compuesto por la ciudad y la provincia, pero la provincia de Rosario lo propuso a Tapia.
0: Bueno, ahí cuando entramos a indagar en esas cuestiones ya nos vamos a otro gran tema, ¿no? De la economía y política argentina.
1: La Universidad de Los Ángeles lo que dice, cuando yo les dije, ¿qué dicen ustedes sobre los cuestionamientos que hace el gobierno, que hace la SEAMSE? Y ellos dicen, no, nuestro estudio está bien hecho. ¿Y qué dicen cuando la SEAMSE dice que hace todas estas cosas para reducir la emisión de metano? Y los de la Universidad de California dicen, bienvenido sea que los basurales que aparecen nombrados al frente de este ranking quieran mostrar que están tomando medidas. O sea, claro. Parte del fin de la investigación es ese,
0: claro, exacto.
1: Que se tomen medidas, obviamente no van a ser de un día para el otro, pero que ahora SEAMSE esté tan preocupada de querer mostrar que hace algo, es bueno. Yo creo que es bueno, obviamente no es solamente contarlo, sino hacerlo, porque ahora, no sé si vieron, mucha publicidad apareció después de este informe, sí. No el informe del canal nuestro, pero de cuando apareció este primer informe del canal 26, empezaron a poner mucha publicidad diciendo que son los campeones del planeta.
0: Claro. Claro, una forma de contrarrestar, ¿no?
1: Sí, pero bueno, más allá de esa propaganda, lo interesante y positivo es que se tomen medidas.
0: Sin lugar a dudas.

Sandra Míez, integrante de la Red Internacional de Periodistas con Visión de Género. Y de repente...

resumen, ¿no?, de lo que vamos a abordar. Estuvimos hablando sobre las modas, los consumos culturales, esta cuestión de volver a los 70, ¿no? Y con María Laura Schaufler, investigadora del CONICET y de también la referente de estudios de género, de la cuestión de gestión cultural y demás. Luego hablamos con Alejandro Rebocio sobre este informe de la Universidad de California que ubica a la ciudad de Buenos Aires, uno de los puntos allí donde está el CEAMCE, este centro de tratamiento de residuos, como el mayor emisor de metano del mundo.

es todo lo que tiene que ver con el tráfico o con esta cuestión de la desaparición de un niño en un ámbito de un pueblo muy pequeño. La desaparición de este chiquito concentró una gran movilización en torno de lo que ha sido la cobertura de los medios de comunicación, y también se habló de

pasado por lo judicial, por la policía, por figuras políticas que aparecieron en ese momento tan dramático para la familia y para toda la sociedad. Juan Braco, decíamos, es uno de los periodistas que ha podido estar en las primeras

provincia de Corrientes, en Corrientes Capital, donde también hay muchísimas personas, más de 20 personas implicadas y acusadas por en distintos grados y con distintas responsabilidades.

interés, de interés y de resolución de este conflicto, de este tema, ¿no? Que es tan trágico para toda la sociedad, porque pensemos que la desaparición de un menor se da en una instancia en donde no podemos creer que pueda suceder una cosa así en este siglo, ¿no? En este momento. No es el primer caso, no es el último, lamentablemente. Es una historia que se ha dado

0: sobre todo porque, bueno, se trata de un niño, ¿no? De la desaparición de un niño y de la falta de explicaciones que ahora tal vez en esta instancia de la justicia pueda llegar a develar parte de lo que sucedió. Contanos un poco cómo fueron esas primeras audiencias, Juan.
1: Bueno, mira, a ver, es una situación bastante particular lo que se vivió con el inicio del juicio, porque las audiencias se hicieron en el batallón de gendarmería en la ciudad de Corrientes por una cuestión de logística, tanto de espacio como de seguridad. Había un doble círculo de seguridad en torno al salón de uso múltiple de la gendarmería donde se hicieron las audiencias. El primero estaba a dos cuadras y estaba montado por la policía de Corrientes, que puso mucha estructura y mucho de su personal para custodiar el lugar. Y después había un círculo más cercano al salón donde estaba gendarmería, porque esto es un juicio federal.
0: ¿Por qué crees que había tanto despliegue de seguridad en torno de este caso?
1: Mira, las suspicacias son muchas, además en un tema tan complejo como este, pero la verdad es que generaba mucho ruido, porque aparte se esperaba supuestamente una gran movilización, mucho ruido en torno a esto. La verdad es que yo fui en representación de Infobae como corresponsal del litoral. Habremos sido, no sé, 6-7 medios nacionales, por decirlo de alguna manera.
0: Nada que ver con el despliegue que se hizo al principio, ¿no?
1: No. La verdad que no, y es más, y la gente que organizaba el juicio me decía que esperaban un aluvión y no pasó nada.
0: Claro. Digo esto para entender también el show mediático que a veces son estos casos, ¿no?
1: Sí, vos sabés que una de las cosas que me llamó la atención es el juicio empezó un martes y el lunes anterior era feriado. Yo viajé el feriado a la mañana, llegué a la tardecita a Corrientes y me puse a recorrer la ciudad y a hablar con la gente a ver qué pensaba, cómo veía el tema del juicio del caso de Loan.
0: Sí.
1: Y toda la gente con la que hablé no tenía ni idea que el otro día empezaba el juicio.
0: Increíble.
1: Incluso el kiosquero que tiene su negocio enfrente del escuadrón de gendarmería y que padeció primero todo este movimiento de cierre espacial que hicieron las fuerzas de seguridad, no tenía idea de que había sido hacer el juicio ahí enfrente por la desaparición del chico. Por eso, eso como cuestión de contexto.
0: Sí.
1: Y yendo a lo puntual, la verdad es que es un juicio donde es un juicio muy complejo porque hay 17 acusados, 30 de abogados defensores, solamente dos fiscales, una querellante en representación de la familia y una defensora de menores en representación de los hijos, de los intereses de los hijos menores de algunos de los acusados. Y la acusación está dividida en dos grupos. Te lo voy a tratar de separar para que podamos entender de qué se trata. Está el grupo del almuerzo. Vos recordás que él desaparece después de un almuerzo
0: familiar, sí.
1: en la casa de su abuela Catalina, donde se iba a conmemorar el día de San Antonio de Padua, pues que ella era devota. Y ahí había un montón de gente, parientes, y estaba este matrimonio Calaiva Pérez, que eran amigos supuestamente.
0: Sí, un excomisario él, ¿no? Un excomisario.
1: Él es un ex capitán de navío. Uh-huh. Y ella es una funcionaria municipal de ahí de la localidad de Pueblo de Julio, que había sido directora de una escuela.
0: Sí.
1: Ese primer grupo estaba acusado por la desaparición de Loan. Son 7 personas y ahí las principales sospechas están sobre Laudelina Pérez, que es la tía de Loan y la que dio todas las falsas pistas habidas y por haber. Primero es la que no deja que su hijo

0: yo no tengo otra visión para recorrer esa distancia, okay, en la noche, en invierno. Y después de la que dijo también que había habido un accidente. Sí. Ella y su marido, que es apellido Benítez, Daniel Benítez, son los que están más complicados, junto con el matrimonio Calaiba, que son estos que no son parientes, que llegaron en una Ford Ranger, que se retiraron del lugar y que se fueron durmiendo en un Ford K, y que los dos autos, los dos vehículos, los perros encontraron rastros de odoríferos, o sea, del olor del chiquito, del olor.
1: Sí, de material genético, podríamos decir, ¿no?
0: Es el olor, si no encontraron sangre, no encontraron pelos, no encontraron nada, encontraron que la criatura estuvo ahí.
1: Ajá.
0: Estuvo ahí porque quedó olor. ¿Verdad? Encontraron mancha de un de una sustancia roja que resultó ser sangre, pero no pueden corroborar
1: que si sea.
0: Mencionó al grupo genético de la familia de Lohan. Está también el comisario, bueno, y todos los que participan en el primer círculo. Y después hay otra banda, que nosotros decimos en Infobae, la banda del hotel, que es un grupo de 10 personas que se presentó como representante de la Fundación Lucio Dupuy para tratar de acompañar a las víctimas.
1: Y también, perdón Juan, que también fueron luego acusadas o por lo menos indicadas de plantar pruebas o desviar el foco de la investigación.
0: Exactamente, es como vos decís, Sandra. Estas personas están acusadas de haber desviado o haber intentado desviar la investigación, porque lo que hicieron fue llevaron a un hotel a los menores que habían estado con Lohan. No se sabe qué hicieron, pero los chicos cambiaron las declaraciones después de que estuvieron con ellos. Hicieron un simulacro de reconstrucción, que ellos le dicen que es una cámara Hessel, pero todos aquellos que hemos tenido algún tipo de contacto con la noticia sabemos que la cámara Hessel se realiza en determinadas condiciones y con determinados tipos de protocolos.
1: Claro, y con un ámbito judicial, no por fuera de eso.
0: No, y no con los privados, claro, el tema privado. Privados porque no estaba la policía, pero estaban todos los medios, se transmitió en cadena nacional a los chicos recorriendo ahí la zona del Naranjal y demás. Bueno, ellos están acusados de haber intentado desviar la investigación. Hay un grupo muy heterogéneo de gente que, abogados, falsos abogados, psicólogos, trabajadores sociales y demás, que no se sabe quién les pagó para ir, por qué fueron, qué estuvieron haciendo. Hay un personaje hasta pintoresco, te diría, si no fuera porque es tan trágico la situación, que se hizo pasar por norteamericano e integrante de Interpol.
1: Recuerdo que dio muchísimas notas y tuvo, como se presentaba, como cual si fuera un salvador, ¿no? Del caso, que iba a resolverlo, etcétera, etcétera, ¿no?
0: Está total, si no fuera porque esto lo exculparía, que diría que está totalmente loco. Después hay una persona que fue ahí, aunque es el peluquero del que organizó esta movida, y el que organizó esta movida dijo, venite que acá está bárbaro, estamos haciendo historia, y se tomó un colectivo, se fue a corriente a cortarle el pelo y terminó imputado.
1: Juan, vos que estuviste ahí, que pudiste seguir el devenir de las primeras audiencias y demás, y que reconoces cabalmente estos personajes, ¿no? ¿Cuál fue tu impresión a partir de estas primeras audiencias en este juicio que, sin lugar a dudas, es tremendo, ¿no? En términos de todo lo que tiene que ver con un procedimiento frente a la desaparición de un menor.
0: A mí me impresionaron dos cosas, Sandra. La primera, la mirada fría de Pérez, que es el marino. Es un tipo que tiene como la mirada como vacía. Y segundo, el gesto torvo en el que tiene permanentemente la Unelima Peña, de la tía de la que yo te decía. Exacto. Fueron dos cosas que a mí me impresionaron. Es más, yo me tomé el trabajo para armar una de las crónicas de mientras leía la acusación, ponerme a ver cómo reaccionaba la Udelina a todas las cosas que se decían de ella. Tuvo, no sé, se decía barbaridad y tuvo dos o tres reacciones. puntuales en toda la trama. Y mientras tanto, mantuvo la mirada para abajo, se miraba las manos o miraba al piso. Me golpeó, fue fuerte. La persona que sabe lo que pasó.
1: Claro, es que no hablan, ¿no? Que no dicen y no cuentan, no dicen. Bueno, las principales hipótesis, se habla justamente de una red de trata, ¿no? En este sentido.
0: Hay varias hipótesis. La primera es una red de trata. La segunda, pues, sobre con los fiscales, y me dicen que ellos manejan la hipótesis de la red de trata, de la cuestión de la venta de órganos, y también de algo que en la zona norte de nuestra propia provincia, en algunas localidades de Corrientes, es común que la venta de niños, o familias que no tienen no tienen chicos.
1: La apropiación ilegal, ¿no? La apropiación ilegal.
0: Te agradezco porque no sabía cuál era el término exacto. Y no queda descartado, aunque es un poco más, más lejana la posibilidad, pero también está ahí, de que se trata de alguna cuestión ritual. Recordemos que hace 10 años hubo un crimen ritual, que es el crimen de Ramoncito Cumoná, que hay un excelente libro de Leonardo Gentile, que yo lo recomiendo, que se llama Satán de los Esteros, donde cuentan que una criatura un poco más grande que Loan, de 10-12 años, fue sacrificada en un ritual pseudo religioso por un grupo de gente.
1: Sí, sí. También hay libros que ficcionan estas historias, ¿no? Pensaba, por caso, algo de lo que cuenta también respecto a estos rituales en nuestra parte de la noche, en el libro de Mariana Enríquez, ¿no? En relación justamente a esta zona de nuestro país con estas tradiciones, que por supuesto es una ficción, pero bueno, no deja de abonar esta cuestión, ¿no?
0: Sí, porque además la conformación de la religiosidad popular en Corrientes es muy particular. Tiene que ver mucho con la influencia de la región. Yo no quiero jugar a nadie.
1: No, pero también recordemos,
0: hay mucha santería popular, sí.
1: Recordemos que también a la abuela se la presentaba también como una de las mujeres sanadoras, curadoras o mano santa, ¿no?
0: Porque aparte está como todo, está como todo, no sé si los correntinos tienen un término que es embodegé, que es en el guaraní, que es medio intraducible,
1: que es mezclado, ¿no? ¿Qué es como?
0: Es como revoltijo.
1: Claro. Sí.
0: Es un emborellé, le dicen eso. Y ahí está, no sé, San Antonio de Padua, que es un santo cristiano, católico, y San las Muertes.
1: Claro.
0: Es una figura de la religiosidad popular que tiene un templo impresionante cerca de Corrientes. Yo no sé si los que han andado por esa zona lo conocen, pero es un... Es una que le compite igual a cualquier basílica cristiana, digamos, en cuanto a la cantidad, a la afluencia de gente y a las cosas que hay ahí.
1: Lo cierto es que, tal como vos lo planteás y un poco lo que introducíamos al principio del programa, estos casos, más allá de lo dramático y lo terrible, ¿no?, de estar planteando en este siglo la desaparición de un menor como si fuera una cosa de un asunto corriente, devela justamente una trama muy representativa y un sistema que todavía no deja de tener presencia en nuestro territorio, ¿no? Como decíamos, la apropiación ilegal, o la trata, o el tráfico, ¿no? Todas estas cuestiones que son problemáticas que persisten con datos de la realidad que son muy dramáticos.
0: Sí, yo completo tu idea diciéndote que esto no sería posible sin participación directa del poder.
1: Exacto.
0: Sin participación directa de la política, sin participación directa de la policía y también de la justicia.
1: Sí, totalmente, que es lo que señalábamos. Juan, te agradecemos muchísimo por esta comunicación y bueno, vamos a seguir adelante con este tema para ver cómo continúa ese juicio, pero bueno, sabemos que son procesos largos, tediosos, sobre todo porque, como vos lo comentabas, hay tanta gente imputada, tanto equipo de los equipos judiciales, ¿no?, jurídicos, que asesoran o que patrocinan a cada uno de los imputados, y además una complejidad de por sí, de, como decíamos, por lo menos de connivencia entre ciertos sectores, que también esperemos sea develado en este juicio. Te agradecemos muchísimo, Juan.
0: No, gracias a ustedes por este espacio. Gracias.
1: Un abrazo. Estábamos en comunicación telefónica con Juan Bracco, periodista de aquí de nuestra provincia, de nuestro medio, colega que estuvo en representación de Infobae cubriendo las primeras audiencias de este caso, que es realmente tremendo y que no queríamos dejar de analizar.

sido en distintas provincias de nuestro país, en distintos lugares, algo que sigue sucediendo lamentablemente, ¿no? Y después tenemos esos carteles en algunos pasos fronterizos.

como el caso de Loan Peña o como el caso de Fernanda Aguirre, que más allá de todo lo que ha sido el proceso judicial en aquella época, en el momento en que sucedió, que digo, pasan los años y sin embargo sigue pasando estas cosas, no se repite. En 2004, 20 años, 22 años, 22 años que ha sucedido esto, y que bueno, que siguen quedando esos interrogantes abiertos, ¿no? Y familias enteras devastadas, que no logran una respuesta.

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0: La Universidad Nacional de Entre Ríos le da la temperatura en la ciudad de Concordia.
1: La temperatura, 8 grados, 2 décimas.

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0: La Universidad Nacional de Entre Ríos le da la temperatura en la ciudad de Concordia.
1: La temperatura, 7 grados, 7 décimas.

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0: La Universidad Nacional de Entre Ríos le da la temperatura en la ciudad de Concordia.
1: La temperatura, 7 grados, una décima.

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0: La Universidad Nacional de Entre Ríos le da la temperatura en la ciudad de Concordia.
1: La temperatura, 7 grados, una décima.

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0: La Universidad Nacional de Entre Ríos le da la temperatura en la ciudad de Concordia.
1: La temperatura, 6 grados, 6 décimas.

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0: La Universidad Nacional de Entre Ríos le da la temperatura en la ciudad de Concordia.
1: La temperatura, 6 grados, 6 décimas.

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0: La Universidad Nacional de Entre Ríos le da la temperatura en la ciudad de Concordia.
1: La temperatura, 6 grados.

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0: La Universidad Nacional de Entre Ríos le da la temperatura en la ciudad de Concordia.
1: La temperatura, 6 grados.

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0: La Universidad Nacional de Entre Ríos le da la temperatura en la ciudad de Concordia.
1: La temperatura, 6 grados.

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más guapos ante las cámaras. Porque nuestros amigos de Televisa, a los que mandamos un abrazo, han venido a grabar el concierto de esta noche. Y están entre vosotros. Así que a ellos el beso más grande, por supuesto. Un aplauso para nuestros técnicos.

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1: ¿Cómo están? Mi nombre es Julián Reliepka, soy estudiante de Ingeniería en Mecatrónica de quinto año, en la ciudad de Concordia, la Facultad de Ciencias de la Alimentación, Entre Ríos. Vengo a hablar un poco del tema de la robótica. En forma resumida, un robot es una máquina que combina sensores, motores, muchas matemáticas y distintas programaciones para tomar las decisiones más simples. Son capaces de detectar un obstáculo, de girar, de moverse o incluso de detenerse. En síntesis, la robótica nos ayuda a vivir más cómodos, más seguros y con más tiempo libre. Y la mecatrónica es el estudio que hace de puente entre las máquinas y las personas.
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1: El alma está en su voz y se puede ver. Por eso te diría que es un futuro amigo, que quiero que esta noche sea recibido como se merece. Abel Pintos.
2: Muchas gracias, buenas noches.

Muchas gracias. Gracias, es un honor para mí cantar esta canción con Gustavo y con todos ustedes. Muchas gracias.

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1: Soy Ignacio Ferreira, soy enfermero, estudiante de la carrera de licenciatura en enfermería del quinto año. Y te voy a dejar algunos tips para prevenir la gripe. La gripe es una enfermedad respiratoria causada por varios virus. Sus síntomas básicamente son fiebre alta, dolor de cabeza, decaimiento, tos, dolor de garganta, congestión nasal, dolor muscular y malestar general. Algunas maneras de prevenir la gripe son lavarse las manos antes y después de comer o al volver a tu domicilio luego de estar en la calle, evitar acercarse a personas que padezcan alguna enfermedad respiratoria o que crees que pueden llegar a tener gripe, y sobre todo al torcer y al estornudar, cubrirse la boca no con la mano, sino con el, por ejemplo, los pliegues del codo o usar un pañuelo. También al compartir mate se puede contagiar la gripe y sobre todo al estar en un contacto estrecho con otras personas.
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1: Soy Ignacio Ferreira, soy enfermero, estudiante de la carrera de licenciatura en enfermería. Es importante también, como medida preventiva fundamental, la vacunación antigripal. La misma se da antes del otoño, de manera gratuita, en los centros de atención primaria de la salud. La puede recibir cualquier persona, sobre todo por ahí los adultos mayores de 65 años que tengan alguna enfermedad. Si vos crees que tenés gripe, el tratamiento es muy simple. Descansar mucho, tomar mucha agua, evitar el consumo de alcohol y tabaco, permanecer en tu hogar y para no entrar en contacto con otras personas porque podés contagiarlas, y también no automedicarte. Si crees que los síntomas van agravándose con el correr del tiempo, lo importante es realizar una consulta médica o podés acudir al centro de atención primaria de la salud más cercano a tu domicilio.
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1: Hola, soy Camila Manzano, estudiante de la Tecnicatura en Gestión e Innovación Pública de la Facultad de Trabajo Social. Para que un proyecto sea innovador, debe ser participativo, fomentar la articulación entre actores públicos y privados para la co-creación de políticas públicas más eficaces y fundamentalmente debe centrarse en el valor público, es decir, que implique una mejora real en la calidad de vida de los ciudadanos.
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0: agresivo. Por supuesto que fue por algo.
1: Queremos pedirle disculpas a los oyentes porque estamos acá con el licenciado Charlton. Según la profesión o el campo de estudio, así disciplinan a los hijos, los sí, profesionales.
2: Exactamente.
1: Los académicos.
2: Y yo quiero profundizar eso y quiero que esa hipótesis se viene abajo a pedazos, sí, se sí, cae a pedazos como mi currículum.
3: Las mujeres y disidencias no estamos sentadas donde se discute la política.
4: Rápidamente los saludamos, Mariano, Santiago Dal Soto, Javier Bucci, Matías Vela, te estamos saludando, equipo Bandera Verde. ¿Cómo te va? Muy buenas noches.
5: Muy bien, está un poquito enfocado, como bien lo decía, después de un buen fin de semana en su Puerto San Miguel, se ha enfocado en lo que viene.
6: Para nuestras radios, para las radios universitarias argentinas, esta experiencia nos ha permitido compartir contenidos, nos ha permitido pensarnos juntos en un colectivo.
7: Empezamos a dar forma a Más Vale Bueno Conocido.
8: El programa de hoy se interna en estos debates y los afronta desde una perspectiva local.
9: Como siempre, y en momentos de crisis más, hemos visto también cómo pudimos penetrar en las agendas de discusión mediática.
10: Estamos hablando de José Pablo Feynman, a quien un año y pico atrás escuchamos en la Casa del Tango en Buenos Aires tocar el piano maravillosamente, y hoy dijimos, bueno, qué mejor oportunidad para hablar y aprovechar la excusa del nuevo libro. José Pablo, aquí José Trovato en la radio de la Universidad Nacional de Entre Ríos. Un gusto, ¿cómo le va?
11: Gusto igualmente, me va bien, me va bien.
12: Voces que transcurren y que van pasando en la universidad.
13: Y habla también de la multiplicidad de voces.
12: Hay que preguntarle a Ricardo Valle, profesor en comunicación radiofónica, quienes lo hemos leído también. Lo saludamos y también la audiencia de La Rueda Mágica, que es

0: nuestro programa. Ana Hernández, Ani Alegre, un gusto.
1: Para mí lo mismo, Ana.
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0: 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Empezar. Dame, dame, dame una inspiración, a ver si con palabras sueltas lo cuento mejor. Nación o colonia, ¿me prestás el cargador? Este país no tiene cura, ¿no ves lo que está la inflación? Préstame el cargador un ratito, que no tengo batería y me pierdo el contacto con Dios. Préstame el cargador un ratito. Con TikTok, toc, toc. Oración al empezar. Con TikTok, Amazon, Macintosh, plataformas para series donde actúe Franchella, guiado por Campanella y algún otro porteñito que sostenga la vela. Por lo menos estamos comunicados. Con el teléfono pienso, duermo, trabajo. Pienso. Lo mando a quien yo quiero al carajo y me ahorro de tener que estar leyendo tanto.
2: Y ahora inteligencia artificial.
0: 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Represión, represión. 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Bah, no debe ser para tanto. Es cuestión de reinventarse y de ser competitivo.
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0: Hasta que... Dichosos sean los que empiezan, los que inventan sin copiar. 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

0: 6:32. Muy buenos días.
1: La temperatura en la ciudad de Paraná es de 10 grados. En Concordia, 7 grados una décima. En Concepción del Uruguay, el termómetro marca 4 grados 9 décimas.
2: El país.
0: Cuéidar fue condenado en Paraguay por contrabando. Es un fallo cuestionable, afirmó. El ex senador nacional por Entre Ríos recibió una pena de 2 años de prisión condicional y no irá preso en el vecino país. Luego del veredicto, el ex legislador cercano a la Libertad Avanza anticipó que apelará el fallo.
3: Esa mochila estaba en el asiento trasero, por lo tanto no hubo ocultamiento. El Código Penal, el Código Aduanero establece claramente que tiene que existir dolo y tampoco existió. O sea, aún considerándose mercadería, no estaba oculto, no estaba en doble fondo ni nada. Por lo tanto, es un fallo totalmente cuestionable.
4: Senador, ¿usted sostiene que esto sostiene que esta condena es una persecución política o no?
3: No, esto acá no. Esto acá no es una persecución política. La persecución política es la Argentina. Lo que provocó esta acusación en su momento en Ciudad del Este y la prisión preventiva y todo lo que significó en Argentina dio pie a que la persecución política que se inició luego de que haya votado una ley, la ley base en Argentina, que era una ley que pretendía rechazarse para desestabilizar un gobierno, no es que yo estaba a favor de ese gobierno, pero era un gobierno democrático recién asumido y no estaba dispuesto a desestabilizarlo con un voto. Eso provocó, casualmente, las denuncias penales que se iniciaron a la semana, casualmente, de haber votado la ley.
2: Entre Ríos.
1: ATE pide un plan de recuperación del salario.
0: Los gremios estatales vuelven a encontrarse con el gobierno este martes en la Secretaría de Trabajo.
1: En la previa, Oscar Munde, secretario general del sindicato, contó las expectativas del espacio.
5: Esperemos que haya una propuesta diferente, superadora, una propuesta donde la podamos debatir con los trabajadores y trabajadoras. La primera propuesta la rechazamos automáticamente por ser muy corta, una propuesta donde no alcanza para poder considerarla. 3% para el mes de julio, 3% para el mes de septiembre. Pedimos una propuesta diferente, pero a su vez un programa, un plan desde el gobierno provincial de recuperación del salario. Desde que asumió este gobierno vamos perdiendo el 41% del poder adquisitivo, la pérdida nuestra es cada vez mayor, y si seguimos hablando de paritaria, encontrándonos cada 2 meses, la pérdida sigue siendo todos los meses acumulándose.
2: Concepción del Uruguay.
0: Sigue el lockout patronal en Granja Tres Arroyos.
1: Más de 900 trabajadores esperan novedades sobre la reapertura de la planta o el cobro de salarios adeudados desde abril.
0: El gremio de la alimentación indica que no tienen comunicación con los empresarios desde hace 20 días, mientras siguen gestionando ayuda de la municipalidad.
2: Paraná.
1: Se presentó la Semana del Patrimonio.
0: La iniciativa tiene como objetivo poner en valor la historia de la capital y sus lugares emblemáticos.
1: Vamos a mostrar mucho de nuestra historia, aseguró la intendenta de la ciudad, Rosario Romero.
6: Va a tener mucho de nuestra historia, de los recorridos a la ciudad, de los barrios antiguos, de los edificios antiguos que crecieron con la ciudad y de lo moderno también. Yo creo que ese relato de la ciudad es muy rico para que los paranaenses, las paranaenses, sobre todo las nuevas generaciones, conozcan cosas de nuestra ciudad. Muchas cosas que pasaron en estas cuadras de Paraná y casco histórico, sin duda se van a conversar acá. Como también sin duda pasará la historia del colegio, de la primera escuela normal nacional y tantas otras historias ricas de nuestra ciudad, en la que estuvo la primera confederación argentina, la primera capital del país, cosa que muchos abren los ojos así y dicen, ¿cómo? ¿No fue Buenos Aires? No, fue acá y fue a pocos metros de acá donde se sancionaron las primeras leyes. Ese rescate patrimonial en esta Semana del Patrimonio se inscribe en los 200 años de la ciudad.
2: Concordia.
0: El turismo atraviesa una grave crisis. Es un momento durísimo.
1: Lo señaló Leandro Shea, hotelero de la ciudad y ex titular de la Cámara Entrerriana de Turismo.
0: Estas vacaciones de invierno son una de las más tristes, indicó el operador turístico.
7: Un momento durísimo. En 24 años que hace que estoy en la actividad, estas vacaciones de invierno son una de las más tristes en la provincia de Entre Ríos en general y en particular en mi ciudad, en Concordia. No estamos viendo turistas que nos elige, que viene a a disfrutar de las termas o de los parques o de la infraestructura que ofrece la ciudad. Solo se ven visitantes que llegan por algún evento deportivo particular y por una noche. Fíjense que en pandemia se perdieron mano de obra especializada y calificada y esto está sucediendo hoy mismo. Es peor la situación de hoy a lo que era pandemia cuando recién salíamos de pandemia y empezábamos a trabajar.
2: Deportes.
1: Franco Armani se despidió de River tras casi 9 años.
0: El arquero e ídolo del millonario cerró su ciclo en el club, donde obtuvo 10 títulos.
1: Entre lágrimas, el campeón del mundo en Qatar 2022 resaltó: vestir esta camiseta fue el cumplir el sueño que tuve de chico.
8: Hoy me toca escribir una de las cartas más difíciles de mi carrera. Después de 8 años y medio inolvidables, llegó el momento de despedirme del club que soñé defender desde que era un niño. Cuando llegué en 2018... lo hice con una ilusión enorme. No solo llegaba a uno de los clubes más grandes del mundo, llegaba al club del que fui hincha toda mi vida. Vestir esta camiseta fue cumplir el sueño que me acompañó desde chico. Y jamás imaginé que el destino me regalaría una historia tan hermosa.
0: Mundial 2026, España y Francia definen el primer finalista.
1: La Roja y los Galos se cruzan desde las 16 con el objetivo de llegar a la gran definición del domingo.
0: El ganador jugará contra el vencedor de Argentina e Inglaterra, que se enfrentan este miércoles en la otra semifinal. Seis de la mañana, 39 minutos.
1: 7 grados, 1 décima la temperatura en la ciudad de Paraná.
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14: Buenos días, ¿qué tal? ¿Cómo andan? ¿Qué dicen? ¿Cómo va? ¿Qué cuentan? Bienvenidos, bienvenidas, acá estamos. Arrancando un nuevo programa de Cara y Seca. Una mañana fría, no está tan agradable, pero al lado de la de ayer está mejor. Mirá, como te vendo el vaso medio lleno. Sí, es cierto, está frío, sí, porque la sensación térmica es baja. Pero no hay neblina, pero no es tan frío como ayer, pero no pareciera que fuera a llover. Está húmedo, sí, no es un día reagradable, pero mejor que el de ayer. Atención, se vienen días de calor, mañana ya sube mucho la mínima, y ni hablar la máxima, pero va a subir después mucho más la mínima y muchísimo más la máxima. Ya te vamos a contar, pero veranito, de eso que se llaman veranito de San Juan. Bueno, mucho para charlar, mucho para conversar. Estamos en el medio de una crisis, atravesando una crisis en la provincia y en el país. Es muy importante estar bien informados. Y ahí estamos nosotros, al igual que en los últimos 21 años, entendiendo la comunicación como un derecho humano fundamental. Vamos a ir arrancando con Pablo Catini. ¿Cómo estás? Buen día, ¿qué decís? ¿Cómo va?
15: Estamos dejando todo por nuestro querido país.
14: Pero claro.
16: Todo. ¿Qué tal? Buen día, ¿cómo les va? ¿Cómo andan? ¿Todo bien?
14: Bien, ¿che vos?
16: Bien, 7 grados una décima la temperatura en la ciudad de Paraná, 6 grados 8 décimas en Concordia, en la ciudad de Concepción del Uruguay, 4 grados 9 décimas. Tenemos que decir, como dato alentador, que de a poco el termómetro va subiendo, Habíamos adelantado este lunes que se iban a registrar temperaturas llamativamente altas para la época que estamos transitando del año, para este invierno que además ha venido muy crudo en los primeros días. Ayer mismo, lunes, hizo mucho frío durante prácticamente todo el día, de manera tal que este alivio transitorio que estamos atravesando, que tendrá su pico el viernes, de acuerdo al pronóstico, con máximas que van a superar los 25 grados. Bueno, para aquellos que nos gusta un poco más, el verano viene bien, no viene mal. Es un alivio, indican transitorio.
14: Pero nada que ver.
16: Y no, porque lo que pasa es que lo que te llama la atención es la subida
14: abrupta.
16: La subida abrupta. De hecho, luego volvería el frío tras algunos días de lluvias, es decir, probablemente este veranito de San Juan se mantenga durante esta semana, nos dé un respiro hasta el próximo lunes o martes, y luego de eso, sí, bueno, finalmente se pueda registrar algún tipo de descenso marcado de la temperatura acorde al invierno que recién está arrancando. Además, no tenemos ni un mes de invierno, nos quedan 2 meses largos todavía hasta la primavera y hasta que podamos empezar a disfrutar de la estación de las flores.
14: Oh. ¿Puede decir que queda un largo invierno por delante?
16: Podemos decirlo así y
14: algún día
16: quiera interpretar de otra forma, que lo interprete de otra forma.
14: Es buenísimo en los momentos de crisis las figuras, esas casi infantiles que se usan para decirnos que en realidad estamos mal, pero vamos bien y esas cosas.
16: Ah, sí, claro.
14: Como esa que estoy diciendo, estamos mal, pero vamos bien, hay que pasar el invierno.
16: Sí, claro.
14: El túnel, la luz al final del camino.
16: La luz al final del túnel, hay que cruzar el río.
14: Claro, son como metáforas infantiles como para no decirte, no, y la verdad es que estamos para el culo. ¿Qué crees que digamos?
16: Sí.
14: Pero funcionan, evidentemente.
16: Y sí. Evidentemente que funciona.
14: ¿Viste? Bueno,
16: son efectivas, sí. Hay que decirlo.
14: Sí, sí, sí. La mejor de todas es estamos mal, pero vamos bien.
16: Ah, es muy decís, bueno.
14: Pero, ¿cómo,
16: es muy
14: bueno. ¿Cómo sería eso?
16: O el tenemos que estar mal para poder estar bien es buenísimo.
14: Claro, y vos sí, o sea, yo me muero de hambre.
16: Pero si yo estoy mal, ¿cómo voy a estar bien? Porque vos estás mal, pero ya vas a estar bien.
14: O sea, tu esfuerzo actual significa que vas a estar bien después.
16: Ah, sí, totalmente.
14: O sea, pero yo tengo hambre ahora.
16: No, bueno.
14: Yo no tengo laburo ahora.
16: Vos esperá.
14: O sea, vos decías al operario que está quemando la cubierta a las 5 de la mañana en la puerta de la fábrica.
16: Con fe y con optimismo. Con fe y optimismo, vos no te preocupés, todo se va a resolver. Hay que creer. El que no cree, hay que tener confianza.
14: Bueno, después lo vamos a hablar. Vos sabés que estuve viendo, vienen analizando, hay un punto que vienen los estudiosos de la realidad, que lo hacen a través de encuestas, focus groups, vienen haciendo algo que nosotros también lo venimos notando, y seguramente te lo digo para que lo vayas parando la oreja.
16: Ajá.
14: Esto de que lo simbólico empieza a ganar incluso el bolsillo. Viste que hay una idea que se repite mucho, la gente vota con el bolsillo, y te dicen unos y otros, te dice el propio oficialismo, la gente vota con el bolsillo. Pero viene apareciendo mucho ese o esa que dice que está mal y que incluso está peor que otros tiempos, pero que así todo va a acompañar.
16: Ah, bueno, confía.
14: Pero aparece mucho esto de la cuestión simbólica por sobre la cuestión económica. Es un fenómeno de estos tiempos y empieza a estar presente dentro de las encuestas, presta atención, y dentro de las investigaciones tipo focus group. Mirá, es decir, a ese que vos le decís, che, ¿vos cómo estás ahora? Y la verdad que estoy mal. ¿Y estás mejor o estás peor?
16: Estoy peor.
14: Y entonces, ¿a quién va a votar si hoy fueran las elecciones? Y dicen a Javier Milei.
16: Sí, claro.
14: Es decir, no importa el bolsillo.
16: Hay un núcleo duro que acompaña igual.
14: Como sea.
16: Sí, claro.
14: Como sea.
16: Hay una fe ciega.
14: Sí. Hay algo en el orden más simbólico que se impone incluso por sobre tu propia situación económica.
16: Sí.
14: Tanto que, insisto, empiezan a notarlo a partir de ahora, más allá de la cotidianidad, en sus ámbitos, cómo lo empiezan a preguntar en las encuestas y en los focus groups, en esos de estudio en la calle, porque esto del que acompaña como sea. Yo soy parte. Viste como esa vieja idea de yo no me meto en política, yo nomás voto el peronismo.
16: Ah, claro, sí.
14: Esa idea.
16: Toda la vida hubo de ese estilo, digamos.
14: Claro, pero sigue estando muy presente, porque yo, todos hemos escuchado esto, nada, la gente vota con el bolsillo.
16: Y yo,
14: ahí hay una cuestión.
16: Yendo a otro plano, tengo una mala noticia para darte.
14: ¿Qué?
16: Nos quedan 5 días de mundial. Nos quedan 5 días de mundial, de los cuales solamente se va a jugar al fútbol en 3. O sea que, en virtud, nos quedan pocos partidos de fútbol.
14: Sí, en virtud.
16: Que el que le gusta el mundial lo espera con mucho entusiasmo.
14: No, y lo que sí pasa, ya que no me pones tan rápido para seguir serio, que hay muchas cosas para seguir tapadas. O sea, mientras tanto, son 5 días donde vos agarrás y en la etapa del diario.
16: Claro, no, más vale, sí.
14: ¿Vos que tenés la tapa del diario mañana?
16: Sí, más vale. Sí,
14: o
16: España-Francia.
14: El jueves, que tenga media sanción la reforma provisional de la provincia. ¿Quién va a estar en la tapa?
16: Sí, no, claro, más vale. Argentina-Inglaterra.
14: Va a estar Argentina-Inglaterra.
16: Argentina-Inglaterra. ¿Qué expectativa que hay con Argentina-Inglaterra,
14: Hay mucha expectativa. Los ingleses también le meten mucha onda
16: a
14: eso.
16: Estuvieron bien los veteranos de Malvinas, con el comunicado, ya lo va a contar el Facu después. Los veteranos de Malvinas emitieron un comunicado más o menos en el mismo sentido de Scaloni, ¿no? De esta idea de, bueno, el campo de fútbol no es un campo de batalla, digamos, ¿no? Está bien, desde el punto de vista de no alimentar la violencia, una expectativa, pero se mezcla todo, no hay forma de que no se mezcle todo. Esa idea de que todo puede estar separado una cosa de la otra. Es sencillamente imposible.
14: Está claro que es un partido de fútbol, está claro que no es una guerra, está claro que no nos van a devolver la Malvina, está claro que ni siquiera va a obligar a que se sienten, está claro que ni siquiera van a explicar por qué un barco la semana pasada violó el mar argentino. Está claro que no van a decir nada de todo eso.
16: No, sí, o porque hundieron un barco fuera de la zona de exclusión durante la guerra y un montón de cosas que todavía no tienen explicación.
14: No. Y porque a ellos en el fondo les gusta ser imperialistas, subyugar alguna nación cada tanto.
16: Obvio.
14: Y todo eso como buenos europeos que son, digamos.
16: Claro.
14: Porque ellos les encanta eso. Porque Francia también decimos lo mismo, cuna de libertad, pero hasta el día de hoy tienen...
16: España lo mismo, sí.
14: Colonias.
16: Todo, digamos, lo que en realidad...
14: Sí.
16: Si nos ponemos finos, chicos, no. no, ninguno puede hablar.
14: No, no,
16: ninguno puede hablar, digamos.
14: Los europeos no. Las libertades son puertas para adentro.
16: Sí, sí, claro. Siempre
14: para afuera
16: no
14: nunca.
16: No, para afuera nunca.
14: Pero bueno, dicho eso.
16: Se va a mezclar todo.
14: Y no, dicho
16: creo
14: eso.
16: Va a estar buenísimo el partido. Creo que va a estar buenísimo el partido y creo que llega con una carga emotiva muy fuerte. El último mundial de Messi, Inglaterra nunca jugó contra Messi, Messi nunca jugó contra Inglaterra. Puede ser, ojalá que no, el último partido de Messi en la selección. O sea, hay un montón de condimentos que lo hacen un partido especial. Jugadores que son ídolos en Argentina, pero que son ídolos en Inglaterra, como Lisandro Martínez, que es entrerriano y juega en el Manchester United, o el Dibu Martínez, que es ídolo en el Aston Villa y juega en la selección argentina. Hay como muchísimas cosas juntas. Bueno, Senesi también juega en la Premier League.
14: Y qué bien que habla el Dibu inglés. ¿Viste lo bien que habla el Dibu inglés?
16: Ah, lo he visto, sí.
14: Dice que le ha tomado clases de perfeccionamiento.
16: Porque hace mucho tiempo que está allá.
14: Sí, pero aparte habla bien. Viste que hay muchos que hablan y bueno, sí, va chapoteando un poco más del tipo que fue aprendiendo. Pero el Dibu tomó clases, entonces tiene buena pronunciación.
16: Sí. Bueno, viste que hay gente que se niega a hablar en otro idioma. Cuando Messi, viste, por ejemplo, no habla en otro idioma.
14: Messi, le pagan como 15 obvio. Millones para hacer la publicidad de
16: Spider-Man.
14: Spider-Man ni siquiera dijo yes.
16: No, sí. Me parece que ya hay algo ahí intencional. Hay una intención de yo no voy a hablar en otro idioma porque sabe que eso genera algún tipo de empatía también con lo que son sus seguidores.
14: A mí voy a pagar, no te digo 15 millones, me ya va a pagar 15,000 pesos nomás y yo te respondo
16: en cualquier idioma.
14: Sí, en chino mandarín.
16: Me convierto en Julio Iglesias y te canto en 15 idiomas. Digamos.
14: Mientras me amaco en la liana.
16: Sí, y si vas a estar en la promo de Spider-Man, a vos que te gusta Marvel,
14: yo voy gratis.
16: Hablas en cualquier idioma.
14: Yo de verdad voy gratis. Yo soy el mozo que le sirve el café.
16: El que pasa por atrás, el que hace un cameo así de fondo, el que necesitan que sea extra. Uh-huh. Sí, claro.
14: Con todo gusto.
16: Totalmente.
14: Nos presentamos y te contamos de qué venimos.

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0: 6 de la mañana, 54 minutos. Arrancamos con informaciones en pocas líneas que vamos a ampliar en el transcurso del programa. Antes, principales datos del tiempo en la provincia de Entre Ríos.
1: En la ciudad de Paraná, 7 grados una décima. En Concordia, 6 grados 8. En Concepción del Uruguay, 4 grados 9 décimas.
0: Mañana, un rato antes del partido de Argentina, mientras estemos pintados esperando esta definición del Mundial contra Inglaterra, ni más ni menos. Justo ese día, un rato antes, el gobierno provincial, casi seguro, obtendrá la media sanción de la reforma previsional. Lo venimos abordando desde todos los ángulos que se nos ha ocurrido, con unos y con otros, con funcionarios, con legisladores, con gremios, con especialistas. Uno de los hechos más significativos desde el punto de vista institucional, o el hecho más importante, en la gestión de Rogelio Frigerio. Se cambia el paradigma del sistema previsional de la provincia de Entre Ríos. Un ajuste para achicar el déficit. Hoy vamos a estar hablando de nuevo de este tema en la antesala de la sesión del día de mañana a las 9 de la mañana, que muy probablemente le dé la media sanción, la primera media sanción del proyecto definitivo.
1: Y vuelve a ser noticia nada más ni nada menos que Edgardo Cuéider. ¿Te acordás de Edgardo Cuéider? Fue senador nacional por Entre Ríos, entró por el justicialismo, después armó un bloque con otros peronistas y terminó votando la ley bases, básicamente lo resumo así. Además de haber dicho, cuando fue detenido en la Triple Frontera, que era funcionario del gobierno nacional. Ayer lo condenaron a 2 años de prisión por contrabando. Pero más allá de la sentencia, llama la atención lo que dijo después, en contacto con medios paraguayos, porque es bastante difícil encontrarlo para que hable con medios argentinos, era bastante difícil cuando era senador, bastante más difícil ahora que está en Paraguay y condenado.
0: Y las pocas entrevistas que dio fueron demasiado mimosas, nunca explicó cuestiones muy, muy, muy básicas. ¿De dónde sacaste $200,000, hermano? Para tener en el asiento de atrás, como dijiste vos, en una mochila, sin ocultarla.
1: Bueno, ese fue uno de los puntos que marcó Cuéider. Yo no oculté nada. La plata estaba atrás en el auto. Yo no la quise esconder.
0: ¿Por qué dice eso él, más allá que se condena por otros casos? Y porque a él lo que le importaba era el contrabando. Ojo, el Uruguay, el Paraguay no se puso a investigar de dónde salió la guita.
1: No averiguó la trazabilidad de la plata.
0: Claro, ¿de dónde sacaste la guita, hermano?
1: Eso puede llegar a ser investigado en Argentina, donde hay 2 causas por enriquecimiento ilícito. ¿Qué fue lo que dijo al respecto? Son carpetazos. Fiscales, ahora, amigos.
0: A mí me hace acordarse de quién, Adorni. Quien empieza a aparecer guita por todos lados y no aplica nada de la guita. Le aparece guita más guita más guita, le aparecen propiedades, le aparece plata acá, le aparece plata allá, lo encuentra con más plata. ¿Y la plata es donde la sacaste vos? Si vos como legislador no ganás ni el 10% de todo eso por más cantidad de guita que ganes.
1: Recordemos que, y con esto voy cerrando, Cuéider fue detenido en Paraguay poco después de haberle dado su apoyo a la ley bases. ¿Qué fue lo que dijo al respecto? Dijo, los que votaron en contra querían desestabilizar el gobierno. Prácticamente un libertario más. En un ratito los detalles.
0: La justicia de la Argentina ya no tiene ningún tipo de disimulo. Si algo mostró con muchísima efectividad política el gobierno de Mauricio Macri, es que poner jueces a dedo, sin importar absolutamente nada, ni los órdenes de mérito, ni los concursos previos, le da muchísimos resultados, muy efectivos, para proteger los propios y para perseguir los ajenos. Bueno, en esa misma línea, Javier Milei mandó 2 pliegos de 2 jueces de absoluta confianza, muy cercanos, que los eligió para renovar la Cámara Federal porteña. ¿Qué tiene en sus manos? Justo, la causa Libra. Y muchas de las causas que tienen que investigar al gobierno por corrupción. Ya viste, no hay disimulo, decir nada, son estos 2 jueces, pero para que acá hubo otros que han estado mejor, no importa. Estos son los míos, estos son los cercanos. O sea, sin ningún tipo de disimulo. Jueces a medida, jueces a la carta. Te cuento detalles en un ratito.
1: Hablaremos además de la paritaria de los estatales que hoy retoman el diálogo con el gobierno nacional, en el marco de lo que es la negociación salarial en la Secretaría de Trabajo. Luego de varios días, el gobierno ha citado a los 2 sindicatos de estatales. ¿Habrá novedades? Uno puede más o menos anticipar lo que puede pasar. Uno tiene más o menos la idea, la foto de lo que puede llegar a suceder y que involucra también a los maestros. Los maestros que dijeron ayer a Inafner que si no hay una oferta superadora en el corto plazo, peligra el reinicio de clases. Podría haber medidas de fuerza. ¿Qué va a suceder esta tarde en la Secretaría de Trabajo? Te lo contamos hoy aquí en Careseca.
0: Hablan de un porcentaje muy importante que han perdido de poder adquisitivo desde la asunción de Rogelio Frigerio.
1: Bueno, ese es uno de los puntos. UPCN amenazó con un paro activo, significa paro, yendo al lugar de trabajo.
0: UPCN, que es el gremio más cercano.
1: Claro, por eso lo marco, Bueno, veremos qué es lo que ofrece hoy la Casa Gris, pero en principio hay expectativa de parte de los sindicatos.
0: ¿Habrá ecología con Gisela Valer? Por supuesto que sí. Deportes con el Facu Leiva. Paco, ¿cómo estás? Buen día, ¿qué decís? No me había dado cuenta que estabas con el micrófono para saludarte antes.
2: Buenos días, ¿cómo va? ¿Todo bien?
0: Bien, che, ¿vos?
2: Todo bien, emocionante y a la expectativa de que arrancan las semifinales, arranca la definición del Mundial con pelota nueva.
0: ¿Qué quiere decir pelota nueva?
2: Y normalmente desde 2006 la pelota cambia para las finales, bueno, esta vez va a ser para las semis.
1: Ah, viejo, sí.
0: Pero que la... pero...
2: Ya no cambian el color, le cambian el color.
1: Quieren bombear.
0: Ah, y después contame también, la Argentina va a jugar con la camiseta suplente por primera vez en el Mundial, con la azul.
2: Pensando rápido, no es la primera vez.
0: No, ¿la primera vez en este Mundial?
2: No, tampoco.
0: ¿Ah, no?
2: Ya jugó en fase de grupos con Jordania.
0: Por eso digo, no será la primera vez. Bien.
2: No está bien corregir, pero bueno, con el Juan.
0: No, pero está bien. Yo pensé que sí. Bueno, hay un poco de búsqueda ahí, de recordar aquel triunfo con Maradona.
2: Siempre tuvo esa situación en la que Argentina siempre tuvo que cambiar de camiseta cuando le toca a los equipos europeos. Bueno, contra Austria no pasó porque usaban roja, pero te toca Inglaterra que utiliza blanco y Argentina históricamente, uno recuerda el 86, recuerda el 98 también, siempre con la alternativa, nunca con la celeste blanca.
0: Y además de deportes con el Facu Leiva, por supuesto habrá muy buena música. Acompáñanos, vamos juntos por las radios de Luner y una importante red de radios haciendo Cara y Seca.
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0: 7 de la mañana, 5 minutos.
1: Temperatura en Paraná, 7 grados, 1 décima. En Concordia, 6 grados, 8. En Concepción del Uruguay, 4 grados, 9 décimas.
0: Cuéllar fue condenado en Paraguay por contrabando. No es... Es un fallo cuestionable, lo dijo el ex senador nacional por Entre Ríos luego de recibir una pena de 2 años de prisión. Sin embargo, vale aclarar, no irá preso. Luego del veredicto, el ex legislador cercano a Libertad Avanza anticipó que apelará el fallo.
2: Esa mochila estaba en el asiento trasero, por lo tanto no hubo ocultamiento. El Código Penal, el Código Aduanero establece claramente que tiene que existir dolo y tampoco existió, o sea, aún considerándose mercadería, no estaba oculto, no estaba en doble fondo ni nada. Por lo tanto, es un fallo realmente cuestionable.
3: Senador, ¿usted sostiene que esto aún sostiene que esta condena es una persecución política o no?
2: No, esto acá no. Esto acá no es una persecución política. La persecución política es Argentina. Lo que provocó esta acusación en su momento en Ciudad del Este y la prisión preventiva y todo lo que significó, en Argentina dio pie a que la persecución política que se inició luego de que haya votado una ley, la ley base en Argentina, que era una ley que pretendía rechazarse para desestabilizar un gobierno, no es que yo estaba a favor de ese gobierno, pero era un gobierno democrático recién asumido y no estaba dispuesto a desestabilizarlo con un voto. Eso provocó, casualmente, las denuncias penales que se iniciaron a la semana, casualmente, de haber votado la ley.
1: El turismo de Concordia atraviesa una grave crisis. Es un momento durísimo, lo señaló Leandro Shea, hotelero de la ciudad y ex titular de la Cámara Entrerriana de Turismo. Estas vacaciones de invierno son una de las más tristes, indicó el operador.
4: Un momento durísimo. En 24 años que hace que estoy en la actividad, estas vacaciones de invierno son una de las más tristes en la provincia de Entre Ríos en general y en particular en mi ciudad, en Concordia. No estamos viendo turistas que nos elige, que viene a disfrutar de las termas o de los parques o de la infraestructura que ofrece la ciudad. Solo se ven visitantes que llegan por algún evento deportivo particular y por una noche. Fíjense que en pandemia se perdieron mano de obra especializada y calificada y esto está sucediendo hoy mismo. Es peor la situación de hoy a lo que era pandemia cuando recién salíamos de pandemia y empezábamos a trabajar.
0: Paritarias, ATE pide un plan de recuperación del salario. Los gremios estatales vuelven a encontrarse con el gobierno este martes en la Secretaría de Trabajo. En la previa, Oscar Montes, secretario general del sindicato, contó las expectativas que tienen sobre el encuentro.
5: Esperemos que haya una propuesta diferente, superadora, una propuesta donde la podamos debatir con los trabajadores y trabajadoras. La primera propuesta la rechazamos automáticamente por ser muy corta, una propuesta donde no alcanza para poder considerarla, 3% para el mes de julio, 3% para el mes de septiembre. Pedimos una propuesta diferente, pero a su vez un programa, un plan desde el gobierno provincial de recuperación del salario. Desde que asumió este gobierno vamos perdiendo el 41% del poder adquisitivo, la pérdida nuestra es cada vez mayor, y si seguimos hablando de paritaria, encontrándonos cada 2 meses, la pérdida sigue siendo todos los meses acumulándose.
1: Se presentó la Semana del Patrimonio en Paraná. La iniciativa tiene como objeto poner en valor los lugares emblemáticos de la capital. Vamos a mostrar mucho de nuestra historia, aseguró la intendenta de la ciudad, Rosario Romero.
6: Va a tener mucho de nuestra historia, de los recorridos a la ciudad, de los barrios antiguos, de los edificios antiguos que crecieron con la ciudad y de lo moderno también. Yo creo que ese relato de la ciudad es muy rico para que los paranaenses, las paranaenses, sobre todo las nuevas generaciones, conozcan cosas de nuestra ciudad. Muchas cosas que pasaron en estas cuadras de Paraná y casco histórico, sin duda se van a conversar acá. Como también sin duda pasará la historia del colegio, de la primera escuela normal nacional y tantas otras historias ricas de nuestra ciudad, en la que estuvo la primera confederación argentina, la primera capital del país, cosa que muchos abren los ojos así y dicen, ¿cómo? ¿No fue Buenos Aires? No, fue acá y fue a pocos metros de acá donde se sancionaron las primeras leyes. Ese rescate patrimonial en esta Semana del Patrimonio se inscribe en los 200 años de la ciudad.
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0: 7 de la mañana, 12 minutos, amigos y amigas. Acá estamos, haciendo Cariseca por las tres radios del UNER, en Paraná 100.3, en Concordia 97.3 y en Concepción del Uruguay 91.3. Las tres radios del UNER, como decía, pero también una importante red de radios en toda la provincia de Entre Ríos. De verdad que nos pone muy contento saber que llegamos a tantos lugares, a tantos rincones de la provincia. Lo vemos todos los días en los mensajes, sabemos que estamos ahí, así que abrazo enorme, amigos, amigas. Vamos a actualizar los datos del tiempo. Mañana fría. Está feo el día, pero no tan feo como ayer. Vaso medio lleno.
1: 6 grados 9 décimas marca el termómetro en la ciudad de Paraná. 3 grados 9 décimas la sensación térmica. Baja levemente la temperatura en un contexto en donde en general comienza a subir el termómetro hasta niveles ciertamente por fuera de lo normal para el invierno que estamos transitando. Ya lo hemos contado, ahora les voy a decir qué es lo que nos anticipa el pronóstico. Pero para hoy, cielo despejado, 93% de la humedad, 17 la presión, viento del norte, máxima de 19 grados, que ya es agradable en la previa de un miércoles, que obviamente acapara todas las miradas por varios super miércoles, le podemos decir al de mañana. Tenemos reforma previsional por la mañana, que promete ser un antes y un después, en materia legislativa. Y por la tarde, obviamente, el partido de Argentina. Para mañana, mínima de 11, máxima de 22, con cielo mayormente nublado. El jueves, atención, podría llover, la mínima será de 15, la máxima de 25, y el viernes habrá una mínima de 17 grados y una máxima de 26. Como para que nos demos una idea, el próximo viernes va a haber 10 grados más que ahora, de mínima, ¿sí?
0: 10 grados más de mínima.
1: De mínima. Nos vamos a Concordia. 6 grados, 7 grados en la capital del sitio. Cielo ligeramente nublado, 88% de la humedad, 1015 la presión, viento del noreste, máxima de 18 para hoy con cielo parcialmente nublado y sin lluvias. Para mañana mínima de 11, máxima de 22. El jueves mínima de 15, máxima de 25 con alguna tormenta aislada. El viernes mínima de 17, máxima de 26. Cerramos este repaso en Concepción del Uruguay. Allí en la histórica, 5 grados marca el termómetro, 2 grados 8 décimas la sensación térmica, hace frío, alta humedad 99%, 1016 la presión, viento del noreste máxima de 18 con cielo mayormente nublado y sin lluvias. Mañana máxima de 19, el jueves máxima de 24, alguna tormenta aislada. El viernes con algún chaparrón que podría quedar dando vueltas, máxima de 25 grados. Se viene el veranito de San Juan en la región. Nadie podrá decir que Cariseca no te lo anticipó.
0: No, no, no. Che, Facu, necesito informaciones que den cuenta de internas en Inglaterra. Hay mala onda acá, mala onda allá.
2: Es muy difícil encontrar de ese tipo de información en Inglaterra.
0: No, no quiero que me digas, no, estamos
2: bien. Lo único malo que puede tener Inglaterra es que se rompió el brazo Henderson saltando una valla publicitaria, que es un suplente, creo que es lo único malo que tiene Inglaterra.
0: Qué pavote lo vi.
2: Después vos decís, no hay pica entre Bellingham y Harry Kane. No hay. Estaría buenísimo.
0: Qué pavote ese que saltó la cerca y se quebró. No te puedes perder un mundial porque te fuiste.
2: No, ni siquiera es que te lo perdiste. Fuiste y te perdiste la definición. O sea, la fase de grupo estuviste bien, te perdiste la definición.
0: Che, ellos la picantean, Ellos la picantean, ojo. Y los ingleses.
2: Perdón.
0: Relatores, viste que todo muy, muy inglés, todo muy caballeroso, todo muy lindo, todo muy formal. Pero la repicantean los periodistas, los analistas, los exfutbolistas. La repicantean.
2: Y hablando después, de picantear, ¿escuchaste lo que dijo Haaland tras la eliminación con los periodistas?
0: En la que.
2: Cuando le preguntan para
0: nosotros.
2: Exactamente. ¿Por qué? ¿Pero por qué alienta por nosotros?
0: Porque nos robaron las Malvinas.
2: Entre otras cuestiones.
0: Crack, genio, lo amo, lo amo. Ah, escuché a noruegos decir que no es Haaland, es Haaland. Con O. Se parece a una O tipo aspirada, Haaland.
2: Haaland.
0: Sí.
2: Habría que, tema de pronunciaciones.
0: Sí, vos tenés que decir Haaland solamente para distinguirte, ¿viste? Como el que dice Trump.
2: Es un montón.
0: Bien, che, comunicate, 343-5050-770. Ya nos metemos con el tema de la reforma previsional. No dejamos de hablar del tema, es uno de los temas más importantes de toda la gestión de Frigerio y me animo a decir, desde lo institucional, de los temas más importantes de la última década, o décadas capaz. Pero ya nos vamos a meter de nuevo en el tema. 343-5050-770. Estamos en redes sociales, Instagram y Facebook. Mucho debate en Facebook se está dando. Mucho debate en Facebook. Cada publicación tiene cientos de posiciones de un lado y de otro. Algunas enseguida se van al pasto, viste, que no le cuesta mucho. Pero bueno, me parece tan re bueno los debates. Hay que tratar de ponerle un poco de cordura. Me parece que se pueden dar todos los debates. Siempre, siempre están buenos todos los debates. Pero no hay necesidad de la agresión, personal. Eso ya no tiene sentido. Pero bueno, podés llegar a Facebook o a Instagram de Cari Seca escribiendo Cari Seca, seca con C, todo junto en cualquier buscador, lo que te va a permitir además llegar a nuestra página de internet, donde hay muchísimas noticias, donde están todas las entrevistas que hacemos en el transcurso de los programas, donde además podés escuchar, por supuesto, en vivo. Así que Cari Seca, seca con C, y ahí estamos.
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0: Venimos hablando mucho del tema, venimos profundizándolo, venimos contando detalles de la norma, esta que pretende que modificará el sistema previsional en la provincia de Entre Ríos. El argumento central del gobierno es que existe un déficit muy grande, muy difícil de manejar, que atenta contra el propio sistema. Un sistema que hay que decirlo, pese a esa incapacidad financiera que hoy presenta, según lo que dice el propio gobierno, ha permitido que los jubilados entrerrianos tengan una situación mejor que la de otros jubilados, como por ejemplo los nacionales. Vamos a hablar con Juan Pablo Coso, que es un senador, o es senador por el peronismo, representa el departamento Villaguay, a propósito de la sesión de mañana, donde muy probablemente sea aprobada la reforma previsional, o mejor dicho, obtenga media sanción la reforma previsional. Juan Pablo, ¿cómo estás? Buen día. ¿Qué decís acá? Juan Pablo Arias y Juan Pablo Catini. Quería decirlo, estamos llenos de Juan Pablo en este momento. Te saludan. ¿Cómo andás? Buen día. ¿Cómo va?
1: Hola, buen día. ¿Cómo les va? Un gusto saludarlos.
0: Igualmente. Gracias por atenderlo. Bueno, contanos, en principio, una pregunta general. Vamos a arrancar. ¿Qué opinión te merece y les merece como bloque esta reforma que propone el gobierno provincial, a la cual ustedes se oponen y que de hecho han presentado un proyecto distinto por minoría?
1: Bueno, un poco como vos lo venías adelantando, nosotros como bloque hemos presentado un dictamen alternativo, aclarando desde ya que el Partido Justicialista, del peronismo, nosotros nos oponemos a los términos a los que se ha presentado este texto de reforma que el gobierno ha puesto a consideración, pero que asimismo, entendiendo que compartimos este diagnóstico de que hay un problema en el sistema previsional de Entre Ríos, también, y habiendo escuchado a muchos actores involucrados, tanto sectores que representan a los trabajadores, expresidente de la caja, especialistas en la materia, colegios profesionales, representantes de la justicia, entendemos que había que presentar alguna alternativa, y bueno, de hecho hemos presentado un despacho que, bueno, en el caso de la comisión que yo presido, que es una de las comisiones en la que está el proyecto, nosotros tenemos mayoría, y en la de presupuesto, que es la otra comisión en la que entró el proyecto, tenemos minoría. Hemos presentado el dictamen, en uno es mayoritario, en otro es minoritario, y se definirá en el pleno mañana por la mañana, en el cual, a la hora de contar los votos, estamos, creo, entiendo, un voto abajo a la hora de la definición.
0: Bueno, vos me das el pie a una pregunta bastante elemental. El peronismo tiene mayoría, o uno entiende debiera tener mayoría, porque en la conformación inicial de la Cámara Alta, de la Cámara de Senadores, hay un senador más por la oposición. Sin embargo, el punto está acá en Gladys Domínguez, que es una legisladora que ingresa a la Cámara por el peronismo, representa ella a Feliciano, pero que se ha acercado al oficialismo y que todo indica va a votar a favor de esta iniciativa, como ya ha hecho a favor de otras iniciativas del gobierno provincial. ¿Qué es lo que sucedió ahí en el bloque para que el Partido Justicialista pierda esa mayoría tan importante que le hubiese permitido, entre otras cosas, rechazar iniciativas de estas características?
1: Bueno, esto es una cuestión que ya hace un tiempo que se viene dando, desde que la senadora Domínguez decidió armar un bloque unipersonal. Esto fue después de la votación de la ley que modificó el IOSPEL y lo transformó en OSER. Ella decidió apartarse del bloque, y ya desde allí, por, bueno, cuestiones personales de ella, una decisión personal, ha venido acompañando al gobierno en todas y cada una de las iniciativas. Esto quiero aclararlo, porque, bueno, generalmente se viene titulando, por ahí poniendo el foco de que el gobierno obtiene X proyecto o obtiene la reforma previsional con el voto del peronismo, y la realidad es que no es el peronismo, es una decisión personal de una senadora que en su momento perteneció a nuestro espacio, pero La realidad es que no es el peronismo, sino una decisión estrictamente individual y no colectiva, sino una decisión individual de una persona.
0: Se habla del tema de que el partido ha dicho que aquel legislador o aquella legisladora que apoye esta iniciativa la van a expulsar.

0: votaran a favor, se abstuvieran o faltaran a la sesión inclusive, se iba a habilitar, no se habló estrictamente de expulsión, pero que se iba a habilitar a que sean sancionados por el Tribunal de Disciplina. Creo que se relacionó directamente a la expulsión por el hecho de...
1: Ah, no es que una expulsión directa.
0: De lo que aconteció en ese mismo congreso con otras conductas de otros dirigentes, pero bueno, se habló de habilitar al Tribunal de Disciplina a emitir sanciones, que bueno, yo creo que sería una de las más gravosas, y entiendo que sería la posibilidad de la que habría que aplicar, pero bueno, eso ya es otra cuestión, pero bueno, las condiciones están puestas antes en esta situación.
1: Juan Pablo, ¿qué punto entienden ustedes es el, no sé si decirlo más dañoso, pero es el que ustedes los marcan como más significativo a la hora de hablar de cambios en la reforma, en el sistema previsional? Cuando ustedes discuten, cuando ustedes debatían previamente, cuando trabajaban en comisión, cuando escucharon a los distintos disertantes, gremios y especialistas que participaron, ¿cuál creen que es el punto que cambia para mal, en contra de los trabajadores, en este proyecto?
0: Y a mí entender, y al de varios de los que pasaron por la comisión, porque hay que decirlo, de todos los expositores, creo que el 99% de quienes estuvieron participando del debate, no hubo uno solo que hablara a favor del texto, de cómo estaba planteado, pero creo que la principal modificación y la cual me parece que la más grave, con efectos más graves hacia los trabajadores, tiene que ver con el cambio en la cantidad de años que se tienen en cuenta para calcular el 82% móvil, que pasa de 10 a 15 años, porque creo que ahí hay una clara licuación de lo que tiene que ver con el haber jubilatorio. Después también en lo que tiene que ver a la declaración de emergencia, también se mantienen varias facultades que son propias de la legislatura, se mantienen en manos del Poder Ejecutivo, la aplicación de un aporte extraordinario del 3% para los sueldos mayores a 3 millones de pesos, que tampoco tiene un índice de actualización y es por 2 años, es decir, el tiempo que dura la emergencia, y que aparte es prorrogable por 2 años más, es decir, que en 4 años esos 3 millones de pesos probablemente alcancen a muchísimos más trabajadores de lo que alcanzan ahora.
1: Claro, el hecho, claro, o sea, porque es un monto fijo.
0: Exactamente, figura como monto fijo, y después lo otro... perdón que se me fue justo lo que
1: de los puntos, estamos hablando de los puntos que vos crees que son los más gravosos o dañosos para los activos o luego los pasivos. Yo tengo una pregunta que a mí me parece uno de los puntos importantes. En la última charla que tuvimos con legisladores del oficialismo me dijeron que este punto fue quitado, pero te lo pregunto directamente porque no nos pudimos hacer con el texto nuevo, nosotros quedamos con el texto, con el último texto, pero tiene que ver con la modificación del artículo 71 de la actual norma, que es el artículo 33, que plantea la movilidad de los trabajadores. En esa movilidad de los trabajadores dice que, voy a leer textual como estaba redactado, la movilidad se aplicará sobre los haberes previsionales a partir de los 60 días hábiles administrativos al que ingrese el sistema previsional los aportes de las contribuciones derivadas de los salarios que motivaron la movilidad. Es decir, a partir del cobro de la actualización del activo, del primer día que cobra el activo, a partir de ese día hay 60 días hábiles administrativos, quiere decir que pueden ser 3 meses, o si agarran a sueto 4 meses, 5 meses, posteriores se cumpliría el incremento, o se aplicaría el incremento a los pasivos. ¿Este artículo se quitó efectivamente? A mí me parece punto muy dañoso, porque en una situación como la actual, que vos estés cobrando 4 meses después una actualización, que además se la va a comer nuevamente la inflación, me parecía muy preocupante.
0: No, eso, como vos decís, figuraba así, 60 días hábiles administrativos, y fue modificado, sí, fue modificado por el gobierno.

0: Yo no me acuerdo si quedó en 30 o en 60, pero lo modificaron. Y otro tema que era el que iba a mencionar recién,
1: sí,
0: tiene que ver con los regímenes especiales, caso, por ejemplo, de los docentes, sí, o de aquellos que trabajan en ámbito de personas con discapacidad, entre otros, que tienen que seguir aportando el 19% hasta llegar a la edad ordinaria. Es decir, si alguien se jubila a los 45 o a los 52, tiene que seguir aportando el 19. Si se jubila, tiene que seguir aportando el 19 hasta llegar a los 60 las mujeres, a los 65 los varones. Y en este caso, lo que modificaron es que ese 19 se le agregaron ahora que va a ser en cuatro tramos. Empieza en 19, después que creo que pasa a 12 o 13, después 10 y termina en 6 puntos. Es decir, a medida que se va acercando a la edad ordinaria, se aporta menos, pero bueno,
1: claro.
0: Si algún docente, por ejemplo, se jubila a los 52 años, por ejemplo, las mujeres va a aportar durante 8 años, los primeros 2, 3 años del 82% le van a sacar el 19, que ese sería el primer tramo, después un poco menos, pero bueno, después de jubilado se debe seguir aportando, que bueno, eso también es otro tema que fue bastante cuestionado.
1: Antes de la pregunta del otro Juan Pablo, déjame terminar porque acá tengo el texto sobre el pago. Dice, los incrementos derivados de la aplicación del párrafo precedente serán liquidados, es decir, las actualizaciones a los jubilados serán liquidados a partir de la fecha que se liquida el personal de actividad y se abonarán dentro de los 60 días. Pueden ser 2 meses. O sea, hay un cambio que el otro podría motivar que sean 3 meses, 4 meses, ahora pueden ser 2 meses. Sigue habiendo ahí una diferencia. Es decir, claro, pero vamos a suponer, yo hoy, yo soy, no sé, trabajador estatal o trabajador docente. Acordamos un salario, un incremento, del que fuere, y empiezo a cobrarlo a partir del mes que viene, a partir de agosto. A partir del 1 de agosto, en vez de cobrarlo jubilado, habrá 60 días que pueden pasar, es decir, agosto, septiembre, octubre, para que se me liquide a mí jubilado, o para que se liquide al jubilado. 60 días después puede llegar a cobrar. Hay un punto que me parece importante ahí, cobrar 2 meses después un aumento que le llega a los activos. Digo, para terminar de esta idea. Ahora sí, Juan Pidale.
2: ¿Qué tal, senador Coso? ¿Cómo le va? Soy Juan Pablo Scatini. ¿Cómo anda usted?
0: Hola, buen día, un gusto.
2: Bien. En varias ocasiones, cuando los funcionarios o el propio Rogelio Frigerio son consultados sobre la reforma previsional, admiten que va a haber algún tipo de ajuste, pero por otro lado también indican que durante 2 décadas prácticamente el justicialismo gobernó la provincia, que el justicialismo conocía del problema del déficit de la caja de jubilaciones y que no se tomaron medidas. Más allá de que Bordet en algún momento amagó con presentar un proyecto en ese sentido, finalmente no se avanzó. La pregunta sería, ¿por qué no se avanzó en su momento cuando el justicialismo gobernaba, si conocía el problema del déficit de la caja de jubilaciones, en alguna medida de fondo que no demandara llegar a este tipo de ley que ustedes rechazan?
0: Oh, bueno, primero respondo más que nada por ser parte y haber sido parte de las gestiones anteriores, uh-huh. Pero bueno, eso creo que es una pregunta que deben responder quienes.
2: No, más vale, sí, totalmente.
0: Decisiones, pero la realidad es que tampoco es totalmente cierta esa afirmación, porque por el hecho de que nosotros en su momento, cuando hubo una situación límite, que fue la época de pandemia, es decir, lo cual la recaudación era prácticamente cero de uh-huh. impuestos provinciales y demás, en su momento se sancionó una ley de emergencia que contemplaba aumentos en los aportes y demás, pero bueno, además de eso, sí hubo correcciones, sobre todo de la gestión de Edgardo Scarione, que tuvieron que ver con cambios en distintos regímenes. La verdad que no los tengo acá punteados, uh-huh. pero yo me acuerdo en su momento que hubo varias cuestiones que se corrigieron por vía de resolución de la caja, y bueno, se hicieron distintos ajustes. Creo que no se llegó o no estuvo la decisión política de de quizás presentar un proyecto, de sentar a la mesa a los distintos actores, y bueno, creo que eso también es una manera. Nosotros tranquilamente podríamos haber dicho, ir con un discurso mañana y decir, nos oponemos por esto, por esto, por esto, y no presentar nada, y, uh-huh. y es una manera también de, en parte, hacernos cargo de esta situación y presentar una alternativa.
1: Juan Pablo, te agradecemos mucho por el tiempo, fuiste muy amable.
0: No, al contrario, gracias a ustedes.
1: Que tengas muy buen día.
0: Igualmente.
1: Juan Pablo Coso es senador peronista, representa la oposición, es el referente del departamento Villaguay, claramente contando la oposición al proyecto de ley. Van a votar en el bloque en contra del mismo, pero el oficialismo tiene los votos garantizados porque Gladys Domínguez, que es una legisladora que llega de la mano del peronismo, representa el departamento Feliciano, ya saltó el cerco, como se dice habitualmente, se pasó para el otro lado, es parte del oficialismo, o en todo caso, muy cercana al oficialismo, ha votado leyes clave, fundamentales, con el oficialismo, y ahora le garantiza al oficialismo los números necesarios. ¿Por qué digo esto? Porque el peronismo tiene mayoría en el Senado. O tenía mayoría en el Senado. Tenía solo uno más. Y con Gladys Domínguez yéndose del peronismo hacia el espacio oficialista, quien tiene uno más es el espacio de Rogelio Frigerio, o es el partido de Rogelio Frigerio. Alguno dirá, o ella dirá, no me fui al oficialismo. Bueno, sí, no estará dentro del bloque formalmente, pero acompaña proyectos como, por ejemplo, en su momento fue la eliminación del IOSPER y la creación de OSER para reemplazarlo. Su voto fue trascendente acá y su voto será trascendente también ahora. Vamos a esperar a mañana a ver qué es lo que sucede, pero ya está puesto esto, ya están puestos los números, el proyecto, la iniciativa. Es cierto, por eso me parece que bien valía la pregunta que hizo el Juanpi, que el oficialismo actual, al igual que el oficialismo en su momento, es decir, hoy oposición, el peronismo, plantean esto de la necesidad de corregir el déficit. No es que el peronismo hace rato viene diciendo, no, mirá, hay un déficit, pero debemos asumirlo a partir de otros ingresos. No. Esa idea de paliar parte del déficit con ingresos desde otros lugares surgió ahora, no cuando fueron gobierno. El peronismo también abre una puerta que le da cierta validez y legitimidad al posicionamiento del gobierno de Frigerio al plantear la necesidad de una reforma. Es decir, a los entrerrianos no nos resulta novedoso escuchar que la caja de jubilaciones tiene un déficit inmanejable. La discusión puede ser también otra, o podría haber sido otra, del tipo, ¿hasta dónde se puede manejar un déficit? Porque el déficit va a seguir estando. ¿O por qué va a ser tan grande el ajuste acá o tan grande allá? ¿O por qué de esta forma o por qué de esta otra forma? Pero el punto de partida de la necesidad, es decir, la necesidad de modificar el actual sistema previsional, parte también a partir, o arranca también, con la posibilidad que el propio peronismo abre. Esto de Bordet anunciando una y otra vez la necesidad de modificar el sistema previsional de la provincia de Entre Ríos. El tema que modificar suena bastante más agradable al oído que hablar de ajuste, porque se trata de eso, es un ajuste. Es un ajuste. Vos tenés un déficit y tenés que gastar menos plata para perder menos. No sé cómo decirlo más llano. Vos tenés un gasto que tenés que reducir. Y eso se reduce gastando menos. Y ese gasto menor lo van a asumir los trabajadores. Que van a tener menos derechos, claramente. Que van a cobrar menos, claramente. Todos los trabajadores en la provincia de Entre Ríos van a tener un salario a partir de las nuevas jubilaciones menor. Porque antes se actualizaba con 10, antes se armaba el salario inicial de un jubilado a partir de un promedio de los últimos 10 años. Ahora será un promedio de los últimos 15 años. Y se supone que en cualquier carrera vos algún ascenso tenés, algún incremento tenés, porque además está contemplado siempre esos incrementos propios de las categorías, propios de la antigüedad. Bueno, todo eso se va a perder. Por lo que el cálculo inicial del haber inicial de los nuevos jubilados va a cambiar. Acá está uno de los puntos más importantes. Ese porcentaje va a variar. El salario de esos que se jubilen a partir de, no sé, un mes, dos meses, cuando finalmente se apruebe la norma, va a ser diferente. Habrá un ajuste allí, por supuesto, y lógicamente los trabajadores se oponen a esto, los sindicatos se oponen a esto, casi todos. UPCN casi que ha acompañado, no así abiertamente, pero es el único sindicato que no ha sido parte de la multisectorial en contra de la reforma del sistema previsional, casi sosteniendo las ideas del gobierno. Por lo demás, todos se han opuesto y se oponen a una iniciativa de estas características. Un día clave, mañana, y un proyecto clave. Dentro de 20 años nos acordaremos de Rogelio Frigerio por la modificación, entre otras cosas, de este proyecto. Se lo hará bien, se lo hará mal, reivindicarán algún punto, criticarán otro punto de su gestión, pero la reforma del sistema previsional va a marcar sin ningún tipo de duda la gestión de Rogelio Frigerio.

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11: Estatales exigen recomponer salarios, entienden que vienen perdiendo poder adquisitivo desde la asunción de este gobierno y hoy habrá un momento institucional importante porque vuelven a verse las caras estatales y gobierno en el ámbito paritario, en la Secretaría de Trabajo, Juanpi.
12: Así es, hay una nueva reunión paritaria con los estatales entrerrianos, ya hubo dos. Con los sindicatos docentes, recordemos, hubo una reunión el lunes de la semana pasada con estatales y docentes, con los maestros hubo un segundo round el miércoles, ahora lo que va a haber es un segundo encuentro con los estatales este martes en la Secretaría de Trabajo. Hay que ver si el gobierno ofrece algo nuevo, uno entiende que sí, porque hay que destacar que para los docentes hubo una oferta superadora, con lo cual se espera que este martes a las 10, no a las 14 como se había informado previamente, a las 10 comenzará el encuentro, va a haber una reunión en la Secretaría de Trabajo en la cual la Casa Gris podría llevar ese mismo porcentaje que le ofreció a los maestros, un 7% en dos tramos con base actualizada, lo cual eleva un poco el porcentaje, y algunas mejoras que pueden ser parte de la negociación, donde recordemos hay un componente distinto al de la mesa salarial con los docentes, porque con los estatales hay buena relación con uno de los gremios, que es UPCN, al punto tal que en las últimas paritarias UPCN ha acompañado, ha firmado la paritaria, y como es miembro paritario mayoritario en relación a ATE, que es el otro gremio, finalmente la paritaria se cierra porque la mayoría acepta la propuesta de la Casa Gris. Lo que ha sucedido en las últimas reuniones también es que una vez que se firma la paritaria con los estatales, el gobierno automáticamente decreta ese porcentaje para los maestros. Con lo cual, uno puede anticipar que si este martes hay algún tipo de entendimiento, al menos con UPCN, que es lo que le alcanza al gobierno para firmar la paritaria estatal, automáticamente el gobierno puede decretar el incremento para los docentes y cerrar la negociación por el momento.
11: O sea, hemos naturalizado que UPCN acepte. Digo, independientemente
12: no,
11: de...
12: No, sí, UPCN viene aceptando, viene firmando...
11: No, digo,
12: firmando,
11: pero independiente... ¿A qué digo que esto... Digo, no está mal que acepten, porque puede ser que consideran que está bien, qué sé yo. Pero, sin embargo, cuando vos escuchás los otros referentes de los otros sindicatos, dicen, pero escuchá, nosotros seguimos muy abajo de lo que es el poder adquisitivo, seguimos perdiendo poder adquisitivo todos los meses porque seguimos detrás de la inflación. El punto es este. No solo no hay recuperación de salario, ¿qué es recuperación? Que vos estás, la inflación es 10 y vos estás 10 y medio para empezar a recuperar todo eso que fuiste perdiendo años anteriores, desde la llegada de Javier Milei y de Rogelio Frigerio en las actuales gestiones. Eso no existe. Ningún tipo de posibilidad de recuperar, pero tampoco existe el no seguir perdiendo contra la inflación, que es lo que dicen los trabajadores. Mira, nosotros venimos atrás, nosotros perdimos, pero aparte seguimos perdiendo, seguimos corriendo detrás de la inflación. Bueno. Por eso, digamos, uno entiende, bueno, que exista alguna mirada que cuestiona la aceptación de UPCN por debajo de la inflación, o sea, porcentaje por debajo de la inflación.
12: Tenemos ahí un minuto de Oscar Montes, el secretario general de ATE, que en el marco del debate por los salarios de los trabajadores estatales y en la previa del encuentro de este martes, dijo lo siguiente.
5: Esperemos que haya una propuesta diferente, superadora, una propuesta donde la podamos debatir con los trabajadores y trabajadoras. La primera propuesta la rechazamos automáticamente por ser muy corta, una propuesta donde no alcanza para poder considerarla. 3% para el mes de julio, 3% para el mes de septiembre. Pedimos una propuesta diferente, pero a su vez un programa, un plan desde el gobierno provincial de recuperación del salario. Desde que asumió este gobierno vamos perdiendo el 41% del poder adquisitivo, la pérdida nuestra es cada vez mayor, y si seguimos hablando de paritaria, encontrándonos cada dos meses, la pérdida sigue siendo todos los meses acumulándose.
12: Oscar Montes, secretario general de ATE, la pérdida salarial calculada por ATE es del 41% desde la llegada de este gobierno, es lo que indican desde el espacio que hoy estará sentado en la mesa de la Secretaría de Trabajo discutiendo salarios con la Casa Gris. ¿Se podría anticipar con una firma de UPCN un decreto para los maestros? Que ya han dicho, por el lado de ACMER, que si no hay una oferta superadora en el corto plazo, peligra el reinicio de clases la semana próxima, cuando termine el receso y tengan que volver todos a las aulas. Veremos qué es lo que sucede. Por lo pronto, hoy 10 de la mañana, estatales y gobierno se encuentran en la Secretaría de Trabajo.
11: Gracias, Juan. Tenemos pausa. Hablamos con Gisela Valer, Ecología, después de la pausa.
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0: Hola, Gise, ¿cómo andás? Buen día, ¿qué decís? ¿Cómo te va?
1: Hola, Juan Pablo, ¿cómo les va? Muy buenos días.
0: Bien, ¿vos qué contás?
1: Bien, acá atravesando el segundo, tercer resfrío de este invierno hermoso, hermoso, hermoso.
0: ¿Ah, sí?
1: Y sí, ¿qué voy a hacer?
0: Bueno, se viene un veranito de San Juan ahora con temperaturas mínimas que suben mucho y máximas que también suben.
1: Pareciera, pero bueno, viste que es así, en el verano uno, ¿quién se resfría en el verano? ¿Quién se engripa en el verano? Pues nadie, mira. Es un efecto solamente del invierno.
0: Odiamos el invierno.
1: Sí, por supuesto, y somos muy exagerados aparte.
0: Ni hablar, y nos peleamos sin miramientos con el team invierno.
1: Por supuesto, muy exagerados aparte.
0: Niebla.
1: Bueno, Juan Pablo,
0: sí.
1: Vamos a seguir hablando de lo que hoy no hay otro tema, creo yo. Bueno, si bien tenemos, por supuesto, otros temas y mucho más complejos y que generalmente también el Mundial sirve para todas cosas, aquellas incómodas, esas decisiones incómodas que hay que tomar, tanto en lo político provincial como en lo político nacional, puede evidenciarse que, bueno, esas situaciones incómodas están siendo abordadas en este momento, llámese reforma previsional, por ejemplo, en estos momentos de Mundial. Pero nosotros vamos a abocarnos directamente al medio ambiente, que es nuestro tema, y el clima, en este caso, no el clima, sino el ambiente, ha sido el perdedor máximo. El gran perdedor ha sido el impacto ambiental, que se cree que es un evento que del Mundial que va a pasar a la historia como el gran impacto ambiental que tiene este evento, sin precedentes.
0: Ah, mira vos. ¿Y por qué sin precedentes si hemos tenido otros mundiales así con mucha gente? ¿Dónde está el problema?
1: Porque tiene diferentes modalidades. En primer lugar, se da, acordate, en tres países diferentes. ¿Sí? Entonces, esto ya te da un desplazamiento masivo muy importante. Los desplazamientos masivos es igual a las emisiones masivas. Es decir, vos pensá que tanto en Estados Unidos, Canadá y México, que van a ser los anfitriones fueron, en este caso, porque ya estamos terminando, de 16 sedes. Esto implica un desplazamiento masivo responsable de aproximadamente 85% de las emisiones totales del torneo.
0: Ah, ahí está. O sea, el problema está en la cantidad de viajes que tienen que hacer entre las distintas sedes, a diferencia de otros mundiales donde todo estaba cerquita, eso me estás diciendo.
1: Exactamente, todo estaba en un solo país.
0: Claro.
1: Ahora hay tres países. Pero además, hay mucha mayor cantidad de países participando, ¿sí? Nunca habíamos visto la masividad de, por ejemplo, países como
0: Cabo Verde.
1: Exactamente. Es decir, África no era en este caso no era un asiduo de un mundial. Bueno, en este caso se amplió muchísimo, hay otros países, y esto también generó mucha mayor cantidad. Tengo entendido que son cerca de 48 países, equipos, que por primera vez van a competir, mientras que antes solo competían 32.
0: Claro, hay muchos más países, con muchas más sedes, con mucha más distancia, lo que genera mucho movimiento.
1: Exactamente, y por supuesto que aumenta la cantidad de encuentros, ¿sí? Porque son muchos más países. Hay mayor cantidad de encuentros, hay 104 encuentros. ¿Se entiende esto?
0: Sí.
1: Entonces, si bien Qatar fue uno de los más, el Mundial pasado, ¿no? Fue uno de los más criticados, porque en primer lugar vos acordate lo que pasaba en Qatar. Para darte una idea, primero fue la desalinización del agua, ¿sí? Intensiva para poder ocuparlo en Qatar. Después, los estadios climatizados. Incluso el césped utilizado en las canchas fue transportado desde América del Norte en aviones con control climático. ¿Sí? Eso fue digamos, como muy criticado, porque también representaba un alto valor en toneladas de dióxido de carbono. Bueno, algunas, por ser, pero muy como muy moderadas, están hablando de que las emisiones de gases de efecto invernadero equivalen a 9 millones de toneladas de dióxido de carbono. Algunos, que son los que menos. Hay otros arriesgados que dicen 13 millones. Sí.
0: Y eso es muchísimo.
1: Es muchísimo. Para que vos te des cuenta, sí, más o menos para tener una idea,
0: sí,
1: e incluso la estimación más baja, esta que estamos hablando, equivale a la emisión anual de casi 2 millones de automóviles o de un país pequeño.
0: Claro, es una barbaridad.
1: Es una barbaridad en un evento, sí, en muy poco tiempo.
0: Claro. Claro. Gise, como siempre, se agradece. Está bueno tener otra mirada también sobre un mundial que nos apasiona, que nos gusta, que nos convoca, que nos alegra, que nos entristece, pero que también tiene sus consecuencias, que siempre tienen que ser analizadas. Si algo hemos aprendido en este espacio que vos llevas adelante hace 17, 18 años, es que los impactos del hombre siempre están. Y más en cualquiera de sus actividades. En todo caso, lo que uno tiene que aprender a cómo disminuirlo, cómo achicarlo y cómo ver las formas de que, en todo caso, de que esto sea un poco más amable con ese entorno que es solamente uno, que es esta casa común que tenemos, ¿no es cierto?
1: Exactamente, vos lo has dicho, y bueno, hay promesas, se dieron las promesas en Glasgow de una emisión cero, bueno, no se están cumpliendo por el momento. Bueno, hay que ver también cuáles son los parámetros y los análisis que hacen para poder hacer esa promesa de que el próximo mundial, que valga la aclaración, amplía incluso mucho más los países, sí, las sedes donde se van a desarrollar. Estamos bastante lejos de esa promesa de emisión cero.
0: Gise, gracias por el aporte, como siempre. Te dejo un abrazo. Que tengas muy buen día.
1: Hasta el martes que viene.
0: Hasta el martes, que sea muy bien. Chau, chau. Gise Lavaler, Ecología en Cariseca.
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0: 8 de la mañana, 4 minutos.
1: 6 grados 9 décimas la temperatura en la ciudad de Paraná. En Concordia, 7 grados. En Concepción del Uruguay, 5 grados.
2: El país.
0: Cuéllar fue condenado en Paraguay por contrabando. Es un fallo cuestionable.
1: Lo dijo el propio ex senador nacional por Entre Ríos tras recibir una pena de 2 años de prisión condicional, con lo cual no irá preso en el vecino país.
0: Luego del veredicto, el ex legislador cercano a la Libertad Avanza anticipó que apelará el fallo.
3: Esa mochila estaba en el asiento trasero, por lo tanto no hubo ocultamiento. El Código Penal, el Código Aduanero establece claramente que tiene que existir dolo y tampoco existió, o sea, aún considerándose mercadería, no estaba oculto, no estaba en doble fondo ni nada, por lo tanto es un fallo realmente cuestionable.
4: ¿Sostiene que esta condena es una persecución política o no?
3: No, esto acá no es una persecución política. La persecución política es Argentina. Lo que provocó esta acusación en su momento en Ciudad del Este y la prisión preventiva y todo lo que significó, en Argentina dio pie a que la persecución política que se inició luego de que haya votado una ley, la ley base en Argentina, que era una ley que pretendía rechazarse para desestabilizar un gobierno, no es que yo estaba a favor de ese gobierno, pero era un gobierno democrático recién asumido y no estaba dispuesto a desestabilizarlo con un voto. Eso provocó, casualmente, las denuncias penales que se iniciaron a la semana, casualmente, de haber votado la ley.
2: Entre Ríos.
1: Paritaria, SATE pide un plan de recuperación del salario.
0: Los gremios estatales vuelven a encontrarse con el gobierno este martes en la Secretaría de Trabajo.
1: En la previa, Oscar Montes, secretario general del sindicato, contó las expectativas del espacio.
5: Esperemos que haya una propuesta diferente, superadora, una propuesta donde la podamos debatir con los trabajadores y trabajadoras. La primera propuesta la rechazamos automáticamente por ser muy corta, una propuesta donde no alcanza para poder considerarla. 3% para el mes de julio, 3% para el mes de septiembre. Pedimos una propuesta diferente, pero a su vez un programa, un plan desde el gobierno provincial de recuperación del salario. Desde que asumió este gobierno vamos perdiendo el 41% del poder adquisitivo, la pérdida nuestra es cada vez mayor, y si seguimos hablando de paritaria, encontrándonos cada 2 meses, la pérdida sigue siendo todos los meses acumulándose.
2: Concepción del Uruguay.
0: Sigue el locao patronal en Granja Tres Arroyos.
1: Más de 900 trabajadores esperan novedades sobre la reapertura de la planta o el cobro de los salarios adeudados desde abril.
0: El gremio de la alimentación asegura que no tiene comunicación con los empresarios desde hace unos 20 días, mientras siguen gestionando ayuda de la municipalidad.
2: Paraná.
1: Se presentó la Semana del Patrimonio.
0: La iniciativa tiene como objetivo poner en valor los lugares de la capital y sus espacios emblemáticos.
1: Vamos a mostrar mucho de nuestra historia, aseguró la intendenta de la ciudad, Rosario Romero.
6: Va a tener mucho de nuestra historia, de los recorridos a la ciudad, de los barrios antiguos, de los edificios antiguos que crecieron con la ciudad y de lo moderno también. Yo creo que ese relato de la ciudad es muy rico para que los paranaenses, las paranaenses, sobre todo las nuevas generaciones, conozcan cosas de nuestra ciudad. Muchas cosas que pasaron en estas cuadras de Paraná, el casco histórico, sin duda se van a conversar acá. Como también sin duda pasará la historia del colegio, de la primera escuela normal nacional y tantas otras historias ricas de nuestra ciudad, en la que estuvo la primera confederación argentina, la primera capital del país, cosa que muchos abren los ojos así y dicen, ¿cómo? ¿No fue Buenos Aires? No, fue acá. Fue acá y fue a pocos metros de acá donde se sancionaron las primeras leyes. Ese rescate patrimonial en esta Semana del Patrimonio se inscribe en los 200 años de la ciudad.
2: Concordia.
0: El turismo atraviesa una grave crisis. Es un momento durísimo.
1: Lo señaló Leandro Shade, hotelero de la ciudad y ex titular de la Cámara Entrerriana de Turismo.
0: Estas vacaciones de invierno son de las más tristes, indicó el operador turístico.
7: Un momento durísimo. En 24 años que hace que estoy en la actividad, estas vacaciones de invierno son una de las más tristes en la provincia de Entre Ríos en general y en particular en mi ciudad, en Concordia. No estamos viendo turistas que nos elige, que viene a disfrutar de las termas o de los parques o de la infraestructura que ofrece la ciudad. Solo se ven visitantes que llegan por algún evento deportivo particular y por una noche. Fíjense que en pandemia se perdieron mano de obra especializada y calificada y esto está sucediendo hoy mismo. Es peor la situación de hoy a lo que era pandemia cuando recién salíamos de pandemia y empezábamos a trabajar.
2: Deportes.
1: Franco Armani se despidió de River tras casi 9 años.
0: El arquero e ídolo del millonario cerró su ciclo en el club, donde obtuvo 10 títulos.
1: Entre lágrimas, el campeón del mundo en Qatar 2022 resaltó: vestir esta camiseta fue cumplir el sueño que tuve de chico.
8: Hoy me toca escribir una de las cartas más difíciles de mi carrera. Después de 8 años y medio inolvidables, llegó el momento de despedirme del club que soñé defender desde que era un niño. Cuando llegué en 2018, lo hice con una ilusión enorme. No solo llegaba a uno de los clubes más grandes del mundo, llegaba al club del que fui hincha toda mi vida. Vestir esta camiseta fue cumplir el sueño que me acompañó desde chico. Y jamás imaginé que el destino me regalaría una historia tan hermosa.
0: Mundial 2026, España y Francia definen el primer finalista.
1: La Roja y los Galos se cruzan desde las 16 con el objetivo de llegar a la gran definición del domingo.
0: El ganador jugará contra el vencedor de Argentina e Inglaterra, que se enfrentarán este miércoles en la otra semifinal. 8:10 a.m.
1: La temperatura en la ciudad de Paraná, 6 grados 9 décimas. En Concordia, 7 grados. En Concepción del Uruguay, 5 grados.
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0: 8 de la mañana, 13 minutos. Con esta muy buena canción arrancamos Los Vinilos, un clásico en Cara y Seca. En un rato te contamos datos del tiempo, cómo estamos, cómo venimos. Ojo que se viene un fin de, ya los últimos días de esta semana, con mucho calor, mucho calor para la época. Va a subir muchísimo la temperatura mínima y la máxima, pero ya te cuento. Catín y Juan Pablo, el dueño de este segmento, dirá de qué se trata, de qué viene.
1: Claro, porque entre una cosa y otra, el fin de semana largo nos trajo muchas novedades. Y entre lo político, lo económico, lo deportivo, que obviamente predomina por estos días, se nos pasó de largo, hasta ahí nomás, porque a nosotros nada se nos pasa de largo. A lo sumo, postergamos un poquito nada más el homenaje correspondiente para Bonnie Tyler. Una de las tristes noticias de las últimas horas, el fallecimiento de la cantante y compositora, nacida en Gales en 1951, que a la edad de 75 años falleció.
0: Qué vozarrón, papá, dejate de joder.
2: Dueña de uno de los himnos de cancha.
1: Claro, perdón, íbamos a decir decirlo. Eso, no, perdón. Todos tienen canciones de cancha.
0: No.
1: Pero Bonnie Tyler puede jactarse de tener una de las más
0: en televisión registrada.
1: Escuchadas.
0: Sí, en televisión registrada hicieron un muy buen informe donde ponían desde River a Boca y ponían muchas hinchadas cantando jugadores. Sí, sí. La cosa está que arde.
1: Sí, sí, sí.
0: Ustedes ponga huevo, que no juegan con nadie.
1: Sí.
0: Pero
1: es que sí, que la canción por ahí tiene otras versiones. La que yo escuché tiene otra versión.
0: No dice la cosa está que arde.
1: No, no. La que yo escuché.
2: A ver si nos entendemos.
1: Sí. A mí lo que me molesta de esa canción no es tanto la primera parte, que es un poco agresiva, sí, que lo reconozco. Es el no juegan con nadie, porque es como
0: es
1: como que el rival pare y diga: viejo, pará, yo no tengo la culpa.
2: Puteo, encima, encima te estamos ganando.
1: Claro, pero no me bardé a mí, digamos, hermano. Estoy dando lo mejor de mí y me puteas vos, digamos.
0: Claro, o sea, y aparte hay que decir que es.
1: Aparte de, no juegan con nadie.
0: Es buenísimo porque vos estás puteando lo tuyo mientras también puteas a los otros al mismo tiempo.
1: Aparte le está diciendo: no podés perder contra estos muertos. O sea, no. Es por todos lados lo violenta que puede ser.
0: La han cantado alguna vez todas las hinchadas.
1: Sí, claro.
0: En ese buen compilado de televisión registrado aparece Boca y River primero.
1: Me han dicho que en Patronato se escucha seguido.
0: Sí, pero aparece.
2: Pero sin tantos insultos todavía. Es un jugador, a ver si nos entendemos.
1: Ah, ¿sí?
2: Sí.
1: A ver si nos entendemos. Muy bien, la hinchada de Patronato.
0: A ver si nos entendemos.
2: A ver si nos entendemos.
1: A ver si queda claro.
2: Nosotros alentamos. Esa es la canción previa al la clase.
0: Jugador.
1: No, muy bien la hinchada de Patronato marcando el rumbo de la primera, una deconstrucción.
0: Ojo que puede ser la primera hinchada inclusiva del país.
2: No es que la inventó Patronato, ya se ha escuchado en otro. Es el paso previo.
1: No, bueno,
2: después
1: pero
2: de
1: muy
2: esto
1: bien.
2: Viene el.
1: Habla la, muy bien de la hinchada de Patronato que hayan cambiado esa parte, que es un poco de la, una de las más.
0: Y un poco fuerte,
1: referente. Fíjate que llevaste un nene a la cancha y escuchaba a un flaco al lado diciendo jugador, o a tu propio viejo diciendo jugador. Nada, digamos, viejo. Está muy bien, está muy bien. Bueno, Bonnie Tyler falleció a la edad de 75 años. Fue una muerte intempestiva, inesperada. Sufrió complicaciones por una enfermedad que había que sufría y por la cual había sido operada, pero que en principio no daba cuenta de la posibilidad cierta de que terminara muriendo. Bueno, sí, sucedió finalmente el 8 de julio. Falleció Bonnie Tyler por la tarde, motivo por el cual no pudimos hacer el homenaje correspondiente ese día. Luego vino el fin de semana largo y lo estamos haciendo hoy. It's a Heartache, el primero de los temas que hemos traído de varios clásicos de la cantante galesa.
0: Este es un temazo. Este es un temazo, lo escuché no hace mucho. No hace mucho con esto que decía, mirá, con él de los 70 y pico de años, cómo todavía tiene esa capacidad. Este es un temazo, ¿eh? Está entre los número uno de ella, ¿eh? Pedazo de lento, Katy.
1: Claro, quizás Issa Haray, que nos ha quedado a nosotros un poco más en la retina por lo que sucede
0: por
1: en
0: las canchas, claro.
1: Pero este Total Eclipse of the Heart,
0: sí,
1: es uno de los grandes clásicos, el de Bonnie Tyler.
0: En el, si pelea entrar en el top 10, del bloque ideal de lentos en una fiesta de los 90.
3: Este fue el tema más exitoso de la carrera de Bonnie Tyler. Llegó al número uno en Estados Unidos y en Reino Unido, lo cual significa automáticamente llegar al número uno en todo el mundo. Vendió 8 millones de copias el single en el año 1983 y llegó a vender 80.000 copias en un solo día.
0: ¡Pará! Es muchísimo.
3: Un tema que le corresponde al escritor y cantautor Jim Steinman, pero que fue interpretada por Bonnie Tyler y que primero fue ofrecida a Meat Loaf, una banda también de power ballads de los años 80, un cantante que decidió descartarla básicamente porque la productora no le quiso pagar las regalías al que la había escrito, motivo por el cual el autor decidió ofrecérsela a Bonnie Tyler. Bueno, fue un gol al ángulo, ahora que estamos tanto de mundial. El tema llegaría al número uno, no solo en Estados Unidos y Reino Unido, también lo haría en otros países como Noruega, Irlanda. Llegaría al número uno en Canadá y en Australia también.

0: vamos a ir pasando de canción en canción con esa voz rota.
1: Otro clásico, ah, otro. Tres muy conocidas.
0: Holding Out for a Hero.
1: La canción para entrenar de Scatini. Donde haces el levantamiento de peso. ¿Cómo se llama? ¿Tirón? ¿Cómo se llama? Cuando levantás así. ¿El movimiento?
0: ¿El jalón?
1: Jalón, no tirón. Jalón.
2: ¿Eso qué?
1: Yo te he visto, Scatti, estás volando, Scatti.
0: Estoy, sí.
1: Estás fuerte,
0: estoy,
1: estás fuerte.
0: Estoy entrenando, sí.
1: Estás muy bien.
0: Muy bien, estoy muy bien.
1: Y de fondo.
0: En mi horizonte me veo en los Juegos Olímpicos del 28.
1: Sí, sí. Para adultos mayores.
0: Ah, sí, bueno.
3: Ah. Escucha, pero va.
0: Pero voy.
1: Sí, ni hablar.
0: Cariseca desde Los Ángeles, ¿quién te dice?
1: Olvídate. Escucha, esta y Ojo de Tigre, para entrenar.
0: Sí, la rompe. Bueno, esta canción fue. Escrita especialmente para la película Footloose del año 1984.
1: Ah, mira.
0: La película protagonizada por Kevin Bacon.
1: Claro.
0: Bueno, para esa película en particular fue creada esta canción que muchos años después volvería a ser noticia por aparecer en Shrek 2.
1: Ah, totalmente.
0: Más sí. Acá en el tiempo.
1: Sí, claro.
0: Muchos la recuerdan porque esta canción aparece en la película Shrek 2 del año 2004, peliculón, hay que decirlo. Las primeras dos Shrek son peliculones.
1: Sí, está bien.
0: Sí, no, la rompen.
1: Durísimo.
0: Sí, sí, yo la he visto 15 veces.
1: Digamos. Yo a la primera la vi en tele, no la vi en el cine.
0: Claro.
1: Y paramos un par de veces para reírnos.
0: No, sí, sí.
1: Hay un par de momentos que son fantásticos.
0: La primera película infantil que entendió que había que hacer un mix entre niños y adultos. Bueno, Toy Story también en los 90,
1: sí,
0: pero Shrek es el primero que le tiene
1: después
0: a los
1: empieza,
0: adultos
1: después,
0: posta, el que te incorpora a vos como adulto.
1: Y que empiezan infantil. A tener gestos para los dos.
0: Claro.
1: Vos ves cualquiera de las nuevas y tenés gestos para el pibe, que vaya entendiendo lo que entiende.
0: Claro.
1: Y otros gestos para los adultos.
0: Es una película para niños.
1: Intensamente, por ejemplo, está llena.
0: Que tiene guiños para los adultos.
1: Claro.
0: Es la nueva dinámica de las películas infantiles que hace que los padres. Y me incluyo, estemos un poco más entretenidos, porque si no, sí. Ir a ver el Rey León en los 90 con tu pibe era para sostenerlo mientras lloraba y querer volverte a tu casa.
1: ¿Qué
0: digamos.
1: Te pasa con el Rey León?
0: Muy triste. A mí me pega fuerte.
1: No, bueno, pero tiene un problema y es porque matan al padre.
0: Sí.
1: Papi, vos te vas a morir, te miran así los pibes.
0: Sí, no.
1: No, no nunca no, le decimos sí, al sí. Pibe, pero.
0: Claro, son pibes. Es otro cine, chicos. Es un poco más crudo.
1: Sí,
0: claro,
1: pero
3: aparte lo mata el propio tío.
0: El propio el tío. Sí, claro. Es una cosa, es un espanto.
1: Pero
0: digamos.
1: Aparte, muere el padre.
0: Es un homicidio intrafamiliar.
1: Sí, chico, y el pibe. El niño cree que por culpa de él y abandona la casa a la madre y sus responsabilidades para irse de hippie de vago.
0: Si llevo a mi criatura al cine a ver eso, está 3 días llorando, tengo que. No.
1: Desde ahí pasó de.
0: Nosotros porque venimos de otra generación, en donde esas cosas estaban un poco más naturales. Pero los pibes de ahora no están acostumbrados.
1: No, la resufren.
0: No, la resufren. La repadecen. Bueno, vamos a pasar a la siguiente canción que hemos traído.
1: Todo un especial.
0: Todo un especial de Bonnie Tyler, lo amerita.
1: 4 canciones, hasta ahora las 4 son súper recontra conocidas.
0: Esta es de Air Supply.

0: Making Love Out of Nothing at All, un clásico de Air Supply. De la mano de Bonnie Tyler, una versión del año 1995, más de una década después de que este tema, también compuesto por Jim Steinman,
1: un crack,
0: de esos que componen canciones que son grandes éxitos para bandas conocidas, pero que a veces no son ellos tan reconocidos.

0: Vamos a ir cerrando, nos quedan dos temas más.
1: Qué especial es, Katy, que mandaste hoy.
0: Esto es Have You Ever Seen the Rain, el clásico de Creedence. Estaba pensando en cantantes que han sido reconocidos no tanto por su potencia en la voz, sino que la tenía, digamos, Bonnie Tyler, sino que por esa voz rota, digamos, quebrada, sí, partida al medio.
1: Pero esa voz rota que además pero transmite pasión. O sea, que vos los dejás todos.
0: Sí, sí, sí. Es tipo Rod Stewart, por ejemplo. Tim Carnes también tiene ese tipo de voz. No, la tipa lo dejaba todo.
1: Sí, sí, sí.
0: Have You Ever Seen the Rain, un clásico. También de la mano de Bonnie Tyler, que se dedicó a hacer covers de grandes éxitos también. Esta versión es del año 1983. Bueno, este ha sido el homenaje que le hemos realizado. Ella había sido sometida en mayo a una cirugía de emergencia en Portugal. Había estado en coma inducido, en cuidados intensivos. Tuvo algunas complicaciones. Y a partir de ahí nunca terminó de recuperarse del todo. Y finalmente el 8 de julio, a los 75 años, luego de una serie de complicaciones derivadas de esa primera cirugía en mayo, es que Bonnie Tyler falleció a los 75 años, como decíamos. Bueno, este ha sido el homenaje de Care Seca a una gran cantante que además nos ha dejado un clásico de cancha.
1: Fría mañana en la ciudad de Paraná, algo nublado con neblina, la pucha. Tanto que decíamos que no teníamos neblina, hoy ya apareció. 6 grados 6 décimas la temperatura, 3 grados 8 décimas la sensación térmica. Alta humedad, 98%. Visibilidad reducida. No es tan densa como ayer la neblina, pero está. La visibilidad reducida a 4 kilómetros. En Concordia, 6 grados 7 décimas. La sensación térmica a 5 grados 3 décimas. Humedad 96%. No hay neblina, bien ahí. 15 kilómetros la visibilidad. Y en Concepción del Uruguay, 5 grados 1 décima. 1 grado 9 décimas. 1,9. La sensación térmica, frío, frío, con mucha humedad, 99%. Uy, qué feo está ya. Máxima 18 grados. El dato es este. En toda la provincia de Entre Ríos empieza a subir mucho la máxima y mucho la mínima, que es el dato más llamativo. Mañana, en principio, 10 grados de mínima. Ni tan frío siquiera. Pero ya el jueves, ni siquiera frío. 13 grados de mínima. 15 el viernes de mínima. Esto en Concepción del Uruguay y en... ¿Sí, no?
0: Sí, va a estar lindo.
1: Mirá vos, bueno. Aprovechá, Katy. Trajiste la canción más, sabemos.
0: Nos queda un tema más para compartir de Bonnie Tyler.

0: que la hemos escuchado a Tina Turner cantando.
1: Claro,
0: ¿no?
1: Bueno, es un tema de Tina Turner, claro. Tema compuesto por Mike Chapman y Holly Knight, popularizada por Tina Turner, pero originalmente grabada por Bonnie Tyler. Es decir, no es la versión más conocida, la versión original. Esta es la versión original del tema. Claro. Dice que todos los días, en Cara y Seca, todos los días aprendes algo nuevo.
0: Impresionante. Estoy desesperado por meterlo en alguna conversación. Ahora apenas vaya, no sé, a la verdulería.
1: Mañana vas al Senado, en un break del debate por la reforma previsional, hablas con algún senador y le decís, ¿sabías que The Best es un tema de Bonnie Tyler y no de Tina Turner?
0: No.
1: Se paraliza todo, o sea, el Senado directamente, capaz que suspende
0: la sesión. No, capaz que lo meto ahora nomás en la charla con el verdulero.
2: ¿Vas con el teléfono escuchando la canción así en altoparlante?
0: Puede ser.
1: Te lo encontrás acá el gobernador, cruzando la calle. ¿Viste que a veces te lo cruzás? ¿A vos te ha pasado que lo cruzás cuando va a buscar el auto enfrente? No va a buscar él el auto, está claro.
0: Nunca me lo crucé.
1: Bueno, a mí me ha pasado un par de... Una vez tuve que parar la moto porque un policía se detuvo en el medio de la calle. Tuve que parar la moto y cruzó el gobernador.
0: Juanpi, viejita. Claro.
1: Sí, le toqué bocina. Pues ya conoce la moto, viste que
0: capo,
1: tiene.
0: Capo,
1: porque viste que la moto tiene el. Le hicimos el todo el.
0: El ploteo de
1: crisis. Claro, entonces conoce la moto.

0: ¿viste?
1: Ah. Entonces, no, nunca me lo crucé, nunca me crucé un gobernador.
0: Sí, sí, a mí me ha pasado.
1: ¿No?
0: Sí, sí.
1: Ah, mira vos.
0: Bueno, pero imagínate que ahora vas caminando por acá, por calle Córdoba, y te lo cruzás a Frigerio.
1: Y le digo.
0: Frigerio, ¿cuál es bueno, Roger? ¿Qué tal la reforma? ¿Qué? Pero pará, no te vayas, Rogelio. ¿Sabías que The Best es un tema de?
1: Bonita Ley.
0: Claro. Te va a mirar y se va a sorprender. Imagínate.
1: Impresionante, me parece.
0: Y le va a contar a su gabinete, y así es como todo el mundo se va enterando de que Cari Seca es muy groso y todos los días te enseña algo nuevo.
1: Sí, claro que sí, de eso se trata. 343-5050-770. Estamos en redes sociales, en Instagram y en Facebook. Vos escribís en cualquier buscador, Cari Seca, Seca con C. Y ahí vas a llegar a Facebook y a Instagram nuestro, pero también vas a llegar a nuestra página de internet, donde hay muchísimas informaciones, donde hay noticias, donde hay audios, están todas las entrevistas que hacemos en el transcurso de los programas, podés escuchar en vivo. Cari Seca, Seca con C, y ahí estamos. Ahora, es difícil porque uno emparenta la canción con una Tina Turner, que es pura potencia.
0: Sí, claro.
1: Y no se queda atrás Bonnie Tyler.
0: No, no.
1: Porque hay que bancársela, porque, viste, cuando la referencia es otra, muy grosa, es difícil quedar bien parado. Y se la recontrabanca.
0: Era una gran cantante, Bonnie Tyler, que ha fallecido a los 75 años. Este ha sido el homenaje correspondiente en Cari Seca.

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0: El único relator que dijo saltó con la mano para mí fue Víctor Hugo Morales. Facu, de nuevo renovamos el saludo. ¿Cómo va? ¿Qué decís? El recuerdo de aquel partido, ¿no? Entre Inglaterra y Argentina.
1: No sé de qué me está hablando. Fue con la cabeza, fue gol, chao. Está, no vi.
0: Pero viste que...
1: No vengamos a darle motivo para que los llorones, pues siguen llorando todavía la gente de Inglaterra, sigan quejándose, pues ya viste cómo está toda la cosa, van al TAS y después terminan sacando el Mundial. Viste cómo son las cosas hoy, el que llora parece que le dan. Pero bueno, ahí estaba. Nosotros ayer habíamos dicho, vamos a ir recordando sí. un gol hasta el día del partido. Hoy está este. Hoy está este que fue uno de los más históricos, el segundo cuestión más histórico de los mundiales. Mañana vamos a escuchar el más histórico, lógicamente no vamos a ponerle misterio porque es obvio lo que vamos a poner mañana. En la previa de lo que va a ser la semifinal entre Inglaterra y Argentina a las 4 de la tarde, pero hoy tenemos un partido más que interesante para ver también a las 4 de la tarde aquí en Argentina, porque se va a estar jugando la primera de las semifinales. Hoy vamos a conocer al primer finalista. Un partido que dentro de Europa también tiene su tinte de clásico, también tiene su su significación, tiene su duelo picante, vamos a decirlo de esta manera. Es un España-Francia.
0: España-Francia. Estás jodiendo, tiene un duelo que debe tener, a diferencia del nuestro, ¿cuánto? ¿500? ¿600 años de antigüedad?
1: Increíble, realmente.
0: Es como Inglaterra-Francia, digamos. Hay también una historia de 500 años.
1: Es como una Argentina-Brasil, si se quiere sacar.
0: No, pero me refiero que sí, ellos se sacan en cara batallas, no sé.
1: Sí, de Napoleón para acá.
0: Sí.
1: Desde el Río de la Plata para acá, que ya los ingleses estaban, bueno. Se viene un partido, en realidad son las semifinales, obviamente quedan 4 partidos, las 2 semifinales, la final y el partido por tercer puesto, más que interesantes. Si viene uno, le baja un poquito el precio al tercer puesto porque nadie le gusta ir por eso, está claro que nadie le gusta ir por el tercer puesto, pero se vienen 4 partidos más que interesantes, todos a las 4 de la tarde.
0: El partido por el tercer puesto se juega el sábado.
1: Exactamente, se juega el sábado.
0: Si vos juegas un miércoles... No te llegas ni a recuperar. Miércoles, jueves, viernes y el sábado ya jugaste.
1: Exactamente, tenés 2 días para descansar. En el caso del perdedor de Inglaterra contra Argentina tiene 2 días. El caso del perdedor hoy tiene 3. Si bien me decís, bueno, ¿por qué no hacer los 2 el domingo? Y no llama la atención que estén los 2 el mismo día. Se aprovecha el sábado, se aprovecha el domingo. Y bueno, generalmente van a estar partidos 18 y 19. Son estos 2 partidos, sábado y domingo. A priori todavía de parte de la selección argentina no hay ningún indicio de cuál sería el equipo. No se habla de muchas modificaciones a esta altura del torneo, si no lo hiciste a lo largo.
0: De Paul juega, yo quiero que no juegue De Paul.
1: Esas son incógnitas, ¿eh? Hoy va a estar haciendo la última práctica, además de que en la tarde seguramente esté la conferencia de prensa del técnico argentino, así que mañana vamos a estar en caso de
0: algo
1: que
0: hablábamos y algo contabas vos ayer. El problema es que no tenés un reemplazo natural de De Paul.
1: No, reemplazo natural que genere juego, que recupere la pelota y que vaya para adelante los 3 en un solo jugador, no lo tenés. ¿Podrías pedirle a Giuliano Simeone que haga un sacrificio? No siente tanto la marca.
0: Nah, pero Giuliano Simeone no es volante de contención.
1: ¿Podés meterlo a Ezequiel Palacio? Sí, pero es un jugador más que te recupera, no es un jugador que juegue. Algo que lo hablaba con mis compañeros fuera del aire, Argentina tiene todos los volantes que alguna vez usaron el número 10. Alguna vez en su carrera usaron y jugaron de 10.
0: Ah, mira vos.
1: De Paul lo hizo en Racing, Paredes lo hacía en inferiores con Boca, McAllister lo hizo también, de hecho lo está usando la número 10 en el Liverpool. Enzo Fernández no usa la 10, pero tiene la número 8 y juega prácticamente como si fuera un 10 clásico, tiene pisada de llegada del área. Bueno, son todos jugadores que alguna vez en su historia, bueno, no vamos a hablar de Messi, que no estamos descubriendo nada. Lautaro Martínez usa la 10 también en el Inter de Milán. Bueno, son todos jugadores que usan la 10, así que son, por lo menos uno siempre dice, si usás la 10 en tu equipo es porque sos el mejor, por lo menos siempre, viste, claro. Como que la 10 tiene ese peso de olvídate, sos el mago del equipo, pero bueno.
0: Escucha, pregunto, ¿estamos todos hoy con España?
1: Mirá, si vos me preguntás a mí quién quiero que gane, yo te digo Francia es el que tiene más hambre de victoria.
0: No, olvidate, la va a romper. No, ¿quién querés?
1: Yo prefiero que... Y España no me parece tan rival como Francia. Me parece más duro Francia,
0: sí,
1: pero quisiera...
0: Es un cuco, es el cuco.
1: Y sí, la verdad que hoy Francia es la selección a vencer.
0: Sí, sí.
1: No tomo y no banco lo que dijo Lamine Yamal, que esta es la final anticipada, que el que gana casi el campeón del mundo... porque los partidos hay que jugarlos, después, ¿qué pasa?
0: Capaz, lo que pasa es que, claro, es un problema cuando los ególatras tienen que enfrentar ciertas realidades que no coinciden con su propia apreciación sobre la vida.
1: Les duele el egocentrismo.
0: Claro, la gran Cristiano Ronaldo. Él está convencido que es el número uno del mundo, pero el mundo no se acomoda a su propia percepción. Entonces termina diciendo cosas como la Eurocopa es más importante y pavadas por el estilo, porque no tiene forma de que la percepción que él tiene sobre sí mismo se acomode a esa realidad que no lo acompaña en esa percepción.
1: Bueno, ¿cuántas veces escuchamos de parte de los europeos decir que las eliminatorias de Sudamérica son mucho más fáciles que las eliminatorias europeas?
0: No, y puede ser, de hecho, eso puede ser por la cantidad de equipos.
1: Sí, de hecho, técnico que lo había dicho era el técnico de Italia, y hoy Italia no clasificó ni siquiera al Mundial. Bueno, son cosas que todo se define dentro de un terreno de juego. Vos podés hablar, decir lo que vos quieras, pero lo que pasa dentro de la cancha es lo que termina valiendo. Hoy Argentina está en una semifinal. Lo habíamos dicho ya ayer, los cuatro primeros del ranking FIFA son los que son los cuatro mejores, así que es una definición diciendo los mejores llegaron donde tenía que estar. No hay sorpresa, porque sí, es verdad, no es que tenés un equipo que viene de abajo. Colombia quizás hubiese sido una buena sorpresa, pero no está. Bueno, finalmente es una definición del Mundial con, como corresponde, los cuatro mejores. Nada, no corresponde, pero es un poco la lógica. Si vos tenés un ranking FIFA desde 1990 y uno espera que siempre los primeros cuatro sean los últimos cuatro en irse.
0: Escucha, a las 4 de la tarde, ¿te acordás a dónde puedo verlo? ¿O son de esos partidos que lo transmite solamente uno, TIC?
1: ¿El de Argentina?
0: No, el de Argentina transmite
1: todo. Ah, bien, el Argentina lo transmite todo.
0: Sí, no, el de España y Francia.
1: El de España y Francia, tengo entendido que por ser semifinales también las empieza a transmitir todo. Es algo que las semifinales y la final lo tienen la transmisión completa. Fácil para ver, te diría TIC Sport, creo que lo tiene, y DirecTV son... A ver, si vos tenés Flow... Sí, tenés eso. No lo vas a ver por Tele Pública, eso sí te lo puedo decir.
0: Pero Telefe es aire.
1: Telefe creo que sí también lo tiene. TV Pública, hasta donde tengo entendido, es solamente la final, independiente de quién llegue, y los partidos de Argentina. Si tenés TV Pública, no creo
0: Telefe que... Telefe es antena y, bueno, después tenés otra plataforma.
1: Exactamente.
0: Bueno.
1: Pero bueno, está bien. 4 de la tarde, entonces, 16 horas, entonces Francia contra España, un partido más que interesante. Te lo voy a preguntar, porque nunca lo hicimos... Muy bien, me hiciera pregunta, ¿quién para vos es primer finalista? ¿Quién obtiene hoy la victoria?
0: ¿Quién obtiene o quién quiero?
1: No, quien, lo que vos quieras. Te permito que, es más, si la
0: quiero respuesta... que España, quiero que el batacazo España, no, tengo muchísimo miedo a Francia, hace mucho que no viene un equipo tan contundente, que está por sobre el resto, que gana con facilidad, que quiero que gane España, creo que España es anti-Francia. Pero, nada, va a ganar Francia.
1: ¿Juanpi?
0: Va a ganar Francia. Gana Francia.
1: ¿Cómo sale el partido? Gana España. ¿Cuánto? 2-1 España.
0: 2-1.
1: Ah, yo quiero que vayan a penales. O sea, es un partido para que vayan a penales.
0: Y que se agarren a piñas y que echen a todo.
1: No. Ya está poniendo violencia. No nos gusta la violencia.
0: No, perdón, no dije nada. No, bueno, dale.
1: Pero que se vayan un par de expulsados, un Dembélé, Mbappé.
0: ¡Oh!
1: Entonces, cuando llegan a la final no tiene nadie.
0: No que se lesione feo Mbappé. Pulsione. Pero, por ejemplo, que no pueda jugar por 2 semanas. Con Mbappé, Dembélé, se choquen entre ellos y no jueguen la final.
1: ¿Y vos pensás que nos infiltrarían para jugar la final?
0: Ahorita que jueguen
1: No, pasa con un desgarro, ya te infiltrás y va. No, pero bueno, ahí está. Entonces a las 4 de la tarde, hoy, el partido, la primera semifinal, España contra Francia. No te digo que quiero que gane, no quiero ser hincha de, pero me gustaría que pase España, principalmente porque Francia es un cuco de esos dificilísimos.
0: Después de la pausa hablamos de la condena a Edgardo Cuéider, el entrerriano, el hombre de Bordet que saltó a las filas libertarias para acompañar proyectos claves y fue encontrado con $200,000 en el asiento de atrás de su auto, como él dice, al entrar al Paraguay, plata que por supuesto no explicó. El Adorni entrerriano, que se hizo rico sin explicar de dónde salió la cantidad de guita que maneja, que fue condenado. Después de la pausa con el Juan Piscatini, lo charlamos. Gracias, Facu.
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4: Ya venía siendo investigado porque su patrimonio no se condice con sus ingresos, o no se condecía con sus ingresos, porque hay propiedades aquí en la provincia de Entre Ríos que todo indica que son de él, y él no puede explicar ese nivel de vida y esos gastos, ni $200,000 en una mochila al ingresar a otro país. Es el Adorni entrerriano, de esos que pasan de la noche a la mañana a ser millonarios. Ese que llega al Congreso de la mano de Gustavo Bordet, y solo por ser la mano derecha de Gustavo Bordet, porque no tiene trayectoria política, porque no tiene armado territorial, o no tenía, porque no era una figura de relevancia en la política entrerriana, pero su cercanía a Gustavo Bordet le permitió ingresar al Senado Nacional. Con rapidez saltó el cerco y pasó las filas libertarias, no formalmente a ser parte del bloque, pero sí acompañarlo en proyectos claves y determinantes. Cuando era parte de ese espacio político, y apenas unos días después de permitirle al gobierno sacar ni más ni menos que la ley Bases, su voto fue clave, su voto fue determinante, si no, no salía la norma, lo agarran infraganti intentando entrar $200,000... que al día de hoy no explicó de dónde sacó, en la frontera entre la Argentina y el Paraguay. Juanpi, respecto a no el enriquecimiento ilícito, pero sí al contrabando de dinero, fue condenado.
5: Así es, 2 años de prisión condicional en el caso puntual de Cuéder. No irá preso en Paraguay el ex senador nacional por Entre Ríos, que recordemos ingresó por el justicialismo tras ser la mano derecha del ex gobernador Gustavo Bordet, que luego dio el salto, que formó un bloque con algunos peronistas díscolos porque estaba disconforme con medidas del gobierno de Alberto Fernández, estaba enojado con la gestión de Alberto Fernández, pero que a la postre, ya asumido Javier Milei, terminaría dando la sorpresa al ser uno de los que con su abstención habilitaría el desempate para que obtuviera media sanción, no, perdón, sanción definitiva a la ley Bases.
4: Pero sí. Él no se abstuvo, él votó a favor.
5: No, él se abstuvo y Victoria Villarroel termina dándole, si no recuerdo mal, ahora me hiciste dudar.
4: Yo te diría que votó a favor de la ley Bases.
5: Bueno,
4: ya lo chequeamos bien.
5: Lo cierto es que Edgardo Cuéder facilita la sanción de la ley Bases y de esa manera termina de dar un salto que estaba casi cantado. Venía él dando algunas señales de estar cercano al gobierno nacional. Y lo cierto es que en las últimas horas parece haber ratificado su cercanía con el gobierno de Javier
4: Milei. Déjame decirlo que efectivamente votó a favor de la ley Base. No se abstuvo, votó a favor de la ley Base, que fue lo que le permitió tener los votos necesarios para alcanzar el empate y luego la definición de Victoria Villarroel.
5: Me confundí con el voto de Gladys Domínguez en la ley de Oser. Ahí ella se abstuvo, nada que ver, pero como estamos contados los temas juntos a la vez, ella sí se abstiene el año pasado aquí en el Senado entrerriano y eso habilita el desempate de Aluani.
4: Claro.
5: ¿Sí?
4: Hecha
5: la aclaración.
4: Las similitudes están en que estamos hablando gente del peronismo que termina pasándose hacia las filas contrarias del oficialismo y permitiendo la sanción de leyes claves. O sea, yendo por fuera de la estructura partidaria, del mandato partidario y del voto popular.
5: Bueno, lo cierto es que en las últimas horas Edgardo Cuéder habló, después de la condena en Paraguay, que él reconoce, digamos, él no tiene un problema con la condena en Paraguay. Él lo que dice es, bueno, yo no estoy, digamos, la condena esta no me importa tanto, la voy a apelar, creo que hubo problemas, un fallo cuestionable, dice él, eso. Puntualmente de lo judicial, él no parece estar muy preocupado.
4: Claro, porque se extinguió el tema. Para que se entienda, a Cuéder no lo están acusando ni juzgando porque tiene guita que no puede explicar de dónde sacó. ¿Qué es el verdadero problema? ¿De dónde carajo saca un senador $200,000 que le sobran para tenerlo ahí en el bolso?
5: Claro.
4: Ese es el problema. Es como Adorni, que no puede explicar de dónde hizo la guita, no puede explicar de dónde sacó las propiedades, no puede explicar de dónde sacó el dinero efectivo, no puede explicar ese enriquecimiento que a todas luces pareciera ser ilícito. Eso no puede explicarlo. Pero acá no lo juzgan por eso. Acá no lo están juzgando por su patrimonio, por sus propiedades, por su sospecha. sospechoso paso a las filas libertarias y a las fuerzas del cielo o al acompañamiento a Milei. No lo juzgan por eso, lo juzgan porque él intenta entrar plata en negro. Y listo, eso ya está. La condena se la cumplió al estar preso domiciliariamente. Entonces ya está, el tema este se acabó. Se acabó el tema de el contrabando de dinero.
5: Sí, sí, sí.
4: Eso que se acabó, no otro tema.
5: Claro. Bueno, lo cierto es que en el contexto de la condena habló Edgardo Cuéllar. Vamos a escuchar un minuto de lo que decía ayer el ex senador nacional por Entre Ríos tras ser condenado a la vecina justicia paraguaya y después vamos a hacer algunas aclaraciones más respecto de lo que dijo.
2: Esa mochila estaba en el asiento trasero, por lo tanto no hubo ocultamiento. El Código Penal, el Código Aduanero establece claramente que tiene que existir dolo y tampoco existió. O sea, aún considerándose mercadería, no estaba oculto, no estaba en doble fondo ni nada. Por lo tanto, es un fallo realmente cuestionable.
6: Senador, ¿usted sostiene que esto aún sostiene que esta condena es una persecución política o no?
2: No, esto acá no. Esto acá no es una persecución política. La persecución política es la Argentina. Lo que provocó esta acusación en su momento en Ciudad del Este y la prisión preventiva y todo lo que significó en Argentina dio pie a que la persecución política que se inició luego de que haya votado una ley, la ley base en Argentina, era una ley que pretendía rechazarse para desestabilizar un gobierno, no es que yo estaba a favor de ese gobierno, pero era un gobierno democrático recién asumido y no estaba dispuesto a desestabilizarlo con un voto. Eso provocó, casualmente, las denuncias penales que se iniciaron a la semana, casualmente, de haber votado la ley.
5: Edgardo Cuéllar, un libertario más, ¿eh? Quienes votaron en contra de la ley bases querían desestabilizar el gobierno, era un gobierno recién asumido. En algún momento habló de que el kirchnerismo quería desestabilizar el gobierno, un libertario más a la por lo menos a la hora de declarar. Y además, todo queda más evidente incluso cuando acto seguido dice, ojo, no es que yo apoyara al gobierno, pero los que votaron en contra lo querían desestabilizar. Lo cual da cuenta de que, en efecto, evidentemente quería haber un apoyo al gobierno.
4: Ahora, la pregunta es muy fácil. Es lo mismo que Adorni. La única pregunta que yo le haría a Adorni y la única pregunta que yo le haría a Cuéllar es ¿de dónde carajo sacaste la guita?
5: Bueno, Adorni ensayó una respuesta que parece bastante inverosímil.
4: Está bien, pero por eso.
5: Pero
4: si yo te pregunto a vos, Catini, ¿dónde sacaste la plata? Vamos a decir 2 minutos. Si yo le pregunto al Facu, yo le pregunto a, no sé, a Rafa Romero, le pregunto a cualquiera, che, escuchá, ¿de dónde sacaste la plata para comprarte esto? Y le decís, sí. Y si vos me tenés que dar 40 días para explicarme que esa guita la sacaste de un lugar, de donde fuera, y aparte una explicación sin sentido...
5: Pero aparte no hay explicación, lo que hay es... pero usted, Cuéllar, ¿cómo se hizo el dinero? No, en realidad un carpetazo. Bueno, está bien, perfecto. Pero la plata que está investigando la justicia, ¿de dónde la sacó? No, en realidad son pruebas inventadas. Bueno,
4: pero vos tenías 200 lucas en el bolso.
5: Claro, usted tenía 200 lucas verdes, o sea, 200 mil dólares. No sé, a mí se me hace, capaz que yo soy ingenuo, se me hace que no todo el mundo anda con 200 mil dólares en un bolso.
4: Pero Juan Pablo Catini,
5: yo no he visto a nadie.
4: Gente de clase media acomodada, no digo clase alta, clase media acomodada, no tiene 200 lucas en el baúl.
5: Digo, con
4: en el bolso
5: dólares,
4: o en el asiento de atrás.
5: Digamos, no se gasta ni alguien que se fue a ver el mundial, digamos, o sea. Es mucha plata, 200 mil dólares. A eso
4: pero
5: se
4: vamos
5: le suman
4: suponer, pero
5: propiedades,
4: vamos
5: se le suman
4: pero vamos suponer,
5: departamentos en Paraná, propiedades de lujo, se le suma que andaba en una camioneta que no estaba a su nombre. O sea, hay una serie de situaciones, digamos, de hechos alrededor de la plata que con la que lo encuentran a Cuéllar, que es lo único que investiga la justicia paraguaya. Para la justicia paraguaya no le interesa si la plata viene de un pago ilegal, si Cuéllar se encontró la plata en una cuneta, no le importa eso. Le importa que quiso entrar al país con 200 lucas verdes. Por eso lo condenan. Ahora, la trazabilidad del dinero, la ruta del dinero, no se investigó.
4: No.
5: Eso es lo
4: ni
5: que...
4: Ni esta guita, ni la que habría intentado ingresar en otros momentos al propio Paraguay, ni las propiedades. Insisto, cuando lo asocio con esto de Adorni, porque son de esos funcionarios que no pueden explicar de dónde salió la guita. No lo explican en la justicia, pero tampoco lo explican públicamente, porque ya que te pusieron los micrófonos y vos denunciás carpetazos, el carpetazo que es cuando vos te armás una causa. Y vos me decís, escuchá, yo no puedo explicar mi guita todo el tiempo. Porque si a mí me preguntás, yo sin problema te puedo decir dónde saqué la guita, vos podés decir sin problema. Y ellos no lo dicen. Es turbia la forma en la que se comportan. Es oscura. ¿Y sabés qué? Es más que sospechoso cómo se comportan. Y vos me decís, ay, lo va a demostrar la justicia. No es tan difícil, no me lo muestra la justicia, explícamelo a mí. ¿De dónde sacaste 200 lucas para tener el baúl? ¿O en el asiento, o en la mochila, o donde sea? ¿Y para qué estaba yendo a Paraguay justo con $200,000 ahí en el auto? Es una locura, es una locura. ¿Y por qué con tanta seguridad $200,000? ¿Sabés con el miedo que ando yo si yo voy a tener $1,000 nomás en el bolsillo? ¿El tipo anda con $200,000? Bien, Juan Picuchá, promete Edgardo Cuéder hablar en un ratito en GPS. Vamos a estar atentos, a ver si habla rato en GPS con Tiago Romero.
5: Uh-huh. Hay una promesa de entrevista aquí con Radio UNER, vamos a estar atentos para ver qué es lo que le dice a Tiago. Por lo pronto, Cuéder ha dicho que el fallo de la justicia paraguaya es cuestionable, ¿sí? Y que lo va a apelar, y que las causas por enriquecimiento ilícito son un carpetazo, pero hasta el momento, ¿de dónde sacó la plata que se investiga? No ha explicado.
4: En la operación técnica y puesta en el aire, además de en la labor deportiva, estuvo el Facu Leiva. Gracias, Facu, por todo. Gracias, Juan Piccatini.
5: Ha sido un gusto, nos vemos mañana.
4: Gracias a ustedes por estar. Abrazo grande. Hasta mañana. Quédense en la continuidad de GPS, que ya llega Diego Romero. Chau, chau.

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2: Minar.
0: Dame, dame, dame algo demencial, a ver si acaso se parece a este temporal. La entrega de nuestro país.
2: País.
0: Que no da para sanarlo en una canción, pero al menos contaremos los motivos resumidos por los que este tipejo y sus cómplices banales deberían ir presos por traición a la nación. Tanto.
2: Tanto. Tanto.
0: Y mira, transfirieron los

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0: ¿Cómo les va? ¿Cómo andan? Bienvenidos y bienvenidas a GPS. Los vamos a estar acompañando como cada mañana con información y con actualidad. Estaremos en vivo hasta las 11 aquí en GPS por las radios de Lunar. 11 minutos pasaron de las 9 de la mañana. Tenemos 6 grados 6 décimas de temperatura. Una sensación térmica de 3 grados 8 décimas. El cielo algo nublado con neblina. Atención, en la ciudad de Paraná y en alrededores también, una humedad elevadísima del 98% y viento del noreste a 15 kilómetros por hora. El viento que se ha hecho presente en las últimas horas y que hace esa sensación de que, no sé si solo es sensación, sino que está un poco más fresco. Hace un poquito más de frío con este viento, que con el transcurrir de las horas y del día vamos a tener un día agradable. Hoy martes 14 de julio y mañana miércoles también las máximas van a alcanzar los 20 grados. Para el día de hoy, para mañana miércoles inclusive los 22 grados de temperatura máxima. Y si nos extendemos hasta el jueves, máxima de 25. Y el viernes, máxima de 26. Atención, podría ser unos días de primavera ahí en mitad de semana, con algunas probabilidades de lluvias que podrían llegar a partir del jueves también. Pero bueno, es lo que se espera en cuanto al tiempo en la ciudad de Paraná en los próximos días. Nos vamos a Concordia también, así lo actualizamos a las temperaturas, 8 grados de temperatura, sensación térmica de 5 grados 5 décimas, viento del este en la capital del Citrus a 15 kilómetros por hora, la mínima para este martes de 7 grados y la máxima de 18. Y recorremos también la histórica, la ciudad de Concepción del Uruguay. A esta hora de la mañana, 5 grados 5 décimas, una sensación térmica un poco más baja, con frío. Se encuentran nuestros vecinos de Concepción con 2 grados 4 décimas y el cielo mayormente nublado con neblina. Estos son datos actualizados a las 9 de la mañana por parte del Servicio Meteorológico Nacional. Bueno, vamos a tener mucha información para compartir con ustedes. En un ratito, en exclusiva, el ex senador nacional Edgardo Cuéider, en diálogo con GPS, vamos a estar consultándole sobre la decisión que tomó la justicia paraguaya de condenarlo por tentativa de contrabando. Lo mismo sucedió, pero con una pena menor, su ex secretaria Yara Ginzel, que fue condenada a 1 año y 10 meses bajo la misma modalidad. Hay que decir que los dos ya cumplieron, ¿no? 18 meses de prisión domiciliaria en la ciudad de Asunción. En ese momento y ese tiempo ya absorbió la mayor parte del proceso judicial. Y en un ratito les comentamos las repercusiones. En el caso de Cuéider, la justicia lo condenó a 2 años de prisión con suspensión de ejecución por el delito de tentativa de contrabando. Veremos cuál es la respuesta que da Cuéider, teniendo en cuenta de que en el marco del juicio no declaró. Ahora sí toma la decisión de hablar con los medios de comunicación y en breve lo vamos a estar ampliando. Otra de las informaciones importantes en este martes es lo que suceda con el gobierno provincial y los gremios estatales. Retoman la paritaria a partir de las 10 de la mañana. Estarán presentes integrantes de ATE y de UPCN. UPCN que sentó una postura un tanto crítica a comparación de otros momentos y otras discusiones salariales. Dijo, donde no haya una propuesta superadora, vamos a convocar un paro activo, dijeron desde UPCN. El problema es, ¿cuál sería una propuesta superadora? El gobierno provincial a los docentes les ofreció 1% más en uno de los tramos. Recordamos que en la primera paritaria ofreció 6% de aumento dividido en 2 tramos, un 3% en julio, otro 3% en septiembre. Y luego en la segunda convocatoria de los docentes aumentó 1 punto más, es decir, un 7%. Ni siquiera en los 2 tramos, solamente en uno. El gobierno puede decir, bueno, pero esto ya es una propuesta superadora. ¿A los gremios estatales les va a ofrecer lo mismo? ¿Qué va a suceder? ¿Van a rechazar la propuesta y van a ir a un paro y movilización como el que ya está previsto para mañana miércoles, teniendo en cuenta la sesión especial que hay en la Cámara de Senadores para sancionar o para, sancionar o no lo que es la ley de la reforma previsional? Bueno, todo eso va a ser interesante de conocer de aquí en adelante y por supuesto que tendremos repercusiones en el transcurso de la mañana. Atención, el comercio de Paraná que finalmente cambia el horario de atención por la semifinal de mañana. Más allá de lo que sucede en la provincia, las miradas están puestas en el partido de la selección argentina mañana miércoles a partir de las 16 horas, Argentina-Inglaterra. La primera semifinal comienza a disputarse hoy en el mismo horario entre Francia y España, partidazo también para poder disfrutar. Pero bueno, los comercios locales modifican finalmente el horario para que los empleados y los clientes puedan seguir el partido que comienza a las 16. Van a atender hasta las 15 horas. Es como que se hace una especie de extensión de horario y se trabajará de corrido entre las 8:30 de la mañana y las 15 para permitir que esto, bueno, que los trabajadores, los clientes puedan seguir el partido de la escaloneta, alentar a la selección argentina que va a buscar mañana un lugar, ¿no?, en la final de la Copa del Mundo. Y se repite prácticamente el esquema, ¿no?, aplicado en otros partidos. No va a ser la primera vez que el sector comercial ya adapte su funcionamiento durante el Mundial. Ya se había implementado esto, por ejemplo, cuando Argentina enfrentó a Cabo Verde en los 16avos de final. Se redujo en ese caso la jornada laboral para poder facilitar el seguimiento del encuentro, así que parte de las decisiones también que se vienen dando, teniendo en cuenta, yo diría, uno de los eventos más importantes que vamos a tener esta semana, la semifinal, y luego con la expectativa de llegar al domingo. Domingo 16 horas, la gran final del Mundial, domingo 19 de junio. Qué rápido que se nos pasó, Facu, el Mundial. ¿Te pasó lo mismo? Por Dios. Porque la pregunta es, ¿qué hacemos después de esto? ¿Viste? Uno se acostumbra a tener partidos, a decir, bueno, qué bueno este día, tengo en este horario para ver determinada selección. Claro, encima en su momento arrancamos con 4 partidos al día y era espectacular. Ahora que ya estamos llegando en estas últimas 2 instancias, ya eso se va reduciendo y bueno, y por supuesto que van a entrar en agenda lo que le comentaba en el día de ayer, el tramo en este año preelectoral, mucha actividad política después de que finalice el Mundial. Habrá que ver también las repercusiones de lo que suceda con la reforma previsional, no solo en la Cámara de Senadores, luego va a continuar su curso, si es que sucede de esa manera, con los votos de la senadora Gladys Domínguez, probablemente continúe en la Cámara de Diputados. Hay mucha información también con respecto a lo que pueda llegar a debatirse allí. Así que vamos a tener también un segundo semestre interesante, ¿no? Y muy movidito para dar a conocer e informar. Hoy martes también hay que recordar que se abona el medio aguinaldo, ¿no?, a los estatales y a los jubilados entrerrianos. Se acredita en un único pago para todos los tramos salariales, así que se abona este martes por parte del gobierno de Entre Ríos el medio aguinaldo correspondiente a la primera mitad del 2026, parte de lo que ya se había confirmado, ¿no? Esta medida que toman en un único pago para todos los trabajadores activos, también pasivos, y comprende la totalidad de los tramos salariales. Esta es información también que recordamos y que veníamos informando. Vamos a hacer un repaso de las propuestas también turísticas que vienen llevando adelante en Villa Elisa. Estuvimos en diálogo el fin de semana con la intendente Susana Lambert, que nos estuvo contando parte de la gestión que vienen realizando, no solo en materia turística, sino también en obras y en poder proponer una ciudad de bienestar. La definen de esa manera, con mucha tranquilidad y principalmente para que los entrerrianos en esta segunda semana de vacaciones de invierno puedan ir, la puedan disfrutar, y luego para los vecinos y turistas de la ciudad de Buenos Aires, que comenzarán las vacaciones la próxima semana. Son las 9 de la mañana, 20 minutos. Rafa Romero está en la producción, Facu Leiva en la operación técnica y musicalización, Javier Bletter y Samuel Ledesma en el área comercial. En un ratito se suma también Alan Barbosa con más información del ámbito deportivo. ¿Podremos hablar con el presidente del Club Patronato en el día de hoy, con Adrián Brujo? A raíz de las versiones que circularon en este último tiempo, tuvo que el propio club emitir un comunicado. Perdón. En el día de ayer se conoció en redes sociales un comunicado oficial del Club Patronato desmintiendo esas versiones periodísticas que habían trascendido, que daban cuenta de que Brufal iba a pedirse una licencia por algunas diferencias con parte de la comisión directiva del club. Bueno, veremos qué es lo que sucede y si hay alguna respuesta en ese sentido. 9 de la mañana, 21 minutos.
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0: Bueno, lo comentábamos al comienzo de nuestro programa, la justicia paraguaya condenó al ex senador Edgardo Cuéider por tentativa de contrabando. Edgardo Cuéider está en comunicación telefónica con nosotros para contarnos un poco más en torno a este proceso judicial que ha sido extenso porque ya viene cumpliendo junto a su ex secretaria Yara Ginzel 18 meses de prisión domiciliaria en la ciudad de Asunción. Cuéider, muy buen día, buen martes. Tiago Romero lo saluda en GPS por las radios de Lunar. ¿Cómo va?
1: Hola, Tiago, ¿cómo estás?
0: Gracias por el tiempo. ¿Qué le pareció la decisión de la justicia paraguaya en torno a la acusación que venía realizando y en torno a la condena que se dio a conocer?
1: Bueno, por supuesto, decepcionado por la condena, por supuesto, por el fallo del tribunal. La condena en sí es una condena en suspenso, digamos, ¿no? No es el término probation, pero funciona parecido, digamos, en Paraguay, o sea, recuperada la libertad inmediatamente. Y en ese sentido, no conlleva otras consecuencias. De hecho, luego de un tiempo, y después, una vez cumplidos los 2 años, tampoco te quedan antecedentes. Así que, en ese sentido, tuvieron un criterio ahí, digamos, razonable, pero el fallo en sí no se ajusta para nada a derecho. O sea, considerar al dinero como mercadería, como si el dinero fuera un ropero, una silla, un bien, digamos, eso no es así. Nosotros hemos fundamentado por qué el dinero no es mercadería. De hecho, legislación comparada de muchos países del mundo, diría la gran mayoría de los países del mundo, ya hace rato dejaron de considerar el dinero efectivo como mercadería y por lo tanto no está sujeto al régimen aduanero y no constituye contrabando. Uh-huh. Es más, Argentina ya no considera al dinero efectivo como contrabando. El dinero efectivo no declarado, o sea, no declarado el dinero, porque acá hay que aclarar, no es que no se declara el dinero, no es que el dinero proviene de algo ilícito y por eso no se declara. Llenar el formulario administrativo de decir llevo tanto dinero, ese es declarar, es el término real de lo que estamos hablando.
0: Pero la justicia dice que no hubo declaración correspondiente.
1: Claro. La declaración es llenar un formulario que en realidad en Paraguay es internet, en Argentina calculo que será igual. Uh-huh. Pero por ejemplo, en Argentina y en muchos países del mundo, el dinero que no declara

0: los testigos, los testigos omitieron de decir varias cosas. Una de las cosas que omitieron decir es que yo le propuse declarar al agente aduanero. Le dije, cuando me preguntó, ¿pero hiciste formulario por internet? No, la verdad es que no hice formulario por internet, pero bueno, ¿puedo declarar ahora? No, ahora no, me dijo. Bueno, yo quería que mi abogado le pregunten eso al testigo. De hecho, bueno, ustedes no creo que hayan seguido el caso y no sé si aparte lo transmitían, pero yo le mandaba permanentemente al abogado, le escribía, preguntarle esto, porque era importante. Mi abogado me dijo, no, porque ya lo que está diciendo el testigo para nosotros ya es suficiente. Y en realidad, técnicamente, tenía razón mi abogado en que ya era suficiente, porque había 6 presupuestos que tenían que darse, 6 presupuestos con los cuales con uno solo ya el fallo era absolutorio, ¿no? No recuerdo los 6 puntualmente, pero uno era el no ocultamiento, o sea, cuando uno omite la declaración, pero, a ver, no está, omite la declaración, pero, a ver, no estás escondiendo, no tenés voluntad de contrabandear si fuera mercadería, ¿eh? Si, aún siendo mercadería, vamos a suponer que eran. Vamos a darle la derecha al tribunal que dice que el dinero es mercadería. Si no está en un doble fondo, si no, vos no tenés voluntad de esconder, de burlar el procedimiento aduanero, eso de mínima te reduce el porque no sería dolo, digamos, y hasta te exonera. Ahora, si después vamos al tema de tipicidad, entramos a discutir que el dinero no es mercadería. Al no ser mercadería, no está sujeto al régimen aduanero, por lo tanto la ley se cae por el fallo debería ser la absolución por atipicidad.
1: Claro.
0: Por ahora, otro lado, sí. Hay una ley específica que trata el dinero, que es la ley antilavado, justamente, la 1015 en Paraguay, la ley de CEPRELAC. Esa ley justamente establece qué pasa cuando alguien va a la aduana y no declara y tiene un procedimiento. Es un procedimiento administrativo.
1: Sí, se entiende. Ahora, Cuider, más allá de...
0: Aplicaron el aduanero. Y el otro, ese sería el criterio de especialidad.
1: Claro.
0: Y el otro criterio, sí, que tampoco aplicaron, uh-huh, y más, que lo aplicaron mal, es incluir en un término genérico, por ejemplo, mercadería o efecto, como decía el fiscal, incluir el dinero, ahí como que si eso estuviera encerrado, y la ley penal tiene que ser expresa, digamos, claro, tiene que ser bastante, bastante clara, es decir,
1: sí.
0: El dinero efectivo.
1: Más allá de estas cuestiones particulares.
0: Una interpretación extensiva,
1: sí.
0: Decir que efecto incluye cualquier cosa, digamos.
1: Se entiende.
0: Bueno, cualquiera de esos puntos hubiera dado absolución, pero hay una... el fallo de ayer va contramano a lo que fue todo el proceso del juicio.
1: Uh-huh.
0: Todo lo que se fue dando en el juicio era conducente a una absolución. Y sin embargo, el tribunal de pronto apareció con un fallo ya redactado que, digamos no lo... evidentemente vino redactado. Yo creo que se tocaron intereses más importantes y para Paraguay, bueno, hubo una decisión más arriba del tribunal, digamos, de no tocar lo que ya estaba establecido así. Recordemos que nunca había llegado a juicio un caso de esa naturaleza, ¿no?
1: Cuando usted dice intereses particulares, ¿por parte de quién? ¿De quién presume usted?
0: No, yo no digo particulares, intereses superiores, me digamos, sí. A nivel, a ver, hoy, no sé, debe haber varias causas de este tipo en trámite, ¿no? Una absolución a nosotros capaz hubiera significado que esas otras causas caen. Hoy, Paraguay, bajo la premisa de que el dinero es mercadería y por lo tanto entra en contrabando, te decomisa el dinero y no te lo devuelve más.
1: Uh-huh.
0: Eso queda para el Estado paraguayo. Una causa absolutoria significaría que tengan que devolver todo el dinero que hayan decomisado. Entonces, bueno, y de acá en adelante no podrían hacerlo nunca más tampoco.
1: Claro, se entiende. Todos estos puntos son importantes, Cuéder, digo, no son datos menores. Ahora, lo que se pregunta a la gente y lo que llamó la atención y la pregunta que uno espera que usted responda es, ¿de dónde sacó esos $200,000? Creo que en este espacio, acá en la radio, somos 5 o 6 personas. Yo creo que ni en no sé cuántos años de trabajo nosotros como trabajadores podemos llegar a tener $200,000 en un baúl de una camioneta. Estamos hablando de $300 millones de pesos. ¿Qué explicación da? ¿Cómo

0: lo pudo obtener ese dinero?
1: Bueno, primero te voy a decir que me cansé de decir, me cansé de responder tu pregunta. En muchas entrevistas que me hicieron, acá vinieron periodistas de Televisión de la Nación, Camila Doblajean, no me sale la apellido, hizo una entrevista en vivo acá en Asunción y di esa explicación en diferentes medios. Lo que pasa es que uno ya partió, ya parte de una de la condena mediática, ya hay medios que ya te condenaron. Por H o por B ya te condenaron. Una vez que te condenan los medios, después eso derrama hacia la sociedad y ya tenés la condena social. Entonces, vos optás por someterte al juicio que te hacen en los medios de comunicación o al juicio que te hacen en la justicia. Y en los medios de comunicación yo ya me sometí y di estas explicaciones, pero sinceramente ya tenés la condena previa, entonces es inconducente. Y he optado por defenderme en la justicia con respecto a eso. Lo que he dicho siempre y lo sostengo, que ese dinero no era mío. Lo he dicho mil veces. Así que bueno, nada, lo sigo sosteniendo, lo voy a sostener y así. Ahora.
0: Yo intento no interrumpirlo, pero no me está respondiendo la pregunta.
1: ¿Y si yo te digo que el dinero no era mío, no te estoy respondiendo a la pregunta?
0: ¿Y si no era de usted, era de su exsecretaria?
1: Te pregunto.
0: El fondo del dinero, ¿de dónde surgen 200 mil dólares?
1: Vos me preguntas, ¿de dónde yo saqué el dinero? Y yo te digo que no era mío. ¿Te estoy respondiendo a la pregunta?
0: ¿Y de quién era el dinero?
1: No, ¿te estoy respondiendo?
0: Sí, usted me está respondiendo. ¿Y de quién era el dinero?
1: Ah, bien, ¿te estoy respondiendo a la pregunta? Listo, no me digas que no respondo a la pregunta. Punto y aparte. Ahora, de tercera persona yo no voy a hablar, ¿está? No me corresponde a mí. Gracias. ¿Qué más?
0: No, es parte de lo que surge actualmente en la sociedad en torno.
1: Te respondí la pregunta a vos, la respondí mil veces.
0: Y en su momento lo que sigue surgiendo inclusive en los titulares de varios medios.
1: Y te digo otra cosa. Si fuera mío, ¿vos crees que yo en 30 años de vida, de trabajo, y vos no me conocés, pero vos te pensás que yo no puedo tener 200 mil dólares?
0: No tengo ni idea, pero es lo que surge.
1: Entonces no hagan un prejuicio.
0: No es un prejuicio, es una consulta. En base a un procedimiento judicial.
1: No es una consulta. Yo entiendo de comunicación y entiendo cuando uno hace una pregunta en determinado tono. Entonces, primero, ya te respondí la pregunta. Y segundo, si hubiera sido mío el dinero, ¿vos te pensás que no tengo 200 mil dólares? Bueno, nada. Te sigo respondiendo lo que quieras.
0: Surgió y sigue surgiendo en los titulares de los medios de comunicación que esa plata y ese dinero se obtuvo a favor o por la decisión que tomó usted en la ley Bases en su momento en consonancia con el gobierno nacional. ¿Qué respuesta da en ese sentido?
1: Una negativa rotunda. Eso forma parte de un operativo que fue abonado por muchos medios, pero que lo impulsó un sector de la política que necesitaba justamente encuadrar la ley Bases en un acto de corrupción para poder cuestionarlo. Y por supuesto le vino como anillo al dedo lo de Ciudad del Este. La respuesta es un rotundo no, pero bien rotundo, bien rotundo. Eso lo instalaron algunos amigos de Entre Ríos, lo instalaron sobre todo, y en Buenos Aires, sectores también políticos. En Entre Ríos, algunos compañeros que han difundido algunos acuerdos interesantes de pauta y han instalado esto por todos lados, diseminado por todos lados, y lo instalan los medios porque, bueno, digamos, obviamente se hacen eco de eso, no es que lo hacen de mala fe, sino que se hacen eco de esa versión, compran esa versión, la replican. Recién terminaba una entrevista con Análisis.
0: Lo escuchaba.
1: Con Daniel Enz.
0: Sí.
1: Y justamente él había publicado ayer, bueno, él, en el medio de él, no sé si él la escribió, pero justamente hizo referencia a esos 200 mil dólares a poco de haberse votado la ley base. Mira vos, hacen esa vinculación como al pasar, digamos, como dejando entrever eso. Y eso instala eso en la sociedad, eso cala en la sociedad. Y por supuesto que penetra. Entonces después se retroalimenta eso con los medios de comunicación. Y se hace una bola de nieve de una total calumnia, de una mentira enorme, pero que le sirvió mucho, digamos, para sacarme de la cancha, para dejarme afuera de carrera y demás. Bueno, listo, ya está. Ya lograron su cometido. Ahora, mi mayor preocupación es defenderme en la justicia, que es donde ahí voy a tener una posibilidad de defenderme con los documentos, con los papeles y todo lo demás, y espero que se arriben a fallos que sean acordes a la ley y a la justicia, ¿no?
0: ¿Quién piensa usted que quería dejarlo fuera de la cancha? ¿De qué sector político en particular?
1: Mire, si yo digo que había gente que a lo mejor le obstaculizaba mi presencia en alguna lista futura para el año pasado, ¿no? Uh-huh. Estábamos hablando antes que suceda lo de Ciudad del Este. Por eso se inició la causa Securitas, la famosa causa Securitas, se inicia poco de haber votado la ley base, pero eso nadie lo dice. Mirá vos, uh-huh, qué diferencia que hay, ¿no? La causa Securitas se inicia contra mí. La causa Securitas inició en 2020. A mí me meten en la causa Securitas a dos semanas de la ley base, ¿no? Eso fue un armado político judicial y una intervención mediática, por supuesto. Y esa era la intención de sacarme de la cancha. Y los sectores, yo te puedo decir, hay sectores que han repartido pauta en diferentes medios, que tienen intereses políticos en Entre Ríos, y bueno, por ahí búscalos.
0: Pero está en el plano nacional, ¿habla usted? ¿En Ciudad de Buenos Aires?
1: Entre Ríos.
0: En Entre Ríos. Entre
1: Ríos. Sí. Buenos Aires hubo. En Buenos Aires hubo un pase de factura por otro motivo, a otro nivel. Entre Ríos le vino. Entre Ríos termina facilitando el armado porque le vino con Mauricio Aledo. Es una cuestión de compatibilización de intereses, ¿no?
0: Está bueno que a veces para ir clarificando se conozca un poco más de nombres, a quiénes se refiere, como para llevar también un poco de claridad en cuanto a la versión suya.
1: Ya está, se lo dejo a ustedes que se encargan de investigar.
0: Sí, pero pasa que después somos los medios los que dejamos entrever tal cuestión. ¿Me explico?
1: Que quede así, porque para mí no es el centro de la información. Ahora, si ustedes quieren saber, fíjense quién ha estado ofreciendo pauta y quiénes han regado esta información, y ustedes ya lo sabrán. Bueno, nada. Hablen entre ustedes, ven quién ha instalado esto, quién ha dicho esto, quién ha pasado este dato, quién está bajando plata de pauta. Y bueno, por ahí, atando cabo, no, digamos, no es muy difícil llegar a la conclusión de por dónde viene la mano.
0: ¿Pero está hablando del actual gobierno provincial?
1: No tiene nada que ver el actual gobierno.
0: Frigerio en todo esto no tiene nada que ver.
1: Frente interno. Uh-huh. Frente interno, para nada, tiene que ver Frigerio, si esto fue antes, incluso estamos hablando de la ley base, hablando del año. Frigerio no era gobernador. Así que sí era gobernador, sí, Frigerio, no, pero no tiene nada que ver, ¿no?
0: Uh-huh. Y cuando usted manifestó el entramado político judicial, ¿allí le incorpora a la jueza federal Sandra Arroyo Salgado, que fue quien solicitó su extradición también?
1: Mire, yo sinceramente siempre la he excluido a ella de eso, ¿no? Porque en realidad el armado viene a través del fiscal, la línea del fiscal, que bueno, tiene una reconocida militancia en el kirchnerismo, y bueno, parte de la vendetta viene del lado del kirchnerismo, y el armado vino por ahí, o sea, toda la línea que tengo documentada viene todo por ahí. La jueza no sé por qué se presta a lo del fiscal y da por válida algunas cuestiones que el fiscal le ha expuesto arriba del escritorio, y ella las ha convalidado con sus resoluciones. Si lo hace a sabiendas o lo hace por desconocimiento, yo no lo sé, digamos, ¿no? Simplemente no deja de preocuparme, digamos, ¿no? Capaz ella está convencida de lo que le están mostrando y actúa en consecuencia, y lo hace de buena fe. Pero bueno, nada, yo me encargaré cuando vaya a defenderme de llevar los documentos que tengo para demostrar mi inocencia y defenderme. Estoy impaciente, necesito ir a Argentina para poder demostrar que todo lo que me han armado es totalmente falso y después voy a accionar contra los responsables, uno por uno.
0: Claro. Mencionó, el kirchnerismo mencionó, pero en Entre Ríos, ¿a quién se refiere?
1: Por eso ustedes, pero si ustedes están en Entre Ríos, a ver, trabajan en el medio. Uh-huh. ¿Quiénes andan repartiendo, han andado repartiendo desde hace un año y pico pautas publicitarias, han comprado medios y todo lo demás, y difunden este tipo de información? Uh-huh. La han difundido, ahora hace rato que ya dejan de hacerlo porque ya no estoy más en la agenda, o sea, nadie, ya estoy fuera de carrera, pero bueno, revisen.
0: Yo sinceramente, Gardo, se lo digo con sinceridad, desconozco de qué está hablando, porque en este caso soy un trabajador independiente y sinceramente no sé a qué se refiere cuando...
1: Bueno, no te habrán ido a visitar en su momento, pero bueno...
0: Me hubiese venido bien.
1: Hay otros que tuvieron suerte, pero en serio te lo digo de buena.
0: Sí, no, lo entiendo, pero yo también le digo con sinceridad que no lo sé.
1: Bueno, pero lo que tuvieron suerte, eso tienen que preguntarle, ¿viste? Uh-huh. Sí, ¿cómo es, Teo? Pero bueno, nada, ya no quiero dar nombre porque yo voy a decir una polémica. Para mí eso ya será materia, yo me voy a ocupar porque ya tengo documentadas varias cosas, por eso quiero ir a Argentina y exhibirla acá por la radio. No te puedo mostrar nada, no te puedo mostrar un papel. Uh-huh. Aparte, si yo te mostrara, tengo parva de hojas, tengo para horas de trabajo, estoy en una cosa. Fíjate que hace un año y no sé cuánto que estoy acá y me he dedicado a primero averiguar de qué me estaban acusando, por qué a mí me metían en algo que no hice. Bueno, después entré a descubrir, bueno, cómo venía la mano, después entré a buscar documentación, estoy hace un año y pico juntando documentación, investigando, y hoy por hoy te diría que tengo elementos muy contundente. Uh-huh. Primero para demostrar que la causa Securitas que me han involucrado la han armado en forma maliciosa, uh-huh, al menos de parte del fiscal. Eso lo tengo, pero súper demostrado, y eso va a ser, creo que debería ser un escándalo político, jurídico, no sé, pero después veremos cómo lo tratan, ¿viste? Porque sí, ya veo qué sucede después y nadie le da bolilla. Claro. Pero bueno.
0: ¿Y cómo continúa?
1: Al menos va a permitirme no solamente limpiar mi nombre, sino que va a permitir ir por los responsables también de esto. Y por supuesto, alguien se tendrá que hacer cargo del enorme daño que me han causado a mi persona, a mi familia, a la persona de Yara, a la persona de la otra gente que involucraron, uh-huh, de Rita, de bueno, un montón de gente que han metido, que la verdad que no tienen nada que ver con nada de esto. No tenemos nada que ver con esto y nos han destruido prácticamente en todo sentido, ¿no?
0: ¿Cómo continúa el proceso, Cuellar?
1: Alguien tendrá que hacerse cargo.
0: Usted ya está hace 18 meses, ¿no?, bajo prisión domiciliaria. La condena fue de 2 años de prisión con esto, con suspensión de la ejecución. ¿Cómo continúa? Porque usted va a apelar esta sentencia. ¿Cuánto tiempo más prevé que usted va a estar en Paraguay?
1: Mira, la apelación puede tardar, por lo que me decían, 3 meses más o menos. Depende del fallo, si hay que volver a apelar a la Cámara, puede tener 6 meses más. O sea, acá tranquilamente va a estar el año que viene. Tranquilamente. Uh-huh. Salvo que hace una sentencia absolutoria y eso active inmediatamente la extradición y ahí volvés a ir. O sea, si ayer no hubiera absuelto, ya estaríamos gestionando la extradición para volver.
0: Y en ese caso, ¿qué es lo que le manifiesta su abogado? ¿Usted podría quedar de manera detenido de manera inmediata si regresa a la Argentina?
1: No, en la Argentina hay un pedido de prisión preventiva para declaración indagatoria. Uh-huh. O sea, desde el traslado a Paraguay hasta la declaración indagatoria. Ahí está en prisión preventiva. Uh-huh. Después tendrá que decir la jueza si después de la indagatoria procesa, y si procesa, si toma alguna medida de cautelar.
0: Claro.
1: Pero hoy no puede tomar una medida cautelar si todavía no me tomó declaración indagatoria, pues si no me estaría prejuzgando, digamos. Entonces, eso de que quedas detenido inmediatamente es cierto, pero no como se lo expone, digamos. No es que vas y vas a ir preso porque a ver, lo único que falta es que vayas preso por algo que ni siquiera te llamaron para declarar, a ver si...
0: No ha pasado nunca, creo.
1: Y no, además si vemos otros casos que estamos visualizando por la televisión, de casos realmente grosos, realmente, esos sí que son realmente importantes.
0: ¿Cómo cuáles dice usted? ¿El de Adorni?
1: Bueno, Insaurralde, Adorni, en caso de enriquecimiento ilícito, pero, o sea, hasta está recién iniciando, o sea, que Adorni no lo van a mandar preso por eso. Ahora, Insaurralde, otro caso mucho más groso, donde la excusa que por ahí ponen, por ejemplo, ha causado mucho salgado, ¿no? De capacidad para poder y contacto para poder escaparte, para poder huir, para poder profugarte o para adulterar o intervenir o interferir en la investigación. Calculo que hay casos rimbombantes que no. De hecho, hay casos de gente que hoy está condenada y que nunca antes ha pisado la prisión. Hay casos. Bueno, hay un senador por el Parrilli, por ejemplo, está acusado por traición a la patria. Tiene un procesamiento. Y usted lo ve con prisión preventiva. Y un caso de traición a la patria.
0: Uh-huh. ¿Sigue de cerca no. todo lo que sucede en la política, en la gestión del gobierno nacional y provincial, pese al proceso judicial que ha afrontado usted este último tiempo?
1: Digamos, naturalmente no puedo evitar ver la televisión y estar informado de lo que pasa, sí. Uh-huh. Por más que quisiera abstraerme un poco, pero no puedo, digamos. Uno prende la televisión y bueno, uh-huh. la noticia de su país y la problemática y todo lo demás no dejan de ser para mí una permanente preocupación, así que estoy atento a todo lo que está pasando, ¿no?
0: ¿Y ha tomado contacto este año con...?
1: Me puedo perder muchas cosas porque no estar allá, bueno, no hablas con mucha gente, entonces claro, te guías todo por lo que sale publicado. Sí. ¿No?
0: ¿Y este año ha tomado contacto con el ex gobernador Bordet?
1: No, ni este año ni el anterior, ¿No
0: se ha comunicado con usted?
1: No se ha comunicado. Calculo que no se ha comunicado porque no ha querido correr el riesgo de... Me le ha pasado a mucha gente, ¿no? Muchos no se han animado a venir y me dicen porque tienen miedo de que después salgan los scratch y le digan, fue allá. Y claro, uno cuando está con este tipo de situaciones es como la mancha venenosa, ¿viste? O sea...
0: Pero usted fue el hombre de mayor confianza de Bordet.
1: Bueno, está bien, pero bueno, nada, sé yo, pregúntenle a él, digamos. O sea, yo no he recibido comunicación de él. Capaz no tiene mi teléfono, no sé, porque como yo no tengo más mi línea telefónica desde diciembre del 24, no tengo más el teléfono. He tenido estos teléfonos que me dan los abogados acá y he cambiado dos o tres veces el número porque como son prepagos, por ahí te terminan dando otro. ¿Cómo es? Capaz no tiene teléfono. La verdad que no tengo idea. Uh-huh. O sea, si te digo, es como, hablo por hablar nomás, no sé. O capaz, no. Simplemente no tiene interés en hablar, no tiene nada que hablar, qué sé yo. Sí me hubiera gustado, qué sé yo, que algún día me llamara para preguntar cómo estoy. Eso me hubiera, con eso ya a mí me hubiera alcanzado. ¿Eh?
0: A eso voy.
1: Mire que yo no soy de... A mí me cuesta mucho pedir ayuda. Pero acá hemos pasado momentos muy difíciles. Muy difíciles. Realmente muy difíciles. Ver cómo te destruyen la vida, cómo te tratan los medios, cómo destruyen a tu familia, cómo nombran a tu hijo en la prensa, cómo... bueno, lo que ha sufrido Yara, daño colateral. Porque Yara recibe un daño colateral por... lo que me están haciendo a mí, digamos, porque si no estuviera yo, o sea, Yara tranquilamente estaría viviendo acá en Paraguay, ella estaría haciendo sus negocios, lo que ella tenía pensado hacer y para lo que vino a hacer, estaría trabajando en más Pancho. Mm-hmm. Si no hubiera sido porque yo venía con ella y tenía esa persecución en Argentina, nada de esto hubiera pasado. Mm-hmm. Pero bueno, nada, hemos pasado momentos muy críticos. Fíjense que tenemos toda en la Argentina todas las cuentas bloqueadas, mi hijo han tenido todas las cuentas bloqueadas, mi hija 9 meses sin cobrar el sueldo. Sí, un momento muy difícil, un hijo estudiando en Buenos Aires, que con el que yo vivía en Buenos Aires. Uh-huh. Yo no vivía como rey, vivía como hijo. Mi hijo en Buenos Aires, un departamento de 60 metros cuadrados. Y nada, momento muy muy crítico. Uh-huh. Sí, debo reconocer que sí hubo gente o amigos que me han ayudado y nos han ayudado y nos siguen ayudando hasta el día de hoy. Porque, bueno, mínimamente acá tenés que comer, tenés que pagar un alquiler, tenés que estar acá. Uh-huh. Si bien no tenés muchos gastos, porque Paraguay en ese sentido, nosotros estamos en un barrio, en una zona común, digamos, no es una zona residencial, ni una zona cara, es una zona bastante bastante bien, digamos, barata, ¿no? Clase media, digamos, de Paraguay, o sea, no es costosa. Y vivir acá tampoco es costoso, es más barato, digamos, y tampoco el hecho de no poder salir tampoco nos genera mayores gastos. Uh-huh. Pero bueno, así sea poco, tenés que tener el dinero. Y hemos recibido ayuda. Uh-huh. En un momento dado hasta hemos recurrido a préstamos que estamos devolviendo de a poco, pero recibimos ayuda. Uh-huh. Y bueno, otras personas que a lo mejor no pudieron, no quisieron, no tuvieron, no se animaron a preguntarte qué necesitaba en su momento, son las que más te duelen, pero claro.
0: Cuider la...
1: esto pasa en la ley de la política, ¿viste? Sí. Vos mientras estás tenés poder, tenés algo para dar, tenés algo para aportar, tenés algo para lo que sea, o sos útil para algo, como que tenés más amigos, digamos. Después, si pasa lo contrario, mirás para atrás y estás más solo. Uh-huh. Que con food, digamos, así que, bueno.
0: La última consulta, Cuéder, y agradeciéndole por el tiempo en la mañana de hoy. Luego de que resuelva su cuestión judicial aquí en Argentina, ¿usted tendría interés en algún momento luego de tener alguna participación nuevamente en la política o no?
1: Yo hoy mira, yo te digo la verdad, hoy no me interesa para nada, porque primero yo he dejado la política en otras ocasiones. Porque tengo una personalidad que sigo lo que yo creo que tengo que hacer, lo que creo que corresponde, y a veces a dirigentes que tienen otro interés, están arriba o juegan a otra liga, no les cae bien, y por eso he dejado, porque a mí me decepciona. Yo considero que la política tiene mucho más para dar que lo que da. Un gobernante tiene mucho más para hacer por su país, por su provincia, por su ciudad, que lo que termina haciendo. Y cuando, digamos, uno ve eso y plantea soluciones y hay otros intereses que impiden, por ejemplo, cuestiones políticas, celo político, o lo que sea, conveniencia política, o no cambiar el status quo, o hacer la plancha, impide desarrollar y llevar adelante cambios importantes, para eso a mí me causa mucha frustración. Entonces termino yo tratando de forzar situaciones que bueno, me terminan llevando a colisionar, digamos, y bueno, eso es lo que me ha venido pasando. Uh-huh. La ley base es un claro ejemplo de eso, la ruptura de bloque en su momento es un claro ejemplo de eso, el voto mío con respecto y el impulso que le di al tema de la boleta única en papel es parte de todo esto. Entonces, nada, hoy no me interesa volver a la política. Hoy estoy enfocado a demostrar que no he cometido ningún ilícito, ni acá, ni en Argentina, ni en ningún lado. Nunca en mi vida cometí un ilícito, así que me voy a abocar a limpiar eso. Yo sé que limpiar mi nombre hoy va a ser una tarea faraónica. A lo largo de los años, a medida que vaya demostrando mi inocencia, a lo mejor lo haré. Uh-huh. Pero eso no creo que signifique volver a la política. Y el otro enfoque que estoy llevando adelante es emprendimiento personal, es mío, de actividades que he realizado antes de dedicarme de lleno a la política, y que incluso he hecho desde la política, que mi vinculación con la parte de comunicación y demás, y otro proyecto que tengo, que ya estoy trabajando, digamos.
0: ¿De qué? ¿Nos puede contar un poco más?
1: Yo siempre me dediqué al marketing, marketing digital, ajá, comunicación y demás, comunicación política, todo eso siempre.
0: ¿Pero está trabajando con alguien en particular?
1: Mi expertise, sí y no, pero bueno,
0: nada. cuéntenos un poco más.
1: Sí y no. No. Capaz de Paraguay, capaz no de Argentina. Pero bueno, uno, esa es la expertise de uno, así que ahí voy a tener cosas para hacer. Y si no van por ahí, tengo otros proyectos también que ya están en marcha.
0: Gracias, Cuéider, por el tiempo en la mañana de hoy con el programa GPS. Vamos a mantener contacto.
1: Bueno, no, gracias a ustedes.
0: Que tenga buena jornada. El ex senador Edgardo Cuéider en diálogo con nosotros, 35 minutos de nota, pero interesante, dando diferentes respuestas. Me deja la duda, él, una o quizás varias, porque al no dar nombres, al no clarificar tampoco a quiénes se refieren de manera en particular, deja ahí algunas sospechas más que despejar, ¿no?, con las preguntas. Pero él dice, la plata no era mía. Y en la última parte de la entrevista dice, mi ex secretaria Yara Ginzel sufre daños colaterales. ¿La desvincula ella entonces de que la plata provenía de ella? Otra pregunta. ¿Y si no era de ella, qué? ¿Hacía un mandado trasladando $200,000 en el baúl de la camioneta? Bueno, son explicaciones que también tendrá que dar en la justicia luego de que suceda también la apelación en la condena de la justicia paraguaya. 9:58.
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10: 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Así quedó habilitado nuevamente el tránsito vehicular en el Puente Blanco. 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

0: La pelota siempre al 10, que ocurrirá otro milagro. Por favor, es lo que deseamos mañana, Messi. Así pasamos a la final de la Copa del Mundial, por supuesto, 2026, y así lo estamos palpitando, muy ansiosos. 7 grados la temperatura a esta hora de la mañana en la ciudad de Paraná. Le damos la bienvenida y lo recibimos a nuestro periodista deportivo, Alan Barbosa. Alan, muy buen día, buen martes.
1: Thiago, buen día para vos y para todos los oyentes de GPS aquí por Radio UNER 100.3. Hoy arrancan las semifinales de la Copa del Mundo. Después de más de un mes de competencia, estamos en los últimos partidos, ya en la instancia final. ¿Pasó rápido o no pasó rápido? Antes de meternos con Francia y España.
0: Lo hablábamos con Facus, la verdad que sí.
1: ¿Sí?
0: Ya estamos, el domingo es la final. La verdad, o sea, que
1: no queda nada.
0: Rapidito. Vamos con el, ¿te animás con el, empezamos, damos vuelta al informe? Empezamos con el PRO de cómo sale hoy Francia-España. Ay, que te puse en presión.
1: 2-2.
0: 2-2.
1: 2-2, sí. Sí. Y después por penal, no sé, ya me cuesta, pero
0: es 2-2, un partidazo.
1: Sí, partidazo.
0: Facu da el ok también, 2-2.
1: 2-2.
0: No, yo tengo.
1: ¿Quién pasa por penales? España. Pero, bien.
0: Yo tengo las ganas de que pase España.
1: Sí.
0: Se,
1: bueno.
0: Que se le dé a los españoles. Bueno, ¿cómo sale Rafa? A ver, Rafa. Gana Francia, contundente triunfo de Francia 3-1, dice el productor Rafael Romero.
1: Fácil, dice.
0: ¿Querés que gane España? Sí, estamos con los españoles en esta. Sí, bueno. Porque está jugando de bien.
1: Sí, porque Mbappé es
0: tan imparable.
1: Es una vez.
0: Solo por eso. Para mí gana España 2-1.
1: Bueno, veremos qué es lo que sucede entonces.
0: Recontra arriesgado, te digo.
1: Sí. Está promesa muy, de partidazo seguro.
0: Muy sólida la defensa de Francia y el ataque mueve la pelota y no juega con... En ningún momento se lo vio con un cierto nerviosismo, más que con la selección paraguaya, por ejemplo, que se plantó de buena manera en defensa.
1: Fueron 70 minutos de poderío francés, sí, pero sin poder hacer gol.
0: Creo que fue uno de los pocos partidos en donde ahí se lo notó sin resolver por tanto tiempo.
1: Sí,
0: después.
1: Sí. No, después, una vez que ya gana 1-0, ya se le abre mucho más el partido.
0: Imparable.
1: Sí, sin lugar a dudas. Bueno, detalles para los oyentes que nos están sintonizando. Francia y España van a jugar hoy a partir de las 16 en el Estadio Dallas, por una de las semifinales del Mundial 2026. Son dos de los máximos candidatos al título y se van a estar enfrentando, por supuesto, en un partido histórico que definirá a uno de los finalistas de la Copa del Mundo. ¿Cómo arrancó Francia esta competencia? Arrasando, sin dudas, ganó los 6 partidos en los 90 minutos. En la primera ronda integró el grupo I y venció 3-1 a Senegal, 4-1 a Irak y 4-1 a Noruega, clasificando a 16avos de final como líder de su zona. En dicha instancia aplastaron a Suecia 3-0 y, lo que decíamos recién con Thiago, en octavos de final sufrieron, pero derrotaron 1-0 a Paraguay con gol de Kylian Mbappé en el segundo tiempo. Por último, en cuartos, para acceder a semifinales, el rival fue Marruecos y le ganaron 2-0 en un partido que en la previa parecía un poquito más complicado. ¿Quién es la figura de Francia? Kylian Mbappé. Es uno de los que surge, pero tienen varios. El actual jugador del Real Madrid es el goleador junto a Lionel Messi de esta presente Copa. Tiene 8 goles en 6 partidos, pero además tiene compañeros de ataque de talla mundial. Estamos hablando de Ousmane Dembélé, que tiene 5 tantos en esta Copa del Mundo, y también Olise, el jugador del Bayern Múnich, que tiene misma cantidad de asistencias que Dembélé. Después, por supuesto, tenés muchísimos jugadores más. Dué, Barcolá.
0: Barcolá, sí, me gusta, usa la 2 encima.
1: Sí, y trencitas.
0: Trencita toda la facha. Sí, y la camiseta, lo único que me gusta de Francia, lo voy a decir.
1: La camiseta,
0: me encanta,
1: muy linda.
0: Me encanta.
1: Sí, sí,
0: esa,
1: sí.
0: Inclusive, hasta tengo que admitir, lo voy a decir al aire, me la compraría la camiseta de Francia, la número 12
1: está muy bien.
0: De Barcolá. Es la única que me gusta.
1: Está muy
0: después,
1: bien.
0: Después, por supuesto,
1: bien.
0: La mejor, la más linda, la de la seleccionada argentina.
1: Sí, la de bastones celestes y blancos. La tradicional.
0: Sí.
1: La alternativa no me gusta tanto.
0: Y la alternativa es la que va a jugar
1: es
0: mañana.
1: La que va a jugar mañana.
0: Sí.
1: Sí. Bueno, Francia se ilusiona con jugar su tercera final del mundo consecutiva y quiere igualar a Alemania y a Brasil. Veremos qué es lo que sucede. Por el otro lado está España, la roja, que en la fase de grupos comenzó con un 0-0 ante Cabo Verde, que dejó muchas dudas. Luego Cabo Verde se enfrentaría a la selección argentina en 16avos de final. Después, sin embargo, terminó como líder del grupo H España, tras vencer 4-0 a Arabia Saudita y 1-0 a Uruguay. En 16avos goleó 3-0 a Austria. En octavos de final se sacó encima a Portugal tras ganarle 1-0. Lo dejó sin mundial a Cristiano Ronaldo. Y en semifinales derrotaron 2-1 a, en cuartos de final, bien digo, 2-1 a España para meterse entre los cuatro mejores del mundo. El árbitro para hoy va a ser Iván Barton de El Salvador. Se van a estar enfrentando en el estadio Dallas. Allí Francia va a estar siendo local. Y para televisarlo hoy estarán Telefe, D-Sport y Disney Plus. Así que por cualquiera de las tres pantallas se podrá disfrutar esta semifinal.
2: No está TIC Sport, René.
1: No está TIC, que va a estar presente mañana seguramente.
2: Sí, exclusivamente también, más allá de otros partidos que se cubrieron, el seleccionado argentino. Está continuamente con información, ¿no?, del seleccionado argentino.
1: Sí, sí, sí.
2: Muy buenas las transmisiones que vienen realizando.
1: Siempre es el más completo.
2: Sí.
1: Y año a año o mundial tras mundial te sorprende de que parece que están siempre, están las 24 horas prendidos. Arranca muy tempranito con Gonzalo Bonadeo, después siguen con diferentes panelistas, pero sin lugar a dudas que hoy es el medio de comunicación que más, no sé si más cubre, pero más entiende, más sabe del folclore del fútbol.
2: Totalmente. Y llega de esa manera el argentino. En 10 por no encontré eso, más allá de que uno...
1: Ese color,
2: exactamente. Más allá de que uno lo vea a Martín Palermo en el rol ahora como comentarista, está muy bueno, y es difícil separar la pasión que tiene un hincha Ceneice con lo que fue Martín, que el lugar a la cancha en la que va le empiezan a cantar. Es impresionante, lo empiezan a alentar. Pero no se encontró eso en D-Sport, esa especie de acercamiento y lo que le gusta, ¿no? El color que le gusta y que le ponen inclusive también los mobileros de TIC Sport en la transmisión. Digo, un puntito para destacar, porque entiendo que debe ser el rating más alto al que deben llegar. Con este tipo de coberturas, ¿no?
1: Sí, sí.
2: Este canal principalmente, que nosotros lo seguimos a diario, el que mira el fútbol argentino y no tienen los números que están teniendo en la actualidad, lógicamente, porque es un mundial.
1: Sin lugar a dudas. Así que hoy, a partir de las 16, aprenderse, lo reiteramos de vuelta, las pantallas habilitadas, Disney Plus, D-Sport y también Telefe. En Disney Plus va a estar Mariano Clos. Uh-huh. Así que para aquellos fanáticos del relator pueden sintonizarse. Tiene un pequeño delay Disney Plus, así que a poner el volumen fuerte, cerrar todo y hermetismo total.
2: Ese es un tema,
1: sí.
2: Sí,
1: es un tema.
2: Ahí, que te canten, griten el golante.
1: Sí, nosotros nos pasaba particularmente ahí en el diario 1,
2: sí.
1: A nosotros nos llegaba antes la señal que a los del Fan Zone.
2: Uy, mira.
1: 5 o 6 segundos antes nosotros gritábamos el gol.
2: No te puedo creer.
1: Pero afuera nos escuchaban.
2: Claro.
1: La fanzón. Pero bueno, ahora en semifinales, en una de esas, me prendo la ventana y le grito antes el gol.
2: Les arruino
1: todo. Sí, porque gritábamos el gol y esperábamos 3-4 segundos y se escuchaba
2: después
1: afuera.
2: Escuchaba.
1: Sí. Así que hay un pequeño delay dependiendo la pantalla o la transmisión que quieras elegir.
2: Buena medida se ha tomado este año para este mundial, ¿no?
1: Sí.
2: Esta pantalla que se ha colocado al lado del shopping para que se puedan reunir los hinchas del seleccionado argentino, para el vecino paranaense. Ahora se amplía también y se va a colocar una nueva pantalla más en un Dragstor que también comenzó con todo el furor del mundial y del partido de la selección, que está ubicado en la esquina de la Plaza Primero de Mayo, frente al Correo.
1: Ah, sí.
2: Se va a instalar una pantalla también.
1: Bueno,
2: no
1: buenísimo.
2: De la magnitud del ancho que tiene la del shopping, la que está al costado del shopping, porque es muy buena, hay que destacarlo. Uh-huh. La calidad es muy buena.
1: Sí, es verdad.
2: Se ve desde lejos.
1: Se ve desde lejos y muy bien.
2: Y buena calidad, sí. Entiendo que es de una empresa de Rosario, que fue contratada inclusive por el propio shopping.
1: Bien.
2: Lo que se hizo un trabajo mancomunado y el municipio puso los food truck que están ahí.
1: Claro, sí.
2: Que se están beneficiaron ahí.
1: Hay otra pantalla gigante también sobre calles altas en otro Dragstore que también se...
2: ¿El lavadero?
1: Sí.
2: Es el que está ubicado en la esquina de calle
1: Salta
2: y...
1: No me acuerdo la esquina.
2: Ah, es Salta Victoria. si no me equivoco.
1: Puede ser, pero también ahí hay otro para aquellos que no tengan la posibilidad de verlo en sus casas y anden dando vueltas, buscando lugar. Hay varios puntos para poder ver mañana la semifinal.
2: Está bueno. Sí. Han tenido mucha viralización los videos que se difunden de cuando uno está mirando y esperando el gol y cuando todos alientan. Sí. Es un momento muy lindo también de ver, ¿no? Y que quede guardado y... Bueno, es parte de lo que genera la selección argentina.
1: La unión entre la todos unión. Los argentinos. Sí, totalmente. Sí, sí. A pesar del contexto económico, de la difícil situación que estamos atravesando, el fútbol un poco une, más allá de los partidos políticos, de si sos de izquierda, de derecha, de esto, aquello, el fútbol brinda esa hermandad y me parece muy, muy bueno. Ojalá mañana el resultado nos acompañe y podamos meternos de vuelta en una final.
2: Exacto. ¿Respetás las cábalas? ¿Tenés algunas cábalas o no? ¿Dónde lo ves mañana?
1: Lo he estado mirando en diferentes lugares.
2: Por el trabajo te ha tocado cambiar.
1: Por el trabajo y después juntarme con amigos y demás. Mañana seguramente lo miro en casa, pero por ahora cábalas no.
2: ¿Ninguna?
1: Algún aperitivo vamos a tomar.
2: Ah,
1: esa es la cábala.
2: Yo tengo una cábala también ahí.
1: Sí, sí, sí. Un aperitivo con gaseosa me parece que es la cábala.
2: Pasa que mañana va a estar complicado porque me toca el primer tiempo en casa, por suerte, como para respetarlo, y el segundo tiempo ya en el trabajo.
1: Uy,
2: y vamos sí. A estar haciendo fuerza ahí un poquito en vivo con GPS por la tarde y con el móvil desde el fanzón.
1: Bueno, bien. ¿Viste sí, había un conductor de programa que estaba en plena transmisión y gritó el gol de
2: no te,
1: te va a pasar lo mismo.
2: Sí, pero
1: gritó el gol de Argentina. Perdonen, dijo y empezó a gritar.
2: Sin ningún problema.
1: Sí, más vale.
2: Mañana... Siempre se tiene. En cualquier ámbito, el que le toque trabajar, ya lo hemos hablado con Lucre en algún momento, se debería parar todo.
1: Pero sí, sin duda.
2: Pero el que le toca trabajar tiene o el celular o alguna pantalla o algo de fondo viendo el partido.
1: Sí.
2: Mirándolo de reojo. Vamos a ser sinceros.
1: Pero sí.
2: ¿Qué no lo vamos a hacer?
1: ¿Cómo no lo vas a ver? Nada más, vale. Sin duda.
2: No se podría si no. Pero bueno, así se disfruta del Mundial. Este último tramo, las semifinales comienzan hoy y la final justamente para el domingo. 10 de la mañana, 19 minutos. Repasamos nuestras vías de comunicación. 343-512-9299. Pueden comunicarse con nosotros. Lo repito, 343-512-9299. O si no, también nos pueden encontrar en redes sociales, en Instagram, en Facebook y en YouTube como @gps_información. Allí vamos publicando cada una de las entrevistas que vamos realizando aquí a la mañana en las radios de Luner y a la tarde por el 11 TV y el 11 Radio Stream. 10 de la mañana, 20 minutos.
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0: 22 minutos pasaron de las 10 de la mañana, 9 grados 6 décimas la temperatura en la ciudad de Paraná. Y continuamos con más información aquí en GPS por las radios de LUNER. Queremos conocer repercusiones de lo que ha generado el plenario de secretarios generales de ACMER que se desarrolló ayer a partir de las 15 horas y trascendió que peligra el reinicio de las actividades escolares teniendo en cuenta de que no se ha podido avanzar con la paritaria, teniendo en cuenta la propuesta que realizó el gobierno provincial. Estamos en comunicación telefónica con Pablo González, es el secretario gremial de ACMER Paraná. Pablo, muy buen día. Tiago Romero y el equipo de GPS, te saludamos. ¿Cómo va?
1: Hola, Tiago. Hola, equipo. Hola a toda la audiencia. ¿Cómo les va? Espero que tengan un buen día.
0: Igualmente. Cuéntenos, ¿qué es lo que se debatió? ¿Qué es lo que pudieron dialogar en el plenario de secretarios generales de ACMER en el día de ayer?
1: Bueno, mira, para contextualizar, en el plenario se trataron dos temas fundamentales, ¿no? Uno es la posible reforma previsional que mañana se va a tratar en senadores, y el otro eje de discusión fue el tema paritaria. Uh-huh. Para poder entender un poco la situación, le voy a comentar un poco en qué consistió la oferta, creo que están al tanto. El gobierno había presentó una propuesta que contempla un aumento, entre comillas, salarial del 7% en dos tramos, abonar en dos tramos, 3% para recibir con los haberes de julio y el otro 4% para septiembre. Además de eso, el gobierno propuso aumentar el piso salarial docente a 850.000 pesos. Obviamente que esa propuesta fue rechazada, ¿sí? Porque si tenemos en cuenta el costo de vida real que tiene cada una de las personas, de los trabajadores, no contenta la subsistencia mínima. Uh-huh. Está claro que tenemos un sector hiper endeudado que no puede solventar los gastos básicos de subsistencia como alquiler, servicios, la comida misma, ¿sí? Y 850 mil pesos creo que no es una suma totalmente irrisoria. Teniendo en cuenta que hoy tenemos un sector que le cuesta llevar a cabo el día a día de la cotidianidad, y muchos docentes inclusive se encuentran comprando alimentos y elementos básicos de la vida cotidiana con tarjeta de crédito. Es decir, estamos atravesando un proceso muy complicado a nivel colectivo.
0: Uh-huh. Y en ese sentido, ¿cómo continúa en cuanto a la paritaria? ¿Ustedes rechazan la propuesta del gobierno? Y ahora, en estos días, teniendo en cuenta de que por más que se estén transitando las vacaciones de invierno, la próxima semana tendrían que regresar las clases.
1: Sí, bueno. Está más que claro que el conflicto se ha profundizado. El gobierno dio inclusive por finalizada la paritaria. Esto es gravísimo, porque yo creo que estamos en presencia de un gobierno que, si bien explícitamente menciona que está abierto al diálogo, en su accionar no se ve reflejado. Creo que si estamos hablando de una mesa paritaria, tiene que haber discusiones, tiene que haber cambio de ideas, de postura. El gobierno se cerró completamente al diálogo, ¿sí? Por lo tanto, se estima de que corra el riesgo de iniciar o reiniciar nuevamente la semana que viene el ciclo lectivo.
0: Uh-huh. Y por otro lado,

0: de los trabajadores, tanto activos como jubilados. Por lo tanto, estamos ante un momento clave para de resistencia para poder tratar de evitar que este sistema se aplique. Uh-huh. Está claro que los legisladores a partir de mañana comenzarán a tratar el proyecto de ley, y bueno, en base a eso veremos qué sucede dentro del Senado.
1: Uh-huh. Y en ese sentido, ¿cómo consideran el debate que se ha dado hasta el momento?
0: Bueno, nosotros consideramos que ambos dictámenes poseen una reforma regresiva. Uh-huh. Esto está claro. Corren el riesgo varias cuestiones de las jubilaciones actuales. Por ejemplo, aumento de los aportes jubilatorios. Es decir, se trata, para que tengamos un poco de referencia, actualmente se mantiene en lo que se denomina el 82% móvil. Si esta ley, en caso de que uno de los dictámenes se aplique, bajaría alrededor del 62% la jubilación actual. Entre otras características que menciona uno de los dictámenes es que brindarle la potestad al Poder Ejecutivo para realizar ciertos anclajes de descuento cuando el Poder Ejecutivo lo considere oportuno. Menciona en situaciones extraordinarias el proyecto, ¿sí? Pero esto es gravísimo, porque si le damos la potestad solamente al Poder Ejecutivo de brindar anclajes de descuentos, artículos, en situaciones extraordinarias, entre comillas, podemos avizorar que si esto se aplica, se reduciría aún más el poder adquisitivo de los trabajadores activos como de jubilados. Uh-huh. Aún más. Por lo tanto, si nosotros tenemos en cuenta el contexto actual, que es alarmante, en el cual estamos atravesando, a esto le sumamos una posible reforma previsional, creo que es un momento para estar en una alerta con la guardia alta y en una alerta constante, ¿no?
1: Uh-huh. Ahora, no hubiera sido posible que el oficialismo avance con esta reforma estructural prácticamente que propone el gobierno provincial sin la posibilidad de el dictamen que dio positivo la senadora Gladys Domínguez, que justamente proviene del peronismo. ¿Se estuvo dialogando sobre esto también en el plenario? ¿Qué opinión le merece?
0: Sí, mira, recordemos que nosotros estamos atravesando actualmente la octava semana de acampe en Plaza Mansilla, ¿sí? Nosotros como sindicato y como multisectorial también estamos llevando adelante un acampe desde hace 8 semanas, es decir, principios de junio, ¿sí? Creo que es una acción, yo creo que acertada, porque quedó claro que no se pudo aprobar, o como un mero trámite, entre comillas, el proyecto de ley que el oficialismo actual pretendía ejecutar. Uh-huh. Está claro que ha habido diversas jornadas de lucha, acampes, movilizaciones provinciales, movilizaciones departamentales, volanteadas, panfleteadas, distintos tipos de visibilización de las problemáticas que hemos realizado, tanto del sector docente como de la multisectorial, que hasta el momento han logrado debatir otras instancias, los legisladores, y bueno, veremos qué sucede el día de mañana en el Senado, ¿no?
1: Pablo González, secretario gremial de ACMER Paraná, gracias por el tiempo, muy amable, ¿eh?
0: Bueno, Tiago, te mando un gran abrazo, saludo a todo el equipo y a la audiencia, que tengan un buen día, che.
1: Igualmente, ¿eh? Bueno, hasta allí el posicionamiento de ACMER en base a lo que sucedió ayer en el plenario de secretarios. Lo escucharon, ¿eh? Peligra el regreso, el reinicio a las actividades escolares, teniendo en cuenta de que se ha rechazado la propuesta salarial que ofreció el gobierno provincial. En estos días vamos a recibirlo al presidente del CGE, a Carlos Cuenca, para hablar de todos los temas de educación con respecto a infraestructura escolar, la situación salarial de los docentes, las políticas también que se vienen implementando en el CGE con respecto a la prevención del bullying, la situación de violencia que se viene dando en instituciones educativas. Todos los temas los vamos a estar abordando en estos días también. 10:32.
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0: Último tramo de GPS por las radios de Lunar, son las 10 de la mañana, 39 minutos. Actualizamos la temperatura según el Servicio Meteorológico Nacional. De a poco, porque la computadora está entrando.
1: Está con frío.
0: Está con frío y está entrando en la última etapa ya. Pues ya igual, ya es momento, porque ya tiene.
1: ¿Nos puedo tener una computadora?
0: 9 grados 6 décimas la temperatura y una sensación térmica de 6 grados 7 décimas. Cielo parcialmente nublado con neblina, es lo que indica el Servicio Meteorológico Nacional. La humedad baja un poquito, pero se mantiene elevada, 86%, la mínima para este martes de 7 grados y la máxima de 19. Tiene solo 8 gigas la computadora disponible.
2: Ya, 8, no, ya están las últimas.
0: Entonces, se descarga una nota con algunas imágenes.
2: Y ya perdiste.
0: Hay espacio para eso. Para eso nomás. Se edita, se descarga, se envía y para editar otra se tiene que borrar ese.
2: Ese es el proceso.
0: Anda en esa ya.
2: Está bien.
0: Ya está en la última. Sí, hay que tratarla con cuidado. Ya tiene 11 años.
2: Ah, un montón.
0: Bastante.
2: Ah, sí.
0: 11 años y usándola.
2: Pero todos los días.
0: Y,
2: de lunes a lunes.
0: Mañana, siesta, tarde, noche.
2: No, está bien.
0: Ya estoy cansado.
2: Ya está, sí, jefe, estoy cansado, jefe.
0: No, más ya. Pero bueno, este, si rinde y...
2: ¿Y acompaña?
0: Y claro.
2: Por así supuesto.
0: Que, mientras tanto le vamos a seguir metiendo.
2: Tiago, tengo información con respecto a los comercios y lo que tiene que ver con el partido de la selección argentina mañana a partir de las 16. Atención a todos los paranaenses, porque el comercio de Paraná en la zona céntrica va a cambiar su horario por el duelo entre argentinos e ingleses. Los locales de la patronal van a estar atendiendo de 8:30 a 15 horas mañana miércoles, y van a cerrar una hora antes del inicio de la semifinal del Mundial, que está prevista para las 16. ¿Qué busca esta medida? Que empleados y también clientes puedan seguir el trascendental partido de la selección argentina por un lugar en la gran final. Trajo controversias, mensajes positivos y mensajes negativos de la gente.
0: ¿Qué dicen?
2: En las redes sociales. ¿Y por qué no abren después del partido los negocios?
0: ¿Y por qué después? No va.
2: Porque... ¿Qué país generoso? Pone otro.
0: Pasa que nos vamos a meter a responder alguna pregunta si gana o si pierde la selección.
2: Claro.
0: Si gana la selección, además, vamos, anulo mufa, si gana la selección, la gente va a estar disfrutando en la plaza.
2: ¿Qué va a ir a
0: ¿Quién
2: comprar?
0: ¿Quién va a ir a hacer una claro. compra? Se entiende la medida, entiendo que es lógica.
2: Sí.
0: Y,
2: sí,
0: si pierde, yo tampoco saldría, en ese caso no saldría de casa.
2: Tristísimo.
0: Me quedaría en
2: pero
0: casa.
2: Pero claro, me quedaría en casa. Sí.
0: Bueno, creo que es una medida razonable, pero bueno.
2: Yo estoy de acuerdo con vos.
0: ¿Y qué dice la gente? ¿Hay algún comentario positivo?
2: Después de todo, no hay plata para comprar y para abrir por 2 horas. Mejor no abrir nada. Dice otro de los comentarios. Me parece perfecto, opina la gente. El que no trabaja en el comercio, que no opine.
0: Claro, porque uno tiene que ponerse en el lugar del trabajador.
2: Sí.
0: Es el trabajador que se va a quedar mirando. Porque en definitiva lo que hablábamos anteriormente, Alan, va a estar el trabajador de empleado de comercio adentro del negocio, mirando el partido. Diría, podría estar tranquilamente en la casa, digamos, porque no va a entrar nadie al negocio.
2: No va a andar nadie. A las 16 va a estar. En el fan zone van a estar toda la gente.
0: Claro. Y si ahí no en su casa, o juntado con amigos, o con familia, digamos,
2: sí,
0: ¿no?
2: Sí. A lo sumo un dragstore o ese tipo de negocios que te falta un hielo, te falta una gaseosa, vas disparado corriendo y te compras algo. Así que la gente, algunos contentos, otros no tanto por esto del comercio de Paraná, que va a estar cambiando su horario de atención por la semifinal de Argentina-Inglaterra. Lo reiteramos, mañana miércoles solo atenderán de 8:30 a 15 horas. Van a estar cerrando una hora antes de la semifinal, que va a estar prevista para las 16. Tenemos otra información del ámbito deportivo, porque del 13 al 18 de julio se va a estar disputando el torneo argentino infantil masculino. Comenzó ayer, es de la de hockey sobre patines, y Entre Ríos tiene a 4 participantes: Talleres, Robin, Recreativo y también el Club Atlético Neuquén, que van a estar buscando de lleno meterse en las instancias finales de este infantil juvenil. Lo reiteramos, comenzó ayer 13 de julio en Buenos Aires y se va a estar extendiendo hasta el 18. El mayor de los éxitos para los cuatro equipos paranaenses.
0: Bueno, lo mejor para ellos. Recreativo viene haciendo un buen trabajo, sí. Y con mucho esfuerzo también, porque participar de este torneo argentino implica viajar, implica los costos, así que lo han dado todo también, para poder llegar a esa
2: instancia. Se codea con los mejores del país. Paraná en este deporte, que es muy fuerte en el sur, en Mendoza, en Neuquén, tienen muy fuertes estos deportes, que son en lugares cerrados, en diferentes polideportivos, aprovechan y sacan el jugo al máximo en estos deportes de salón, como el hockey sobre patines, como el futsal. Tanto hemos hablado de la rivalidad que hay actualmente entre Paraná y Mendoza, del crecimiento del deporte aquí en la capital entrerriana, así que le mandamos el mayor de los éxitos para estos cuatro equipos paranaenses que van a estar disfrutando este infanto juvenil de hockey sobre patines en Buenos Aires.
0: Bueno, estamos expectantes también, queriendo conocer qué es lo que se va a resolver en la Secretaría de Trabajo. En este momento están sentados en la mesa integrantes del gremio de ATE y de UPCN, en conjunto con los funcionarios del gobierno provincial. Vemos justamente, en este momento está trabajando ahí el móvil del 11, y estamos intentando obtener un poco de información con respecto a una contrapropuesta que podría realizar el gobierno provincial. ¿Será de la misma manera que a los docentes? Y si no se hace esa misma propuesta, ¿por qué con los trabajadores estatales sería y los docentes no? Y ahí empieza un poco la discusión, y probablemente también de lo que pueda llegar a ofrecer el gobierno provincial en este contexto, y con el monto que ha quedado del salario del trabajador, sigue siendo bajo. Y ahí está un poco el punto de discusión. Ya lo vamos a estar ampliando, a ver si llegamos a conseguir un poco de información previo a que finalicemos el programa. Hay algunos comentarios también con respecto a esto, siempre está bueno leerlos. Sí. Impresionante la mejora de la propuesta, dice 1%, y UPCN acepta, ¿por qué? No se sabe. ATE también, todos iguales. Protección judicial para algunos y otros para otros, y todos contentos. Bueno, después hay algunos insultos para el gobierno provincial que no lo vamos a repetir. Se reúnen, pero después le dan aumento por decreto, dicen algunos. Terminen con esto. Bueno, ofrecieron 7%, ahí me confirma Montes. Claro. 3 y 4%.
2: 7 en total.
0: Claro, 7 en total. Lo mismo que a los docentes. Ahí estamos recibiendo información en este momento de la propuesta del gobierno provincial. No sé si ha hablado. Sí, un 3% en julio y un 4% en septiembre. Es la misma propuesta que hacía los docentes. No sé si estará hablando, no han salido todavía de la Secretaría de Trabajo las autoridades de los gremios, ni tampoco del gobierno provincial, y ya vamos a tener algún testimonio. Continuamos con más, en un ratito regresamos con esta información. Ayer estuvimos hablando con Julián Bevilacqua, que es el jefe de la División Bienestar de la Policía de Entre Ríos. Se avanzó con un convenio entre el Colegio de Psicólogos y la Policía de Entre Ríos para que los efectivos policiales puedan tener acceso a un tratamiento psicológico, si lo requieren, si lo necesitan, y que no dependa exclusivamente de la propia fuerza de seguridad. Lo escuchamos a Julián Bevilacqua, que decía lo siguiente.
3: Como bien decías, desde el año pasado se viene trabajando articuladamente entre la policía y el Colegio de Psicólogos de la provincia de Entre Ríos. Se venía trabajando en un convenio a raíz de la cantidad de demanda que existe por parte de los funcionarios y familiares. Entonces se estuvieron realizando diversas reuniones a lo largo del año pasado y este año, donde el 12 de junio pasado Se llegó a la firma del acuerdo entre ambas instituciones, logrando un convenio que garantiza la atención profesional tanto para funcionarios como para familiares. Este convenio se estuvo realizando a través de la policía por parte de la gestión actual del jefe de policía, y además se agregó a los retirados, quienes también van a contar con el beneficio de una atención profesional, si lo desean, con los psicólogos de la provincia que estén dentro del convenio, al cual se pueden adherir voluntariamente. Y bueno, se hacen atender, digamos, de alguna manera particular.
4: ¿Cuáles son las principales problemáticas por las cuales consultan los efectivos policiales o cuáles son las principales demandas en este sentido?
3: Bueno, eso nosotros, ese dato no lo tenemos. La demanda es como cualquier otra persona, digamos, que desee asistir o tener una entrevista con un profesional de la salud. Hay diversas cuestiones, tanto familiares, laborales, en todo ámbito. Por eso mismo que abarca tanto a los funcionarios como los familiares, porque más allá de lo laboral, cada funcionario arrastra una familia y también cuentan con la necesidad de esa atención.
0: ¿Por qué consideran importante, Julián, poder hablar de salud mental y de llevar adelante este tipo de propuestas en esta actualidad y en este contexto?
3: Bueno, la demanda ha ido creciendo en el último tiempo. Si bien la institución policial cuenta con profesionales de la salud mental, la demanda es mucho más grande que esa cantidad de profesionales que están actualmente dentro de la fuerza y sobrepasan el poder de hacer un tratamiento adecuado para cada persona. Entonces, ante esa demanda se buscó ampliar la cantidad de profesionales que puedan llegar a hacer un seguimiento más adecuado, sin esa presión de que sean los mismos profesionales de la salud que estén tratando los integrantes de la fuerza, sino que pueden hacerse ver con cualquiera que esté dentro del convenio y en un ámbito más particular y personal.
4: ¿Dónde van a poder consultar la lista de profesionales adheridos?
3: Bueno, ese listado, si bien se puede consultar en la página web del Colegio de Psicólogos, dentro de la institución ya fue divulgado, ya se le adelantó a todas las áreas dependientes de la provincia, quienes a su vez ellos lo divulgan a todo el personal dentro de la provincia.
0: Cuéntenos, Julián, ¿hace cuánto que fue creada la división Bienestar Policial y de qué otro tipo de trabajos también realizan allí?
3: Bueno, la división Bienestar Policial fue creada con esa denominación el año pasado, a mediados del año pasado. Si bien ya existía bajo otra denominación, para darle una mayor visibilidad, digamos, al trabajo que se hace, se le dio ese nombre. Nosotros estamos encargados y llevamos adelante todo lo que es el control del servicio de sepelio del funcionario. Diariamente se hace un contralor para que tener bien detallado los servicios con los que cuentan los funcionarios y sus familiares. También hacemos todo lo que es la tramitación de las pensiones de los funcionarios fallecidos, siempre y cuando sean funcionarios en actividad.
4: Se han ido incorporando en el último tiempo, ¿no?, más servicios para mejorar la calidad de vida y atención también de la policía.
3: Y constantemente se están buscando alternativas para tratar de llevarle mayores beneficios a la población del policía, digamos, todo lo que es y su grupo familiar, que traten de tener un mejor beneficio y más llegada a otros servicios, digamos, que por ahí no se contaba.
0: Principalmente, ¿qué es lo que establece el convenio, Julián? Ellos van a poder ser atendidos por psicólogos que estén, por supuesto, también adheridos al colegio de psicólogos, pero ¿cómo será allí la situación en cuanto al pago? ¿Será de manera gratuita? ¿Cuáles son los detalles?
3: Bueno, este convenio establece que el funcionario, o sea, todo lo que sean estén dentro del alcance del convenio, van a tener un 20% de descuento sobre lo que es el arancel referenciado del Colegio de Psicólogos. O sea, lo que el Colegio de Psicólogos pone como un precio de referencia, se hace un 20% de descuento al funcionario o a quien alcance el beneficio, más allá de que también pueden acceder al correspondiente reintegro por la obra social.
0: Hasta allí la palabra de Julián Bevilacqua, el jefe de la División Bienestar de la Policía. Interesante la medida que se toma. La otra cuestión que tiene que resolver el Ministerio de Seguridad y Justicia, principalmente el ministro Roncaglia, es poder generar un aumento hacia los efectivos policiales. No lo determina el jefe de la policía, por las dudas, porque a veces hay una especie de confusión y a veces los reclamos caen sobre la cúpula de la policía. Es el ministro Roncaglia el que tiene que habilitar más fondos para que justamente los efectivos policiales no estén tampoco preocupados por la cuestión salarial, que en muchos casos derivan en cuestiones psicológicas, producto de la preocupación que tienen. 5 minutos restan para llegar a las 11 de la mañana. Nos vamos a la Secretaría de Trabajo. Está hablando Karina Domínguez, secretaria gremial de UPCN. ATE rechazó la propuesta, nos confirma Oscar Montes por privado. La escuchamos a Karina Domínguez.
5: Ha decidido retirarse de la mesa de discusión en el día de hoy con la posibilidad de continuar con el diálogo. Por eso vamos a escuchar la palabra de los referentes justamente de este gremio. Estamos con Karina Domínguez. Muchísimas gracias. Bueno, ¿qué nos puede decir al respecto?
6: Buenos días. Sí, terminamos una reunión tensa donde el gobierno trajo una propuesta apenas retocada, sin ningún otro complemento que nos permita evaluar la situación de manera distinta de la que veníamos, con un malestar que le manifestamos al gobierno provincial, porque los cambios de días, las dilaciones, los horarios que no están claros para que podamos hacer estos encuentros paritarios, pero lo más importante es reflexionar sobre el alcance de esta propuesta y la necesidad de que la paritaria tome otro rumbo en un escenario absolutamente crítico, donde no estamos hablando de las asignaciones familiares, donde no estamos hablando de los sectores que son los sectores críticos más perjudicados por la situación económica, donde el piso salarial no tuvo absolutamente ninguna posibilidad de modificarse, donde además no hay respuesta para sectores que están en franco conflicto, como los enfermeros, por ejemplo, y donde no se está teniendo en cuenta que los servicios que se prestan en el ámbito de la administración pública y en esta paritaria en particular son servicios críticos. Son servicios que los entrerrianos no pueden dejar de...
0: Ahí se nos cortó la comunicación, a ver si podemos llegar a retomar. No, se cortó la señal del móvil. Bueno, ya vamos a retomar. Pero no confirmó Karina Domínguez ahí en ese tramo del discurso si UPCN aceptaba o no. Claro, no lo dijo. Sí podemos confirmar que ATE rechaza la propuesta del gobierno provincial. Habrá que ver, lo interesante es justamente lo de UPCN, veremos si retoma ahí la señal con el móvil del 11 para escucharlas a Karina Domínguez, teniendo en cuenta de que han ido en disconformidad, o no han ido en consonancia, entre la decisión de ATE y UPCN en las últimas paritarias. Habrá que ver ahora qué es lo que se resuelve. Va a ser interesante esa cuestión. Bueno, nos quedan los últimos 2 minutos de GPS por las radios de Luner. Repasamos un poquito la temperatura, cómo se va a encontrar en el día de hoy en la ciudad de Paraná. Según el Servicio Meteorológico Nacional, tenemos 9 grados 3 décimas a esta hora de la mañana. La mínima para este martes 14 de julio será de 7 grados, la máxima de 19. Como decíamos, el jueves recién podríamos tener algunas probabilidades de lluvias.
2: ¿Lluvias?
0: Sí. No. Por la mañana son bajas entre un 10 y un 40%. Por la tarde y noche también se mantendrían algunos chaparrones.
2: Bien.
0: Y el viernes ahora se modificó y estaría el cielo parcialmente nublado. Lo vamos a decir en condicional, veremos si se da. Pero el jueves hay algún pronóstico de inestabilidad.
2: Bien. Y aumento de temperatura también había visto que para el cierre de esta semana se iba a dar.
0: Exacto. Principalmente el jueves es la máxima que tendremos de 25 grados. Mañana también. Mañana yo creo que se va a elevar más la temperatura por la selección que por otra cosa.
2: Listo, a enfriar cosas.
0: Pero,
2: entonces, mañana.
0: Por supuesto. Sí. Mínima de 11 y máxima de 22 mañana. Y no solo eso, si llegamos un tiempo extra, temperatura de no sé cuántos grados.
2: ¿Eh? No termina más el miércoles.
0: Ojalá que no.
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Muy buenos días, bienvenidos a este A Tres Bandas del 14 de julio. Comenzamos hoy recordando cuando se publicaba en 1967 VG First, el tercer álbum de la banda británica, un álbum que ayudó a su debut internacional, ¿no? Un poco contrario, digamos, a la orientación de la música disco posterior de este grupo, Este VG First era un álbum así de rock psicodélico, ¿no? Pero lo impulsó llegando al número 7 en Gran Bretaña, al 8 en las listas americanas. E incluso, para hacerlo un poco más cerca, en el 2006 VG First fue relanzado en un set de dos CDs. En el CD 1 estaban puestos los 14 canciones originales en modo mono y estéreo. Y en el CD 2 fueron lanzados versiones nunca antes escuchadas.

Pero aprovechamos este disco, First, para recordar un poco quiénes son los Bee Gees, quiénes eran. Este grupo musical británico se formó en 1958. ¿Por quiénes? Por los hermanos Gibb, ¿no? El cantante, guitarrista y principal compositor, que era Barry, y los gemelos, Robin y Maurice, conocidos como los reyes de la música disco, gozaron de su mayor fama entre el 67 y el 79, con varios temas donde destaca un poco ese carácter de falsete del grupo, ¿no? Los Gibb tuvieron que abandonar la Inglaterra de la posguerra, porque el negocio no se daba, en una población así empobrecida, ¿no?, con un país por reconstruir, y bueno, ya desde ahí, desde niños, empezaron a remarla con sus padres que estaban trabajando. Ellos también tocaban para otros niños con sus guitarras ahí, que se habían armado, se habían construido con cajas de queso,

Decíamos que habían tenido que abandonar Inglaterra, pero su corazoncito estaba allí. Vuelven a Inglaterra, la suerte los acompaña porque habían sido referidos por Brian Epstein, el manager de los Beatles. Bueno, ellos le habían escrito y bueno, de ahí lo refieren a Robert Stigwood, que era un legendario productor australiano que trabajaba en Londres, y ahí sí rápidamente los introdujo en los famosos estudios de ABC, comenzando las grabaciones ya el 7 de marzo de 1967.

Los expertos dicen que nunca una banda ha podido contar con un falsete como el de Barry Gibb, ¿no? Y ese vibrato extraordinario de Robin. Bueno, quienes además junto a la tercera voz de Maurice hicieron ese... de esas armonías vocales, el sello justamente distintivo de este grupo.

La verdad es que si hablamos de los siguientes trabajos después del FERT, no tuvieron su fuerza. El grupo se fue un poco apagando con algunas idas y venidas dentro de sus miembros. Sin embargo, las 14 canciones que metieron en ese primer disco del que estamos hablando hoy, grabado en pocas semanas, ¿no? Podría ser ese recopilatorio de 10 años de carrera de cualquier otro grupo. Este brillante recopilatorio, entonces, FERT fue la exhibición del talento, del calibre de los Bee Gees, que podrían haber dejado ahí su carrera, ¿no? Y su dimensión seguramente sería la misma. Han logrado vender más de 220 millones de copias a nivel mundial entre álbumes y sencillos.

La banda cesó su actividad en 2003 tras la muerte del hermano menor, Maurice. Como supervivientes, Barry y Robin anunciaron que el nombre de Bee Gees ya no se usaría en las presentaciones después de la pérdida de un integrante. Sin embargo, el 7 de septiembre del 2009 decidieron volver a los escenarios, pero luego en el 2012, cuando falleció Robin tras una lucha con el cáncer, Barry solo dejó ahí la etapa de los Bee Gees, se cerró definitivamente. Y aprovechamos hoy, decíamos, en este 14 de julio, recordando aquel 1967, cuando se estrenaba Bee Gees First, esa exhibición de talento del calibre que los Bee Gees podrían haber, decíamos, dejado ahí su carrera, ¿no? Y la dimensión sería la misma, pero es un disco.

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0: Seguimos en este A Tres Bandas. Vamos a conocer otra historia de estudiantes de intercambio de nuestra universidad. Venimos haciendo el recorrido, charlando con algunos estudiantes que están por aquí de otros países, otros que se han ido también de los nuestros, porque a través del programa de intercambio académico latinoamericano, lo que nosotros conocemos simplemente como PILA, nos permite esto, charlar con gente de otras nacionalidades. En este caso, nos vamos a Colombia. Ahí está Berta Garzón Muñoz, en realidad está acá, está en Concordia, en este caso puntualmente, en la Facultad de Ciencias de la Administración, pero ella es colombiana y entonces vamos a charlar un poquito cómo ha sido esto de venirse para estos lados. En Berta, acá Gisela y todo el equipo de Tres Bandas te saluda, ¿cómo estás?
3: Buenos días, Gisela. Muchas gracias.
0: Bueno, contanos un poco, en principio, ¿cómo fue la elección de venirte a la UNER?
3: Bueno, en el momento en el que hice todo el proceso de investigación, de la convocatoria que se presentó en la universidad, bueno, claro, no tenía como tan presente el lugar porque no conocía muchas partes de Argentina y bueno, fue como ir investigando, ir revisando, ver en la página de la facultad de las carreras que tenían. En ese momento yo me encontraba trabajando, entonces también representaba como un cambio total.
0: Claro.
3: No solamente como de venir a otro lugar, sino pues también dejar ese trabajo, bueno, cambios extremos.
0: Claro. ¿Y después qué te llevó a hacer eso? Contanos, allá estabas estudiando en la Fundación Universitaria de Ciencias de la Salud, así se llama, ¿no?
3: Sí, correcto. En Colombia es la Fundación de Ciencias Universitarias de la Salud. Esta universidad está enfocada, como su nombre lo menciona, en todo el tema de salud. Uh-huh. Y allá estaba realizando la carrera de Administración de Servicios de Salud.
0: Ok.
3: Ellos están pues un poco más enfocados hacia esa rama y la verdad pues ha sido una experiencia bastante gratificante. Claro, aquí en UNER la carrera como tal es administración, es un poco más general, digámoslo así, pero claro, es otra perspectiva y ha ayudado muchísimo como a dar base a lo que ya tenía.
0: Bien, bueno, eso es lo que te atrajo, digamos, ¿no? Al ver que podías seguir con una línea con la que vos estabas allá o quizás con una mirada diferente, entiendo, ¿no? Por supuesto, por esto de la orientación de la que estabas hablando, pero eso te interesó, además del intercambio cultural, digamos, que se genera por venirte a otra ciudad.
3: Sí, correcto. Efectivamente, en primera instancia fue como cambiar esa perspectiva, porque claro, al tener la carrera como tan específica en un área, te hace perder como el foco de la generalidad, digamos,
0: claro.
3: O como las bases en este caso de la administración. Entonces quería como aprovechar esa oportunidad que me daba la UNER para poder hacer eso en primera instancia. Y bueno, digamos que como añadidura está obviamente toda la experiencia de intercambio cultural, de conocer otros lugares, entonces sí, es otra mirada.
0: Y ahora, cuando llegaste a la ciudad de Concordia, ¿cómo fue esa llegada? ¿Cómo fue ese impacto, ese choque cultural también? ¿Con qué te encontraste de los que vos te habías imaginado y después de lo que fue?
3: Bueno, en primera instancia, finalmente somos países que tienen una misma lengua, digámoslo así, en el sentido de que ambos hablamos español. Eso ayuda muchísimo en el caso de un intercambio.
0: Claro.
3: Pero bueno, claro, hay palabras o hay modismos que claramente son diferentes entre cada país. Entonces, quizás a la hora de intentar expresarme, no me van a entender en algunas cosas quizá tan fácil. Es más como por ese lado. Pero pues bueno, el viaje me ayudó también precisamente como a eso, como a ir soltando un poco más quizás esa timidez o intentar expresarme de una manera que pudieran hacerme, hacerme entender más claramente. Y bueno, nada, acá, digamos, he visto que las personas son muy amables, siempre están muy dispuestas a intentar entender en caso de que no sea claro. Uh-huh. Y pues nada, me han ayudado muchísimo desde la salida de mi país hasta el momento actual.
0: ¿Y con la ciudad? ¿Cómo te llevas? ¿Con la comida? ¿Con el lugar? ¿Con los compañeros?
3: Bueno, en la ciudad hay lugares muy bellos. Aproveché para hacer recorrido en bici. Uh-huh. Entonces, hay lugares muy, muy bellos, la costanera, así, las termas. Bueno, hay lugares muy, muy bonitos para recorrer. El clima es muy amigable, es bastante, bastante amigable en mi caso, porque vengo de una ciudad donde, pues, realmente hace bastante frío y lluvia. Digamos, cambia mucho en el día. Entonces, claro, eso por ese lado en cuanto a la ciudad y al clima. Con los compañeros también han sido súper amistosos, súper amigables. Realmente no tengo en este momento tantas clases, pero en las que he podido estar y que he participado con los compañeros en trabajos de grupo y otras actividades, han sido muy amables, han sido muy respetuosos. Los docentes también han sido muy amables, me han ayudado mucho y en general pues he tenido una muy buena experiencia tanto en la universidad como en la ciudad y en general en el país.
0: ¿Y con la comida?
3: Y con la comida, bueno, voy probando cosas nuevas también. El mate, por supuesto, porque digamos en Colombia el boom es el café. Ajá. Y aquí, ajá, el boom es el mate. Entonces eso también digamos que es un choque,
0: claro,
3: no en el mal sentido, en el buen sentido, es diferente para mí, claro, ver a todos los compañeros con el termo, con el vasito, con, bueno, en general, eso también es una experiencia.
0: Contanos de tu lugar, de en Colombia, en dónde vivís, cómo es la ciudad donde estás.
3: Sí, correcto, qué pena. Yo en Colombia vivo en Bogotá, en el distrito capital. Bueno, Bogotá también es una ciudad muy movida, creo que eso también fue otra experiencia que puede cambiar bastante. Bogotá es una ciudad de mucho movimiento, de frío, frío, lluvia. Entonces, claro, con respecto a Concordia, pues acá es un poco más lento el movimiento, es mucho más tranquilo, más parsimonioso, y bueno, el clima es agradable. Entonces, con respecto a Bogotá, sí está esa diferencia como grande, pero bueno, nada, son diferentes estilos de vida que realmente se adaptan bien por ahora.
0: Bien. ¿Y en cuanto a las diferencias que encontraste entre tu universidad y la nuestra?
3: Bueno, diferencias. No, bueno, sé. Es que, digamos, en el caso de la FUCS, como nosotros estamos tan específicos en el tema de la salud, nosotros tenemos, digamos, que un círculo enfocado hacia esa área, porque en nuestra universidad se ven programas también de instrumentación quirúrgica, enfermería, medicina, también el tema de atención prehospitalaria. Entonces estamos como muy enfatizados en esa área y claro, estamos mucho más cercanos a todo el ámbito y personal de la salud. Mientras que acá, claro, tenemos la experiencia, digamos, con el tema de los contadores, de administradores. Claro. También me pareció como llamativo el tema de que se estén haciendo las licenciaturas en sistemas y en toda esta área. Uh-huh. Entonces, claro, es como, digamos que un círculo diferente. Uh-huh. Y claro, en la conversación es otra diferencia, digámoslo así.
0: Claro, y la clase en sí se asemeja bastante, ¿no? Por ahí la manera de darlas, vos decís, no estabas mucho, todavía no tenés muchas materias acá para poder compararlo quizás, pero ¿te has sumado a varias?
3: Sí, bueno, eso me pareció llamativo, me gustó bastante. De hecho, hay una clase en este momento que es de administración pública. Ajá. Somos poquitos estudiantes, pero me agrada bastante la clase porque pues si bien es un tema denso, la dictan dos docentes. Digamos que para mí, en mi caso, es innovador, es nuevo porque pues usualmente en la FUCS tenemos un docente que, claro, bueno, somos bastantes estudiantes, pero usualmente es un docente. Entonces, digamos que para mí eso fue como un poco extraño, no en el mal sentido, es una buena experiencia. Y bueno, nada, en la otra clase también como nos enseñan cómo a desarrollar ese como esa, ¿cómo decirlo? Ese espíritu investigativo, digámoslo así. Entonces, que bueno, con la FUCS también venía reforzando el tema de investigación. Entonces eso me gusta mucho porque puedo integrar eso en ambas universidades.
0: ¿Cuánto te falta? ¿Qué pasa cuando vuelvas ahí? ¿Cuándo volvés también? Pero ¿qué pasa sobre todo con tu carrera?
3: Bueno, en mi caso, yo ya estoy finalizando la carrera. Ajá. Entonces también en parte por eso no veo tantas clases. Bien. En teoría me faltarían solamente estas dos asignaturas, administración pública y administración estratégica. Entonces las cursarías y todo sale pues como lo planeado, y es que sean aprobadas sin ninguna novedad. Yo regresaría nuevamente a mi país y pues ellos harían como la homologación de esas asignaturas con las pendientes. Y nada, finalizaría, digamos, al menos mi proceso académico universitario allí.
0: Pero perfecto, qué bien. Bueno, ¿y cuándo te vas?
3: Ah, perdón, sí, yo estaría regresando a mediados de julio, más o menos el 11 o el 13, creo. 11 o 13 de julio.
0: Bien, o sea que ya para mitad de año tendrías ahí una carrera terminada y con todo este bagaje, con toda esta experiencia, además, ¿no? Como para compartirla también en tu lugar de origen y entiendo también en tu facultad.
3: Sí, correcto. Realmente esta es una experiencia pues muy gratificante. Obviamente está llena de cambios, pero precisamente esa es la idea. Digamos que agradezco muchísimo que se den estos espacios de intercambio, porque finalmente, digamos, claro, es parte de una beca, pero nos permite conocer desde nuestras áreas otras perspectivas. Claro, obviamente el intercambio y cultural es una base grandísima también para la experiencia, pero en primera instancia está poder construir más de lo que ya hemos aprendido, en mi caso, por ejemplo. Y estos espacios de verdad sirven muchísimo y claro, a veces, digamos, en el caso de los estudiantes en general, siento que nos da mucho miedo hacer los cambios, pero pues precisamente esto es lo que nos motiva a crecer. Entonces, me parece un espacio bastante importante y ojalá, espero que también esto sirva para que otras personas también se motiven a buscar estas opciones de intercambio.
0: Perfecto, nos vamos a quedar con eso, Berta. Te agradecemos la comunicación. Espero que también puedas recorrer un poco Argentina, al menos la provincia de Entre Ríos, en este tiempo que te queda por estos lados y que puedas seguir compartiendo también esta buena experiencia y que otros, como vos decías, se sumen a estos programas. Te agradecemos la comunicación con las radios de la universidad y quedamos en contacto.
3: Ok, listo. A ustedes muchas gracias por el espacio y así será. Muchísimas gracias.
0: Ahí hablábamos con Berta Garzón Muñoz. Ella es estudiante de la carrera de licenciatura en Ciencias Administrativas de la Salud en la Fundación Universitaria de Ciencias de la Salud en Colombia y ahora está de intercambio a través del programa de intercambio académico latinoamericano, el programa PILA, como lo conocemos, en la Facultad de Ciencias de la Administración.
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Seguimos con un poquito de música. Estamos escuchando a Compay Segundo, que fallecía en La Habana en el 2003, a los 95 años. Se llamaba Máximo Francisco Repilado Muñoz, pero mundialmente conocido como Compay Segundo. Su participación en Buena Vista Social Club lo puso en primer plano junto a otros artistas cubanos allá a fines de los 90.

0: Su fama internacional le llegó en 1997 con la participación en el disco Buena Vista Social Club, el cual ganó varios premios Grammy.
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0: Acá escuchamos a Compay Segundo, recordando la fecha de su fallecimiento ya en 2003, cantando la famosa Guantanamo.

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3: Mi nombre es Ana Laura Alonso, soy licenciada en Comunicación Social por la Facultad de Ciencias de la Educación de la Universidad Nacional de Entre Ríos y magíster en Comunicación e Imagen Institucional por el Instituto Walter Benjamin.
1: ¿De qué hablamos cuando hablamos de las diversas formas de materialización de lo estético, vinculadas con la producción performática, musical, visual y audiovisual?
3: Bueno, lo estético para nosotros, o para este proyecto, ¿no?, en el que participamos, es todo aquello referido a la forma, a la sensibilidad, a las percepciones, a lo sensorio, a lo corporal. No tiene que ver necesariamente ni principalmente con la idea de lo bello, ni de lo armónico, como ha sido entendida tradicionalmente, ni tampoco lo estético como algo exclusivo del mundo del arte. Basándonos en autores como Grois, por ejemplo, pensamos que, bueno, en las sociedades contemporáneas, los rasgos estéticos no están implicados solo en el arte, también están en los contenidos de los medios de comunicación, en los modos en que habitamos los espacios urbanos. Ahí también ponemos en juego una estética, en los modos de significar el paisaje, en los estilos de vida urbanos, en los contenidos que producimos para las redes sociales como consumidores y como ciudadanos. Entendemos que allí donde se da un intercambio entre lo real y lo imaginario, allí donde aparece lo simbólico, emerge alguna forma de materialización de lo estético, ¿no? Entendido ampliamente como lo sensible, que no necesariamente debe estar vinculado con lo artístico en sentido estricto, ¿no? Lo estético está en los modos de habitar los espacios urbanos, en los modos de significar la ciudad. Pensamos que también están las formas de producir, poner a circular y consumir la cultura local. Es decir, ahí se pone en juego en todas estas dimensiones que están más allá del mundo del arte la cuestión estética, ¿no? Aparece una configuración de lo sensible, de las sensibilidades colectivas.
4: Nuestra pregunta entonces apunta a investigar ¿cuál es esa diversidad de formas de materialización de lo estético que se activa en el marco de distintas escenas culturales locales?
1: Ana Laura Alonso, ¿de qué hablamos cuando hablamos de las diversas formas de materialización de lo estético vinculadas con la producción performática, musical, visual y audiovisual?
3: Y desde esta concepción amplia de lo estético, se abre una diversidad de formas de materialización que conjeturamos que en cada escena cultural va a ir tomando rasgos diferentes y va a ir dando lugar a una experiencia colectiva distinta. En las escenas culturales, por ejemplo, vinculadas con la música, podría suceder que la experiencia estética, esto que se vincula con el orden de lo sensible, del cuerpo, de las percepciones, de las sensaciones, de los sentidos y de los significados también, sea muy diferente a la experiencia estética que se crea colectivamente en las escenas vinculadas con las expresiones visuales y audiovisuales. Es decir, esto es como un interrogante, todavía no sabemos, es lo que estamos investigando en este momento, ¿cuál es esta diversidad de las formas de materialización de lo estético en las diferentes escenas culturales? Por ejemplo, podríamos conjeturar que los modos de poner el cuerpo, es decir, las prácticas o repertorios corporales que confluyen, por ejemplo, en una escena vinculada con las expresiones literarias, que podría estar desarrollándose en un recinto cerrado, tenga rasgos estéticos muy diferentes o diferentes, ¿sí?, a los que sucedan en una escena cultural urbana, como una performance, que se desarrolle en el marco de una manifestación callejera que reclama por los derechos socioambientales o por los derechos de género. Es decir, podríamos imaginar que ambas son parte de las escenas culturales locales, ambas prácticas son parte de las escenas culturales locales, pero probablemente nos encontremos, y esto es lo que hay que investigar, que están materializando lo estético de formas diferentes, ¿no? Probablemente estén poniendo en escena la sensibilidad del cuerpo de modos distintos y hasta contradictorios. Entender cómo estas diversas formas de organizar la experiencia, la vivencia colectiva, de poner el cuerpo, de encontrarse con otros cuerpos, va configurando una sensibilidad colectiva que conjeturamos, y hay que comprobarlo, incide en los modos de construir la vida y la cultura urbana paranaense. En el modo de definir las identidades de sus habitantes, en los modos de significar esta ciudad desde su dimensión espacial, y también de enfrentar o no sus problemas, de trabajar o no sus conflictos.
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2: Seguimos en este A Tres Bandas. Hemos comentado de este espacio para charlar con la gente del Laboratorio de Industrias Cárnicas, la Facultad de Ciencias de la Alimentación. Tenemos la posibilidad de volver a charlar con Gustavo Oteira, como contamos, exdecano y vicedecano de la Facultad de Alimentos. Él es ingeniero en alimentos, doctor en tecnología de alimentos, es profesor titular ordinario de la Cátedra de Procesos Industriales. Hemos tenido una introducción, digamos, ya al respecto de la temática. Les dijimos también, nosotros hemos ido adelantando en la semana, que íbamos a seguir charlando de estas cuestiones y de una propuesta que surge justamente de una charla fuera de aire para hablar de, no sé, yo lo veía como carnes envasadas, pero porque es la imagen que uno tiene cuando va a la carnicería, al supermercado, sobre todo, donde tenés en un lado un tipo de carne, después del otro lado otro envasado, y de eso surge la charla que pretendíamos, no sé, desaznar, hablar algo más con Gustavo Teira, quien ya tengo sentado a la mesa. Buenos días, Gustavo, ¿cómo está?
4: Bueno, buenos días. Un placer nuevamente estar aquí junto a ustedes.
2: Bueno, ¿hay alguna diferencia, entiendo entonces, en llegar a un supermercado y decir, bueno, voy por la carne fresca, la que está ahí, la que está el carnicero del otro lado y me va a cortar el pedazo de lo que yo le elija, o ir a el otro lado, en la heladera, donde hay carnes envasadas? ¿Cuál es la diferencia?
4: Sí, en realidad hay una diferencia muy, muy grande y muy importante, ¿no? Carne envasada no significa una carne madurada, por ejemplo, que es un producto que se está comenzando a conocer mucho más ahora. No es algo nuevo, porque ya esto tiene muchos años de utilización en algunos mercados, pero que aquí en nuestro país está, por diversas razones, se está haciendo un poco más conocida. Hay una gran diferencia entre ambos productos, ¿no?
2: Ajá. ¿Cuál es esa diferencia?
4: Bueno, la carne para ser madurada debe ser envasada, pero en condiciones de vacío. Porque eso va a permitir que después, mantenidas en refrigeración, pueda conservarse durante un tiempo suficiente como para que esos procesos bioquímicos internos dentro de la carne se puedan manifestar, dándole unas características organolépticas muy interesantes.
2: ¿Va a quedar más rica?
4: Sí.
2: ¿Más sabrosa?
4: Va a quedar más rica, va a quedar más sabrosa, pero sobre todo va a quedar más tierna.
2: Mirá.
4: Que esa es la característica principal en cuanto a la calidad de las carnes, ¿no? Para nosotros al menos. Sí.
2: Claro. ¿Y qué tipo de carne? ¿Cualquiera? ¿Cualquier corte, quiero decir?
4: Sí, sí, cualquiera. Cualquier corte, porque el proceso bioquímico que ocurre en la carne, después del sacrificio del animal, empiezan a haber cambios bioquímicos que, mantenidos dentro de condiciones adecuadas, la van mejorando. La van mejorando. Pero eso no significa que sea una carne madurada, ¿no?
2: Claro.
4: Para que sea una carne madurada, por ejemplo, en condiciones de vacío, lo que se llama la maduración húmeda, debe ser envasada al vacío, ese corte o ese trozo de carne debe ser envasado al vacío y mantenida en condiciones de refrigeración durante al menos 2 o 3 semanas. Yo sugeriría mínimo un mes para que se manifieste muy bien esa tiernización de la carne y hasta mejoramiento de el sabor, su jugosidad, es decir, el desarrollo de algunos componentes nutricionales que mejoran mucho también su sabor, no solo su terneza.
2: O sea, que hay que fijarse la fecha de envasado.
4: Exactamente, exactamente. Y eso se están comenzando a ver aquí, al menos en nuestra ciudad. En otros lados son un poco más conocidos ya, pero de todos modos esto no está muy masificado en nuestro país, porque nosotros tenemos la ventaja y la comodidad comillas, entre comillas, de siempre gozar a disposición de un producto de muy buena calidad.
2: Claro.
4: Pero por diversas razones, como la otra vez estuvimos hablando, la industria frigorífica, es decir, toda la cadena productiva de carne, no solo en la industria frigorífica, uh-huh. No está demasiado integrada como lo puede ser la industria avícola, por ejemplo. Claro. ¿No? Entonces eso trae una serie ahí de, a veces, inconvenientes que no nos garantizan que un corte de carne que nosotros esperamos que sea de primera calidad, después no termine siendo lo que nosotros esperamos, ¿no? Es decir, hay una gran variabilidad. Uh-huh. La maduración de las carnes no solo mejora su calidad sensorial, sino que también disminuye mucho esa variabilidad inherente a las condiciones biológicas de los alimentos.
2: Hablamos de carne al vacío, hablamos de la carne que está puesta casi como en un paquete transparente, generalmente sin aire, no con el de la bandejita cubierto por un film, digamos, ¿no?
4: Exactamente. Esa es la primera gran diferenciación que nosotros tenemos que hacer. Esa carne tiene que estar perfectamente cerrada para mantener ese vacío necesario para que no se desarrolle esa microflora indeseable y se pueda mantener en condiciones de refrigeración todo ese tiempo que nosotros precisamos para que esos complejos enzimáticos internos puedan hacer su parte, ¿no? Uh-huh. Es decir, esa proteólisis que van desestructurando el tejido fibrilar y la van tiernizando, y además liberando también algunas sustancias que terminan afectando de una forma muy interesante el sabor de la carne en sí misma.
2: Carne de vaca, digamos, carne de...
4: Y la carne bovina es la que más se manifiesta, porque cada tipo de carne tiene sus características, ¿no? Es decir, desde el punto de vista nutricional no son iguales, uh-huh. pero bastante parecidas en muchos aspectos, pero... Tienen diferencias, ¿no? Y cuando hablamos de características de calidad y nos referimos a la ternesa, claro. estamos hablando básicamente de la carne bovina, que para nosotros es la principal fuente, ¿no?
2: Claro.
4: Ya en las carnes blancas, ya las cuestiones pasan a ser más importante otro tipo de característica, sí. y no tanto la ternesa, ¿no?
2: No, claro. Pero en el tiempo de lo que te dura una carne, digamos, ¿no? También decir, bueno, yo quiero comprarlo, sí. esto dura mucho más tiempo. No sé cuánto dura una bandejita de esas con film, poco
4: sí,
2: tiempo.
4: Sí, sí, sí, porque una carne que nosotros adquirimos de un comercio, una carne fresca, ¿cuántos días nos pueden durar en la heladera? 3-4 días, si ha sido perfectamente elaborada y mantenida en condiciones adecuadas,
2: claro,
4: no mucho más que eso. Y una carne madurada, aquí estamos hablando de un mínimo, 2 semanas, yo sugiero al menos unas 4 semanas, pueden ser algo más todavía, y que no habrá ningún problema desde el punto de vista microbiológico si todo ha sido realizado de una manera correcta, ¿no?
2: Claro.
4: No es verdad.
2: Nada de freezer, digamos, heladera.
4: No, por supuesto, porque con el freezer detenemos ese proceso de tiernización de la carne, ¿no? Uh-huh. Nada de freezer, no es necesario, en este periodo no es necesario, y vamos a tener un producto que realmente nos va a satisfacer.
2: Bien.
4: Pero cuidado, cuidado, no creamos que la maduración de la carne nos va a dar siempre un producto de primera calidad en cuanto a la ternesa, porque la maduración es un proceso bioquímico que mejora la ternesa.
2: Que tenga.
4: No, lo mejora, pero dentro de ciertos límites.
2: Claro, por eso. Claro. Con su capacidad, digamos.
4: Exactamente.
2: Esta carne hasta acá llega, digamos.
4: Exactamente. Okay. Si es una carne dura desde el principio, y la podremos tiernizar un poco, pero no la vamos a transformar en una carne blanda. Una carne dura la podemos transformar en una carne algo menos dura.
2: Claro.
4: Una carne tierna, o más o menos tierna, sí. Uh-huh. En ese caso sí. O sea, también tenemos que ver de dónde estamos partiendo, ¿no?
2: Claro. Y ese tiempo que nosotros chequeamos ahí, ¿qué pasa? Sí. O sea, para aprovecharla deberíamos esperar, por ejemplo, esas 3-4 semanas. Si lo hacemos antes, ¿qué pasa? ¿Nos perdemos esa maduración? ¿Se puede consumir igual?
4: Sí, por supuesto. Sí, se puede consumir. Seguramente que algún beneficio vamos a tener, pero este proceso es un proceso lento porque es un proceso enzimático. Son
2: claro.
4: complejos enzimáticos internos que comienzan a actuar, a hacer su trabajo, ¿no? Es como cuando hablamos de una bebida alcohólica que uh-huh. la añejamos, cuando hablamos de un queso, un producto lácteo que precisa su añejamiento. Los mismos productos cárnicos, como algunos salames y jamones, que llevan un proceso, en este caso, mucho más largo, ¿no? Porque ahí estamos hablando de meses o hasta años de añejamiento. Acá estamos hablando de un proceso de maduración que es relativamente corto,
2: sí, sí.
4: pero tiene su costo, ¿no? Eso
2: claro.
4: también es verdad. De todos modos, con esta en la actualidad que se están empezando a ver y la gente le interesa esos productos premium, claro. que estamos garantizados con la satisfacción que nos van a entregar, se está empezando a ver mucho más en, en las góndolas, diversas líneas que son carnes maduradas, ¿no? Y que no es, de cierta manera nos garantizan que vamos a tener eso que nosotros estamos buscando.
2: Mirá qué bien. Bueno, y ya que estamos en, en esa misma góndola, veamos las que están al lado, digo, las que están embolsadas con ese film que decíamos, ¿es esa mejor o la que está cortándotela el carnicero adelante? Entiendo que también tiene que ver todo con un proceso de higiene, de cuidado, de qué carne nos metieron ahí también y todo lo demás. Pero bueno, si tenemos que elegir ahí.
4: Sí, sí, no nos olvidemos que estamos hablando de un país que produce un producto, las carnes, especialmente las carnes rojas, de primerísima calidad a nivel internacional. Entonces eso, cuando está todo bien realizado, desde el principio hasta que llega a nuestras manos, tenemos un producto de primera calidad, ¿no? Pero bueno, esto sería un producto gourmet, si lo quiere llamar de alguna manera, ¿no? Donde estamos asegurados que la calidad ahí no va a fallar.
2: Hay que chequear siempre entonces la fecha de envasado, tanto para cualquiera de las carnes que vayamos a comprar, si las compramos envasadas, estas que están buenas para madurarlas, digo, para tenerlas más tiempo en casa, las maduradas, y después las otras también, siempre.
4: Y sí, desde ya, porque la información siempre es muy importante. Y eso el consumidor cada vez le está dando más importancia. El otro día lo hablábamos, eso es algo que está quizás un poco fallando todavía o no lo hemos conseguido, de que toda esa información llega a las manos del consumidor. Por ejemplo, ahí con un código QR, donde el consumidor con su celular lo pueda focalizar y obtener toda esa información anterior, de dónde proviene, qué tipo de animal, qué tipo de raza, la edad cronológica o fisiológica, sus características de marmorización, el espesor de la grasa, es decir, todos esos factores que cuando el consumidor interesado y que lo conoce, lo puede evaluar, ¿no es cierto?
2: Claro, porque por ahí decimos, bueno, son un montón de datos que no tengo ni idea, pero como cualquier otra cosa, digo, no sé, nosotros acá hablamos mucho de leer los ingredientes en cualquier paquete que compres. Hemos aprendido que el primer ingrediente es lo que más tiene. Y es un dato que no es menor y que quizás antes ni siquiera se nos ocurría, ¿no? Y ahora ya lo tenemos como muy a leer los ingredientes. Entonces digo, bueno, la carne también, ¿no? No será el ingrediente, pero digo, de dónde viene y demás, y nosotros mismos vamos aprendiendo, como vas a la carnicería a comprarte siempre tu corte preferido, y lo fuiste aprendiendo, digo. Todos podemos aprender si nos interesa, como decís,
4: exactamente,
2: ¿no?
4: Exactamente, exactamente. Eso es algo muy interesante que está ocurriendo, que el informador, el consumidor está cada vez más interesado en tener esa información. En eso ha ayudado mucho el tema de los octógonos, ¿no? En los alimentos. Está ayudando mucho eso, está cambiando un poco también la producción de alimentos por parte de las grandes empresas, principalmente, adaptándose a ese tipo de cosas. Es decir, todo lo que sea información, bienvenido.
2: Claro, perfecto. Bienvenido. Bueno, aprendimos algo más entonces de las carnes. Hay mucho para hablar al respecto. Decíamos también que hay otras carnes, digo, más allá de esta que estamos hablando puntualmente, de las que también podríamos hacer referencia.
4: Sí, hay una, si me permitís un segundito, hay una cuestión interesante. A mí siempre me ha llamado la atención, por ejemplo, nosotros estamos en Concordia.
2: Sí.
4: Concordia está ahí al lado del paralelo 30, ¿no? Ese paralelo 30 que, por ejemplo, los australianos, que son un país que produce también muy buena carne, lo hace muy bien y tiene mejores rendimientos que nosotros, que eso es una cuestión que nos está faltando a nosotros. Desde el Ministerio de Agricultura, el ex Ministerio de Agricultura, pocos años atrás, ya estaban manifestando que nosotros estamos produciendo 60, en promedio, 60 kilos de carne por cabeza de animal, de bovino faenado.
2: Ajá.
4: En Australia producen 90. En Estados Unidos producen 120. O sea, esa es una cuestión que nuestro país tiene que empezar a trabajar en algún momento, porque ese rendimiento va a permitir mayores exportaciones, va a permitir que los precios estén mejor regulados, entre comillas, aquí en nuestro país, para que no nos resulte tan caro.
2: Claro.
4: Y es una cuestión muy interesante, pero por supuesto no es fácil de conseguir, porque ahí intervienen muchísimas variables, ¿no? Desde las variables económicas hasta las variables productivas, pero me parece que es una cuestión que nosotros tenemos que empezar a trabajar. Y Concordia, decía, está ahí alrededor de ese paralelo 30 que los australianos indican que es el límite
5: límite que tienen ellos para la zona de afectada por la garrapata y la no afectada por la garrapata, ¿no? La del sur para ellos no tendría ese problema y la que va hacia el norte sí. Claro. Bueno, nosotros aquí estamos también ahí en esa zona que un poco delimita el tipo de razas, el tipo de animales que se pueden empezar a producir de aquí hacia el norte. Ya empiezan a haber otro tipo de cruzamientos y esos cruzamientos van más hacia las razas índicas que tienen esa debilidad. Ese complejo enzimático que yo les manifestaba hace unos minutos atrás no actúa de la misma manera y la carne termina siendo un poco más dura que las razas que son más de la de esta zona hacia el sur de nuestro país, ¿no? Donde la calidad desde el punto de vista genético está garantizado. Eso es una cuestión interesante y hay que tenerla en cuenta desde el punto de vista productivo, ¿no? Por supuesto.
2: Claro, no solamente hablando del tiempo de vida del animal, sino de dónde viene, digamos, ¿no? Y hablamos de la alimentación, la otra charla y sí. Todo lo demás. Y bueno, también lo que consume, incluso si puede, la mayoría decía usted, no, hay muchos que consumen también pasto todavía, ¿dónde viene, no? ¿Dónde está? Toda esa parte no la había pensado, claro. Y bueno, y esto de los tipos de las razas de animales son muy variadas también, ¿no? Como para por ahí poder saber exactamente que estamos consumiendo. Pero bueno, todos estos datos tenemos que ir conociéndolos de a poco, ¿no?
5: Sí, sí, sí. Bueno, ese es el gran inconveniente que presenta la cadena productiva de carnes rojas, fundamentalmente, carnes bovinas, ¿no? Uh-huh. Es la integración desde el principio al fin para mantener todas esas condiciones que se requieren para garantizar esa calidad. Porque la calidad la tenemos.
2: Claro.
5: Pero tenemos que cuidarla.
2: Claro. Uh-huh. Bien. Bueno, Gustavo, le agradecemos de acercarse a la radio, por supuesto, poder seguir charlando de estos temas. Ya vamos seguramente a poder hablar de algunos otros de estos que de alguna manera se han ido iniciando en estas charlas previas. Y bueno, y agradecidos como siempre por el paso por acá.
5: No, al contrario, el placer es mío.
2: Hablamos con Gustavo Teira, como dijimos, es ex decano y vicedecano de la Facultad de Alimentos, ingeniero en alimentos, doctor en tecnología de alimentos, profesor titular ordinario de la cátedra Procesos Industriales y el responsable del Laboratorio de Industrias Cárnicas, de donde nos estamos aprovechando para conocer un poco más de este alimento que seguramente todos queremos tener en nuestras casas y bueno, o en muchos al menos, y aprovechamos a conocer un poco más. Así que pasó otro espacio en el Laboratorio de Industrias Cárnicas.
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6: Seguimos en este A Tres Bandas. Hemos estado viendo sobre unas reuniones que se han dado en la Facultad de Ciencias de la Alimentación, sobre un intercambio científico entre nuestros investigadores y LATU, la Fundación del Laboratorio Tecnológico del Uruguay. Algo les habíamos contado. Bueno, ahora tenemos en línea a la doctora Mercedes Racias, desde la Subsecretaría de Investigación, Posgrado y Relaciones Internacionales, para que nos cuente un poquito más de lo que fue eso y de qué se tratan este tipo de encuentros y lo beneficioso que son, como ya hemos adelantado. Mercedes, acá Gisela y equipo de Tres Bandas te saluda. ¿Cómo estás?
7: Buenos días, Gisela. Buenos días a todo el equipo. Muy bien. Muchas gracias por la comunicación.
6: Bueno, contanos un poco al respecto de esta reunión, pero también sobre todo de qué es el LATU, qué es esta fundación con de los hermanos uruguayos.
7: Bueno, a ver, el encuentro, como decía, fue un intercambio científico entre nuestros investigadores del cual también formé parte. Ajá. Y los investigadores de Uruguay. Latitud es la fundación del Laboratorio Tecnológico del Uruguay, que se dedica a gestionar los proyectos de investigación y desarrollo. Okay. Del LATU. Y bueno, estos proyectos abarcan diferentes áreas temáticas, y entre ellos, bueno, uno de los temas que está trabajando los investigadores que nos visitaron es el arroz, el cultivo y el mejoramiento de las distintas variedades de arroz que se cultivan en Uruguay. Están particularmente estos investigadores queriendo avanzar sobre una técnica para determinar almidón digerible y almidón resistente. Y bueno, a ver, desde el año 2024 venimos trabajando con esta técnica junto con el INTA de Concepción del Uruguay, con el grupo de mejoramiento de genética de, perdón, el grupo de mejoramiento genético de arroz. Uh-huh. Y bueno, por contactos que teníamos con estos investigadores, surgió la necesidad de que los acompañemos en el desarrollo de esta técnica. Y bueno, planteamos una visita de estos investigadores. Anduvieron primero por Concepción del Uruguay y después vinieron a la facultad durante 2 días. Uh-huh. Y estuvimos, bueno, un poco trabajando en el laboratorio con esta técnica en particular, pero también generamos un espacio de intercambio institucional donde ellos nos contaron un poco sobre esta fundación y todos los temas que abordan. Uh-huh. Y nosotros aprovechamos el momento también para contarles sobre la universidad, sobre la facultad en particular, las líneas de investigación y todos los trabajos que hacemos acá.
6: ¿Y ahí encontraron semejanzas, otros puntos en los que seguir trabajando?
7: Sí, la verdad es que tenemos muchísima potencialidad de intercambio. Tienen diferentes áreas fuertes en alimentación, en mecatrónica, así que, bueno, estuvimos ahí delineando algunas cosas como para seguir este trabajo en conjunto. Compartimos muchas de las producciones primarias que tenemos en Entre Ríos, entonces eso nos da una potencialidad enorme de trabajos conjuntos a futuro.
6: Claro. Y el trabajo que se realiza con el INTA, digo, ¿no? Pensando en lo que ustedes ya venían haciendo, eso fortalece también incluso toda la costa del Uruguay, nuestra acá en Entre Ríos, ¿no?
7: Sí, totalmente, totalmente. A ver, el trabajo articulado entre diferentes instituciones públicas nos fortalece, y poder mostrarlo hacia afuera de nuestro país es mejor aún. Esto también viene un poco de la mano de lo que queremos hacer en esta nueva gestión, de seguir fortaleciendo los lazos internacionales. Si bien venimos teniendo muchos contactos y trabajando en ese sentido, uh-huh, queremos fortalecerlo, porque ahí están saliendo diferentes convocatorias, tanto para movilidad académica de investigación como para proyectos de investigación, que por ahí nos ayudan a suplir esta falta de financiamiento nacional, ¿no? Uh-huh. Pero más allá de eso, que es muy positivo, nos ayudan a proyectarnos a nivel internacional, que eso es muy bueno para seguir creciendo.
6: Totalmente. Bueno, Mercedes, estamos en un momento difícil también para las universidades, también para la gente del INTA, ¿no? En nuestro caso. Y bueno, mañana un día de paro, además, y pienso en esto y en los investigadores, que por ahí la difícil situación de la universidad, los investigadores siguen ahí dentro de los laboratorios y compartiendo estos conocimientos. Siguen con esa labor, más allá de que están a la espera, digamos, de poder tener un financiamiento mejor y poder incluso mejorar algunas de esas cosas que ellos vienen haciendo, pero eso no se ha detenido.
7: No, la verdad es que, bueno, el compromiso de nuestros investigadores y de nuestros estudiantes y de los estudiantes de doctorado que llevan adelante estas tareas es muy grande, y por ahí dejamos un poco de lado y seguimos sosteniendo nuestras actividades porque, tenemos que seguir, no podemos quedarnos inmovilizados esperando que esto se solucione. Uh-huh. Apoyando todas las luchas que venimos haciendo y los días de paro y las marchas universitarias que hemos tenido en estos últimos años, seguimos trabajando porque es la forma de que sigamos creciendo. Uh-huh. Y apostando un poco a este punto de la internacionalización, me parece que nos va a ayudar a seguir creciendo y salir un poco de esta coyuntura, ¿no?
6: Perfecto. Mercedes, ¿en qué quedó después de esta reunión? ¿Una posibilidad de alguna otra? ¿Cómo sigue el trabajo que se pueda seguir dando así como en conjunto de alguna manera con estos investigadores de latitud?
7: Bueno, estamos próximos a firmar un convenio marco entre la universidad, entre la UNER y Latitud, la Fundación del LATU. Uh-huh. Una vez firmado ese convenio, nos abre las puertas para seguir trabajando en convenios específicos, que bueno, estuvimos identificando ya varios temas en los que podemos generar diferentes actividades. Uh-huh. Y sí nos queda pendiente una visita al LATU, propiamente dicho, en Montevideo. Bien. Donde, bueno, poder visitar las instalaciones que tienen y conocer el equipamiento como para generar estos convenios específicos en los diferentes temas que identificamos.
6: No quiero dejar de consultar lo que me quedaba pensando al principio cuando contabas lo del almidón digerible y resistente. ¿Es fundamental, es muy importante? ¿Por qué están en búsqueda de esa técnica?
7: Bueno, a ver, hay diferentes patologías que si, por ejemplo, la diabetes, que si consumen alimentos con almidón rápidamente digerible, les eleva la glucosa en sangre. Uh-huh. Y eso es un parámetro que en el arroz es muy importante determinarlo, porque se está tendiendo a conseguir diferentes variedades de arroz que tengan bajo índice glucémico. Entonces, poder estudiar este parámetro en particular, qué porcentaje de ese almidón es rápidamente digerible o es resistente. Resistente quiere decir que no se digiere, okay, que el organismo humano no lo digiere. Es importante para poder tenerlo como referencia para estas patologías que hoy en día están creciendo cada vez más.
6: Bien, perfecto. Bueno, seguiremos atentos también a los avances ahí, a estos encuentros que se puedan seguir dando, y bueno, y con todo lo que surja ahí también desde esta secretaría donde estás a cargo ahora, de subsecretaría, como subsecretaria digo, de investigación, posgrado y relaciones internacionales. Todo lo que se pueda compartir con nuestra audiencia, por supuesto, bienvenido para los espacios de la radio de la UNER, y te agradecemos la comunicación.
7: Muchas gracias a ustedes siempre por el espacio que nos dan y estaremos a disposición.
6: Gracias, ¿eh? Ahí hablábamos con la doctora Mercedes Racia. Como decíamos, ella es subsecretaria de Investigación, Posgrado y Relaciones Internacionales. Nos contaba sobre este intercambio científico entre investigadores de la Facultad de Ciencias de la Alimentación y LATU.
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3: Seguimos en este A tres bandas y como ya hemos charlado y hemos contado, vamos a seguir con este espacio de esta columna de ambiente, podríamos denominarla, con Héctor Rivero. Les hemos comentado, él es licenciado en ciencias políticas, se especializa en temáticas ambientales en general, sobre la gestión de residuos en particular, podríamos decir, para resumir su currículum, docente, investigador. Él ha contado un poco también ya la semana pasada un poco más de su trabajo. Hemos arrancado a hablar del GIRSU, contando un poco de qué se trata esta gestión integral de residuos sólidos urbanos, y vamos a continuar, así era la promesa también en la última charla. Héctor, acá Pipo, Gisela y el equipo de A Tres Bandas te saludan. ¿Cómo estás?
4: ¿Qué tal? Muy buenos días, Gisela, Pipo, a toda la mesa y bueno, a la audiencia, como siempre. Muchas gracias por comunicarse nuevamente.
3: Bueno, contanos hoy, un poco siguiendo la línea, decías, de lo que habíamos estado charlando en la columna anterior.
4: Así es, sí, como bien comentabas, la semana pasada comenzábamos, ¿no?, hablando un poco de lo que es la GIRSU, ¿no?, esta gestión integral de residuos sólidos urbanos. Y bueno, un poco la idea para hoy sería continuar, digamos, cuáles son los caminos, los pasos, ¿no?, que bien comentábamos en el primer paso. Y el más importante que destacábamos la semana pasada, la separación en origen, ¿no? Recuerdan seguramente los oyentes que nosotros de alguna manera inculcamos y además concientizamos y difundimos de que esa primera separación en origen es la más importante, porque es la que define qué camino toma ese residuo, ¿no? Si va a ser realmente un residuo recuperable, que sea valorado y que tenga valor como realmente lo tiene, o si va mezclado y generamos basura, ¿no? Esa era el inicio de nuestra charla, de nuestra columna. Uh-huh. Y para hoy la idea es, bueno, hablar también un poco de los momentos que continúan, ¿no? Esto está, le recordamos a la audiencia que esto está reglamentado, por supuesto, por una ordenanza, que es la 35476, que es la ordenanza GIRSU del año 2015, ya tiene más de 10 años, y de alguna manera reglamenta todos estos momentos, ¿no? El segundo momento que vamos a hablar hoy es de qué pasa una vez que separamos, ¿no? Separamos esos residuos, obviamente lo que sacamos a la vía pública, la intención es que sea la menor volumen posible, y que ya esté separado, o en el caso de que nosotros tomemos otro camino por esos residuos secos y limpios, por ejemplo, que los llevemos a un ecopunto o que acordemos con un recuperador urbano, tomará ese camino. Pero si sacamos los residuos desechables, como podrían hacer aquellos, por ejemplo, por mencionar aquellos que se generan en el baño, ¿no?
3: Sí.
4: Que eso no tienen posibilidad de recuperación y, bueno, constituyen en sí mismo un desecho.
3: Sí.
4: Bueno, esos van a ir a este camino, que es el camino de la recolección. Es muy importante, por supuesto, en Concordia y en la mayoría de las ciudades se realiza puerta a puerta,
3: sí,
4: ¿no?, que es un sistema, ¿no?, muy común, el puerta a puerta, pero también está la contenerización, ¿no? Habrán visto seguramente contenedores que están dispuestos en diferentes puntos de la ciudad, uh-huh, que por lo general lo ideal se sugiere, ¿no?, que sean ubicados en lugares donde hay mucha en edificios, ¿no?, por ahí donde hay mucha concentración de población,
3: okay,
4: en edificios de mucha gente que obviamente necesita un espacio para depositar sus residuos, y bueno, por lo general es donde deberíamos encontrarlo principalmente, ¿no? Entonces, uh-huh, de alguna manera aquí en Concordia conviven esos sistemas, ¿no?, contenerizados y de puerta a puerta, que se utiliza para recolectar, ¿no? Y bueno, obviamente el camión recolector los recolecta y lo traslada, ¿no?, recolección y transporte sería este segundo momento, hacia un sitio de exposición final. En nuestro caso, el único autorizado es el nodo ambiental del campo abasto, donde tiene un tercer momento, que es un momento de tratamiento. Uh-huh. ¿Sí? En nuestro caso particular, en Concordia, tenemos la posibilidad de tener este nuevo complejo, que tiene pocos años de inauguración, que, uh-huh, se inauguró en el año 2023. Y bueno, allí pasa por la cinta de clasificación, ¿no? Tenemos un momento donde primero, sí o sí, todo el 100% de los residuos de Concordia sólidos domiciliarios pasan por esa cinta de clasificación. Bueno, allí se clasifican, como decíamos anteriormente. Ahí, digamos, y separamos bien los residuos y optamos porque los lleve el camión recolector, bueno, yo les aseguro que suma y mucho separar, porque la bolsa no se rompe si está bien cerrada, está compactada así, pero no se rompe. El personal que está, que esté abocado a esa tarea, el personal que está en la cinta, va a poder identificar muy claramente si está separado, porque una bolsa más liviana, limpia, no va a encontrar, como decíamos, ese líquido lixiviado, no va a generar olor, ¿sí? Entonces va a ser un gran aporte a esa separación. Y bueno, cada uno de ellos va a ir clasificando un material específico, ¿no? Cada uno tiene, en esa cinta de clasificación, digamos, una labor muy clara, que es identificar plástico, por ejemplo. Al personal que le continúa en la cinta, bueno, se va a dedicar al cartón. Uh-huh. Otros se van a dedicar a los metales. El tema de los vidrios también, botellas. Bueno, se va a ir separando todo. Y bueno, aquello que se ha deshecho va a seguir su camino a un último momento, que es la disposición final, ¿sí? Que son, lo ideal sería para que sean solo desechos que no puedan tener ningún tipo de tratamiento, no se le puede aplicar ninguna R, ¿no? Esto es muy común.
3: Claro.
4: En docencia también explicar de la reutilización, reciclaje, recuperación. Bueno, son desechos, y ahí sí se traslada con un camión específico, un camión volcador, que va hacia el sitio de exposición final, en nuestro caso relleno sanitario, que es la mejor opción que tenemos que hay posible de exposición final, digamos, ¿no? Obviamente uno, como opción, como municipio, tiene diferentes variables, ¿no? En el sitio de exposición final hay como diferentes momentos o diferentes posibilidades, ¿no? El primero, que es, el digamos, de alguna manera el catalogado de peor manera, que es el pasarela a cielo abierto, donde no hay control, donde hay, por lo general, no hay una cava de disposición, un pozo de disposición, sino que se va acumulando los residuos, y bueno, por lo general hay presencia de animales, presencia de gente que por supuesto vive de la basura, y bueno, no hay control. Bueno, es un basural a cielo abierto, que es el peor, ¿no?, que uno podría llegar a encontrar. Después tenemos un segundo escalón, digamos, de una manera, un vertedero controlado, que sí se controla el ingreso, se dan horarios de ingreso para que la gente pueda ir a clasificar, digamos, está un poco más controlado, se evita las quemas, que es muy importante, sobre todo en épocas de mucho calor, de verano. Y también en el vertedero controlado también se hacen cavas de disposición, ¿sí? Entonces es un poco una disposición intermedia, por así decirlo. Y el relleno sanitario, que es la mejor opción que tenemos hoy en día, bueno, tenemos una obra civil donde son cabos de disposición de casi como una cancha de fútbol, por así decirlo, por las dimensiones, para la que la gente entienda. Y bueno, ahí sí tiene todo un sistema de protección para evitar la contaminación de las napas. Se puede, digamos, en principio, impermeabilizar con distintas capas, tanto de material árido, ¿no?, como puede ser piedra, arcilla, arena, y luego sí, una capa de film, como si fuera una lona gigante negra, que está, bueno, evita la contaminación hacia las napas de agua y hacia la tierra, ¿no? Bueno, eso es lo que hoy contamos en Concordia. Tenemos 4 cavas a disposición para relleno sanitario. Y bueno, de alguna manera es ahí donde finaliza, ¿no? O sea, es el camino donde terminan los residuos domiciliarios de la ciudad. Así que de alguna manera, más o menos, resumimos, digamos, el camino de residuos domiciliarios, ¿no?
3: Perfecto.
4: Bueno, ahí donde termina.
3: Bien. ¿Pipo?
5: Sí, Héctor, ¿cómo va?
4: Sí, ¿cómo estás, Pipo?
5: Bien, te estaba escuchando y pensaba, acá en Concepción del Uruguay tenemos casi los mismos problemas, bueno, y las mismas soluciones también, si se quiere. ¿Mantienen contacto con la gente de acá o de otras localidades en cuanto al laburo, que para realizar un laburo más integral?
4: Sí, sí, sobre todo, bueno, a lo que ven a nivel provincial, ¿no? Es donde se conforman estas mesas de trabajo que tenemos actualmente conformadas por parte de la Secretaría de Ambiente de la provincia. Y particularmente Concordia, en su momento, cuando se plantearon los nodos de la GITSU, de Gestión Integral de Residuos Sólidos Urbanos, para disponer los residuos, se habían planteado 4 nodos. Entre ellos estaba el de Concordia, que finalmente se terminó inaugurando, y el único que se terminó por finalizado y se está ocupando en la actualidad, pero después se habían planteado otros más, cuatro más. Pero bueno, sí, particularmente estamos en actividad con otros municipios, sí, sí.
5: Bien, perfecto.
3: Y esto puede mostrar un poco los beneficios que se tienen de esto para que también el resto pueda seguir esa misma línea que se había planteado ya desde un principio con esa misma intención.
4: Sí, sí, seguro. Nosotros tenemos permanentemente, como decía, contacto con otros municipios, tanto acá de la costa de Río Uruguay como de la costa de Paraná. Uh-huh. Y muchos de los, por ahí los inconvenientes que por general tienen los municipios es que, bueno, obviamente la estrategia de la gestión de los residuos debe ser de forma mancomunada, en nodos, como se había planteado en su momento, uh-huh. y regional, ¿no? No puede pensar en su ciudad de forma aislada, sino que tiene que pensar de forma regional y aunarse y juntarse, trabajarlo en conjunto con los municipios de la localidad. Y bueno, en nuestro caso fue también como un requisito conformar un consorcio intermunicipal como el que estaba conformado hasta hoy en día. Uh-huh. Y en nuestro caso, el Departamento Concordia recibimos no solo de la ciudad, sino también de las ciudades aledañas, ¿no? Los residuos.
3: Bien.
4: De otras localidades de cada alrededor de Concordia, ¿no? Incluso de otras localidades también. Uh-huh. Pero eso por convenio externo. Y bueno, uno de los principales problemas que tiene el tema del terreno, digamos, ¿no? El terreno, la localización de donde están ubicados su sitio de exposición final muchas veces no son de propiedad pública, ¿no? Son propiedad privada y bueno, están como que buscando siempre, un primer conflicto puede llegar a ser ese, digamos, ¿no? Y después, bueno, avanzar hacia la conformación del consorcio sería un segundo momento y muy importante, digamos.
3: Bien. Me quedé pensando, Héctor, en una recomendación también para esto de que hablábamos, ¿no? De la importancia de separar los residuos desde casa. ¿Qué pasaba con el vidrio, ¿no? Y bueno, y con esto que vos decías a la hora de que entre al camión, si al aplastarlo, si se rompe, si eso puede lastimar a alguien, si sería mejor ponerlos separados, sí. Para evitarnos ese problema, ¿no?
4: Es una muy buena pregunta y es algo que también nos, por ahí lo desde recolección se aclara y se tiene siempre en consideración, ¿no? Obviamente uno, en nuestro hogar puede tener un montón de residuos que por ahí, bueno, un espejo que se rompió, un vidrio que se quebró, bueno, en ese caso, tener los cuidados, ¿no? No ponerlo mezclado con el, más allá de que sean secos y limpios en la misma bolsa, obviamente, no es lo recomendable. Bueno, en ese caso, por ahí una caja de cartón, tratar de hacer un embalaje, ¿no? Uh-huh. Aunque sea casero nuestro, pero con alguna cinta de embalar, con cartón.
3: Perfecto.
4: Incluso etiquetarlo, ¿no? O sea, con cuidado vidrio y eso sí, ponerlo. Puede ser al mismo lado de la bolsa. Si tenemos esto propio, mejor, ¿no? Porque uh-huh. está hacia arriba y evitamos que cualquier otra persona pueda cortarse o herirse con ese material cortante. Así que entonces, la recomendación es esa, no poder embalarlo, tratar de tener ese cuidado. Uh-huh. Y si no, bueno, también averiguar, informarse. En nuestro caso tenemos un contacto nuestro de acá del ambiente del municipio para poder asesorarlos, digamos, ¿no? Poder llevar algún ecopunto, algún punto de recepción de residuos.
3: Perfecto.
4: Limpios, ¿no? Secos y limpios, reciclables, en este caso que se recupera también, ¿no?
3: Claro, pensaba más allá de lo que se te pueda romper en casa, es un vaso. Pienso también en la sociedad, en una

0: Bien, viene en un buen ritmo. Sinceramente, al principio era costó porque, bueno, se encontraban muchos residuos mezclados.
1: Claro.
0: Y hoy en día te diría que el porcentaje es muy bajo, prácticamente nulo la presencia de residuos orgánicos en los ecopuntos, que es algo muy
1: Perfecto.
0: alentador. Y tenemos una frecuencia de 2 hasta 3 servicios por semana de recolección. Hay que ir vaciándolos porque se acumulan, así que es una buena medida, y estamos en proceso de gestionar otros ecopuntos más, que son containers marítimos que vamos a disponer en otros puntos de la ciudad para que el vecino pueda acercarse, porque el residuo seco y limpio no genera olor, entonces uno lo puede tener, digamos, en un espacio de la casa listo para, en todo caso, el fin de semana acercarse con más tiempo, ¿no? Porque es autogestivo, entonces
1: Claro.
0: no, esa posibilidad, ¿no?
1: Perfecto. Héctor, un gusto charlar con vos como siempre. Volveremos a hablar seguramente la semana que viene en esta columna de ambiente.
0: Bueno, sí, Pipo, muchísimas gracias. Saludo a la audiencia. Bueno, a sumar, como siempre, nuestro granito de arena por el ambiente. Como siempre decimos, pequeñas acciones, ¿no? En distintos momentos, en cada uno de nosotros suma y mucho para el ambiente y creo en nuestra casa común. Muchas
1: Perfecto.
0: gracias. Saludo a
1: Gracias,
0: todos.
2: Dale.
1: Héctor Rivero, entonces, como dijimos, él es licenciado en Ciencias Políticas, se especializa en estas temáticas de ambientes en general, sobre la gestión de residuos en particular, es docente, es investigador y pasó por aquí, para Tres Bandas.

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14 de julio, pero hay que volver a 1982. En el Empire Leicester Square de Londres se estrena el film The Wall, dirigido por el cineasta Alan Parker y basado

0: en el álbum homónimo de la banda británica Pink Floyd. ¿Se acuerdan?
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0: La Universidad Nacional de Entre Ríos le da la temperatura en la ciudad de Concordia.
1: La temperatura, 16 grados, 6 décimas.

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0: La Universidad Nacional de Entre Ríos le da la temperatura en la ciudad de Concordia.
1: La temperatura, 18 grados, 8 décimas.

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2: Un aplauso muy fuerte para el señor Milo Jota.

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1: Hola, soy Agostina de la Fuente, licenciada en nutrición, graduada y docente en la Facultad de Bromatología de Gualeguaychú. Hoy te quiero contar sobre un tema que cada vez tiene más relevancia, la alimentación sostenible. ¿Sabías que lo que elegimos para comer también impacta en el ambiente? La forma en que se producen, transportan y se consumen los alimentos puede contribuir al cambio climático, al uso excesivo de recursos naturales y a la pérdida de biodiversidad. Por eso, hablar de una alimentación sostenible implica pensar en qué comemos, cómo se producen y qué consecuencias tienen para nuestra salud y la del planeta. Te comparto algunos consejos simples para una alimentación más sostenible. Elegí alimentos locales y de estación. Requieren menos transporte, conservación y son más accesibles. Incorpora más alimentos de origen vegetal, como legumbres, frutas, semillas, frutos secos, verduras y cereales integrales. Estos alimentos tienen un menor impacto ambiental en comparación con los alimentos de origen animal. Y por último, reducí el consumo de productos ultraprocesados y con mucho empaque. Cuidar el planeta también empieza en nuestro plato. Agostina de la Fuente, licenciada en nutrición.
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18: Rápidamente los saludamos. Mariano, Santiago Dal Soto, Javier Bucci, Matías Vela, te estamos saludando. Equipo Bandera Verde, ¿cómo te va? Muy buenas noches.
19: Muy bien, está un poquito enfocado, como bien lo decía, después de un buen fin de semana en su Puerto San Miguel, se ha enfocado en lo que viene.
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27: Hay que preguntarle a Ricardo Valle, profesor en comunicación radiofónica, quien lo hemos leído también. Lo saludamos y también la audiencia de La Rueda Mágica, que es nuestro programa. Ana Hernández, Ani Alegre, un gusto.
28: Para mí lo mismo, Anas.
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0: Buenas tardes, Paraná. Buenas tardes, Santa Fe. Buenas tardes, Concordia. Buenas tardes, Concepción del Uruguay. Buenas tardes, Gualeguaychú y la monada que no para con tanta alegría, con los gritos, los aplausos. Ahí va, muy bien, muy bien. Tanta alegría, tanta algarabía que hay aquí en este estudio. Buenas tardes, área metropolitana de la capital de la provincia de Entre Ríos. ¿Qué tal? ¿Cómo va la vida? Así se pasaba toda la tarde saludando. Pero también llegamos a diferentes lugares de nuestra provincia y del mundo, ¿por qué no? Vía streaming. Ahí va, mira, con todo eso. Hoy martes, uno de los días que menos me gusta de la semana, ya creo que en alguna oportunidad lo he expresado, porque bueno, el lunes uno viene con todo el ímpetu del fin de semana, haberla pasado lindo, con los afectos, y un fin de semana que quizás uno salió, vino, volvió, fue, se vio un show, fue al teatro, tal vez se hizo tiempo para leer ese libro que había dejado por la mitad con el señalador que te estaba llamando, o por eso uno los lunes llega con mucho ímpetu. Ahora el martes ya empieza a decaer ese ímpetu, esos recuerdos de un fin de semana vivido, gozado. Y el miércoles ya, mitad de semana, la partimos al medio y mañana con más razón todavía, ¿no? El jueves ya estamos en pre-régimen de fin de semana y el viernes nuevamente la rueda vuelve a girar, la rueda del fin de semana vuelve a girar. Por eso uno se la pasa contento durante toda la semana cuando venimos aquí al estudio mayor de las radios de la Universidad Nacional de Entre Ríos, excepto hoy. Excepto hoy, que es el día que menos me gusta de la semana, pero igualmente, como sé que es el día que menos me gusta de la semana, le pongo mucha pila, mucha fe, mucha alegría, y como decimos aquí en este programa, ¿qué le ponemos? Altísima actitud, y así vamos a estar hasta las 5 de la tarde con muchísima información que vamos a estar desplegando a lo largo, a lo alto y a lo ancho del programa de hoy, en vísperas. Qué locura, ¿no? Qué locura. Si estamos así por un partido de fútbol, que no es un partido de fútbol más. Vamos a estar hablando, lógicamente, porque hay toda una... Estamos todos remanija con la persona que hablaba yo hoy. Durante el día uno va haciendo cosas, va conversando con la gente y está todo el mundo remanija. Es una cosa de locos, pero vamos a estar hablando, lógicamente, del partido de mañana, la semifinal Argentina-Inglaterra. Lo vamos a estar abordando en un rato nada más a este tema y otros tantos que tenemos para la tarde de hoy. Nahuel Fontana, buenas tardes, ¿cómo te va? Saluda al estilo de un ex presidente argentino, te saluda con los brazos hacia arriba. ¿Te falta? Hay un balcón acá, hay un balcón. Ya tomaremos cuenta de ese balcón para que salgas a saludar hacia la plaza, mirando a la plaza, y saludando a toda la monada que escucha la radio. Ahí va. Agustina Rossi Correa, buenas tardes, ¿cómo te va?
1: Hola, ¿qué tal?
0: Ahí está, agarraste el micrófono.
1: Sí, lo manoteé.
0: Sí, muy bien.
1: ¿Cómo va?
0: Estaba lejos. Bien, ¿vos?
1: Bien, bien, acá arrancando el martes. A mí no me molesta el martes. Como no. Al contrario que vos, para mí el peor día es el lunes, porque ya, bueno, arranca todo lo que tenés que hacer y bla, bla, bla. Pero el martes ya es como más cerca del miércoles, más cerca del jueves y así.
0: Bueno.
1: Es una perspectiva.
0: Claro. Está bueno que haya muchos puntos de vista. Nahuel, a vos que tenés algún día de la semana, ¿no? Pues sabe, domingo. Bueno, hay gente que no le gusta los domingos.
1: Sí, vale.
0: A Nahuel no le gusta los domingos.
1: Muy depresivo.
0: Sí. ¿Tenés pinta de dark? De escuchar The Cure, por ejemplo. ¿Te gusta The Cure? No le gusta The Cure. Bueno, Robertito Smith, el cantante de The Cure.
1: Más depresivo, Radiohead. Para mí es la banda depresiva de domingo por
0: ¿vos querés? No, no demos ideas, por favor.
1: Ey, pero si te vas a poner triste, ponete triste con una buena música como Radiohead.
0: ¿Querés tristeza de verdad?
1: No.
0: ¿Melancolía de verdad?
1: Ahora no.
0: El unplugged de Nirvana.
1: Uy, sí.
0: Con el cardigan verde de Kurt Cobain.
1: Sí, sí, sí.
0: Todo
1: sí.
0: Así medio desprolijo.
1: Sí. Qué lindo Nirvana, igual.
0: Sí, claro, por supuesto. Bandón.
1: No, por eso, estar triste es una oportunidad para escuchar esos temas, que no los escuchas en otro momento. ¿Viste? Como, si me puedo escuchar Nirvana, me bajoneo. Pese a que a mí me encanta esa banda, ¿eh?
0: Sí. Bueno, depende de qué canciones. Come As You Are, me parece que... Ven Cómo Eres, me parece que es una canción polenta.
1: Sí, sí. Smells...
0: Smell Like Teen Spirit también, Olor a Espíritu Adolescente también es una canción de esas polentas. Esta se llama All Apologies de Nirvana. A ver cómo sonaba... Bueno, ya cambiamos, ya venimos tan rápido, venimos en quinta a fondo, ¿no? Y ya cambiamos las canciones porque es así. Ahí la tenemos.
1: Escuchá. Qué lindo tema.
0: Sí.

0: está.
1: Canción del 93.
0: Sí, ahí va. De los años 90.
1: Y sí.
0: Los años 90.
1: Muy todo muy MTV, muy Nirvana.
0: Claro, claro, claro. Claro, sí, sí, sí. De hecho, que conocimos Nirvana a través de la MTV, los videos y el clásico MTV Unplugged, que es este que estamos escuchando de Nirvana, ¿no? Pero bueno, resulta que a Nahuel no le gustan los domingos y escucha Nirvana los domingos a las 7 de la tarde. Escucha, pone esta canción, All Apologies, ¿no? Ahí va, tranquilón, ¿no? Me da la sensación como de ir planeando, no de planes,
1: sí,
0: sino
1: sí.
0: De ir volando, planeando,
1: a mí me
0: suave.
1: A mí me da como, ¿viste cuando caminas en la orilla del mar?
0: Sí.
1: Que miras el mar y solo eso, no pensás en nada más.
0: Sí.
1: Eso.
0: Momentos de pleno vagabundaje, decía Vinicius de Moraes.
1: Vagabundaje.
0: Cuando caminaban por la playa con Toquinho y compusieron una tarde de Itapuá, una bellísima canción. Y lo describe Vinicius de Moraes en una tarde de pleno vagabundaje, caminando a orillas del mar, luego tomar unas callacitas, dijo. O tomando una callacita.
1: Mira vos.
0: Así que,
1: En este programa se conecta Nirvana con Vinicius.
0: Y claro, claro. Claro, es así. El arte es así, ¿no?
1: Todo tiene que ver con todo.
0: Dijo Pancho Ibáñez, un gran locutor. Y nosotros estamos así. Hoy, bueno, antes de empezar el programa, le contaba a Agus que estoy así como flotando. Como en una nebulosa. No tomé nada, no fumé nada.
1: Nada de nada.
0: Estás, ¿no?
1: Limpio.
0: Sí, agua. Sí, de hecho que anoche cené con agua también.
1: No,
0: ¿será por eso? No sé, pero digo, este estado de vacaciones, que no las tenemos nosotros, pero sí,
1: que se siente igual.
0: Pero se siente porque querés hacer un trámite y no. Necesitas una firma y no. ¿Querés ir a cobrar?
1: Y no.
0: Porque no está el tesorero. Viste, y así un montón de cosas que te hacen sentir el...
1: Vacaciones.
0: El receso invernal,
1: sí,
0: ¿no?
1: Te obligan a descansar.
0: Es que nosotros no podemos. Nosotros no lo podemos hacer. Tenemos que estar aquí firme, junto al pueblo.
1: Pasan
0: con la información, ¿no?
1: En el receso.
0: Entonces, a eso sumado. Los partidos del mundial, los feriados, y uno está como, ¿dónde estoy?
1: Sí, para mí tiene que ver con eso, ¿eh?
0: Todo, los partidos del mundial, el receso, los feriados.
1: Claro.
0: Recordemos
1: también
0: que la semana pasada se nos acumuló jueves, viernes, partido del mundial el sábado, Argentina, el sufrimiento, los puños y los dientes apretados.
1: Es todo un viva la pepa.
0: Así que bueno, uno está como en una cierta nebulosa, y más aún ahora con esto del partido de mañana.
1: Y en el medio el contraste, cuando uno se tiene que poner a leer las noticias de
0: bien
1: las
0: ahí.
1: Cosas que pasan hoy.
0: Bien ahí.
1: Y vos decís, ¿qué? Pero hace un ratito yo estaba cantando La Cuarta Estrella, ¿me entendés?
0: Claro,
1: yo estaba
0: claro. Manijísima,
1: nerviosísima por el partido de mañana. Ya estaba hablando con amigos en dónde vamos a ver el partido. Y de la nada vos prendés la computadora o, qué sé yo, no sé si lees diario físico, pero yo prendo la computadora, me pongo a leer lo que pasa en
0: claro,
1: la realidad.
0: Es nuestro trabajo, ¿no? Claramente.
1: Y es... mucho contraste.
0: Sí, claro, uno lo toma esto del Mundial, pero claro, están pasando cosas en la República Argentina, y nosotros vamos a estar contándotelas, vamos a estar contándotelas, porque en un rato nada más vamos a estar hablando de esta nueva reunión paritaria del gobierno provincial con los gremios estatales.
1: Picada la cosa.
0: Picante, picante, picante. En un ratito te vamos a estar contando esto. Y mientras uno se pone nervioso, quizás, o empieza a palpitar este partido de mañana y se pone nervioso, imagínate cómo te vas a poner cuando te empieces a enterar de todo lo que está sucediendo en la República Argentina durante el Mundial. Cómo va avanzando el gobierno nacional, sí, mientras se juega el Mundial. Imagínate cómo te vas a poner cuando te enteres de ciertas cosas, como por ejemplo lo que va en marcha, que es lo de la hidrovía. ¿Cómo te vas a poner cuando te enteres que empiezan a cerrar el Estado?
1: Sí.
0: Sí, sí, sí, como escuchaste. Cuando te enteres que empiezan a cerrar el Estado. ¿Cómo es eso de cerrar el Estado? Claro, dependencias del Estado empiezan a cerrarse. Y esto te lo vamos a contar en un ratito nada más.
1: Y a eso le sumo cuando te enteres de que está en camino una nueva ley del gobierno nacional que se llama la Ley sobre Inviolabilidad de la Propiedad Privada.
0: Claro.
1: Escúchame una cosa, le ponen ese nombre para que no entiendas nada también. Mientras vos estás viendo el partido, te pasa una noticia sobre la ley de inviolabilidad de la propiedad privada y no entendés nada, claro que sí. Esto es todo acorde al plan.
0: Claro, todo marcha de acuerdo al plan.
1: Pero te vamos a estar contando también esta ley que se trata en el Senado Nacional el jueves.
0: El jueves... Y que de rebote en un articulito así chiquitito de dos renglones tiende a perjudicar a los inquilinos. En un artículo que pasa casi como desapercibido, pero tiende a perjudicar a los inquilinos. Me imagino, ¿no? Si te pones nervioso, nerviosa por el partido de mañana, ¿cómo te vas a poner cuando te enteres que se disolvió la Dirección Nacional de Vialidad antes de control propio? Que se eliminó la Agencia Nacional de Seguridad Vial. La Gendarmería toma ahora el control de tránsito. El tránsito en manos de Gendarmería. Que se suprimió la Comisión Nacional de Tránsito y la Comisión Nacional de Regulación del Transporte. El control de trenes y servicios públicos pasa a otra agencia. Se unifica la administración de 5 hospitales nacionales bajo una agencia única. Se eliminaron las delegaciones sanitarias federales y la facultad de crear nuevos hospitales. El Instituto Nacional del Cáncer pasa a ser una unidad del Ministerio de Salud. Se reorganiza y se suprime, se lleva adelante la reorganización y la supresión de organismos como el Malbrán, para evitar duplicidades. Disolución del Instituto Nacional de Medicina Tropical. Se disolvió el Instituto Nacional de Enfermedades Cardiovasculares. Se disolvió la Agencia Regulatoria del Cáñamo y Cannabis Medicinal. Que son funciones integradas en el ANMAT. Se produce la disolución del Instituto Nacional de Agricultura Familiar Campesina e Indígena. Se disolvió el Instituto Nacional de Semillas. Se disolvió el INADI. Este gobierno lleva adelante la supresión de los institutos Belgrañano, Browniano, Newberiano, Juan Domingo Perón y la Comisión Permanente de Homenaje a Perón. También se lleva adelante la disolución del programa de microcréditos por baja eficacia y altas cargas administrativas. El Instituto Nacional de Teatro pasa a ser una unidad organizativa. El Instituto Nacional de Vitivinicultura se transforma y se desregula el sector. Ajuste y reducción de funciones del INTI. Transformación del Instituto Nacional del Agua en unidad organizativa. El Instituto Nacional de Asuntos Indígenas pasa a ser unidad organizativa. Tecnópolis del Bicentenario se reconvierte en unidad organizativa. La Agencia Nacional de Materiales Controlados pasa a organismo de desconcentrado. Bueno, y tengo una larga lista e interminable de lo que está llevando adelante el gobierno de Javier Milei.
2: ¡Vamos en el tope adentro del Estado!
0: Claro. Y te lo dijo en campaña. Y
1: lo está dijo en la cara.
0: Claro, y lo está haciendo. Vengo a destruir el Estado, dijo.
1: A todo esto yo quiero recordar que también desde que empezó el Mundial se fue Adorni. Se fue Manuel Adorni.
0: Sí. Fin.
1: Fin.
0: Fin. Pero no nos olvidemos de Adorni.
1: No, claro que no. Por eso digo, recordemos que desde que empezó este Mundial pasaron todas estas cosas que vos decís, Marcelo, y además el despido de Manuel Adorni, la movida de Diego Santilli como jefe
0: de gabinete,
1: ¿no? Como muchos cambios también internos del gobierno que está aprovechando evidentemente este descanso de la gente, esta otra atención desviada del pueblo argentino en el Mundial o en las vacaciones, en su familia, para realizar todas estas modificaciones.
0: Y hoy se reunió el gobierno de la provincia con los representantes de los gremios en el marco de paritarias. Vamos a estar hablando de esto en un ratito. Mañana sesiona el Senado provincial y seguramente va a obtener media sanción la ley de reforma de la Caja de Jubilaciones y Pensiones en la provincia de Entre Ríos. Todo esto mientras nos ponemos nerviosos por el partido de mañana. Yo soy re futbolero.
1: Sí, por supuesto.
0: Digo, de la selección, yo soy más que nada hincha de la selección. Me encanta la selección. Pero digo, tampoco perdamos de vista todo esto que está pasando en el país mientras cantamos queremos la cuarta, no sé qué, toda esa cosa, ¿no?
1: Sí.
0: No nos olvidemos.
1: Una cosa no quita la otra.
0: No, de ninguna manera. Charlatanes, vinimos hoy, 15:24 en todo el país. Salimos a la vereda de las radios y te lo contamos de esta manera.
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0: Sí, ¿cuál? Este mismo, 18 grados la temperatura en la ciudad de Paraná, 17 la sensación térmica, la humedad alcanza el 64%, la presión 1.6.5 medida en hectopascales, el viento del norte a 26 kilómetros por hora, la visibilidad óptima, 15.000 metros, el cielo se encuentra parcialmente nublado. Para lo que resta de la jornada, se anticipa cielo parcialmente nublado. En cuanto para mañana miércoles, el Servicio Meteorológico Nacional anticipa una mínima de 11 grados, una máxima de 22, con el cielo parcial a mayormente nublado. 18 grados, la temperatura actual en la ciudad de Paraná.
1: Y nos vamos al sur de la provincia, la ciudad de Concordia, que en este momento tiene de humedad 53%, una temperatura de 18 grados. Algo nublado en la ciudad de Concordia, con este martes con máxima más de 18 grados y mínimas de 7. Atenti, porque la temperatura va a ir subiendo en el norte entrerriano. Vamos a tener mañana miércoles máxima de 22 grados, el jueves de 25, el viernes de 26. Así que toda esta semana va a ir en ascenso las máximas, llegando a un tope de 26 grados. Así que bastante primaveral el clima. Y mañana miércoles te cuento que va a estar mayormente nublado en la ciudad de Concordia.
0: Y nos vamos a Gualeguaychú, 18 grados la temperatura actual, el cielo se encuentra algo nublado, la humedad alcanza el 67%, la presión 1015 decimal 3 en hectopascales, el viento del noreste a 19 kilómetros por hora, la visibilidad óptima 15.000 metros. Para lo que resta de la jornada se anticipa cielo parcialmente nublado. Para mañana miércoles se pronostica una mínima de 10 grados, una máxima de 19 con el cielo parcialmente nublado. 18 grados la temperatura actual en Gualeguaychú.
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35 minutos que pasan de las 3 de la tarde en todo el país, señoras y señores. Hasta las 5 estamos en vivo desde las radios de la Universidad Nacional de Entre Ríos. 343-517-9031 para que te puedas comunicar y participar del programa. En Paraná nos sintonizás en 100.3. En Concordia lo haces en 97.3. 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

0: Toma la transmisión en Gualeguaychú, claro, FM Radio Estudio en 97.5 en la ciudad de Gualeguaychú y toda la zona de influencia, ¿no? Y si por esas casualidades está fuera del alcance de estas grandes emisoras, simplemente necesitas un dispositivo con conexión a internet y ahí en el buscador pones Radios UNER y ahí aparecemos nosotros y lógicamente toda la programación de las radios de la Universidad Nacional de Entre Ríos.
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0: 37 que pasan de las 3 de la tarde en todo el país. En un ratitico nada más vamos a estar abordando el tema del día, que tiene que ver con la reunión paritaria. Y te dejo el título: el gobierno provincial va a liquidar por decreto el aumento de julio tras la falta de acuerdo con los gremios estatales. En un ratito desarrollamos esta información. Sí, Agus.
1: Sí, te cuento que mañana viene, bueno, ya lo dijimos, miércoles. Ya sabes, mañana miércoles se viene el partido Argentina-Inglaterra y el Comercio de Paraná cambia su horario de atención por la semifinal del Mundial. El Comercio de Paraná atenderá este miércoles con un horario especial debido a la semifinal del Mundial 2026. Los locales van a abrir normalmente por la mañana, pero van a cerrar a las 15 horas, ¿sí? Una hora antes del inicio del encuentro previsto para las 16, el partido que todos estamos esperando, básicamente. La modificación fue informada por el Sindicato de Empleados de Comercio, que indicó que los negocios permanecerán abiertos únicamente entre las 8:30 y las 15 horas, permitiendo que trabajadores y clientes puedan seguir el trascendental compromiso del seleccionado argentino. Así que, como para tener en cuenta que capaz tenés que hacer unos mandados, bueno, apúrate para ir a la mañana.
0: Bien. Paritaria estatal. El gobierno de la provincia ofreció un aumento del 7% en dos tramos a los gremios UPCN y IATE. No hubo acuerdo. Y el gobierno confirmó que va a liquidar por decreto lo ofrecido para el mes de julio. Esta propuesta consistía en un incremento del 3% para los haberes de julio y un 4% para septiembre, tomando en ambos casos como base de cálculo el mes inmediatamente anterior. Sin embargo, los sindicatos no aceptaron los términos ofrecidos. Hicieron declaraciones los secretarios generales de los gremios, hicieron declaraciones luego de esta reunión. Pero ante la falta de acuerdo, el gobierno resolvió avanzar de todos modos con la liquidación por decreto de la mejora prevista para julio. Esto ya había sucedido en la paritaria anterior.
1: Sí.
0: Que al no haber habido acuerdo, al no haber arribado a un acuerdo, el gobierno provincial dice: bueno, no, yo ofrezco esto, ustedes no lo aceptan, yo voy a otorgar este aumento por decreto, más allá de que ustedes no lo hayan aceptado.
1: Total. Es una metodología también que se repite con los gremios docentes.
0: Bien. Así que, bueno, ante la falta de acuerdo, el gobierno resuelve avanzar de todos modos con la liquidación por decreto de la mejora prevista para julio, actualizando la base de cálculo al mes de junio. Esta decisión, dicen, busca garantizar que el aumento impacte rápidamente en el bolsillo de los trabajadores. Al menos eso fue lo que dijo uno de los miembros paritarios del gobierno, Ricardo Valles, que dijo: bueno, a ver, los trabajadores necesitan un aumento ya en su bolsillo, necesitan ya que les llegue la plata. Así que, bueno, les damos este aumento para que tengan esa plata ya y después seguimos conversando. El gobierno no está haciendo está haciendo el mayor esfuerzo posible dentro de una administración responsable de los recursos y atendiendo muchas de las demandas planteadas por las organizaciones sindicales, dijo el miembro paritario del gobierno provincial.
1: Sí.
0: Pese a esta decisión, desde el gobierno remarcaron que la paritaria no se cierra y que las partes van a continuar dialogando, ¿no? En eso habían quedado. Respecto a la oferta salarial, el miembro paritario del gobierno explicó, la propuesta consistía en un 3% para los haberes de julio y un 4% adicional para septiembre. Es decir, el 3% en julio.
1: O sea, el mes que viene.
0: No. Julio estamos cursando.
1: Claro.
0: El 3% en julio, que lo cobras en agosto.
1: Claro.
0: El 3% en agosto, es decir, no hay suba en agosto, seguís manteniendo lo mismo en agosto que cobras en septiembre, y 4% en septiembre que vas a cobrar en octubre. Queda lejos, decían del calzoncillo.
1: Sí, claro, esto es un poco lo que dijo también referentes de los gremios. Por ejemplo, Karina Domínguez salió a decir después de esta paritaria que fue una reunión tensa en la que el gobierno trabajó una propuesta apenas retocada, sin ningún otro complemento que nos permita evaluar la situación de manera distinta de la que veníamos.
0: Sí. Vamos a intentar dialogar con José Allende, secretario general de UPCN, precisamente por este tema. Ayer nosotros hablábamos de este tema con el secretario general de ATE, Oscar Montes, que bueno, tuvo declaraciones bastante fuertes, si se quiere, por un lado, porque hablaba de un gobierno ajustador y que no estaba a la altura de los trabajadores. Oscar Montes, que también estuvo presente en la paritaria de hoy y que lógicamente no estaba para nada de acuerdo con lo ofrecido por el gobierno provincial. Se retiran de esta paritaria, lógicamente se retiran, pero el diálogo continúa abierto, al menos así también lo expresa el gobierno provincial, que dice, vamos a seguir dialogando con responsabilidad, sin prometer lo que después no se puede cumplir, dice el gobierno provincial ante esta situación de que no llegan a colmar las expectativas de el sector de los trabajadores. Hay audios de Oscar Montes a la salida de paritaria. Hablaron Oscar Montes y Karina Domínguez a la salida de esta reunión paritaria, donde hablaban acerca de un clima tenso, ¿no? Esta paritaria estatal en la provincia volvió a cerrarse sin acuerdo. Reitero, el gobierno provincial ofreció un incremento salarial del 7% en dos tramos para los trabajadores de la administración pública. Tenemos la voz de Oscar Montes, secretario general de ATE.
2: A ver, una paritaria que no podemos sacar mucho de positivo para los trabajadores y trabajadoras, una paritaria muy tensa, donde hubo muchas discusiones, muchos desencuentros. ¿Por qué? Porque hubo una propuesta realmente muy, muy corta, muy lejos de que hace el gobierno. 3% para el mes de julio, se liquida en agosto, 4% para el mes de septiembre, que se liquida en octubre, y nada más que eso, o sea, un punto más de lo que habían ofertado, de lo que habían propuesto en el encuentro anterior, que la Asociación Trabajadora del Estado con mucha claridad la rechazamos y decimos, esto es imposible. Es imposible por la realidad que estamos viviendo los trabajadores y trabajadoras, es imposible poder aceptar y poder avanzar cualquier acuerdo y cualquier encuentro. Pero además, ¿qué es lo que planteamos en el encuentro anterior? El plan de recuperación salarial para los trabajadores y trabajadoras. Nada hay en la propuesta, nada hay en la oferta desde el gobierno, por lo tanto, la Asociación Trabajadora del Estado fue muy claro y contundente, rechazamos en todos sus términos lo que ha propuesto el gobierno provincial.
3: ¿Esta propuesta dista mucho de lo que pretende ATE como ofrecimiento?
2: Sí, totalmente, porque primero que estamos muy lejos de la realidad que estamos viviendo los trabajadores y trabajadoras con respecto a la inflación. Y segundo, Desde el año 2023 que asume, diciembre de 2023 que asume este gobierno, la pérdida del poder adquisitivo es más del 41%. Por eso nosotros planteamos un plan de recuperación de salarial. Plan de recuperación salarial tiene que ver con esta realidad que vivimos. Los trabajadores y trabajadoras del Estado no alcanzamos a llegar a fin de mes. Los trabajadores y trabajadoras del Estado tenemos que sacar crédito para poder llegar al supermercado. Esta es la realidad que estamos viviendo y se lo dijimos con mucha claridad. No podemos avanzar en esta situación. Pedimos al gobierno que recapacite, que haya otra oferta muy superadora para poder recuperar el salario, y realmente en estos términos es imposible poder seguir avanzando.
4: Más allá de que siga abierto el diálogo, ¿podría haber alguna medida de fuerza?
2: Sí, a ver, nosotros ratificamos con mucha claridad mañana el paro total de actividades con movilización en defensa de nuestro sistema previsional, en defensa de nuestro salario, porque nosotros ya veníamos advirtiendo que la propuesta salarial del gobierno iba a fracasar, y por eso ratificamos en todos sus términos la medida de fuerza el día de mañana en defensa del Estado, en defensa del salario y en defensa de nuestro sistema previsional.
5: ¿Desde el gobierno le dieron alguna explicación por qué no pueden mejorar esa propuesta más allá de los porcentajes?
2: Ahí están las contradicciones, creo que ahí está la clave, ¿no? Cuando dicen el gobierno nacional y por el ajuste del gobierno nacional, ¿a quién acompaña el gobierno nacional? Nosotros, los laburantes, nosotros, los trabajadores y trabajadoras, no. Ellos son consecuentes de la política que lleva adelante el gobierno de Milei y el gobierno de Frigerio que acompaña. Y la derrota es salarial para todos los trabajadores y trabajadoras.
4: Muchas gracias.
0: La palabra era Oscar Montes en declaraciones hoy en rueda de prensa. Agradecemos a los colegas de Canal 11 el audio. La palabra de Oscar Montes, que ayer dialogaba con nosotros, y decía palabras más o menos casi lo mismo, ¿no? Se ratifica el paro de mañana y la movilización de la multisectorial en defensa de la caja de jubilaciones.
1: Movilización que se espera que sea bastante, bastante convocante, ¿no?
0: Sí,
1: porque,
0: claro,
1: bueno, va a ser la primera vez que se vota esta reforma en senadores, así que bueno, se espera también una gran convocatoria.
0: El aumento para la administración pública representa 40.000 pesos. 40.000 pesos en el salario de un trabajador. En la mayoría de los salarios es ese el aumento, y no hay una fundamentación. La fundamentación del gobierno para no aumentar más los salarios es la política económica que lleva adelante el gobierno nacional.
1: Sí.
0: Política, gobierno nacional que el gobierno provincial apoya. Apoya decididamente, y no solamente que apoya decididamente, sino que también el gobernador Rogelio Frigerio llamó a la unidad con la Libertad Avanza para las próximas elecciones el año que viene. No solo que apoya, una cosa es un apoyo, sino que el gobernador llama a una alianza con la Libertad Avanza aquí en la provincia de Entre Ríos, es decir, la profundización de las políticas que lleva adelante el gobierno nacional.
1: Sí.
0: Un poco lo que te comentaba al principio, sí, ¿no? La eliminación del INTI, de todo lo que enumeraba al inicio.
1: Y apoyado que por el gobierno de Entre Ríos.
0: Por el gobierno provincial, sí, lógicamente, ¿no? Entonces, es una situación por demás compleja, y la argumentación que esgrimen los paritarios del gobierno es como que le echan la culpa al gobierno nacional, el gobierno nacional que el mismo gobierno provincial apoya.
1: Sí.
0: Es decir, es como, no quiero usar la palabra, es como que nos toman de tontos.
1: Un poco, tal vez.
0: Es culpa del gobierno nacional, pero si vos lo estás apoyando, no solo que lo estás apoyando, estás enviando tus legisladores a que voten todas las leyes del gobierno nacional. Vos sabés, yo no soy empleado público, pero me molesta sobremanera que tomen a la sociedad así como por tonta.
1: Sí, sí.
0: Sí, pero a todas luces, lo peor es que hay algunos que se enojan. Algunos funcionarios del gobierno provincial que se enojan, incluido el gobernador.
1: Rechazo a las paritarias.
0: No. Cuando uno le plantea cosas, le plantea este tipo de situaciones, o les hace una pregunta incómoda, se enojan.
1: Mm.
0: se enoja. Pero pasa en todos los ámbitos.
1: O directamente no contestan también. Bueno.
0: Pasa en todos los ámbitos donde la derecha está gobernando o lleva adelante funciones. Cuando no les gusta lo que uno les plantea, es uno el que pone, como es, palos en la rueda, es uno el mala leche. No, señor. Simplemente le estoy mostrando la cara de la verdad. Y no lo digo, yo lo dijo el mismo gobernador, me quedo con esto, me quedo un poco caliente. Lo dijo el mismo gobernador, hago el llamamiento para que se produzca la unión con la Libertad Avanza. Ni más ni menos que la profundización de estas políticas de miseria, de hambre, la complicidad con los violentos que le pegan a los jubilados, que le sacan la pensión a las personas con discapacidad, que desfinancian la universidad pública.
1: Sí, o ir de fiesta un 4 de julio a la Casa de Estados Unidos en la Argentina, ¿no?
0: Claro, por ejemplo.
1: Bueno.
0: Bueno, UPCN va a definir la fecha de un paro activo. UPCN también rechaza la propuesta. UPCN rechaza la propuesta. Y va a definir la fecha de un paro activo si no existen avances en la negociación, porque también destacan desde el gremio que muchos trabajadores tuvieron errores en la liquidación del medio aguinaldo. 70 lucas menos le pagaron a algunos trabajadores del medio aguinaldo porque la suma fija no había sido incorporada al cálculo para el aguinaldo. Toda una cosa así. Digo, es una plata que está en la bicicleta financiera mundial.
1: Sí. Y que mientras más la retenés, más te genera.
0: Claro, por supuesto.
1: Eso
0: porque
1: es la lógica.
0: Y claro, porque no es que un error administrativo. Creo que no tan... Capaz que tengo cara, ¿no? Pero tan boludo no soy. A ver, como para decir, están laburando la guita de los trabajadores. Y unos días, y es un manguito más. Y mientras tanto ese trabajador se quedó sin sus 70 lucas.
1: Que ya contaba con ese dinero.
0: Claro. Bueno, nada, entonces UPCN está denunciando esto, ¿no? Que hubo errores en la liquidación del medio aguinaldo. Y bueno, desde el gremio dicen que van a definir esta semana un paro activo si no hay avances en la negociación, porque también de por medio está la negociación de las asignaciones familiares,
1: sí, claro,
0: del piso salarial, de sectores críticos como enfermería.
1: Sorprende también la reacción, ¿no? De sobre todo UPCN ante esta paritaria, donde se ve una situación de hartazgo también en el diálogo con el gobierno provincial. Digo,
0: claro.
1: Se ve una reacción como no podemos estar rogando, esto lo decía también Karina Domínguez, no podemos estar rogando que se nos incorpore un punto más o un punto menos, y no sabemos tampoco por qué nos hacen este ofrecimiento, cuál es la masa salarial que está comprometida, por qué no se puede modificar la propuesta salarial, no han traído un adelantamiento del segundo tramo, no han dado ninguna otra alternativa. Bueno, se ve un poco esa situación de poco diálogo, ¿no? De poco avance con los diálogos. Así que, bueno, veremos cuándo ponen fecha entonces para este paro activo. En tanto ATE, bueno, mañana va a ser paro y movilización, ¿no? Esta es la situación de los dos sindicatos de estatales de la provincia que han rechazado esta nueva oportunidad paritaria con el gobierno provincial, porque la propuesta del 7% no alcanza para llenar los bolsillos.
0: No, claro, y mañana, claro, la multisectorial se va a movilizar, la multisectorial en defensa de la caja de jubilaciones se va a movilizar a Casa de Gobierno, a la legislatura entrerriana, ya que el Senado provincial va a tratar y va, yo te digo que prácticamente ya va a tener media sanción la ley de reforma de la caja de jubilaciones.
1: Sí.
0: Hay que ver qué va a hacer el Partido Justicialista, la oposición, entre comillas, con aquellos o aquellas senadoras que voten a favor de la ley que va en contra de los trabajadores. ¿Qué va a hacer el partido? Digo, porque muchas personas ilusionadas con una plataforma que plantean desde el Partido Justicialista va y pone el voto. Pero después resulta que hay dos senadoras que votan en contra, dos senadoras que cuando se discuten este tipo de leyes votan en contra de lo que se había planteado en las elecciones, de las promesas electorales. ¿Qué van a hacer? Porque eso no es más ni menos que traicionar la voluntad popular.
1: Además, esos votos son importantes porque gracias a esos votos se consigue mayoría en el oficialismo también, ¿no?
0: Claro, mayoría que tenía la oposición que la pierde por estos votos de estas senadoras que pasan a votarle todo al oficialismo.
1: Digo, no son votos, no es un voto más o un voto menos, sino que estamos hablando de votos decisivos en el Senado para que esta reforma avance a diputados. Así que, bueno, mañana sabremos cómo estas senadoras votarán. Si bien desde un principio estaba la sospecha de que estas dos senadoras del PJ iban a votar a favor de esta reforma.
0: Domínguez y Miranda.
1: Domínguez sobre todo.
0: Claro, Miranda está por verse. Sí. Está Miranda. Uh-huh.
1: Qué gracioso.
0: Domínguez, claro, la senadora Meca Domínguez.
1: Sí. Sí. Recordemos que, por ejemplo, estas senadoras fueron también llamadas a solidarizarse con los trabajadores y las trabajadoras. Me acuerdo el 8 de... en este año, de la Asamblea de Mujeres Lesbianas, Travestis, Trans y No Binarias de Paraná pudieron entrar a la Casa Gris a pedirle por favor a estas dos senadoras con una carta que se había escrito no solo desde la Asamblea, sino desde un montón de sindicatos, gremios, docentes y etcétera. Bueno, por favor, esto, sobre todo por la cuestión de la igualación de edades, ¿no?
0: Claro.
1: Que bueno, ahora con este nuevo proyecto que se va a votar, bueno, las edades difieren entre mujeres y varones, de 60 a 65 años, 60 mujeres, 65 varones, pero sí se ha intimado a las senadoras personalmente, de entre un montón de asociaciones civiles, agrupaciones, sí, claro, sindicatos, sí. Digo, los intentos de diálogo existieron con estas senadoras. Veremos cómo resulta eso, ¿no?
0: ¿Cómo reaccionan mañana? Vos sabés que me quedo calentito con la falta de coherencia. Dicen una cosa y hacen otra. Como el senador Cuéider, ¿te acordás?
1: Sí.
0: Que subió por el peronismo y terminó votando la ley Bases.
1: Y que ahora quedó en Paraguay.
0: Hoy a la mañana dialogó acá con los compañeros de GPS. Es muy hábil declarante, Cuéder.
1: ¿Sí?
0: Sí, qué lástima no haber estado yo presente para hacerle algunas preguntas, ¿no? Pero bueno, ya se nos va a dar la oportunidad.
1: Sí, sí, sí, por supuesto.
0: Porque mi mamá tiene mucho que agradecerle al senador Cuéder. Sí, claro.
1: ¿Por qué?
0: Sí. Y porque gracias a la ley bases, la jubilada cobra 2 mangos, ¿viste?
1: Claro.
0: Entonces, mi mamá y yo también personalmente le quiero agradecer al senador Cuéder su voto a la ley bases. Al ex senador, porque, lo rajaron.
1: Sí.
0: Lo rajaron del Senado por corrupto. Por corrupto.
1: Ya podremos hablar con el senador Cuéder, ex senador.
0: Claro. No sé qué negocios habrá desarrollado, porque hizo casi toda su carrera en la función pública. Primero como asesor del intendente Bordet.
1: Sí.
0: Tengamos en cuenta que Bordet tuvo 2 períodos en Concordia como intendente. Son 8 años. Otros 2 períodos como gobernador, son otros 8 años. Y Cuéder dice que en 30 años él pudo haber hecho una fortuna de $200,000, que es lo que llevaba en su camioneta cuando intentó ingresarlos de contrabando a Paraguay, ¿no? Pero si te pasaste la mitad de esos 30 años en la administración pública.
1: No entiendo.
0: No entiendo cómo podés juntar tanta plata. Aloe Vera le dicen también, ¿no? A otro que le dicen Aloe Vera.
1: ¿Por qué?
0: Cada vez le descubren más propiedades, ¿viste?
1: Buenísimo.
0: Pero bueno, ya tendremos oportunidad, mi mamá y yo, de agradecerle al senador, al ex senador Cuéder.
1: Yo creo que, bueno, sobre todo a mí lo que más me preocupa de figuras como Edgardo Cuéder, como Manuel Adorni también.
0: Sí, claro.
1: Es que gracias a estas figuras que producen estos escándalos, es una constante reivindicación de que la política no sirve para nada. Eso que se piensa en la opinión popular, ¿no? De que son todos chorros, son todos corruptos. Bueno, por casos así pasan estas cosas.
0: Claro.
1: Y la política sí sirve.
0: Totalmente.
1: La política sí sirve. La política tiene que servir. Lo que pasa es que gracias a personas como estas que tienen realmente están muy complicadas con la justicia. Bueno, la gente tiene sus justificaciones para pensar en eso, y lo cual me parece, en última instancia, lo más peligroso para la democracia argentina, ¿no?
0: Totalmente, totalmente. Personajes como estos le hacen mucho daño al país. 4:05 p.m. en la República Argentina. Ya comenzó el partido España-Francia. Atención, porque de aquí saldrá uno de los finalistas del partido de hoy, En el próximo bloque vamos a hablar un poco de esto también, ¿no? Porque, ¿cuál sería tu preferencia? Y que vaya a la final del partido de hoy. ¿Francia, por qué? ¿Francia o España?
1: No estoy segura.
0: ¿Nahuel? España, coincido con Nahuel, sí,
1: ¿por qué?
0: España.
1: ¿Por qué?
0: Yo, en mi caso particular, porque me gusta tener una final con España, bueno, y por tengo antepasados españoles.
1: Ah, mira. ¿Y vos, Nahuel, por qué? Porque le tenés miedo a Mbappé.
0: Ay, no, ¿cómo es?
1: Yo creo que Mbappé es uno solo, igual.
0: Pero España, yo quiero una final con España, claro.
1: Puede ser.
0: En el caso de que pasemos, obviamente.
1: No la mufemos.
0: No, por eso.
1: Hay que estar tranquilo, no hay que volverse loco, diría un meme.
0: Nos vamos al corte, breve corte comercial, un par de minutos y regresamos.
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15: Síntesis de la semana. Acciones de la Municipalidad de Paraná. 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Inicia en Bajada Grande la nueva etapa del Programa Integral de Recuperación de la Infraestructura Vial. El plan tiene por objetivo su ejecución en diferentes barrios de la ciudad, dijo la intendenta Rosario Romero. 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Así quedó habilitado nuevamente el tránsito vehicular en el Puente Blanco. 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
3: Continúa. Locales. Continúa la reposición de tarjetas de riesgo social vencidas para beneficiarios de Paraná. El Ministerio de Desarrollo Humano, a través de la Dirección de Políticas Alimentarias, informa que las personas titulares de tarjetas de riesgo social con domicilio en Paraná que aún poseen su plástico vencido podrán realizar el trámite de reposición en la sede de la dirección. La atención se brindará de lunes a viernes de 8 a 12 en las oficinas ubicadas en Salta 563 en el marco del proceso de actualización del sistema de terminales de pago que requiere el reemplazo de los plásticos vencidos.
0: Provinciales.
4: ACMER advirtió que peligra el reinicio de clases y convocó a movilizarse contra la reforma previsional. El plenario de secretarios y secretarias generales de ACMER, reunido este lunes de manera virtual, advirtió que peligra el normal reinicio de las clases tras este receso invernal y responsabilizó al gobierno de Entre Ríos por el fracaso de la negociación salarial. Según el gremio mayoritario docente, el Ejecutivo hizo fracasar arbitrariamente por tercera vez el ámbito paritario al no presentar una propuesta que permita recomponer los ingresos de los trabajadores de la educación. A través de una extensa declaración, el principal sindicato de la provincia afirmó que los educadores se encuentran en estado de organización para la lucha y reiteró sus principales reclamos: salarios dignos, mayor financiamiento para la escuela pública, el rechazo al proyecto de la reforma previsional impulsado por la gestión de Rogelio Frigerio. Entonces, ACMER sostuvo que la oferta salarial presentada por el gobierno resulta insuficiente frente al deterioro del poder adquisitivo y por eso peligra el inicio de clases.
0: Nacionales.
3: La inflación de junio fue de 1,9%, según informó el Instituto Nacional de Estadísticas y Censos, INDEC. De esta manera, el índice de precios al consumidor, IPC, acumuló un alza de 33,5% en 12 meses y marcó una nueva desaceleración en la dinámica de la suba del costo de vida.
0: Internacionales.
4: Trump retira cobro a barcos que crucen el estrecho de Hormuz. El presidente de los Estados Unidos, Donald Trump, anunció este martes que finalmente no cobrará la tasa del 20% que había planteado por facilitar el tránsito de buques por el estrecho de Hormuz, zona que ahora continúa en conflicto tras el no cese al fuego, donde su país mantiene un duro pulso del militar con Irán, y aseguró que en su lugar los países del Golfo Pérsico se comprometieron a invertir en la economía estadounidense.
0: Deportes.
3: Francia y España igualan sin goles por las semifinales del Mundial 2026. 15 minutos van del primer tiempo en el Estadio Dallas. Francia y España 0-0.
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0: pobres, pobres y cada vez más pobres. Claro, una familia necesitó, una familia tipo necesitó un poquito más de 1,5 millones de pesos para no ser pobre, ¿no? Esto es lo que necesitó una familia aquí en la República Argentina para simplemente para no ser pobre. 1,9% la inflación del mes de junio aquí en la República Argentina. Y van 33,5% la inflación acumulada en estos últimos 12 meses. Tras un año, la inflación de junio perforó el 2% y se ubicó en el 1,9%. Canasta básica, una familia necesitó en rigor 1.531.473 pesos para no ser pobre en junio.
1: El rubro con mayor alza fue recreación y cultura, con 4,2% de aumento, escoltado por vivienda, agua, electricidad, gas y otros combustibles. Recordemos que las tarifas subieron de todos los servicios públicos en el último mes, así que está en segundo puesto con un 3,3% de alza inflacional. En el otro extremo, los rubros con los menores incrementos fueron comunicación con un 0,9% y prendas de vestir y calzado con un 0,4%.

Una familia de cuatro integrantes tuvo que lograr ingresos de 689.853 pesos, 700.000 pesos para cubrir la canasta básica alimentaria y mantenerse sobre el umbral de la indigencia. Y una familia de cinco miembros precisó 725.000 pesos para mantenerse ahí. La canasta básica total aumentó 0,2 puntos porcentuales por arriba de la canasta básica total calculada en mayo. La canasta básica alimentaria se ha determinado tomando en cuenta los requerimientos normativos kilocalóricos y proteicos imprescindibles para que un varón adulto entre 30 y 60 años de actividad moderada cubra durante un mes esas necesidades. Adulto equivalente, a su vez, se seleccionaron los alimentos y sus cantidades en función de los hábitos de consumo de la población a partir de la información provista por la Encuesta Nacional de Gastos de los Hogares. Para determinar la canasta básica total, se amplía la canasta básica alimentaria considerando los bienes y servicios no alimentarios. La estimación se obtiene mediante la aplicación del coeficiente de Engel, definido como la relación entre los gastos alimentarios y los gastos totales observados en la población de referencia.

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0: 24 minutos que pasan de las 4 de la tarde en todo el país, casi las 4 y media, te diría. Y queremos una noticia para distender, pero ya vamos a entrar en esta última media hora con el Mundial de Fuchibol.
1: Habrá tiempo para distender, pero antes hay que saber las cosas que están pasando mientras funciona el Mundial 2026, ¿no? Te cuento que la justicia autorizó el cierre del programa Volver al Trabajo. Lo habíamos abordado en este programa.
0: Sí, claro.
1: Volver al Trabajo es un programa que beneficiaba a unas 900.000 personas que básicamente ocupaban roles de la economía popular. La Unión de Trabajadores de la Economía Popular, la UTEP, denunció que la justicia habilitó al Ministerio de Capital Humano a dejar de pagar a los beneficiarios de este programa, Volver al Trabajo, una medida que dejaría sin ingresos a unas 900.000 personas desde este agosto, el agosto que viene. La UTEP alude de ese modo a un fallo emitido por la Sala Primera de la Cámara Federal de San Martín, que revocó una medida cautelar que obligaba al gobierno a seguir pagando las prestaciones del VAT, es decir, el Volver al Trabajo, y reemplazarlas por un nuevo programa denominado Formando Capital Humano. El tema es, bueno, que este nuevo programa Formando Capital Humano tampoco está muy, digamos, en marcha, ¿no? No se sabe mucho de avances de este programa impulsado por el gobierno nacional en reemplazo de Volver al Trabajo. La Cámara de San Martín, con la firma de los jueces Juan Pablo Salas, Marcos Morán y Marcelo Darío Fernández, avaló el planteamiento del Ministerio en el sentido de que el programa tenía vencimiento de 24 meses y habilitó al gobierno a reemplazarlo por vouchers de capacitación para cada trabajador. Como si eso, con eso pudieses comer.
0: Claro,
1: ¿no?
0: Claro.
1: Como, bueno, la Cámara priorizó la burocracia y las políticas públicas y las facultades discrecionales del Ejecutivo por sobre el carácter alimentario de los ingresos de las familias más vulnerables. Esto lo dijo la UTEP a través de un comunicado publicado por las redes sociales cuando supieron este nuevo fallo que autoriza el cierre del programa Volver al Trabajo y deja sin beneficio a unas 900.000 personas.
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0: Último momento. Gol de España. Gol de España de penal. Michael Oyarzabal marca la diferencia. 1-0. España le gana a Francia por las semifinales del Mundial 2026.
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0: El vocero, el nuevo vocero del gobierno nacional, Adrián Rabier, habla en conferencia de prensa, representa al discurso del gobierno de Javier Milei.
1: Claro.
0: Es el vocero del gobierno, el portavoz. Incluso cuando aseguró que las familias argentinas se endeudaron por no saber manejar sus propios ingresos a la hora de calcular cuánto pueden cargar en sus tarjetas de crédito o pedir de préstamos a los bancos.
1: Es tu culpa.
0: Es una más, ¿eh? Es tu culpa, claro.
1: Es todo tu culpa.
0: Claro, y es una más porque debemos agregarle que te acordás que nos mandó a abrigarnos para no prender el gas.
1: Sí, sí.
0: En su primera aparición pública, en su debut como vocero presidencial, nos mandó a abrigar para no prender el gas, ¿no?
1: Ahora, precavido.
0: Claro, ahora dice, es tu, por tu culpa, por tu grandísima culpa, estás endeudado.
1: No lo puedo creer.
0: No, yo sí, claro. Al final de la conferencia de prensa de hoy martes en Casa Rosada, Rabier contestó cómo explica el gobierno el alto nivel de morosidad actual, con más de 6 millones de personas endeudadas, con saldos impagables en créditos personales, en su mayoría por consumo. Rabier encaró la respuesta diciendo que es un tema público que se está estudiando y demás. Así dijo, ¿eh? Pero enseguida desvió la responsabilidad hacia el sector de los bancos y del público, sobre todo en materia de consumo, a pesar de que existe una crisis que a su vez paralizó a la industria nacional.
1: Claro.
0: Y otros rubros.
1: Porque aparte, si vos ves los datos en macro, te das cuenta de que no es una culpa individual.
0: No, claro. En Argentina, esta Argentina que recupera el crédito inicia un proceso de reaprendizaje de información de antecedentes crediticios al que tenemos que nos tenemos que adaptar, tanto el banco como las personas. Según Rabier, hay morosidad en el pago de los créditos de la República Argentina porque las personas son irresponsables,
1: claro,
0: a la hora de tomar crédito, y porque la irresponsabilidad también recae en los bancos, que le prestan a personas insolventes.
1: O sea, es culpa de todo menos del gobierno.
0: Claro, no es culpa de las políticas económicas del gobierno.
1: No, cero.
0: No,
1: es culpa de haber decidido, apenas ingresó al gobierno, subir las tasas, desregular totalmente las tasas de crédito, por ejemplo.
0: Claro.
1: No tiene nada que ver.
0: No, para nada.
1: Nada que ver.
0: Es culpa de, por eso dice, en Argentina, esta Argentina que recupera el crédito inicia un proceso de reaprendizaje, de información, de antecedentes crediticios, al que nos tenemos que adaptar, tanto el banco como las personas. Primero el banco, de ver a

0: de los voceros del gobierno nacional. Los individuos que antes no podíamos acceder a préstamos personales, a préstamos hipotecarios, a préstamos prendarios y demás, ahora tenemos que volver a aprender cuál es el límite que nuestros ingresos nos permiten acceder a un crédito, hasta qué cuota puedo pagar y demás, dijo el nuevo vocero del gobierno nacional.
1: No, yo realmente no lo puedo creer.
0: A veces la gente, tengo más, ¿eh? A veces ¿sigue? La gente misma se expone a riesgos e impagos simplemente por no saber manejar sus propios ingresos y obligaciones. Jodete por irrespetuoso. Vos que estás moroso.
1: Por irresponsable.
0: Irresponsable, no irrespetuoso. Eso
1: quise decir. Irrespetuoso también.
0: También, por no afrontar tus obligaciones. ¿Cómo no vas a saber manejar?
1: Claro.
0: No, tu propia plata.
1: Claro. ¿Cómo vas a preferir endeudarte a que darle la comida a los pibes?
0: Claro.
1: Sos boludo vos.
0: Claro. ¿Cómo te va a endeudar? Que se caguen de hambre los gurises.
1: Y sí.
0: Y más vale. Dale un mate cocido con una galleta.
1: Y a dormir.
0: Claro, y que dejen de joder. Así piensa el gobierno nacional.
1: Claro, no.
0: Y sus cómplices, ¿no?
1: Qué increíble. Increíble.
0: 32 que pasan de las 4 de la tarde.
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0: Estamos en exclusiva que te dijimos, esta es la canción del Mundial, te dijimos que la ibas a escuchar durante un mes y medio, la ibas a escuchar todos los días. Bueno, eso está sucediendo. 39 minutos del primer tiempo, España le gana 1-0 a Francia en un partido que no estoy viendo. Pero que tengo la data, que vos que lo estás viendo, Agus, ahí está, ¿por qué no lo socializaste antes?
1: Te lo socialicé, pero bueno.
0: Pero bueno, ahí está.
1: Cosas a la vez.
0: Ahí está. ¿Cómo viene el partido? Un partido.
1: Francia ya hizo cambios. De hecho, también tiene una tarjeta amarilla.
0: Menor.
1: Sí.
0: Y un partido duro, durísimo.
1: Sí, y España viene teniendo bastantes más pases que Francia también.
0: Claro.
1: Así que lleva la pelota con más tranquilidad España.
0: Claro, España de casaca blanca y pantalón rojo y Francia su habitual azul.
1: Exactamente, esa que a mí me da mucho cringe esa camiseta que tiene Francia.
0: ¿Por qué?
1: El cuellito blanco,
0: bueno, y se aproxima la hora, estamos a menos de 24 horas del gran duelo Argentina-Inglaterra.
1: Ay, Dios mío.
0: Donde ya, bueno, van haciendo declaraciones y donde se prohíbe ingresar con bandera sobre las Malvinas en esta semifinal. Las autoridades dispusieron un fuerte operativo de seguridad en Atlanta y no van a permitir que los hinchas ingresen al estadio con banderas alusivas a las Malvinas. Van a desplegar un operativo con más de 1.600 agentes de seguridad. En ese contexto, la ministra de Seguridad de la Nación, Alejandra Monteoliva, confirmó que los hinchas no podrán ingresar al Mercedes-Benz Stadium de Atlanta con banderas que contengan leyendas relacionadas con la Guerra de Malvinas ni con mensajes provocativos hacia la parcialidad rival. Hubo una reunión este lunes entre las partes en las que se definió un refuerzo policial con agentes no solo del estado de Georgia, sino seguridad privada. Habrá 1.600 agentes, dijo la funcionaria. Además, detalló que los simpatizantes argentinos ingresarán al estadio por la puerta 4, mientras que los ingleses lo harán por la puerta 3. Sin embargo, aclaró que como las entradas fueron adquiridas previamente, es inevitable que haya hinchas de ambas selecciones ubicadas en distintos sectores de este bellísimo estadio. También estará prohibido el ingreso con botellas y otros elementos contundentes.
1: Ok.
0: ¿Qué va a pasar con los bombos?
1: ¿Son elementos contundentes?
0: No, sí, un bombazo.
1: No sé si cuentan.
0: Pero bueno, hay que ver si te dejan ingresar con los bombos y demás. Pero sí.
1: Qué loco. Yo todavía no caigo que mañana jugamos contra Inglaterra. Un partido que un clásico, se podría decir. Que yo siempre lo escuchaba a mi viejo hablar de ese partido, ¿no?
0: Claro.
1: Y poder vivirlo yo y toda mi generación. Con el peso que tiene y con tal vez el último mundial de Messi y bueno, toda una carga emocional que entiendo por qué Scaloni en sus declaraciones dijo que era solo un partido, ¿no? Entiendo que viene más por el lado de decir, ok, vamos a bajar un cambio porque la presión en los jugadores debe ser mucha también con toda esa carga histórica, ¿no?
0: Sí, claro, totalmente. Y Diego Armando Maradona, en 1986, cuenta cómo hay que jugarle a Inglaterra.
2: ¿Cómo se le juega a este equipo inglés?
3: Se le juega con pelota al piso, se le juega con pelota dominada, como siempre jugamos los argentinos. O sea, no tenemos por qué cambiar la manera de jugar porque sea Inglaterra.
0: El Diego, ¿no? Pelota al piso, pelota dominada, como él lo hizo, la llevaba atada. Bueno, espero que los nuestros también estén inspirados para jugar de esa manera. En este recuerdo que estamos haciendo, en este revival, ¿no? El Diego cuenta, ¿no? Hace declaraciones luego del gol de Dios, con la ayuda de Dios, con la mano de Dios. Es interesante porque un periodista le pregunta en inglés y él dice, yo en inglés no hablo, vamos a escucharlo.
1: A ver.
4: El primer gol fue el gol legítimo. Gol legítimo. Ok, la impresión es tuya, no es la impresión mía.
5: La maravilla.
4: ¿Cómo es? La maravilla es Raquel Welch, yo no soy maravilla.
5: In English, did you handle the ball?
4: No, yo en inglés no hablo.
5: No handle the ball.
4: Querido, me están rompiendo.
5: Haces pase.
4: Cuidado. Es no sé si maravilla, lindo gol. Yo lo considero lindo gol. Lindo gol porque fue en zigzag y cuando me salió el arquero lo eludí también y fue lindo gol, pero fue importante porque ahí estábamos asegurando la clasificación, tan importante que si nosotros seguíamos manteniendo el 1-0 con el gol que nos hizo al final Inglaterra, empatábamos, así que fue importantísimo porque aseguramos el 2-0, que prácticamente era imposible llegar a Inglaterra. Si nos sentamos un poquito va a ser mejor, ¿eh?
5: Abra el lugar.
0: Diego Armando Maradona haciendo declaraciones luego del gol de la mano de Dios.
1: Y con ese humor, ¿no?, que lo caracterizaba a Maradona, ¿no? Con ese humor que se da en la atribución de un poco picantear ahí en la
0: declaración. Inglés no hablo. Hablo italiano, español.
1: Todo lo que vos quieras, pero inglés no.
0: Y vos sabés que para este partido de mañana, sí. Argentina, la selección argentina, pidió usar la camiseta alternativa como en 1986, la azul.
1: Porque no hemos jugado con esa camiseta.
0: En ese fragmento, los colaboradores del seleccionado, vamos a escucharlo, cuentan la historia de esa camiseta azul con la que Maradona hizo los dos goles ante Inglaterra.
6: Nos toca con Inglaterra, estamos en el América y se acerca Bilardo al utilero, Cristóbal Ross, a mí, y me dice, a ver, mostrame las camisetas azules. Vimos la cara de reacción de Bilardo, como que esto no sirve, yo pedí las caladas y estas no son caladas. Bueno, pero no hicieron caladas. Las celeste y blanca sí, las azules no. Fue un diálogo que cada vez iba subiendo más de tono. Yo llamo al representante de la firma y me dice que lamentablemente Le Coq no tiene camisetas caladas azules y no las vas a hacer. Bilardo nos quiere mostrar cómo se hace una camiseta calada y bueno, cortó con una tijera y unos agujeros terribles. Yo desesperado me salí a recorrer todas las ciudades de México.
7: Por eso empezamos nosotros a caminar desde la mañana, que estamos caminando con un mortero. Para un lado, para el otro y no había casa.
6: Consigo dos camisetas, dos modelos, uno azul más brilloso y otro muy parecido al que teníamos nosotros. Me voy corriendo para la concentración y llevo las dos camisetas. Está Bilardo, llamo al utilero, y le pachamé.
7: Conseguimos esta, Bilardo. No, ella no, me hice un quilombo.
6: Tienen que ser caladas. Faltaban 48 horas con ese día contando para el partido. Y en eso pasa que me acuerdo que era Diego.
7: Maradona se da vuelta así y dice, a ver, Tito, a ver.
6: Y Diego dice, qué linda camiseta esta, Carlos, con la que era más brillosa. Y Carlos lo mira y yo crucé los dedos y dijo, esta.
8: Mira, un día antes del partido, a las 6 de la tarde, están cosiendo a la mujer, qué linda la camiseta. ¿Seguimos campeón del mundo? No sé, nos tienen que hacer un monumento a todos. Un día antes no tenemos número de camiseta.
6: Y al otro día conseguimos los números, que son del fútbol americano, pues son brillosos, medios grises. Bueno, y presentamos la camiseta.
0: Y la camiseta azul con la que va a jugar mañana la selección frente a Inglaterra, la camiseta alternativa, la azul, no es la misma, pero similar a la que con la que se jugó en 1986, sí. Y donde Diego Armando Maradona hace los dos tremendos golazos.
1: Wow, qué emoción.
0: Lo tengo a Torugo de fondo.
1: Y sí, claro. Ha sonado muchas veces esta semana.
0: Sí, por supuesto. 40 años se cumple de la mano de Dios y del gol del siglo.
1: Y la emocionalidad sigue siendo muy grande incluso en este partido. Si bien pasaron 40 años, la historia se hereda, ¿no? Y quería mostrarles un audio que nos compartió el Nahue, que, bueno, es una canción que se hizo muy viral en redes sociales, de un padre y una hija componiendo una canción para este partido. Vamos a escucharla.
0: Dale.

0: qué hermoso.
1: Qué hermoso.
0: Hermoso. ¿Edad de la nena se sabe?
1: Ay, no, ni idea.
0: Pero
1: habrá
0: chiquita.
1: 10 años.
0: 10 años, claro,
1: sí,
0: claro.
1: Sí.
0: Bien, todos así remanijas esperando el partido de mañana. Obviamente este programa no va a estar al aire
1: no,
0: mañana.
1: Vamos a estar ocupados en otra cosa.
0: Sí, claro. Se para el país, de hecho que vos comentabas que el comercio aquí en la ciudad de Paraná va a abrir sus puertas, se sugiere a través del Sindicato de Empleados de Comercio de 8 a 15.
1: De 8 y media a 15.
0: De 8 a 15. Así que, bueno, nosotros no vamos a estar al aire, vamos a volver el día jueves.
1: Felices. Ojalá.
0: El día jueves vamos a regresar aquí al aire. Ya prácticamente nos estamos despidiendo. Hizo declaraciones el presidente de la Nación antes, mucho antes de esto, cuando sí. Estaba, le hicieron un reportaje.
1: En campaña, me parece que fue eso.
0: Dijo lo siguiente, escuchá.
2: Yo me siento muy identificado en términos históricos con Margaret Thatcher.
0: Con Margaret Thatcher.
1: Buenísimo.
0: Viste, que fue quien dio la orden de
1: hundir el barco.
0: Hundir el Belgrano. Mm. El crucero general Belgrano.
1: En una zona que no era una zona de guerra, ¿no?
0: No, era la zona de exclusión, no estaba dentro de la zona de exclusión. Y además, en sentido contrario. Venía hacia el continente, no iba hacia las islas.
1: Claro.
0: Bueno, ese es el presidente que tenemos, ¿no?
1: Que se siente identificado con una primera ministra inglesa.
0: Asesina.
1: Además. Asesina.
0: Asesina, ¿no?
1: Pero bueno.
0: Así que, bueno. Nosotros nos vamos. ¿Qué nos quedó? ¿Nos quedó algo ahí, un audio último?
1: Nos quedó una canción de Levington que hizo
0: Joaquín
1: también.
0: Levington, Nos quedó lo de Joaquín Levington, lo del el alfajor. ¿Cómo se llamaba?
1: Ay, no me acuerdo cómo se llama el alfajor.
0: Bueno.
1: Que tiene un pez de logo.
0: Sí, bien. Nos vamos entonces con Joaquín Levington. Nosotros regresamos el jueves a las 3 de la tarde y ¡vamos, Argentina!

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1: Soy Almeida Luciana, estudiante de la licenciatura en salud ambiental. Hoy voy a hablar de contaminación. Quería comentarte algunos tips para reducir la contaminación desde tu domicilio. La contaminación se puede dar en el suelo, en el agua o en el aire. Y las actividades que podés hacer para reducirla son, por ejemplo, no vertir el aceite de vegetal usado en las cañerías, porque las puede obstruir, las puede dañar y contaminar el agua. Entonces, mejor dejar que se enfríe y colocarlo en una botella, buscar el punto más cercano en su localidad para poder disponerlo y así evitamos una contaminación y el aceite se puede reutilizar.
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1: Soy Almeida Luciana, estudiante de la licenciatura en salud ambiental. Otra actividad podría ser separar los residuos dentro de sus hogares para evitar la contaminación del suelo, también del agua que se da. Como último también, para evitar la contaminación en el aire, reducir el uso de vehículos innecesarios, por ahí usar más la bici, ir caminando, si está cerca, si está a unas cuadras. Así evitamos la emisión de dióxido de carbono y cuidamos más el aire, que lo necesitamos todos. Desde la carrera en salud ambiental, prevenimos la enfermedad y buscamos reducir la contaminación.
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1: ¿Cómo están? Mi nombre es Julián Reliepka, soy estudiante de Ingeniería en Mecatrónica de quinto año, en la ciudad de Concordia, la Facultad de Ciencias de la Alimentación, Entre Ríos. Vengo a hablar un poco del tema de la robótica. En forma resumida, un robot es una máquina que combina sensores, motores, muchas matemáticas y distintas programaciones para tomar las decisiones más simples. Son capaces de detectar un obstáculo, de girar, de moverse o incluso de detenerse. En síntesis, la robótica nos ayuda a vivir más cómodos, más seguros y con más tiempo libre. 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

0: Distinguida audiencia de Bandera Verde, ¿qué tal? ¿Cómo les va? Buenas tardes, buena jornada, tardecita, noche. En la radio nos encontramos nosotros para hacer Bandera Verde en nuestra tira diaria de 60 minutos para seguir hablando de lo que nos ha dejado el fin de semana, si bien ya ha quedado bastante lejos en la cuenta el fin de semana, pero hay que seguir hablando de lo que fue la actividad nacional, cómo quedaron los números, tanto para el turismo de carretera como así también para el TC Pista después del pasado fin de semana. Tenemos que hablar de lo nuestro, lo que se viene por delante a fin de mes en el Club Volantes Entrerrianos, la doble jornada del 850, la fecha con pilotos invitados para las categorías ASME, habrá track day de motos también ese fin de semana, así que estaremos seguramente repasando la información hoy en lo que resta los próximos días. Tenemos informe de Eduardo Sánchez, en un ratito lo vamos a escuchar a nuestro compañero de trabajo desde la vecina ciudad de Santa Fe para seguir analizando lo que ha dejado el paso del nuevo Car Show santafesino por el Autódromo de Rafaela el pasado fin de semana, principalmente haciendo foco en lo que fueron o lo que se revivió de alguna manera o se reeditó las 100 millas del TC4000. Vamos a estar escuchándolo a Eduardo en un ratito nada más en esta jornada de Bandera Verde. Jornada agradable, si hablamos del clima, fresco obviamente por estas horas, pero bueno, entrada la tardecita noche es habitual, ¿no? A esta altura del año, en esta época del año, que se ponga fresco sin duda. Vamos arrancando nuestro programa, aprovecho para saludar a el equipo Perica Producciones, Gustavo Perica Rougier, que allí nos escucha de San José como cada tarde también. Ya está disponible en el canal de YouTube de Perica Producciones el programa semanal Automovilismo Entre Ríos, que hacemos allí con el amigo Perica, con lo mejor de nuestro automovilismo provincial, allí a través del canal de YouTube Automovilismo Entre Ríos, sino también a través de la Asociación Entrerriana de Telecomunicaciones se puede ver el programa semanalmente. Vamos presentando las radios y quienes nos acompañan, como es habitual en el primer bloque de Bandera Verde, en esta primera media hora, nuestros auspiciantes, como cada jornada, y así arrancamos esta nueva edición de la semana en nuestra tira diaria de 60 minutos en estos días en donde estamos con no solamente con el automovilismo, sino también que cruzados por el fútbol, por el mundial, que nos lleva también mirándolo de reojo y viendo lo que sucede con la Copa del Mundo. Vamos con las radios y ya venimos para el bloque de la actividad zonal.
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0: Está presentado el primer bloque de nuestro programa en esta jornada de Bandera Verde. Gracias a todos quienes nos escuchan, como cada tarde nos sintonizan de diferentes lugares. Prendidos a Bandera Verde están en nuestra tira diaria de 60 minutos. Muchísimas gracias. Aprovechamos para saludar a nuestra audiencia en Radio Estudio. Nos escuchan allí en la ciudad de Gualeguaychú, también como cada jornada prendidos a la radio en el sur de nuestra provincia. A través de la radio de Pototo nos escuchan en Villa Elisa también. Vaya nuestro saludo para la gente de Villa Elisa también, que reporta Bandera Verde como cada jornada. Aprovechar para saludar a la gente, los amigos de Villaguay. Audiencia de campo y ciudad en Villaguay. Próxima fecha del karting entrerriano. Recordemos, estamos en Villaguay. Allí estaremos nuevamente en el centro de nuestra provincia el segundo fin de semana del mes de agosto. Hacemos referencia al 8, 9 y 10 de agosto para la próxima fecha del campeonato entrerriano de karting. Lo tengo a Eduardo Sánchez para escucharlo en esta primera parte de nuestro programa, nuestro compañero de tarea desde la vecina ciudad de Santa Fe. Un lindo informe para analizar el automovilismo zonal santafesino, también lo que dejó el pasado fin de semana. Nos escuchan en Santa Fe a través de Bandera Verde, a través de Radio UNER Paraná, a través de FM Universidad 105.7 también todas las noches a partir de la hora 21. Nos escuchan en la vecina ciudad de Santa Fe. Y qué mejor que escucharlo a Eduardo en este informe a continuación, repasando lo que dejó el fin de semana pasado la actividad para el automovilismo santafesino.
1: ¿Qué tal? Muy buenas tardes, amigos de Bandera Verde. Eduardo Sánchez, quien les habla, trayéndole a todos ustedes el informe de lo que dejó la quinta fecha del Car Show santafesino en el Juan R. Báscolo, en Rafaela. Fecha especial para el Car Show santafesino, Nuevas Ilusiones, donde el TC4000 corría su carrera especial, las 100 millas, como fue denominada la carrera, y donde se utilizaría la variante del óvalo completo, así también como lo hace habitualmente el turismo de carretera cada vez que viene al Templo de la Velocidad de la Perla del Oeste santafesina. El día sábado ya se disputaba la primera parte de estas 100 millas, que se dividió en dos partes, y la primera parte se disputó el día sábado a 12 vueltas, ¿sí? Donde Juan Cruz, Federici Di Palma, con su Ford Falcon, se había quedado después de 12 vueltas, 25 minutos 37 segundos para él. En esta primera parte se había quedado con este primer stint. Segundo había terminado Marcos Carlen, tercero el campeón Brian Jacob, cuarto Walter Velich, quinto, aquí tenemos presencia de Enterriana, Juan Pablo Maín, sexto Valentín Toldo, séptimo Sandro Ferretti, que retornaba, octavo Fabio Canciani, noveno Gerardo Fur, puesto 10 para José Luis Ennidrit, 11 para Fernando Villa, 12 para Luciano Toldo, 13 Juan Manuel Rodríguez, 14 Mauricio Chaverano, con un par de vueltas menos Marcelo Velich y Mariano Moine, que se vio involucrado en un toque con el que a la Trori después, cuando saliera la planilla oficial, fuera excluido del evento. Estamos hablando de Mauro Perazzi. Nahuel Pizzi también fue excluido por un toque, ¿sí? Y el auto de Nahuel Pizzi tomó fuego en lo que es la salida de la plana, en la chicana número 2 del autódromo del circuito de Rafaela, en la variante larga, y bueno, lo pudieron apagar los bomberos a tiempo y pudo ser de la partida en lo que fue la segunda etapa el día domingo. Lamentablemente Roberto Maín también se vio involucrado en un toque junto con Agustín Arinzi y Juan José Guía, ni bien comenzaba la carrera ya por la vuelta número 2 y no pudo dar muchas vueltas. Es más, creo que el domingo ya tampoco fue de la partida. En lo que fue el día 2, la segunda etapa se disputó a 24 vueltas y por sumatoria de puntos, Marcos Carlen, después de 24 vueltas, se quedó con las 100 millas de el TC4000 del nuevo Car Show. Segundo, terminó Juan Cruz Di Palma Federici, ¿sí? A dos décimas, muy cerquita. Inteligente Marcos Carlen para tenerlo cerca y para poder llevarse por sumatoria de puntos los dos con Ford Falcon. Tercero fue Juan Pablo Maín, en un gran podio para él también con su Ford Falcon. Cuarto terminó Brian Jacob, el campeón, que fue recargado porque había terminado tercero en pista el campeón Brian Jacob, pero bueno, fue recargado con puestos por lo que fue por maniobra peligrosa en la primera etapa de las 100 millas y por eso no pudo llegar al podio. Después terminó Fabio Canciani quinto, Juan Manuel Rodríguez en la sexta colocación, Mauricio Chaverano séptimo, Sandro Ferretti octavo, Fernando Villa noveno y Marcelo Belich ya con vueltas menos. Gran acierto de la categoría hacerlo en dos etapas a las 100 millas. Tendría que ser de otra forma el formato, quizás para que sea un poquito más entretenido, pero bueno, lo bueno es que se animaron a transitar el óvalo de Rafaela. Todos saben lo peligroso y lo costoso que puede ser transitar el óvalo de Rafaela, pero bueno, pudieron sortear las adversidades, hicieron un gran espectáculo donde Marquitos Carlen se quedó con la competencia. Pasamos ahora a la clase 1, donde pasó absolutamente de todo, ¿sí? Nicolás Benito se quedó con otro triunfo más dentro de esta divisional. Segundo, terminó Matías Scalia. Tercero, en pista, había terminado Franco Beatini, el de Santa Fe, que a la postre sería excluido por una anomalía en la leva. Para la clase 1, para esta competencia, hubo un anexo donde las levas tendrían que ser de mostrador, con el sello y la marca HB, y bueno, hubo algunas anomalías y hubo varios excluidos, entre ellos está Jorgito Loizate, bueno, él fue excluido por un toque, pero Mauri Baldi, Fabricio Trotti y Nicolás Fernández fueron excluidos también por problemas en el entrecentro de la leva a la hora de medir la categoría, descubrió la anomalía y lamentablemente Franco Bettini se quedó sin el podio que había logrado también. El Colo Lucio Rodríguez, el que hoy está dentro de la clase 1 del turismo pista, el de Tacural, subió al podio retornando a la categoría. Cuarto terminó Claudio Caglieri, quinto fue Valentín Ballarino, sexto Guillermo Díez en un gran sexto puesto para el santafesino, séptimo Joaquín Volpi, octavo Pablo Simondi, noveno Posebón, puesto 10 para Rodrigo Juárez, los 10 mejores de lo que fue esta clase 1, que, como decíamos, después de lo que fue el anexo de las levas y varias controversias de varios preparadores que, según ellos, no habían sido debidamente informados. Así que, bueno, hubo un gran revuelo y hubo varios excluidos. Pasamos ahora a la clase 3, donde Nahuel de la Santina, el de Buenos Aires, se quedó con la final. Segundo terminó Joel Borgovelo, los dos del equipo de El Queco Giacone. Tercero fue Nico Bonero, con la particularidad que Joel Borgovelo vino dominando absolutamente toda la final hasta la vuelta 13, donde un problema de freno lo hizo pasar de largo con una gran diferencia sobre De la Santina. Había más de 5 segundos en pista, pierde todo el piloto de Timbú, lamentablemente, y Nahuel De la Santina, remando un fin de semana que había comenzado mal ya el día sábado en clasificación, después fue progresando en la serie y quedándose con la final de esta quinta fecha. Como decíamos, tercero fue Nico Bonello para completar el podio, cuarto Lemi Urquiza, quinto Mauri Luciano, que también había roto el motor en la serie, sexto Franco Sánchez, séptimo Leandro Rubino, octavo Fernando Sermonia retornando a la categoría, el de Santa Fe, y noveno Daniel La Palma. Hasta ahí los que completaron vueltas dentro de la clase 3. Pasamos ahora a la numerosa clase 2, que también da grandes espectáculos como la clase 1, y el que se llevó todo fue el chaqueño Ignacio Nieto, donde fue clasificación, serie y final, un fin de perfecto, redondo, con su FIA 1 Way, un gran rendimiento, prácticamente no tuvo rivales. Thiago Ferrari en un momento lo pudo correr, el campeón Franco Meli también, pero no pudieron ganarle a Ignacio Nieto, que hizo un gran fin de semana y que viene de menor a mayor en lo que es el año competitivo para el segundo. Como decíamos, terminó Thiago Ferrari, un gran presente para Thiago Ferrari, uno de los grandes talentos que han salido del Car Show santafesino, el de Aldao, que ahora está brillando también dentro del turismo nacional. Tercero, el campeón Franco Meli, el chaqueño. Cuarto, Nico Rubino, en un gran fin de semana para Nicolás Rubino, que bueno, también se vio beneficiado por algunas exclusiones, ¿sí?, en lo que fue este fin de semana, por apercibimientos por maniobras peligrosas, como la de Lucas Pinzú, Damián Romero había terminado delante de él, y la de Donato Paulini, que también fue recargado, y también el recargo por un puesto por cortar chicana de Valentino Sane, que era el que había terminado delante de él, y por eso Nico Rubino en un gran cuarto puesto corona lo que fue un gran fin de semana para el quinto. Terminó José Luis Costamaña, el de Susana, séptimo Joaquín Flores, octavo Damián Romero, noveno Juan Pablo Macelo y puesto 10 para el interminable, el rafaelino Nicolás González. Pasamos ya para cerrar, lo dejamos para lo último porque fue una carrera mítica y no fue una carrera más para los Fiat 600 TS de la vieja época, una de las primeras categorías que existió en la República Argentina, 600 carreras para los Fiat 600. Y este nombre no va a quedar en vano porque va a ser el hombre que puso su nombre en lo alto con las 600 carreras, y estamos hablando de Pablo Gieco. El piloto de Córdoba se quedó con las 600 carreras, la competencia número 600 de los Fiat 600. Segundo terminó Pablo Tedeschi, tercero fue Dante Dotti, cuarto Alejandro Saucedo, quinto Daniel Bertinetti, el de Coronda, sexto Leonardo Arévalo y séptimo Fabián Bufa. 9 inscriptos nada más para los Fiat 600 en estas 600 carreras que hicieron un gran espectáculo. Lamentablemente Alex Wepler, el que venía puntero del campeonato, se quedó faltando poquitas vueltas, y también no llegó a la bandera cuadros Diego Bernini. Próxima competencia del Car Show santafesino va a ser el 15 y el 16 de agosto en Termas de Río Hondo, donde los Fiat de 600 van a correr su carrera especial con pilotos invitados. Hasta ahí el informe de lo que dejó la quinta fecha del Car Show santafesino en el Juan R. Báscolo de Rafaela. Hasta pronto.
0: Muchísimas gracias, Eduardo Sánchez, con el informe ahí desde la vecina ciudad de Santa Fe, repasando lo que dejó el automovilismo santafesino el pasado fin de semana en el autódromo de Rafaela. Un gran repaso, un resumen de todo lo que fue el fin de semana. Le agradecemos a Eduardo por la información y por estar ahí, como siempre, prendido a la radio del otro lado, haciéndonos llegar información del otro lado del charco. Y bueno, también ya esperando nuestra próxima transmisión, que iremos confirmando las próximas horas, si tenemos a fin de mes o si pasamos directamente al mes que viene para la actividad de competición especial y del karting entrerriano. Ya lo vamos a sumar a Javier Bucci, nuestro compañero de trabajo, también en esta tarde, para conectarlo en el cierre de esta primera media hora, en el tramo final de esta primera parte. Después ampliaremos la segunda media hora lo que se viene por delante, lo que tenemos también para ir repasando en estos días, pero ahora lo vamos a saludar a Javier. Estamos a 5 minutos de la pausa, luego hacemos el corte y después, si nos reacomodamos para seguir con la información en la segunda parte, y veremos si tenemos algún invitado por ahí que estamos esperando confirmación para poder tener algún llamado en esta jornada de Bandera Verde. ¿Cómo estamos, Javier, por ahí? Muy buenas tardes, lo queríamos sumar, amigo, antes de la pausa. ¿Cómo va la cosa?
2: ¿Cómo va eso, Santi? Saludo con vos para el resto del personal de Bandera Verde, a toda la amable audiencia que se va sumando a través de la radio, la vieja compañera de emociones, la gran cadena, la amistad, la disciplina mecánica enterriana. Buenas tardes a los que están en vivo, buenas noches, buenos días a los que en diferido van sintonizando. Y bueno, que sirvan estos minutitos para aplacar un poco la fiebre, ¿no? Es el jarabe que le damos a todos, la fiebre mundialista, la fiebre de la Copa del Mundo, que está alcanzando su cúspide. Ahora España y Francia se ven las caras para buscar la final, y mañana el gran, enorme, gigante partido en semifinales, no solo porque es una semifinal particular entre Inglaterra y Argentina, primera semifinal que juegan argentinos e ingleses, sino todo lo que conlleva este partidazo de mañana. Así que una expectativa enorme. Y bueno, para aplacar un poquito esa fiebre, hablar un poquito de fierro, Santi, en la víspera, al fin de semana, con respecto a lo que viene a nivel nacional, internacional, la espera del automovilismo provincial, que bueno, tiene día de descanso, día de trabajo, ¿no? De descanso, digo, de fin de semana de actividad plena en los autódromos, cartódromos y circuitos fuera de pista que tenemos en la provincia de Entre Ríos, pero se trabaja mucho pensando en la próxima fecha de cada uno de los campeonatos provinciales, federados o no, de tierra o asfalto en la provincia de Entre Ríos. Saludo para todo el mundo que está laburando y esperando su próxima carrera. Y bueno, el que está muy cerquita de correr el fin de semana para la Fórmula 1 es Franco Colapinto, el Gran Premio de Spa en Bélgica, uno de los circuitos más históricos que quedan del campeonato del mundo. Así que bueno, esa es la expectativa que tenemos, Santi, para aplacar un poquito la fiebre, a un antibiótico que le damos con Bandera Verde a la gente para hablar un poquito de autos en este espacio. y que se recorte un poquito más, ya no vemos la hora que sea miércoles 4 de la tarde, ¿no? Para el gran choque de semifinales, esperando por Argentina, esperando por las calonitas, con variantes tal vez para la formación el 11 de mañana. Bueno, está trabajando en eso Scaloni, si mete cambios y sigue confiando en los que la vieja guardia, eso que le dio la Copa del Mundo de Qatar, o en todo caso, bueno, meter alguna variante que te obliga a un rival de fuste como es este equipo inglés, con tres baluartes muy importantes, uno como goleador, como Harry Kane, otro como tal vez uno de los que se postula a ser el mejor jugador del Mundial si es que pasa a la final, como Bellingham, y en otro caso uno que parece medio sudamericano porque tira algunas gambetas, porque desequilibra por el lateral izquierdo del ataque como Gordon. Bueno, son los baluartes que tiene, más allá de tener un muy buen arquero como Pickford, el equipo británico que lo conduce tácticamente en alemán. Así que bueno, ahí están las cartas que se van echando, los últimos entrenamientos. En un rato habla Escalón y bueno, un poquito para aplacar esa fiebre estamos nosotros, para tirar un poco de la actualidad de los fierros, de las carreritas de auto que se preparan para este fin de semana, amigo.
0: Sí, señor, no tenemos demasiado a nivel provincial, ya iremos repasando, ¿no?, la actividad del karting que hay para este fin de semana, en tierra sobre todas las cosas. Estamos esperando información de la gente de Concordia, porque por lo que nosotros teníamos entendido iba a ser el fin de semana pasada la fecha. No hubo actividad en Concordia, tengo entendido, así que vamos a ver si tenemos información del campeonato regional de karting de Concordia también, para cuando se reprograma la continuidad del campeonato. Vamos a hacer la pausa, el corte en cada una de las radios, en un ratito renovamos el contacto y ya nos metemos de lleno para seguir repasando la información. Ya lo escuchamos a Eduardo hace un ratito nomás con un análisis también del Zonal Santafesino y los entrerrianos del fin de semana. La pausa y ya continuamos con más Bandera Verde.
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0: Continuamos en esta segunda media hora de nuestro programa. En un ratito repasamos la agenda de cómo viene la actividad en nuestra provincia para los próximos días. Ya lo escuchamos ayer a Roberto Ileiret aquí en nuestro programa repasando los resultados de la sexta fecha del Enduro Cross entrerriano que se disputó el pasado fin de semana allí en la zona de Nogoyá. Tenemos que hablar de nuestro automovilismo también, la agenda para los próximos días. Con no demasiada información, no viene bastante tranquilo, se van confirmando las primeras duplas o los primeros invitados para las categorías ASME para fin de mes. Mañana seguramente trataremos de tener algún contacto con gente que anda en la organización de esta fecha que va a organizar el TC850 a fin de mes en el Autódromo del Club Volantes Entrerriano. Javier, renovamos el contacto y seguimos acelerando en esta segunda parte. Para el final tenemos una linda nota que usted nos compartía más temprano para compartir con nuestra audiencia también como para el cierre de esta edición.
1: ¿Cómo andás, Santi? Renovamos el saludo con vos, con el resto de los compañeros, la amable audiencia tuerca de Bandera Verde. Los que se van reenganchando, bienvenida y bienvenida a todas y todos a esta edición de martes. El saludo cordial y agradecer a los que están del primer minuto con nosotros. Muchísimas gracias. Los que están en vivo, buenas tardes, buenas noches, buenos días. Los que van en diferido o nos escuchan en otras partes del mundo, www.banderaverde.com.ar. Estamos en Instagram, Facebook y canal de YouTube Bandera Verde 2016. El saludo cordial para todo el mundo. En definitiva, en esta espera del gran partido de mañana, ¿no es cierto? La Copa del Mundo en la etapa definitiva y con la Argentina que se quedó a jugar todos los partidos y que intenta seguir defendiendo su cinturón de campeón hasta la final. Vamos a ver si da la nafta para llegar. Bueno, el que quiere contar nafta y energía es Franco Colapinto, Santi, porque bueno, va a volver a la actividad este fin de semana. Repaso rápidamente los horarios para el fin de Franco Colapinto. En cualquier momento también, así que bueno, despacito también nos vamos metiendo con lo que es el Gran Premio de Bélgica, en definitiva para precisamente lo que va a ser la puesta en escena. 8:30 de la mañana, el primer entrenamiento libre, el segundo para el próximo viernes a las 12 del mediodía. El sábado va a haber actividad de tercer entrenamiento a las 7:30 de la mañana, siempre le hablo del reloj argentino, y a las 11 de la mañana del sábado la clasificación de la Fórmula 1 para el Gran Premio de Bélgica en Spa-Francorchamps. Bueno, uno de los circuitos, te decía hoy, más tradicionales que quedan de la Fórmula 1, muy completo, muy veloz, con curvas trabadas, también tiene de todo Spa, un circuito que tiene cierto riesgo en cuanto a la velocidad de punta, pero un circuito que es bien tradicional de la vieja escuela o la Fórmula 1, que va a poner en marcha su gran premio el domingo a partir de las 10 de la mañana. Viene a hacer una gran carrera Franco Colapinto en Inglaterra, está entre los 13 mejores del campeonato del mundo, ahí juntando puntos, entre los 15 mejores, quiero decir, ahí en esa primera quincena, por ahora juntando puntos para el PIN junto a su compañero de equipo, el francés Gasly. Así que la expectativa es moderada, como siempre. Sabemos que Franco arranca de menos a más y va para adelante. Así que bueno, veremos cómo arranca el viernes al PIN y cómo le agarra temperatura de pista al fin de semana para no estar tan lejos de los equipos que tiene que pelear, con los que puede, porque evidentemente McLaren, Ferrari, lo que es Mercedes, Red Bull, incluso RB, está un paso por adelante. Habrá que pelearle a Audi, habrá que pelearle a Williams, habrá que pelearle también a los Haas, que son los equipos que lo tiene más, los tiene el equipo francés de Alpine.

0: Él nos tiene más mano a mano, más lucha franca y directa con el reloj, con los tiempos de vuelta, con la posibilidad de superarlos en boxe. Bueno, ahí está la pelea que realmente está en la pista y también en el campeonato. Veremos si hay una aproximación con RB, que es el equipo por ahí a alcanzar, que está más cerca de RB de alcanzar a los equipos de punta que dominan el campeonato del mundo. Veremos por dónde cae la moneda y sobre todo dónde Franco Colapinto comienza a hacer la estrategia del fin de semana. Fin de semana que es común, que es directo, 3 pruebas libres, 3 entrenamientos, clasificación y carrera para el Gran Premio de Bélgica de la Fórmula 1, que despacito vamos en cuenta regresiva para acompañar a nuestro argentino, al albiceleste Franco Colapinto, después de lo que, insisto, fue una muy, pero muy buena carrera en el Gran Premio de Silverstone de la Gran Bretaña, Santi, la carrera pasada.
1: Estaremos en la semana ya repasando, ¿no?, más cerca del fin de semana, todo lo que hay que saber, y bueno, respecto a lo que se viene también para nuestro representante, como bien lo decía Javier, en la Fórmula 1. Venimos a lo nuestro para repasar por lo menos las novedades que se fueron dando durante el día hoy de nuestro automovilismo, de las categorías ASME, del TC850 también, información que fue surgiendo a lo largo de la jornada, lo decíamos, a fin de mes, además de haber TC850 y de tener actividad para las categorías ASME, habrá track day de motos en el Club de Volantes Entrerrianos el mismo fin de semana, el día sábado y domingo, como para sumar algo más al evento también y convocar algunos pilotos más y público, sobre todas las cosas. Esperando por los invitados, recién una dupla o un invitado confirmado, Marcos Trovero, que viene de ganar en Gualeguaychú en la Fórmula 4, tendrá como invitado Santino Stanguet. Estaba viendo por ahí en redes sociales respecto a esta fecha, y bueno, habrá que esperar los próximos días a medida que vayan pasando las horas, y no tanto porque estamos a 10 días prácticamente, ¿no?, de la próxima fecha en el Club Volantes de Entre Ríos. Bueno, esperando mayor información de lo que vaya a suceder de aquí en adelante. Mañana estaremos con historias de bandera verde también, como todos los miércoles, con Beto Zapata. Y antes de ir a la pausa y luego después sí presentar la nota que tenemos para la segunda parte, ayer hablábamos de la actividad nacional y hablábamos con Nico Bonelli, ¿no?, después de lo que fue el fin de semana de turismo de carretera, de cepista, Fórmula 2 en el autódromo de Posadas Misiones. No fue el mejor fin de semana para Juan Pi Leonardelli, tampoco para Ignacio Nacho Sach, los dos entrerrianos. Ausente Joaquín Pagola en esta fecha que pasó el piloto de Federal en Posadas Misiones. En el TC sigue mandando Jonathan Castellano, 232 puntos y medio. Ya falta poco para cerrar la etapa regular. Otto Frizzler, que ganó el fin de semana, 216 y medio. Castellano todavía no ganó. Urcera aparece tercero en el campeonato con 203, todavía no ganó. Cuarto Lambiris con 200 puntos. El quinto Canapino, Chapur, Palazzo. Octavo Werner, que ya tiene la victoria. Octavo aparece Werner en la general, en la etapa regular todavía, 182 puntos y medio, a 50 puntos del líder. Después del fin de semana, buscando a Nico Bonelli, posición 24, se ubica en el campeonato, el de Concepción del Uruguay, con 107 puntos y medio a 125 de la punta. En las posiciones del TC, recordemos la próxima fecha, el primer fin de semana del mes que viene en el Villicún de San Juan, y luego sí, a fines de agosto, la fecha aquí en el Club Volantes Entrerriano, lo que tiene por delante también la gente del TC. Y hablando de TC y de ACTC, este fin de semana, turismo pista en el Autódromo de Río Cuarto, en el Imperio Cordobés, habrá turismo pista, clase 1, clase 2, clase 3, este fin de semana es lo que tendremos a nivel nacional también para los entrerrianos. Vamos a una pequeña pausa, nos ponemos al día con la tanda y ya venimos para ir cerrando nuestro programa nosotros con la nota que tenemos para compartir en un ratito nada más.
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0: Tramo final de nuestro programa. En esta tarde nos estamos quedando sin tiempo. Estamos a 13 minutos prácticamente del cierre de esta edición. Nuestro agradecimiento, como siempre, a todos quienes nos están acompañando ahí del otro lado. Tenemos la nota, Javier, por ahí, que usted lograba más temprano, justamente para compartir con toda nuestra audiencia de Bandera Verde, con un veterano de Guerra de Malvinas, hablando en este tiempo también de todo un poco, y bueno, fundamental, ¿no?, en estos días, y bueno, ante nada más y nada menos que hablando del Mundial, bueno, el partido que se nos viene con Inglaterra, este miércoles que tendremos por delante.
1: Exactamente, Santi. Bueno, estamos en la radio de la UNIER, de la Universidad Nacional de Entre Ríos, radios cabeceras de la gran cadena de disciplinas mecánicas entrerrianas, radios que nos han cobijado estas 10 temporadas y radios que también le dedican, por suerte, gracias a Dios, a desmalvinizar. Y para eso tienen un programa todos los sábados, que hace mucho tiempo, gracias a Dios, está saliendo al aire, que es el programa de Juan Natalicio, Malvinas Causa Central, donde los sábados de 12 a 14... con retransmisión de varias emisoras entrerrianas, en el caso de Darío Basso, con sus dos emisoras, con FM Melodía particularmente, con el amigo Mario Pastorini, también están retransmitiendo Malvinas Causa Central, y nosotros a través de nuestra casa, Radio UNER Paraná, y Malvinas siempre está en Radio UNER, y la causa Malvinas particularmente, y este partido que queremos más que nada que César Trejo, que no solo fue un veterano de guerra de Malvinas, sino que también fue uno de los pioneros en seguir malvinizando y luchando contra cuando se vino la democracia, todo el proceso desmalvinizador que hubo, el ocultamiento que hubo sobre el conflicto del Atlántico Sur, sobre nuestro veterano de guerra, y todo eso que se quiso ocultar. Bueno, fue uno de los primeros en luchar y en movilizar para visibilizar el estado de nuestros veteranos de guerra y sobre todo el Estado para seguir combatiendo por la soberanía, la recuperación de Malvinas. El partido de mañana es un poco más que un partido, es cierto, están los jugadores, es una semifinal del mundo, es un partido de fútbol, pero atrás también hay algo más, sobre todo cuando hay un usurpador que nos tiene casi el 30% del territorio ocupado, usurpado mejor dicho, y por eso que es un poco más trascendente. Pero qué mejor que lo explique un veterano de guerra y alguien que viene combatiendo desde 1982 por Malvinas, como es César Trejo, y con él un montón de veteranos de guerra que siguen en esta batalla, en esta lucha, y que nos explican un poco más por qué es un poquito más el partido de mañana con los ingleses y qué significa más allá del fútbol y el deporte, o en todo caso, qué anclaje tiene el deporte para seguir malvinizando y para seguir luchando para recuperar Malvinas. Amigo, un abrazo, lo escuchamos a César, que nos ilumina un poquito y nos da esa perspectiva grande que tenemos por seguir en esta prerrogativa, porque Argentina perdió una batalla, pero continúa la guerra por la desmalvinización, y la hacemos todos los días, y gracias a Dios y a esta casa que es Radio UNER, la podemos seguir haciendo. Un abrazo, Santi, quedan con César Trejo y esta expectativa enorme que tenemos por el partido de mañana. Un abrazo.
0: Abrazo grande, Javier, y de esta manera nosotros cerramos la edición con esta nota. A continuación la ponemos al aire, señor operador.
2: Bien, bien, muy bien. Muchas gracias, Javier. Gracias a la UNER, a la radio de la UNER. Y un saludo fraternal a todos los hermanos entrerrianos.
1: Bueno, César, en la víspera de una semifinal de Copa del Mundo, no se ve a diario. La selección va camino a tratar de llegar a una segunda final consecutiva del Mundial de México, que no la tenemos, ¿no? México-Italia. Bueno, va camino a eso, pero en el medio, o de escollo para llegar a una nueva final del mundo, está nada menos que Inglaterra. Y en el fútbol, obviamente que cuando se cruza con Inglaterra, la Argentina no ha sido muchas oportunidades, 6 veces juntando Copas del Mundo y algunos amistosos, tan solo eso, pero hay una rivalidad que va más allá del fútbol. Y queremos bajar un poquito a tierra el partido. Es cierto que nosotros entendemos que los protagonistas son los futbolistas y ahí se juega la definición de ir a una final de Copa del Mundo. Y es un partido de fútbol, pero hay un contexto detrás y queríamos más que nada que un veterano de guerra como usted, César, que no solo ha dejado de combatir en Malvinas, sino que ha seguido durante la época de democracia, particularmente los primeros años, luchando por sacarnos de encima esa desmalvinización, que nos explique un poquito el contexto de que por qué también podemos decir, y está muy bien decirlo, que no solo es un partido de fútbol el de mañana, la semifinal entre Argentina e Inglaterra.
2: Bueno, en principio hay que recordar yo diciendo con vos, no creo que los protagonistas sean nada más que los futbolistas. Los futbolistas son hijos del pueblo. Cada uno de ellos nacieron en clubes de barrio, en potreros, en la expresión cultural quizá más importante que tenga nuestro país, que es el fútbol. El deporte es una expresión cultural profunda, arraigada en el corazón del pueblo, y los futbolistas son parte del pueblo argentino, como los fuimos los soldados de Malvinas en 1982. Y en el corazón del pueblo argentino, aún en las generaciones que no habían nacido durante la batalla de 1982, nosotros comprobamos día a día, en esta lucha de casi 45 años de posguerra, que la causa de Malvinas está tan profundamente arraigada como lo es el sentimiento futbolero. Por lo tanto, es imposible aquello que nos están proponiendo desde algunas plataformas, desde las redes, algunas operaciones de poder blando que estamos asistiendo en el Mundial de fútbol, que digamos que es solo un partido más. No es un partido más. Es más, yo desafiaría que si se hiciera una encuesta con la pregunta, ¿qué preferís? ¿Ganar la Copa o ganar la Inglaterra? La inmensa mayoría de los argentinos diría ganar la Inglaterra. Por supuesto que después iríamos por la Copa, ¿no? Porque es una semifinal. Y no estaría mal hacer 2-1 si, por ejemplo, en el partido de hoy Francia le gana a España y tuviéramos que, habiendo derrotado a Inglaterra, ir contra Francia. Porque son dos países colonialistas. Y en el fútbol se mueven esas pasiones que no son solamente deportivas, sino que tienen que ver con la conciencia de los pueblos de su historia. Y el pueblo argentino es un pueblo que tiene profunda conciencia de que quiere ser un país soberano, un país libre, un país independiente, y que eso no es lo que está ocurriendo, porque lamentablemente el grueso de nuestra dirigencia política está sometida a los intereses de las grandes potencias, de las corporaciones y del colonialismo. Entonces, acá no se juega solo un partido. Obviamente, sí, es un evento deportivo, pero que implica muchísimos otros sentidos que el pueblo argentino la tiene clara. Entonces, nosotros no vamos a pretender que un partido de fútbol es la sublimación de la guerra, porque el deporte fue creado de alguna manera y tiene, y sobre todo el fútbol, que ha alcanzado niveles globales, mundiales, con el fútbol, con un partido de fútbol solucionemos nuestros problemas. No van a cambiar nuestros problemas si llegamos a la cuarta Copa Mundial de Fútbol. Lo que sí nosotros queremos es que, a partir de ese sentimiento que es masivo, que es popular, que es generalizado, con el ejemplo de lo que podemos lograr en el campo deportivo, podamos contagiar al resto de la sociedad argentina y sobre todo de los dirigentes argentinos en ese sentimiento profundamente arraigado de patria, y poder extenderlo a otros campos de la vida económica, de la vida científica, de la vida cultural, de la vida política, tomándolo como eso, como un ejemplo de lo que se puede lograr cuando hay equipo, cuando hay inteligencia, cuando hay habilidad, cuando hay astucia, cuando hay prudencia, cuando hay coraje, y todos los atributos que se necesitan en una cancha de fútbol para ganar, incluso revertir la adversidad, como lo hemos comprobado en los últimos partidos de la selección, ¿no? El de Egipto perdíamos 2-0 y en 15 minutos los muchachos, con precisión, con calidad, con prudencia, con inteligencia, lograron un triunfo. Entonces, eso es lo que estamos diciendo. No estamos sustituyendo nuestros otros problemas por el aspecto deportivo, sino que queremos abrevar en ese espíritu deportivo para contagiarlo a otros campos de la vida argentina. Entonces, no es, nos piden desapasionamiento. Lo mismo que dicen desapasionemos, racionalicemos, es solo un partido de fútbol, son los mismos que durante los primeros años de posguerra y aún hoy continúan desmalvinizando, pretendiendo que seamos racionales. Y la racionalidad hoy es del imperio. La racionalidad es aquella que nos quiere indicar bueno, no tengamos industria propia, total, que compramos los productos extranjeros, solamente proveamos materias primas, commodities baratos a las grandes corporaciones, y con eso ¿qué pasa? Con eso hay hambre, hay desocupación, hay injusticia social, hay todo lo que estamos padeciendo los argentinos. Por eso, esto no es solamente un partido de fútbol.
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sonsas por momentos, o sea, era un periodismo más ingenuo. Eran audiencias más ingenuas también. Es verdad que las audiencias no se cuestionaban tanto como hoy quién está por detrás de, o a qué intereses responde esto que me están comunicando. Pero me parece que hay mucho por rescatar. Y un poco el objetivo del libro y de hacer historia de los medios también es esa, ¿no? O sea, conocer un poquito de la tradición periodística que nos antecede para

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2: Hola, ñan de gente por ahí.

0: Hola,
1: allí escuchábamos a La Clavija y esta versión instrumental de Zamba de Lozano, la música del Cuchi Leguizamón y esta hermosa samba que habitualmente escuchamos también con letra de Manuel J. Castilla. En este caso, esta versión instrumental para dar comienzo a nuestro programa de hoy, como cada jornada, para volver a encontrarnos aquí en el aire de la radio con la alegría de saludarlos, de saludarlas y de empezar a desandar esta hora de música, de historias, de comentarios de eventos que estuvimos viviendo y de invitaciones a otros que se vendrán en los próximos días y todo lo que siempre tenemos en este espacio de La Calandria, espacio que desde la ciudad de Paraná, en los estudios de la radio de la Universidad Nacional de Entre Ríos, llevamos adelante y que se expande a través de este fogón, como decimos nosotros, fogón que se arma alrededor de la radio, en distintas emisoras que nos acompañan desde tantos rincones de la provincia de Entre Ríos y de provincias vecinas también. Lautaro Alarcón, quien les habla, estamos ya junto a Lisandro Alarcón en la operación técnica, en un ratito también se viene aquí a los estudios y estamos con Sole Castañares. ¿Qué tal? Muy buenas tardes. ¿O no? Bueno, ya vamos a tener ahí una dificultad técnica para poder conversar con Sole. A ver ahora, ahí está todo arreglado.
2: Hola.
1: Ahora sí, había que prender el micrófono nomás.
2: ¿Cómo están? Buenas tardes.
1: Bien, todo bien.
2: Acá estamos ya listos entonces para contarles muchas historias y una novedad, algo muy lindo que hace muy poquito llegó a nuestras manos, así que en un rato les voy a estar contando.
1: Muy bien, ahí vamos a entrar entonces con todo esto y por supuesto con los espacios que habitualmente tenemos en nuestro programa, que también cuenta con los mensajes de todos ustedes, con la participación especial, los pedidos de temas musicales, con las invitaciones, con las informaciones, los comentarios, los saludos. Tenemos algunos mensajes por allí que nos pueden hacer llegar a través de nuestras diferentes vías de comunicación. Mensajes de texto o de WhatsApp nos pueden enviar al 3434-1782-28, 3434-1782-28. También la posibilidad de comunicarse llamando al teléfono de la radio al 0343-432-1122, 0343-432-1122. En las redes sociales, en Facebook, estamos como La Calandria y en medio oficial, en Instagram, Calandria Oficial, y si no, nos pueden enviar un correo electrónico en terrianias@hotmail.com, nuestra dirección de correo electrónico, allí para que se puedan comunicar con nosotros por esa vía, si es que así lo prefieren. Y antes de desandar todo esto que mencionábamos, de lo que nos hablaba Sole también, vamos a proceder primeramente a saludar y a mencionar a todas las radios que nos permiten llegar hacia tantos rincones de la provincia de Entre Ríos y también en provincias vecinas.
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cordobés Dante Brochero Juancito Arbello entrerriano. 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Con gusto le brindaré al compás de instrumentos notas que salen de adentro en tiempo de chamamé.

Estábamos escuchándolo a Abelardo Di Mota con Motivo Entrerriano, uno de los temas de Abelardo Di Mota. Estuvimos mencionando un poco en el programa de ayer y queríamos retomarlo hoy. Hace unos días, iba a decir el pasado fin de semana, pero no, fue antes. Miércoles, jueves y viernes pasado, 8, 9 y 10 de julio, se llevó a cabo en Paraná el 27º encuentro de Costa a Costa, que llevó por nombre de oficio chamamecero. Y ahí, por supuesto, el nombre Abelardo Di Mota estuvo presente, como lo está siempre, como uno de los referentes del chamamé entrerriano, y pudimos encontrarnos con muchos participantes que han venido desde distintas localidades de la provincia de Entre Ríos, que han venido desde Buenos Aires, desde Rosario. Siempre es una sorpresa cada uno de los encuentros, porque nos vamos justamente conociendo con personas que vienen de otros lugares o aquellos que vuelven y que traen amigos, y eso siempre es una alegría. Y allí durante 3 días, a través de ese lema de oficio chamamecero, fuimos desandando un poco historias de nuestros chamameceros. Primero nos encontramos en una hermosa peña el día miércoles 8 de julio en un espacio de Paraná que se llama Yamandú Audio Club en calle Laurencena, y allí pudimos disfrutar de la música de la orquesta de Costa a Costa, de Tiago Scaldaferro también, con un repertorio realmente muy comprometido con la música entrerriana. El de la orquesta lo conocemos y lo mencionamos habitualmente y también lo escuchamos. Y una de las grandes alegrías que tuvimos fue, por un lado, la apertura de la peña con la presencia de Emilio Erbel y Aide Seidel, primos de General Ramírez, que están empezando en el camino musical y que cada uno va aprendiendo música por su cuenta, pero que también se juntan a hacer algunos temas, y realmente fue hermoso encontrarlos a ellos muy jovencitos, niños, en esta apertura musical y mostrándose ante el público. Y también la alegría de encontrarnos con El Grito Sagrado, que es un grupo de danzas, un ballet de Paraná muy reconocido, y que tuvo una clase de baile que pudo enseñarnos a bailar algunos pasos, y que también fue realmente uno de los momentos lindos que vivimos en la peña. El día jueves tuvimos una jornada muy intensa, el jueves 9 de julio, porque se desarrollaron talleres de chamamé entrerriano, los talleres de ensamble, la muestra de los ensambles también, y todo lo que conlleva propiamente la realización del encuentro de Costa a Costa, que es muy intenso, en el que vamos aprendiendo canciones, en el que vamos realizando juegos, en el que tenemos también la presencia de algunos maestros, y que todo eso también es un desafío, no solamente en lo que respecta a la organización, sino también para poder vivirlo, para poder seguir un ritmo intenso con algunas melodías, personas, nombres que tal vez nos suenan, pero que no lo tenemos presente, y que para mucha gente es también un descubrimiento y un momento de mucho conocimiento. Así que fue una jornada hermosa la del día jueves 9 de julio. Y el día viernes 10 cerramos con dos momentos muy lindos también. Por un lado, hicimos una caminata poética guiados por Alfonsina Coan, una querida amiga, que nos fue llevando por distintos poetas, escritores, poetas, mujeres, hombres y mujeres de Entre Ríos, que fueron escribiendo a la provincia, que fueron escribiendo a una cantidad de temáticas. Y entre aquellos escritores y poetas, uno de los principales fue Jorge Méndez, a quien queríamos homenajear también a través de esa caminata poética. Y cuando terminó la caminata, nos encontramos en Puerto Sánchez. Fuimos de la zona del túnel hacia Puerto Sánchez para tener ahí en el comedor de Dardi un momento también especial, en el que hablaron Juan Casís, especialmente sobre cuando el pago se hace canto, sobre la revista y sobre la persona de Manje Casís. Estuvo Santiago Miguel Reinaldi con toda su experiencia también en los escenarios, en la vida de los chamameceros, y su propia experiencia como testigo de una cantidad de hechos de nuestra historia local. Juan Manuel Vilat como músico, como alumno de Marcos Toledo, y también dejando un mensaje a todos los jóvenes especialmente, y pensando en el presente de la música litoraleña y los desafíos que tenemos. Y Facundo Torresán, uno de los nuestros, uno de los del movimiento de Costa a Costa, que desde muy niño tiene también inculcado ese oficio de chamamecero, y que fue contándonos algunas de sus experiencias. Y ahí en el comedor, y degustando algo rico y compartiendo entre amigos, se dio por finalizado un encuentro más de Costa a Costa. Les contaba que el día jueves 9 de julio fue
muy intenso y que entre todas las actividades que tuvimos, tuvimos la palabra de los maestros. Y un maestro que vino de visita, si bien lo habíamos mencionado en el programa, queremos darle un momento especial, fue el maestro Juancito Buenaga, que se vino manejando desde Curuzú Cuatiá, se volvió manejando Curuzú Cuatiá, y que compartió con nosotros esa jornada de jueves y nos dejó parte de su experiencia como músico, y además dentro de lo que él tiene entre esos materiales valiosos como los discos y todo su anecdotario interminable, hay algo que es una novedad que hace muy poquito ya que salió a la luz y que es un libro que realizaron Arturo Luna y Gabriela Basualdo, un libro que se llama justamente El cultor del chamamé, homenaje a Juancito Buenaga, y que va narrando su historia, sus vivencias, hay un montón de imágenes también, y elegí para compartir con ustedes en el programa de hoy aquel inicio musical de Juancito Buenaga, y se titula La Epifanía Musical, está dentro de ese capítulo. Nos dicen los autores: la revelación de lo que la música significaría en su vida ocurrió cuando Juancito tenía apenas 4 años, durante una fiesta de fin de año celebrada en la casa de doña Sabina y don Eladio Rodríguez, amigos entrañables del padre de Juancito y muy conocidos en toda la región. Juancito vivía en la estancia San Carlos, en la zona del Malezal. Entre risas, charlas y comidas compartidas, algo llamó poderosamente la atención del pequeño. Una caja negra, misteriosa, a la que doña Sabina le daba cuerda y entonces comenzaba a sonar la música. Cuando se detenía, la volvían a hacer girar y otra vez la magia. Sonaban nuevos acordes, nuevas melodías. Con el tiempo, Juancito supo que aquella caja encantada era una vitrola y que doña Sabina, guardiana del ritual, se encargaba de elegir los discos de pasta, esos antiguos de 78 revoluciones, a los que les cambiaba con destreza las diminutas agujas de acero. Aquellos primeros recuerdos, llenos de asombro y fascinación, fueron el bautismo musical de Juancito. La semilla quedó plantada, la música ya empezaba a marcar su destino. Su infancia fue en Paraje Garay, y a través de esta historia que ahora vamos a contarles, conoció el acordeón propiamente. El acordeón fue la llama que me encendió la pasión, dijo Juancito en un reportaje. Siempre soñó con ser músico popular, que no es lo mismo que ser buen músico. No quiero ser artista, quiero estar entre la gente y ser buena persona. La jardinera, las pichicas de ovejas o de vacas, con eso yo hacía un castillo, no conocía otra cosa, decía Juancito. Tal vez creas que es un cuento, pero así fue mi niñez. Y cuando fui a la escuela a la mañana, a la tarde, a juntar vacas u ovejas y trabajar con los peones, 6 u 8 eran siempre. En la estancia había un carro de 5 caballos para 1000 kilos, una jardinera y un carrito de una vara tirado por un caballo, y el jinete iba arriba del caballo. Capacidad, unos 300 kilos más o menos. Y la pala de buey tirada por 4 caballos y un hombre de a pie para manejarla. Y después llegaron las camionetas, tractor, acoplados, pala mecánica y al diablo toda la tradición. Sus padres jamás le hubiesen comprado un acordeón porque vivían en el campo y no se estilaba. Pero casi por casualidad llegó uno a su familia. Un hombre de Colonia Pairiri, distante a unos 15 kilómetros de la estancia San Gabriel, y quería ir a Balcarce para la cosecha de papa. Alejandro Coronel se llamaba. No tenía dinero para trasladarse y decidió empeñar su acordeón al padre de Juancito. Gracias a Dios nunca volvió a buscar su acordeón. Juancito tenía alrededor de 6 años cuando, con la picardía propia de la infancia, robó la llave del lugar donde estaba guardado el instrumento y comenzó a practicar. Así, de manera autodidacta, aprendió a tocar. Por aquellos tiempos ser músico no estaba bien visto, por eso ensayaba a escondidas, en silencio y con perseverancia. Sin maestro, sin partituras, aprendió por necesidad. A los 7 años ya tocaba su acordeón Honor. Decía Osvaldo Sosa Cordero: me considero un intuitivo que fue realizando todo lo que soñó y fui rindiendo mis exámenes en las tareas que emprendí con amor y fueron mi vocación. Esta frase de Osvaldo Sosa Cordero resume con claridad el sentir profundo de Juancito, un hombre al que la vida le fue presentando desafíos que supo afrontar con compromiso, esfuerzo y pasión.
nunca por obligación, sino por amor al hacer, por vocación genuina. En 1968 formó su primer conjunto. Por aquellos días recorría 20 kilómetros a caballo, desde la estancia San Gabriel, con su acordeón Honor colgado en la espalda, para asistir a los ensayos. El debut se produjo un 29 de octubre de ese mismo año, en el galpón del ferrocarril General Urquiza, en la localidad de Cazadores Correntinos. La ocasión fue el cincuentenario de la escuela local. Años más tarde, cuando la institución celebró su centenario, Juancito fue nuevamente invitado a tocar, como un símbolo vivo de la memoria y el arte chamamecero. Esta es una pequeña historia, un fragmento nada más, de una historia muy grande, muy rica, llena de música, de vivencias, de experiencias, de un músico que está vigente como Juancito Buenaga. Y esto está escrito en el libro El cultor del chamamé, homenaje a Juancito Buenaga, realizado por Gabriela Basualdo, por Arturo Luna, que Juancito mismo nos hiciera llegar en el encuentro de costa a costa.

La ciudad de La Paz, cuya fundación recordábamos ayer a 191 años de distancia, se originó, decíamos, en un caserío muy precario y disperso, donde algunos pobladores, en su mayoría aborígenes, se habían establecido sobre la desembocadura del arroyo Cabayucuatiá. Un trabajo de Eloísa García Izaguirre informa que ya en la segunda mitad del siglo XVIII, tanto el arroyo como el rancherío aledaño figuran en mapas y escritos de la época, con el nombre original de Cabayucuatiá, topónimo hispano guaraní que significa caballo pintado o quizás caballo marcado. Es posible que la mención más antigua del lugar se remonte a 1750, fecha del viaje del sacerdote Pedro José de Parras, quien relató su

Anacleto Medina, Miguel Jerónimo Galarza, La Delfina y los restantes 55 sobrevivientes de la tragedia de Río Seco, donde murió Pancho Ramírez. También estuvo allí en 1827 el naturalista francés Alcides d'Orbigny, en viaje a Corrientes, quien describió un caserío poco numeroso de pobres cabañas donde viven hombres desconfiados y poco comunicativos, con rostros de aspecto tan feroz como el de los jaguares, sus vecinos.

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1: En el día de hoy vamos a compartirles uno de los prólogos o presentación, como se le llama en este libro, de Jorge Enrique Martí, cancionero colonense del siglo y medio, del año 2013. Se le titula al principio Presentación y dice: no podría estar ausente de la conmemoración del 150 aniversario de la fundación de nuestra ciudad de Colón. En la fiesta del sesquicentenario presento como regalo de cumpleaños este cancionero colonense del siglo y medio. Lo he compuesto con algunos poemas de mis libros anteriores, desde Panambí, 1949, hasta Entrerriano por el Canto, 2009, junto a otros de reciente creación, y uno de ellos especialmente escrito para esta celebración ciudadana. Se trata de El Ibirapitá, y entre recuerdos y reflexiones, sugiero la discusión de mis propuestas en un diálogo fecundo y armonioso con mis convecinos y sus legítimos representantes. Tengo, a los 86 años, que en septiembre serán 87 con la ayuda de Dios, una larga vida colonense, iniciada con nuestro arribo al puerto de Colón en el otoño de 1928, fotografiado por mi padre durante el viaje en barco y también al dar mis primeros pasos entrerrianos en el muelle hoy ausente. Todo está contado y cantado, desde entonces hasta estos plácidos días de jubilado que me encuentran leyendo y escribiendo con el mismo fervor de antes, pero además con esas nanas de viejo que condicionan el andariego de ayer. Parece oportuno apuntar que tuve la suerte de integrar en 1963 la Comisión del Centenario y el honor de pronunciar el discurso en el acto central, frente al pueblo y a las más altas autoridades nacionales, provinciales y municipales. Y añado otro hecho significativo, y es el trabajo poético musical titulado Cantata en Unión y Libertad, que hicimos con mi hijo Leopoldo en el bicentenario del nacimiento de Justo José de Urquiza en el año 2001. La obra fue estrenada por la Orquesta Sinfónica de Entre Ríos en el Teatro 3 de Febrero de Paraná y repetida en mayo de 2010 en homenaje al Bicentenario de la Patria en dicho escenario y en Concepción del Uruguay. Ahora ofrecimos hacerla en este sesquicentenario por tratarse de la vida de un prócer fundador de Colón. Creo que he cumplido con mi pueblo y dispongo de los testimonios que destacaron mi participación como ciudadano, escritor, periodista, docente y buen vecino. De ello dejo unas pocas constancias en esta publicación, entresacadas de las carpetas de mi archivo y descolgadas de la pared de mi biblioteca. En un párrafo final queda mi emocionado recuerdo para Daniel Celaya, mi admirado y querido amigo, que iluminó y prestigió mis tres últimos libros con la magnífica ilustración de sus tapas y seguramente lo hubiera hecho con estos cantares colonenses. Y ahora sí, abro el portal de este jubiloso cancionero con el siguiente soneto a manera de dedicatoria. Para Colón, mi lírica ciudad, son los versos de amor y de alabanza. Por el sueño de paz y de esperanza, aquí, vivido en plena libertad. Es un mensaje de felicidad y gratitud por toda la bonanza del siglo y medio que Colón alcanza, aliada con la flor de la amistad. Nació con luz de escuela en su destino, y también con el puerto que ha perdido, porque el río dejó de ser el camino. Hoy mira hacia el futuro sin olvido, y un feliz cumpleaños argentino le augura este cantor agradecido. Esta es la presentación del libro Cancionero Colonense del siglo y medio, de Jorge Enrique Martí.

Allí escuchábamos Juntito al Fogón, esta zamba de Víctor Ledesma y de los hermanos Ábalos en la versión de Gauchos of the Pampa. Y vamos a enviar mensajes, saludos que nos llegan a través de nuestras diferentes vías de comunicación. Aprovechamos para recordarlas. Se pueden comunicar con nosotros a través del 3434-1782-28, 3434-1782-28. En nuestras redes sociales, Facebook, La Calandria-Medio Oficial, Instagram, Calandria Oficial, nuestro correo electrónico, entrerrianias@hotmail.com. Saludos que enviamos hacia la ciudad de Gualeguaychú a través de FM Estudio para quienes allí nos escuchan por esa emisora, y especialmente le mandamos el saludo a Joaquín Ferroni y a toda la gente de la radio que nos enviaban, por supuesto, las salutaciones, así que aquí cumplimos y muchísimas gracias. Saludos también para Claudia, que nos dice buenas noches como todos los días, escuchando el programa, hermosa música, el folclore, la melodía más hermosa. También me gustan los comentarios sobre historia, muy interesante, lindo ver gente joven participando y que llevan el folclore en las venas. Gracias, Claudia, por las palabras. Saludos también que enviamos hacia la ciudad de Gualeguay, en este caso el abrazo para Roberto Firpo, para Guillermo, y nos piden un tema de Peregrino Ojeda, así que con mucho gusto se lo vamos a estar trayendo seguramente en nuestro programa de mañana, allí a Roberto Firpo, a Guillermo y a toda la gente que siempre está presente y prendida del otro lado, para, por supuesto, traer uno de esos grandes músicos populares de nuestra provincia y especialmente de la zona de Gualeguay, como Peregrino Ojeda. Y hablando de músicos populares, nos quedó trunco en este espacio hacer un comentario necesario. Quienes nos escuchan habitualmente habrán notado por distintas actividades los pasados programas, estuvimos compartiendo programas netamente musicales, que dejamos preparados para que para poder mantener en este espacio, pero nos había quedado en ese tiempo en el que no estuvimos presencialmente en el estudio haciendo los comentarios que habitualmente hacemos en nuestro programa, mencionar, homenajear y recordar a alguien que siempre está y estará, por supuesto, presente en este espacio y en tantos otros vinculados a nuestra cultura entrerriana, como es Rubén Cuestas, que físicamente nos dejó hace algunos días, en los comienzos de este julio de 2026, a sus 84 años. Rubén Cuestas, que por supuesto, junto a Néstor, llevaron en su manera de interpretar la música entrerriana hacia tantos rincones del país, y grabaciones que trascendieron muchísimo más allá. Unos días antes de ese suceso, nosotros recordábamos precisamente, homenajeando en ese caso a la Orquesta Sinfónica de Entre Ríos, en aquella oportunidad, aquella grabación histórica de los hermanos Cuesta junto a la Orquesta Sinfónica, junto al Coro de la Verdiana, que dejó, que le dio otros colores y otros límites, si es que existe la palabra, u otras proyecciones en realidad, a temas de la autoría de Linares Cardoso. Fue parte del legado cultural que nos dejaron los hermanos Cuestas, que desde Cosquín y hacia tantos rincones llevaron su manera, como decíamos, de interpretar y de sentir la música y la cultura entrerriana, y a los creadores entrerrianos, fundamentalmente la figura de Linares, pero tantos otros que aparecen también allí en sus interpretaciones. Y en el caso de Rubén también lo mencionábamos por estos días, ese don de llevar también los sonidos del monte hacia tantos rincones, a través de su manera de proyectar el canto de nuestras aves. Así que siempre estará presente, siempre lo seguiremos recordando y siempre seguirán marcando el camino para muchas generaciones que toman precisamente esa referencia que dejaron los hermanos Cuestas.

Allí escuchábamos a los hermanos Cuestas y este amigo de los pájaros de Néstor Cuestas, allí recordando a Néstor y a Rubén especialmente, que nos dejara físicamente hace poquitos días, pero como decíamos, seguramente que tantas grabaciones y tantos recuerdos y tantas influencias que quedarán presentes por muchísimo tiempo, y esta es la potencia también, como decimos siempre, de nuestra música popular y de nuestras expresiones vinculadas a ella. Y nos vamos acercando de a poquito ya a la parte final de nuestro programa de hoy, que vamos a culminar con más música para poder compartir con todos ustedes. En este caso, escuchando al grupo Espuelas de Plata, interpretando Campo en Llamas de Miguel Fernández y Julio Gutiérrez, un clásico de nuestro chamamé, para finalizar nuestro encuentro de hoy. Como siempre, agradeciendo a todos ustedes por su presencia, por sus mensajes, invitándolos a continuar en la programación de la radio, y mañana nos volvemos a encontrar nuevamente aquí en La Calandria, cumpliendo también con algunos de todos los pedidos que nos han dejado para traer musicalmente, entre otras cosas que tendremos en nuestro próximo programa. Muchísimas gracias a todos. Muy buena jornada.

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0: Hola chicos, estamos un día más aquí en Cuenta Palabras. Yo soy Silvina Bravo.
1: Yo soy Silvia Lizárraga y hemos empezado con este poema que se llama Madre Tierra para hablar sobre la tierra, pero más específicamente sobre el derecho a la tierra.
0: Y por eso también es importante hablar de la relación que tenemos con la tierra, porque también eso nos lleva a pensar qué derechos tenemos sobre ella y por qué a veces se hace muy importante mantener y defender ese derecho para algunas personas, en realidad para todos.
1: Muchos pensamos que los derechos de los niños es solamente el derecho a tener una vivienda o una casa, pero ¿qué casa más linda y más importante que la tierra? Que cubre a cualquier otra casa, porque no podríamos tener casa si no existiera la tierra, un lugar, un pedacito físico dentro de todo ese mundo para vivir.
0: Por eso es muy importante verla como nuestra madre, como recién les leíamos.
1: Y como decía Silvina también, esto tiene que ver con nuestra identidad, porque de dónde venimos y dónde vivimos dice mucho de nosotros, y todo lo que aprendemos, especialmente cuando somos chicos, tiene que ver con el lugar en el que estamos, con lo que nos rodea, y también con nuestros papás que vivieron en ese mismo lugar o en otro lugar. Entonces los lugares fueron llenando de cosas a nuestra identidad y la identidad de nuestros padres.
0: Por eso vamos a escuchar ahora la canción Madre Tierra
1: que nos trae el grupo DIM.
2: Cuidemos la Pachamama.

0: Cuentapalabras presente en el cuento del día. Un monte para vivir, de Gustavo Roldán.
1: El río de aguas marrones corría bordeado por la sombra de los árboles. Pequeños remolinos jugaban con las hojas que caían bailoteando en el aire, y un rumor de abejas flotaba en la tarde. En fin, era una buena tarde de verano. Pero el cuatí estaba triste, el mono estaba triste, la pulga estaba triste, el quirquincho estaba triste. En realidad, todos estaban tristes. Nadie cantaba, ni jugaba, ni corría. Nadie hacía ningún ruido, porque hacía un tiempo que el tigre andaba al acecho. Y cuando no hay ruidos en el monte, se vuelve triste. Y un monte triste es un mal lugar para vivir.
0: Claro. Si no puedo decir currucucú, mis plumas pierden el brillo.
1: Y yo, cuando no puedo saltar de rama en rama, ando arrastrando la cola.
0: Si no puedo correr, se me caen las lágrimas. Y cuando se me caen las lágrimas, me dan ganas de llorar.
2: Lo peor es que yo no tengo ni ganas de picar, como hace toda pulga.
0: Bah, todo es cuestión de acostumbrarse. Esto tiene muchas ventajas.
2: Yo no encuentro ninguna, pero tiene muchas. Todo está muy ordenado y eso de que los monos no pueden andar saltando de rama en rama me parece muy bien. ¿Acaso vieron alguna bizcacha que ande haciendo eso?
0: Oh, pero yo no puedo decir currucucú como todas las palomas.
3: Sí. ¿Pero qué tiene de lindo? Yo no digo nunca currucucú y así estoy muy, pero muy bien.
4: Pero, doña Vizcacha, todos decían que mi canto, el canto del tordo, era muy lindo y ahora no puedo cantar.
0: Son los excesos, mijo, los excesos. Usted silbaba todo el día, míreme a mí, yo nunca silbo y tan contento.
1: El picaflor, que ahora tenía que estar quietito y en una rama, protestó.
5: Los picaflores siempre estamos volando, comemos volando, tomamos agua volando y vamos como una flecha de un lado para el otro.
3: Eso es lo que yo digo. ¿Alguien vio que una vizcacha haga una cosa así? ¿Qué es eso de quedarse parado en el aire? A mí nunca se me ocurriría hacerlo. Me parece muy bien que el tigre haya prohibido todas esas cosas.
5: Los que tenemos patas largas necesitamos correr.
3: Bueno. Pero el tigre prohibió todo y listo. Es la nueva ley y hay que respetarla.
5: Pero la mano tiene bien un poco dura. Y por algunas cosas que hice, el tigre me anda buscando con malas intenciones. Mejor me voy a vivir al otro lado del río.
0: Y yo también me voy. Parece que estoy entre los primeros de la lista y me voy al otro lado del río.
4: A mí también me tienen marcado el murciélago orejudo. También es mejor que me vaya.
0: Y yo también.
1: Y se fueron a buscar un lugar para vivir. Se fueron, pero no se fueron contentos.
5: Yo me quedo aquí y que me encuentren si son brujos.
0: Ay, yo también. Yo no sé cantar en otro lado y ya veré cómo me las arreglo.
5: Y me cuidaré muy bien de lo que hago, o por lo menos delante de quien lo hago.
0: Y yo.
1: Se quedaron, pero no se quedaron contentos. Y así pasaron los años, muchos. A veces habían noticias de uno para los otros. A veces algún encuentro los llenaba de alegría y de tristeza. A veces comenzaban a olvidarse, pero otras veces no. En el fondo todos estaban un poco tristes. Las aguas marrones del río seguían jugueteando con las hojas, cada vez con menos entusiasmo. El piojo, parado en la cabeza del ñandú, miraba el río y pensaba. Después de un rato dijo:
5: los que tenemos patas largas ya no aguantamos más.
0: Sí, pero ¿qué podemos hacer?
5: Yo digo, punto y coma. El que no se escondió, se broma.
0: Y yo. Sí, pero ¿qué podemos hacer?
4: Oh, bueno, no es que este sapo quiera saber más que nadie, pero ya tenemos la solución.
0: Ay, ¿y cuál es?
5: ¿Cuál es? Punto y coma. El que no se escondió, se broma. ¿Qué les parece si...?
1: Y la pulga contó en secreto sus planes.
0: El picaflor voló más rápido que nunca para contarles a los que se habían ido. El tordo voló para el otro lado. Y la paloma para el otro lado. Y la cotorrita verde para el otro. Y el quirquincho, bueno, el quirquincho no voló, pero se fue el trotecito de quirquincho también para algún lado. El tigre, el zorro, la vizcacha, el carancho, la yarará y el murciélago orejudo vieron de lejos la polvareda que se acercaba.
2: ¿Qué es eso? Aquí estoy con mis amigos y no me gusta toda esa tierra.
3: ¡Ay! ¿Y qué ruido, don tigre? Eso le debe gustar menos.
2: Voy corriendo a ordenar el silencio.
0: Y se fue el zorrito al trote para poner un poco de orden. Pero al ratito estaba de vuelta con la cola entre las patas.
3: Mire, mire, don tigre, me parece que la cosa se complica.
2: Bah, dije, todo en mis manos.
0: Y así el tapir se fue a ver qué pasaba. Al rato volvió con la cabeza gacha y la polvareda seguía acercándose cada vez más.
3: No, si no, dejen todo en mis manos. Digo, dejen todo a mi cargo.
0: Y se fue arrastrando su veneno hacia la polvareda. Pasó un rato, pasó otro rato. Cuando al tercer rato la yarará no volvía, el tigre empezó a ponerse nervioso. En eso la vio llegar. Venía chata y arrastrándose con esfuerzo.
2: Don tigre, piden todos juntos, los que se fueron y los que se quedaron.
3: ¿Todos juntos? ¿Los que se fueron y los que se quedaron?
2: Sí, don tigre, y vienen gritando, punto y coma, el que no se escondió se embroma.
3: ¿Y vienen muchos?
2: Muchos no, don tigre, vienen todos.
3: ¿Y gritan fuerte?
2: A grito pelado, don tigre.
3: ¿Y con los ojos brillantes?
2: Muy brillantes, don tigre.
3: Pero yo soy el tigre.
2: Sí, sí, eso lo saben.
3: Ah, me conocen bien.
2: Sí, lo conocen bien y por eso vienen gritándole. ¿A dónde está ese tigre?
3: Entonces conviene que el murciélago orejudo vaya a ver.
0: El murciélago orejudo hacía rato que se había borrado y no quedaban ni rastros de él.
3: Don tigre, me parece que ya llegan. ¡Ruja, don tigre, si se asustan!
0: El tigre respiró hondo, abrió muy grande la boca y largó su rugido más fuerte. Pero apenas se oyó un grrr de gatito con hambre. Entonces dijo,
3: ¿y si nos vamos?
0: Dicen que corrieron y corrieron mientras la gran polvareda los seguía de cerca. Dicen que se fueron hasta donde el sol se pone, hasta donde nacen los ríos, hasta donde se acaba el viento. Dicen que se fueron con un miedo como para siempre. El monte volvió a llenarse de ruidos, de silbidos de tordo, de monos saltando de rama en rama, de palomas que decían currucucú.
5: ¡Juguemos una carrera! ¡Los que tenemos pata larga queremos correr siempre!
0: Y corrieron y llegaron juntos hasta el río de aguas marrones, que ahora jugueteaba con las hojas haciendo mil remolinos.

0: Casi.
1: Hemos aquí 50 palabras después de haber escuchado esta historia tan interesante de Un monte para vivir. Pero como queríamos saber más sobre la historia, detalles más escabrosos, digamos, entonces hemos invitado a dos personajes importantes en esta historia, a la pulga y al tigre. Buenas tardes, ¿cómo están?
2: ¿Qué tal? Buenas tardes, yo soy el tigre.
3: Buenas tardes, yo soy el piojo.
4: Y bueno, yo tenía una pregunta para hacer, ¿no? Si vivían tan bien todos, ¿por qué el tigre esta idea de, no sé, por qué hizo lo que hizo en realidad? Porque no sabemos bien qué pasó ahí, ¿no?
3: Ah, es que el tigre es un bandón. Yo no sé qué irá a decir acá. Espero que no me quiera comer, aunque los tigres no comen pulgas. Pero bueno, a ver, este tigre quería hacer lo que se le antojaba y creía que todo el monte era de él porque él era más grandote que todos nosotros. Y entonces quería que no hagamos lo que tiene que ver con nosotros, que yo no pique ni chupe sangre, que el pajarito no cante, que el mono no haga morada. Eso es una tontera de tigre, nada más.
2: Ay, la verdad, bueno, no quiero entrar en discusiones, ¿no? Pero la verdad es que yo tengo la idea de que las cosas tienen que estar organizadas. Y por supuesto organizadas a mi manera, ¿no? O sea, no a cualquier manera. Tiene que ser a mi manera porque yo soy el tigre. O sea, yo tengo la verdad, ¿no es cierto?
3: Pero cuéntenelo, chico, ¿a dónde vive ahora? Ahora que ya no está en el monte, ¿ah? Ahora que lo corrimos, ¿a dónde fue a poner orden, ah? ¿Ah, ah, ah? Cuente, cuente.
2: Y bueno, la verdad es que me tengo que poner orden yo solo porque hasta mis amigos, bueno, los que decían que eran mis amigos se fueron. Pero bueno, ahora tengo las reglas para mí y bueno, y como estoy yo solito, ni modo, las obedezco, ¿no?
3: ¿Dónde vive? ¿Dónde vive? ¿En una cueva? ¿En dónde vive? ¿En dónde?
2: Ah, no le voy a decir porque no vaya a ser que me vayan a buscar de nuevo todo, ¿no? Así que mejor es secreto, ¿no? Más vale que después no me persigan ni nada por el estilo, ¿no?
3: ¿Ve qué feo que es que los corran a uno de su lugar? ¿Ah? No me diga que estaba bien antes cuando estaba en el monte ahí, que podía hacer de todo. Y ahora está encerrado ahí en un lugar oculto que van a saber dónde es. Igual no me importa porque nosotros ya tenemos nuestro monte y podemos hacer lo que queremos porque el monte tiene que ver con nosotros. Si yo me voy a la ciudad, ¿qué va a hacer una pulga en la ciudad? Nada más si no hay perros. Imaginan, ¿qué sería una pulga sin un perro? No, no. Entonces un monte también es importante para todos.
2: Y bueno, la verdad que yo un poco, bueno, sí, aprendí la lección, pero bueno, ya voy a ver, no sé, voy a seguir pensando si se me ocurre alguna vez volver, no sé, la verdad, porque si tengo que volver tengo que cambiar mi forma de pensar, pero bueno, voy a ver, no sé.
1: ¿Pero usted no pensó que era importante también para usted la tierra? ¿No podía compartir todo ese monte? Sí, es tan grande el monte, diga la verdad.
2: Sí, pero tienen que estar, como digo, organizadas las cosas porque así no se puede. Y bueno, no sé, la verdad, por ahí capaz que tendríamos que ponernos de acuerdo todos, no sé. Tendría que pensar.
3: No, no, no, no hay nada que ponerse de acuerdo. La naturaleza ya organizó todo. ¿Para qué quiere organizar usted de nuevo? ¿Para qué cree que existe la naturaleza? La naturaleza ya hizo todo por nosotros. ¿Qué tiene que venir a pensar usted? A usted lo que quiere hacer es lo que se le cante la regalada gana. Y así no va, no puede ser.
2: Bueno, es que tienen que estar organizadas las cosas. ¿Qué quiere que le diga?
3: No, me parece que acá algo está mal.
1: Mientras nosotros pensamos si algo está mal o no, les vamos a dedicar una canción, ¿te parece?
4: Les vamos a dedicar una canción que tiene que ver con lo que hicieron estos animalitos de la historia, ¿no?
1: Sí, que se juntaron todos para vencer a un enemigo en común y en este caso a alguien muy grande. Y aunque eran muy chiquititos, como en el caso de la pulga, otros medianos, se juntaron todos y le dijeron punto y coma. ¿Qué significaba punto y coma? Significaba piedra libre para hacer lo que queremos, para sacar a quien nos impone cosas. Por eso les hemos traído, ¿qué canción?
4: Por eso les hemos traído El Triunfo del Pueblo,
1: que nos trae el Cuarteto Zupay.

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0: 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Seguimos aquí en Cuenta Palabra después de haber escuchado la letra de esta canción de Marilena Walsh, Serenata para la Tierra de Uno.
2: Qué enamorado que estaba de la tierra, porque más que la tierra parecía un amor, una persona, ¿no? Pero bueno, la tierra es de alguna manera una persona, es la Pachamama, es la Madre Tierra, y es a quien todos queremos y amamos y no nos queremos separar nunca de ella.
0: Y por eso se muestra acá este sentimiento, casualmente, de aquellos que en algún momento, en algún lugar tuvieron que irse, así como pasó en esta historia, que algunos se fueron, decidieron irse porque no podían hacer las cosas que ellos querían en ese lugar. Entonces decidieron irse a otro lugar, pero se sentían así, tristes por haberse ido.
2: Se sentían desarraigados, esto de como que no tenían raíces, y por eso necesitaban volver. Y porque uno vuelve al lugar siempre, porque tiene que ver con la identidad, lo que decíamos, cada lugar nos pide una cosa especial, diferente. Si vivimos en la montaña, nuestra vida está ligada a la montaña. Si vivimos cerca del mar, inevitablemente el agua es parte de nuestra vida. Y así en cada uno de los lugares, el espacio físico, la tierra que está a nuestro alrededor, también va a determinar cómo somos y qué hacemos todos los días.
0: Por eso ahora vamos a escuchar una canción que también habla de esto, ¿no? ¿Qué relación tiene el hombre con la tierra?
2: Por eso vamos a escuchar Canción Araucana,
0: que nos trae Mazapán.

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5: Mi tierra. Madre Tierra. Madre Patria. Aquí reposan los huesos y memorias de mis antepasados. En tus espaldas se enterraron los abuelos, los nietos y los hijos. Aquí se amontonaron huesos tras huesos de los tuyos. Los huesos de las lindas patojas de esta tierra abonaron el maíz, la yuca, las málagas, los chiracayotes, los ayotes, los guicoyes y los guisquiles. Aquí se formaron mis huesos. Aquí me enterraron el ombligo. Y por eso me quedé aquí, año tras año, generaciones tras generaciones. Tierra mía, tierra de mis abuelos. Tus manojos de lluvia, tus ríos transparentes, tu aire libre y cariñoso, tus verdes montañas y calor ardiente de tu sol hicieron crecer y multiplicar el sagrado maíz y formaron los huesos de esta tierra. Tierra mía, madre de mis abuelos, quisiera acariciar tu belleza, contemplar tu serenidad y acompañar tu silencio. Quisiera calmar tu dolor, llorar tus lágrimas al ver tus hijos dispersos por el mundo, regateando posada en tierras lejanas sin alegría, sin paz, sin madre, sin nada. Rigoberta Menchutún, enero 1990.

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2: Seguimos aquí en Cuenta Palabra después de haber escuchado estas palabras de Rigoberta Menchutún, una indígena de este pueblo de América que ha decidido cantarle a la tierra y marcaba estas diferencias de cómo los pueblos originarios tenían una relación más estrecha con la tierra, con la naturaleza, porque en realidad ellos eran parte de esa naturaleza y como tal tenían que respetarla. Y la tierra no era solo entonces un lugar donde vivir, sino que era parte de la esencia misma de cada una de las personas.
3: Quizás la veían como madre realmente, y no como ahora que a veces, como decía Silvia, lo vemos solo como un espacio para vivir, y a veces ni eso, ¿no? O sea, no tenemos en cuenta en dónde estamos parados y qué hacemos con ese lugar.
2: Y cómo hemos ido degradando, lastimando a esa tierra, que es un poco también lo que nos decía Rigoberta, ¿no? ¿Cómo está ahora la tierra? ¿Qué hemos hecho de nuestros ancestros que forman parte de esa tierra? Y bueno, lo importante que es poder recuperar eso, no como algo que ya se perdió, sino como algo que todavía podemos hacer. Ya muchas cosas no se pueden volver atrás, toda la contaminación, mucho daño que hemos hecho no se puede, pero hay muchas cosas que todavía podemos hacer, y especialmente ustedes que son chiquitos y

0: Sí, este lugar queda en la isla de Pascua, en Chile, y muchos dicen que es el ombligo del mundo. Por eso este Tepito Tenua, en su idioma, significa eso, el ombligo del mundo. ¿Qué quiere decir? Que están en el medio, en el centro del mundo. Si ustedes agarran un mapa y con sus papás buscan dónde queda esta isla, se van a fijar qué razón tenía esto. Pero, ¿qué tendrá que ver este lugar con lo que estamos hablando?
1: ¿Y qué tiene que ver? Porque en realidad la relación que tenemos con la Tierra, ¿cómo es? ¿Cuál es la relación que nosotros tenemos?
0: Ah, a ver si la averiguan ustedes a través de esta canción que nos trae...

0: Cuentan los viejos cuentacuentos del sur, de muy, muy al sur, de lo más al sur del mundo, que los antiguos habitantes de este lugar, que se llamaban a sí mismos Selk'nam y que hoy conocemos como Onas, cuando veían a lo lejos en el mar acercarse una ballena, acampaban en la playa durante varios días porque eso significaba comida y alegría por mucho tiempo. Y entonces, para calentarse, prendían un lindo fueguito. Pero aquella vez no se trataba de una ballena, sino de un barco. Eran los españoles que estaban cumpliendo la increíble hazaña de dar la vuelta al mundo por primera vez. Y mirando la costa llena de fogatas, no dudaron al poner el nombre a la nueva tierra. ¡Tierra del Fuego! Desde la costa, una familia Ona decidió acercarse a los visitantes en canoa a darles la bienvenida.
1: ¡Atrapadlos!, rugió el capitán del barco. ¡Servirán para la diversión de los reyes en la corte!
0: Y así, la familia Ona fue hecha prisionera. Pero no todos en el barco estaban felices con esto. Y en medio de una feroz tempestad, un grumete llamado Miguel los ayudó a escapar. Y mientras los españoles temblaban de miedo porque creían haber llegado al fin del mundo, los onas se arrojaron al mar para llegar nadando hasta sus playas, hasta su tierra. Preferimos nadar antes que ser esclavos. Pero el mar es inmenso. Y por más que nadaran muy bien, nunca llegarían. Así que algo pasó. Algo fantástico. Algo increíble. Los onas se transformaron en peces. Sí, así nacieron los primeros delfines. Nadan como peces, pero respiran y piensan.

0: seguimos en Cuentapalabras después de haber escuchado esta historia que se llama La leyenda de los Onas, que nos trajo Libertablas.
1: Y esta leyenda es bastante particular, ¿no? ¿Por qué? Porque en esta historia la gente que vivía aquí desde siempre decidió buscar la forma de liberarse, porque cuando llegaron los españoles hicieron como el tigre, más o menos, ¿no? Ellos tenían sus reglas, y no solo eso, sino que también querían sacarlos de esta tierra. Entonces, ¿cómo hicieron ellos para poder escaparse, si se quiere, y buscar otro lugar para vivir, aunque no era lo que uno podría haber esperado? Se terminaron convirtiendo en delfines.
0: Y volvieron a ser parte de la naturaleza. Fíjense que también las palabras y los cuentos tienen que ver con cómo pensamos y cómo pensamos la tierra, y cómo en este caso para los Onas el agua era lo más importante, y lo que habitaba en el agua también. Tanto así que ellos en este cuento formaron parte de la vida en el agua.
1: Y terminaron uniéndose a la naturaleza de esa manera. Nuevamente esa estrecha relación ellos la hicieron carne a través de esta conversión, ¿no?, en delfín.

0: Hay gente que sigue luchando para que la tierra siga en poder de toda la gente, no en poder de unos cuantos, así como el tigre o como este tigre, bueno, estos tigres que andan por todos lados en definitiva, sino para que la tierra pueda ser de todos y para que todos tengamos un lugar para vivir, un monte para vivir.
1: Seguramente que todos conocemos alguna persona por lo menos que haya luchado por la tierra. Aquellas personas que están asentadas, ¿quién no conoce algún asentamiento? ¿Quién no vio al lado de su barrio asentarse una persona en algún espacio verde? Bueno, esas personas no es que no les gusten los espacios verdes, a todos nos gustan los espacios verdes, pero necesitan un lugar para vivir. Bueno, en otro país tan grande como la Argentina, donde debería de haber tanto espacio para vivir y que lamentablemente tantas tierras están en poder de tan poquitas personas.
0: En Brasil está pasando exactamente lo mismo como seguramente pasa en otros lados.
1: Movimiento de los sin tierra. ¿Qué significa sin tierra? Es

0: en el derecho y prevalece en la comunicación. Por lo tanto, creo yo que es importantísimo esta idea de defender la libertad de expresión desde el derecho y desde la comunicación, justamente, ya que la comunicación misma debe ser un espacio donde todas las voces puedan existir y circular, incluso las ideas que nos incomodan. Y como siempre nos dicen, libertad de expresión es defender todas las ideas, incluso las que no nos gustan.
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